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0: manejo del inglés, ¿eh?
1: Oh, el inglés. El portuñol.
0: Claro. Ronaldinho.
1: ¿Conoce usted este tema, Valentín? ¿Conocía usted?
0: No, usted sabe que no. Lo estoy descubriendo en este momento.
1: Sigue descubriendo piezas musicales, Valentín.

0: 033, premio número 20.
1: Escola do Samba. Escola do
2: Samba. Samba de mi esperanza. Sí.
3: Para lá, Ronaldinho, caipirinha, camisinha, obrigado, Pelé, Xuxa, tudo bem.
1: ¿Qué le parece la letra, Valentín?
2: Es que dicho medio rápido parece incluso una frase armada.
1: Claro, ya después.
2: Para la macalpiriña.
1: Ronaldinho.
2: Ronaldinho.
1: Sí, es maravilloso.

0: 390, premio número 8.
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0: Claro, el niño de San Carlos, ya está con su guisito de arroz, escuchando la quiniela.
1: Qué grande, bien regado, me imagino.
0: Sí. ¿Vale?
1: Una cosa,
0: ¿sí?
1: Como nuestros amigos, los piratas cordobeses, han salido campeones por primera vez.
0: Es verdad, sí.
1: Nosotros vamos a seleccionar en la noche de hoy. Sí.

0: 3063, premio número 10.
1: Música de Córdoba, y por eso los Caligaris.
2: Ah, qué bien. Bueno, podemos ir por esa línea.
1: Sí, sí, ahí le hice un pedido de un gran tema. Que le va a poner ambiente y Cocoa a la noche. 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Participa en todos los locales de la red Hoy Juega. Es un montón de plata lo que reparte. Hay más de 1 millón de dólares. Te puede cambiar la vida. No te podés dormir.

0: 862, premio número 13.
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0: 1783, premio número 1.
1: Vino el mal tiempo, Valente, 783, primer premio de esta noche.

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1: 705, premio número 6.
2: 705, premio número 6.
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0: La voccia.
1: 880, premio numero 4.
2: 880, premio número 4.
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4: sí, sí. 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
3: sí, sí.
4: Pero si llegan las mujeres.
5: Walter Cardoso, saludos a todos los que cumplen años hoy. Suerte, quiñera, vamos arriba. Yamilza dice buenas noches. El frío refría, dice Yamilza.
6: Qué bien.
5: Sí, sí. Ángel Gabriel, buenas noches, amigos. Linda noche. Empatamos 1-1 con gol del misil. Tomando mate, que venga la gallina y la música. Saludos, Ángel.
7: Mis tres amores.
5: Arriba es el Mincho de Macadán.

0: 412, premio número 18.
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0: 938, premio número 19.
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2: Él va a venir a Bellavista. Al firme con el sorteo, suerte para todos, buen comienzo de semana.
1: Notable.
2: Vivi del Pinar, buenas noches. Frío por acá, por comer ravioles con tuco, suerte para todos.
1: Grande Vivi.

0: 9, premio número 9.
1: Pepo Lima, buenas noches. Quiero mandar un saludo a los amigos y familiares que acompañaron a Yanel en sus 50 años. Una muy fiesta bien. De sorpresa y un saludo a los hermanos argentinos que vinieron de Diamante y Strobel de Entre Ríos, de parte de Pepo Lima y familia. Strobel y Diamante.
2: Oh, vale. ¿Tuvo un Strobel usted, Valente, ya?
1: No, Strudel. Strudel, lo más cercano es el Strudel de manzana.
2: Claro, no, Strudel sí, aparte ahí con los peruanos después de dos o tres vinos, están en Strudel, en Estonia, en
1: todo. Ah, sale cualquier cosa.

0: 1998, premio número 16.
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0: espectacular eso de Valentín.
1: Muy lindo.
0: Divertido. Música divertida.
1: Sí, señor.
0: Qué lindo una noche hoy para estar en el Louvre, por ejemplo, Valentín. Museo del Louvre.
1: ¿Dónde queda ese bar? No lo conozco.
0: No,

0: 815, premio número 2.
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0: 821, premio número 7.
1: Saludos para la amiga Marisa Viera, presente siempre con el sorteo.
2: Gracias, Marisa.
1: Saludos para Néstor de Atlántida, siempre atento.
2: Arriba, Néstor.
1: Andrés de la Paz, buenas noches, familia. Yo de la Quiñera, hoy es el día de las emisoras del interior. Un gran saludo para ellos. Abrazo grande, Andrés de la Paz.
2: Grande, Andrés, un abrazo para todas las radios del interior del país.
1: Por ejemplo, para la radio de Rocha que nos retransmite.
2: Sí, señor, sí, señor. A todas las radios que en algún momento han retransmitido este espacio.
0: 111 premio número 3. 111 premio número
2: 3. 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

0: 264, premio número 11. Resultado del sorteo Quiniela y Tómbola nocturno del día 25 de mayo del 2026. Del primero al décimo, 783, 815, 111, 880, 487, 705, 821, 390, 329, 063. Del decimoprimero al vigésimo, 264, 608, 862, 088, 754, 998, 736, 412, 938, 033.
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0: samba, Valenci. ¿Sabe que Martita en su juventud bailaba mucho la samba, no?
1: ¡Opa!
0: Sí.
1: O demonios.
0: La escuela de samba.
1: Sí.
0: La escuela de samba que era este Jardines de Manga. Y se bailaba mucho ahí, sí, el samba. El favorito también.
1: Yo los veo bailando Os Demonios de Agaroa.
0: Sí, no, el favorito se ocupaba un poco más de lo que era la caipiriña, pero sí, se bailaba también.
1: Él ordenaba, decía, dale, pibe.
0: Dale, pibe. No se metan con la gente.
1: Saludos de Tomás Diorio, arriba esa barra hermosa del show de la Quiñela.
0: Grande Tomás, un crack. Bien oyente de todas las horas, ¿eh?
1: Buenas noches, espero que estén todos bien. Por suerte la noche no está tan fría. Hoy sigo sin suerte, pero espero que alguien haya sacado. Dice Vicky, la amiga Vicky que manda saludos. Nos tiene que decir de dónde está escribiendo Vicky, en qué lugar está.
0: Sí,

0: de Dunga Dunga, Valentín?
1: Ah, no, yo conozco Botanga Matanga.
0: Ah, de José el Boliviano.
1: Claro.
0: Un gran abrazo. ¿Qué espacio este? La verdad que es tan cosmopolita esto, Valentín.
1: Matanga, Botanga, dijo.
0: Sí, acá tenemos de todo. La verdad que todas las nacionalidades de los países, todas las etnias.
1: Claro.
0: Estaría faltando algún aborigen australiano que por ahora no hemos conseguido.
1: No,
0: pero capaz que el domingo en Tristán Narvaja alguno aparece.
1: No, pero en cualquier momento.
0: Sí, los muchachos de Titán, que también son grandes scouting para ese tipo de personajes.
1: Claro, son internacionales.
0: Sí.

0: 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Al toque te dice, bueno, no, mira, ese pantalón no combina, ponete uno más claro. Es un saco a cuadros, azul marino, claro, pez punteado. Te da toda la data. Corbata, sí, rosa viejo.
1: Lindo,
0: zapatos
1: lindo.
0: Marrones. No. Color whisky.
1: ¿Saco cruzado o no?
0: No, no, no. Dos botones.
1: Ah.
0: Bueno, momento de la partida, Valentín, nos vamos. El beso grande a la señora Marta Tuana, mi mamá que hoy está cumpliendo años. Le mandamos un beso enorme. Y es momento de retirarnos para volver mañana a partir de las 15 horas. Quiniela y tómbola vespertina, por supuesto, acá en Clarín. Clavada en el dial.
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0: Así pasó el sorteo de Quiniela y Tómbola Nocturna, que se emite de lunes a viernes a las 21 horas por Radio Fortaleza. 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
3: La bancada de senadores del Frente Amplio presentará tres proyectos de ley para establecer la exclusividad en la tarea parlamentaria y obligar a devolver los viáticos sobrantes.
4: El Colegio Médico se reúne hoy con el diputado Federico Preve para analizar el proyecto sobre especialistas en el interior, pero adelantó su rechazo a la obligatoriedad.
3: La oposición criticó al Ministerio de Desarrollo Social por mantener silencio tras la muerte de un hombre en situación de calle en Flor de Maroñas y pedirá informes hoy lunes.
4: La confirmación de la inversión de la forestal brasileña Braspine en Rivera provocó un fuerte cruce político entre el gobierno y la oposición por la autoría del proyecto industrial.
3: La joven artiguense Martina Bosch se convirtió en la primera mujer egresada de la carrera de Ingeniería Biomédica de la UTEC.
4: La primera fase de los consejos de salarios cerró con un 83% de acuerdos directos entre empresarios y trabajadores para la actividad privada.
3: Legisladores de todos los partidos solicitarán al Poder Ejecutivo que el Instituto Nacional de la Leche se financia directamente con tributos aportados por el propio sector lácteo.
4: Un total de 333 trabajadores del frigorífico Casablanca cobrarán el subsidio por desempleo el próximo 3 de junio.
3: El precio definitivo del arroz cerró en $10.50 por bolsa y el sector negocia apoyo financiero ante la caída de los ingresos internacionales.
4: La siembra de los cultivos de invierno en Uruguay avanza a un ritmo histórico, pero los productores advierten por un aumento del 30% en los costos de producción.
3: Los bancos privados uruguayos salieron a ofrecer seguros de cambio a las empresas para frenar el impacto de la racha bajista del dólar.
4: El Banco de Seguros del Estado y varios organismos públicos crearon el Observatorio Nacional de Seguridad y Salud en el Trabajo.
3: La Dirección Nacional de Aduanas logró una cifra récord al incautar mercadería de contrabando por más de $27 millones en el primer cuatrimestre del año.
4: La Dirección General Impositiva alertó a la población por la circulación de correos electrónicos falsos sobre la devolución del IRPF que buscan robar contraseñas bancarias.
3: Declara hoy ante la policía la madre del niño de 3 años, encontrado deambulando en Rivera.
4: Una brutal balacera en el barrio Cerro de Montevideo dejó 3 jóvenes muertos y otros 3 heridos.
3: La última jornada del fútbol nacional dejó resultados positivos para los equipos del interior en el torneo de la segunda división profesional y en los campeonatos de la organización del fútbol del interior.
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3: ¿Qué tal, amigos? Comenzamos a informar en este lunes 25 de mayo de 2026, en el Día de la Radiodifusión del Interior, saludando a CW35 Radio Paysandú, que hoy está celebrando 102 años en el aire, todo un hito de la radiotelefonía del país.
6: Aquí están los titulares de las principales noticias de esta edición de Inforrami.
3: La bancada de senadores del Frente Amplio presentará 3 proyectos de ley para establecer la exclusividad en la tarea parlamentaria y obligar a devolver los viáticos sobrantes.
4: El Colegio Médico se reúne hoy con el diputado Federico Preve para analizar el proyecto sobre especialistas en el interior, pero adelantó su rechazo a la obligatoriedad.
3: La oposición criticó al Ministerio de Desarrollo Social por mantener silencio tras la muerte de un hombre en situación de calle en Flor de Maroñas y pedirá informes hoy lunes.
4: La confirmación de la inversión de la forestal brasileña Braspine en Rivera provocó un fuerte cruce político entre el gobierno y la oposición por la autoría del proyecto industrial.
3: La joven artiguense Martina Bosch se convirtió en la primera mujer egresada de la carrera de Ingeniería Biomédica de la UTEC.
4: La primera fase de los consejos de salario cerró con un 83% de acuerdos directos entre empresarios y trabajadores para la actividad privada.
3: Legisladores de todos los partidos solicitarán al Poder Ejecutivo que el Instituto Nacional de la Leche se financia directamente con tributos aportados por el propio sector lácteo.
4: Un total de 333 trabajadores del frigorífico Casablanca cobrarán el subsidio por desempleo el próximo 3 de junio.
3: El precio definitivo del arroz cerró en $10.50 por bolsa y el sector negocia apoyo financiero ante la caída de los ingresos internacionales.
4: La siembra de los cultivos de invierno en Uruguay avanza a un ritmo histórico, pero los productores advierten por un aumento del 30% en los costos de producción.
3: Los bancos privados uruguayos salieron a ofrecer seguros de cambio a las empresas para frenar el impacto de la racha bajista del dólar.
4: El Banco de Seguros del Estado y varios organismos públicos crearon el Observatorio Nacional de Seguridad y Salud en el Trabajo.
3: La Dirección Nacional de Aduanas logró una cifra récord al incautar mercadería de contrabando por más de $27 millones en el primer

0: campeonatos de la Organización del Fútbol del Interior.
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2: Desde la Asociación de Radios del Interior para todas sus emisoras afiliadas y cuando estamos comenzando a promediar la jornada de este lunes 25 de mayo, iniciamos el desarrollo de la información adelantada en titulares.
0: La bancada de senadores del Frente Amplio presentará en los próximos días tres proyectos de ley destinados a profundizar la transparencia y regular los ingresos en la gestión pública, según anunció el legislador oficialista Daniel Caggiani. La primera de las iniciativas propone establecer la exclusividad en el trabajo parlamentario para que los legisladores solo puedan percibir ingresos por su tarea en las cámaras. El paquete normativo también plantea la obligación por ley de rendir y devolver los viáticos sobrantes de las misiones del exterior e igualar los subsidios que reciben los cargos políticos al terminar su mandato con el régimen general de seguro de desempleo de cualquier trabajador. Caggiani enmarcó esta propuesta en la necesidad de practicar la austeridad republicana y recordó como antecedente la modificación de la ley de declaraciones juradas que el sector promovió en el año 2019.
2: El diputado Gustavo Salle ya había presentado un proyecto de ley en sentido similar, pero para recortar los sueldos de los legisladores, el presidente de la República y los cargos políticos, según confirmó. La propuesta del líder de Identidad Soberana surgió a partir de las críticas formuladas en las últimas semanas al proyecto de la vicepresidente Carolina Cose para realizar obras en las inmediaciones del Palacio Legislativo. El legislador aclaró que los cambios planteados establecen un sueldo máximo para el presidente Yamandú Orsi equivalente a 6 salarios mínimos nacionales, mientras que para los diputados el tope se fijaría en 4 salarios mínimos, eliminando además las partidas y los pagos de votos. Salle agregó que buscará respaldo parlamentario, recorriendo los despachos de sus colegas para ver quiénes acompañan la iniciativa y comprobar qué postura adoptan los demás diputados ante los privilegios de lo que él define como la casta política.
3: Quiero decir, presenté proyecto de ley, sueldo máximo de Orsi, 6 salarios mínimos nacionales, sueldo máximo de Gustavo Salle y todos los diputados, 4 salarios mínimos nacionales. No hay más partida y no hay más pago de votos. Yo lo presenté, ahora vamos a ver qué hacen los otros diputados, a tocar la puerta de los despachos de los diputados para acompañar al diputado Salle, preocupado por los privilegios de la casta, para recortar los privilegios de la casta. ¿Qué integro?
4: ¿Ya le han dicho algo los otros diputados?
0: Matar. Dirigentes de la oposición criticaron duramente al Ministerio de Desarrollo Social por mantener silencio tras la muerte de un hombre de 42 años en situación de calle en el barrio Flor de Maroñas. El hecho ocurrió la noche del viernes y las primeras explicaciones oficiales las dio el director del Sistema Nacional de Emergencias, Leandro Palomeque, quien admitió que el Estado falló en la captación de esta persona. El senador del Partido Nacional, Javier García, lamentó la situación y acusó al gobierno de esconderse y lavarse las manos ante la ausencia de declaraciones del ministro Gonzalo Sibila. En la misma línea, el diputado nacionalista Pablo Abdala señaló que la falta de respuesta oficial alimenta las suspicacias sobre el rol del Mides, mientras que el legislador colorado Felipe Schipani adelantó que presentará un pedido de informes hoy lunes para aclarar los detalles del fallecimiento, ya que las autoridades manifestaron no tener registros previos de la víctima.
5: Hoy el problema de la gente en situación de calle es un problema de lo más graves que tiene el Uruguay, que al mismo tiempo generador en buena medida de la inseguridad. Y el gobierno no actúa. Fíjese, ayer tuvimos otra tragedia, otro uruguayo que murió en situación de calle y el Poder Ejecutivo escondió al ministro. Salió el director diciendo, hay que hacerse cargo. Pues yo digo, pero ¿y el ministro del Mides? Hay que hacerse cargo.
2: La Junta Nacional de Drogas diseña una campaña de bien público para concientizar sobre el consumo problemático de alcohol y marihuana. La iniciativa busca advertir a la población tras confirmarse que un 10% de los uruguayos, unas 330.000 personas, mantiene un consumo problemático de alcohol que los expone a un riesgo elevado de desarrollar problemas graves. El nuevo plan masivo seguirá el modelo de la reciente campaña sobre energizantes también

0: buscará visibilizar el alto costo que esta situación genera al Estado, estimando en 330 millones de dólares anuales entre gastos directos e indirectos, según informó Gabriel Rossi, integrante de la Junta Nacional de Drogas.
1: Nosotros tenemos en el Uruguay 330.000 personas que consumen alcohol en forma problemática. Esto es un 10% de la población. O sea, estamos hablando de mucha, mucha gente. No quiero decir con esto que son dependientes, que son alcoholistas. En esos 330.000 hay un porcentaje que son alcoholistas, pero el mayor porcentaje son personas que tienen problemas con el alcohol. Que tienen problemas con el alcohol, ¿qué quiere decir? Que pueden tener problemas ahora, pero que si siguen tomando esta cantidad, que es mucha, en el futuro van a tener problemas seguro.
2: La confirmación de la inversión de 250 millones de dólares de la forestal brasileña Braspain para instalar una planta maderera en Rivera provocó un fuerte cruce político entre el Frente Amplio y el Partido Nacional por ver quién se adjudica el logro. El gobierno nacional presentó la llegada de la empresa como un hito de sus primeros meses de gestión y la ministra de Industria, Fernanda Cardona, aseguró que es el resultado de meses de negociaciones actuales. Sin embargo, la oposición respondió de inmediato y el senador Colorado Tabaré Viera demostró con documentos que el proceso comenzó a principios del año pasado, cuando la firma presentó las cartas de intención y la Junta Departamental aprobó la recategorización de las tierras. Más allá de la discusión por los créditos políticos, la realidad industrial avanza en el norte del país, ya que el director de la compañía, Giovanni Giacomet, confirmó que el movimiento de suelos terminó y que las obras civiles comenzarán en junio, con el objetivo de empezar a producir y exportar madera de pino a partir del segundo semestre del año próximo.
0: El Colegio Médico se reúne hoy con el diputado Preve por su iniciativa para reducir la escasez de especialistas en el interior del país. Polémica por la confirmación de la inversión de 250 millones de dólares de Braspine en Rivera. Novedades vinculadas a la producción arrocera previas a la reunión del miércoles en el tradicional taller anual que organiza el INEA en 33. Senadores del oficialismo y de la oposición solicitarán en forma conjunta al Poder Ejecutivo que reasigne recursos tributarios por la propia cadena láctea para financiar al Instituto Nacional de la Leche. La Administración de los Servicios de Salud del Estado denunció a Leonardo Cipriani en Fiscalía por presuntas irregularidades durante la gestión anterior. La impositiva alerta por la circulación de correos electrónicos fraudulentos. Presentan un proyecto de ley que busca tipificar como delito la circulación de vehículos con matrículas ocultas o adulteradas. La madre del niño de 3 años que fue encontrado deambulando de madrugada en Rivera declara hoy ante la policía. Las últimas noticias y la crónica policial es lo que destacamos para dentro de instantes. Todo esto y las últimas noticias de la crónica policial y el deporte es lo que destacamos para dentro de instantes en la segunda parte de Inforrami de este lunes.
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11: Tomamos la información este lunes 25 de mayo en Inforrami con noticias que interesan a todo el país desde la Asociación de Radios del Interior, destacando que el Colegio Médico evaluará con el diputado Federico Preve su iniciativa legislativa para mitigar la escasez de especialistas en el interior del país en una reunión por videollamada programada para hoy. Si bien el organismo valoró que el proyecto ponga sobre la mesa la inequidad existente en el sistema de salud, las autoridades gremiales adelantaron que no comparten la obligatoriedad como herramienta para resolver el problema. Los representantes de la regional Este, impulsores de este encuentro, estimaron que la propuesta se enfoca en el camino correcto, pero discrepan con la forma planteada, ya que consideran que la imposición no solucionará la falta de profesionales en las distintas localidades del territorio nacional.
12: Senadores del oficialismo y de la oposición presentarán de forma conjunta una minuta de comunicación para solicitar al Poder Ejecutivo que reasigne recursos tributarios generados por la propia cadena láctea para financiar de forma directa el Instituto Nacional de la Leche. La iniciativa, firmada por legisladores del Frente Amplio, el Partido Nacional y el Partido Colorado, busca que el organismo deje de depender de las partidas del presupuesto nacional, diferenciándose de lo que ocurre con otros institutos agropecuarios que se encuentran y sustentan con aportes de su propio sector. El senador Frente Amplista Daniel Cayani detalló que la intención es que esta readecuación de fondos se concrete en la próxima rendición de cuentas, mientras que el senador nacionalista José Luis Falero respaldó el planteo y recordó que el tema quedó pendiente desde el presupuesto quinquenal, sugiriendo la posibilidad de redirigir hacia el instituto una parte de los tributos de la lechería que actualmente recibe el LATU.
11: En tanto, la zafra lechera 2027 fue lanzada oficialmente el sábado en el campo de recría de la Sociedad de Productores de Leche de Florida, con fuertes reclamos gremiales para mejorar la competitividad del sector y visiones encontradas sobre el funcionamiento del Instituto Nacional de Colonización. El presidente de la gremial anfitriona, Fernando Lujea, advirtió sobre la pérdida sistemática de tambos e industrias, al tiempo que solicitó restituir el descuento del 15% en las tarifas de UTE e impulsar que el Instituto Nacional de la Leche se financie con la recaudación de las exportaciones lácteas.
12: Asimismo, el dirigente propuso reformar la normativa de colonización para permitir que los adjudicatarios tengan opción de compra sobre las tierras, un planteo que el ministro de Ganadería, Agricultura y Pesca, Alfredo Frati, rechazó al afirmar que el organismo no debe funcionar como una inmobiliaria del Estado. El acto contó con la participación inédita de la nueva directiva del sindicato de CONAPROL, encabezada por Diego Pérez, quien transmitió la voluntad de iniciar una agenda de acercamiento y diálogo fraterno con los productores para levantar la mira en las relaciones laborales del sector.
11: Un total de 333 trabajadores del frigorífico Casablanca de Paysandú cobrarán el subsidio por desempleo el próximo 3 de junio, según confirmó la presidenta del Banco de Previsión Social, Jimena Pardo. El organismo procesó el trámite tras recibir la documentación y ajustar la información de las distintas situaciones laborales, ya que de las 420 solicitudes presentadas inicialmente, algunas requerirán un marco legal diferente. Ante este escenario, las autoridades del banco y los legisladores trabajan de forma conjunta en el diseño de una iniciativa parlamentaria que contemple específicamente a los trabajadores afrales, con el objetivo de facilitar su acceso al seguro de desempleo sin la necesidad de recurrir a otros mecanismos excepcionales.
12: Los bancos privados uruguayos salieron a ofrecer contratos forward a las empresas para fijar el tipo de cambio y contener el impacto de la racha bajista del dólar. La cotización de la moneda estadounidense se ubicó esta semana por debajo de los 40 pesos debido al ingreso de capitales y a las elevadas tasas de pesos, una situación que beneficia a los importadores, pero golpea con dureza los márgenes de ganancia del sector exportador. Ante este panorama, la Asociación de Bancos Privados del Uruguay organizó un seminario técnico donde las principales instituciones financieras explicaron las ventajas de estos seguros de cambio. La directora ejecutiva de la gremial, Bárbara Mainzer, señaló que el uso de estas herramientas financieras debe pasar a ser una decisión estratégica de las directivas de las empresas para proteger sus números frente a la volatilidad del mercado.
11: El Observatorio Nacional de Seguridad y Salud en el Trabajo quedó formalmente creado tras la firma de un convenio entre el Banco de Seguros del Estado y varios organismos públicos, según confirmaron las autoridades de las instituciones participantes durante el acto de lanzamiento en la Torre Ejecutiva. Este nuevo espacio centralizará información y generará indicadores de calidad para fortalecer la prevención laboral, monitoreando a todos los trabajadores del país, sin importar si están amparados o no por la Ley de Accidentes de Trabajo. El Banco de Seguros financiará íntegramente la iniciativa y procesará los datos aportados por los Ministerios de Trabajo, Salud Pública, Interior y Defensa, además de ACE y la Oficina Nacional de Servicio Civil.
12: La undécima ronda de los consejos de salario cerró su primera fase con un 83% de acuerdos tras la conformación de 167 mesas de negociación que involucraron a unos 670.000 trabajadores de la actividad privada, según los datos presentados por el Ministerio de Trabajo y Seguridad Social. El informe de la Dirección Nacional de Trabajo detalló que 177 convenios se alcanzaron por consenso directo entre empresarios y trabajadores, y solamente en 30 casos fue necesario recurrir a una votación ante la falta de coincidencia inicial.
11: Las autoridades destacaron que la mitad de los acuerdos incorporó cláusulas no salariales referidas a cuidados y corresponsabilidad, mientras que un alto porcentaje sumó disposiciones sobre igualdad de género, salud mental y prevención del acoso laboral. Entre los hitos principales de este periodo se registraron la creación de categorías laborales específicas para el trabajo doméstico, diversos acuerdos en las actividades rurales y la instalación anticipada de las mesas del sector público antes de la presentación del presupuesto nacional.
12: La joven artiguense Martina Bach se convirtió en la primera mujer egresada de la carrera de Ingeniería Biomédica de la Universidad Tecnológica de Uruguay tras culminar sus estudios en la sede de Fray Bentos. La nueva profesional completó su formación con un proyecto enfocado en simulaciones computacionales aplicadas al sistema digestivo humano, un logro que el presidente Yamandú Orsi destacó públicamente en sus redes sociales como un símbolo del crecimiento de oportunidades científicas en el interior del país. La estudiante debió mudarse desde su Artigas natal hacia el litoral para cursar esta especialidad que combina la medicina con la ingeniería, profundizando en disciplinas como la biomecánica, la programación y la electrónica. El mandatario nacional felicitó a la flamante ingeniera y vinculó el hito con la visión del expresidente José Mujica al impulsar la creación de la UTEC.
11: Administración de los Servicios de Salud del Estado formalizó una denuncia ante la Fiscalía por presuntas irregularidades detectadas durante la administración de Leonardo Cipriani, según confirmó el presidente del organismo, Álvaro Danza. El jerarca explicó que la presentación de este escrito surgió tras las conclusiones de un procedimiento administrativo, una auditoría y una investigación interna que se extendió por 6 meses.
13: Nosotros entendemos del procedimiento administrativo que hizo ACE, que fue una auditoría y posteriormente una investigación administrativa que llevó como 6 meses, entendemos que hay algunos elementos que generan la obligación de presentar denuncia. Los funcionarios públicos estamos obligados a presentar denuncia de todo aquello que genere sospechas de algún tipo. Y luego será la Fiscalía, en el marco de sus competencias, la que verifique si hay o no algunas cuestiones que ameritan proceder a otras acciones judiciales.
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12: La Dirección General de Impositiva alertó a la población por la circulación de correos electrónicos fraudulentos que utilizan el señuelo de la devolución del IRPF para robar datos bancarios de los contribuyentes. Los ciberdelincuentes envían mensajes falsos notificando que hay dinero disponible en efectivo y exigen ingresar a un enlace para completar un formulario con contraseñas y credenciales financieras, una modalidad de estafa conocida como phishing.
11: Ante esta situación, el organismo recaudador aclaró que jamás solicita información confidencial por vía electrónica y precisó que las devoluciones correspondientes al ejercicio fiscal pasado todavía no están disponibles, ya que las acreditaciones automáticas en los bancos comenzarán recién el 13 de junio. Las autoridades recomendaron verificar que los remitentes terminen estrictamente en el dominio oficial de la institución, ignorar los mensajes sospechosos y no hacer clic en ningún enlace para evitar el vaciamiento de cuentas.
12: El diputado nacionalista Pedro Gistonian presentó un proyecto de ley que busca tipificar como delito de circulación de vehículos con matrículas ocultas, adulteradas o sin chapa. La iniciativa, que cuenta con el aval de la Unidad Nacional de Seguridad Vial, está próxima a recibir la aprobación de la Comisión de Legislación y Códigos de la Cámara Baja. El legislador Blanco argumentó que la mayoría de los hurtos y rapiñas se cometen utilizando motos con las placas tapadas, por lo que definió la medida para respaldar a los ciudadanos que cumplen con las normas y trazó una analogía al afirmar que nadie se saca la foto de la cédula de identidad con la cara cubierta por un pasamontañas.
11: La Dirección Nacional de Aduanas decomisó mercadería de contrabando por un valor superior a los 27 millones de dólares durante el primer cuatrimestre del año, logrando la mayor cifra registrada desde el año 2020. El informe oficial del organismo reveló una particularidad, ya que el monto total de lo incautado creció un 205% en comparación con el mismo periodo del año pasado, pero la cantidad de procedimientos cayó un 11%. Esta diferencia demostró una mejora en la inteligencia aduanera, que concentró los controles en los cargamentos de mayor valor económico en lugar de dispersar los recursos. El principal rubro afectado fue el de los cigarrillos, con el secuestro de más de 12 millones de unidades de origen paraguayo y brasileño que ingresaron por la frontera norte y el litoral, a los que se sumaron en los últimos días millonarios operativos en los puestos de Salto Grande, Salto, Paysandú y Rivera.
12: El sindicato de la Guardia Republicana exigió la remoción de los dos jerarcas policiales que estuvieron a cargo del operativo de seguridad el pasado jueves en el Estadio Campeón del Siglo durante el partido entre Peñarol y Corinthians por la Copa Libertadores. El dirigente gremial Carlos Piedra señaló que el primer responsable es el ministro del Interior por elegir a las jerarquías encargadas de la seguridad y criticó que no se haya garantizado la integridad de los funcionarios que debieron enfrentar las pedradas de los manifestantes tras el encuentro. Piedra defendió la actuación de los efectivos al explicar que un grupo de choque funciona bajo órdenes directas de los jefes del operativo y argumentó que se utilizaron los medios disuasivos autorizados, como munición no letal, gases lacrimógenos y el camión hidrante, debido a que muchas veces los policías no tienen otras herramientas para defenderse.
14: Seguimos insistiendo que el primer responsable es el ministro del Interior, él es el que elige la jerarquía para este proceso que lleva adelante en la seguridad del país. Nosotros a nivel sindical pedimos la remoción de los dos jerarcas que estaban a cargo del operativo.
11: La madre del niño de 3 años que fue encontrado deambulando de madrugada en Rivera declara hoy ante la policía, según informaron medios locales. El hallazgo ocurrió sobre las 4:40 de la madrugada del domingo, cuando un vecino vio al menor mojado, llorando y asustado en la calle, con una mochila y 2 teléfonos en la mano, por lo que lo subió a su camioneta y lo trasladó a la comisaría. Tras constatar mediante una revisión médica que no presentaba signos de maltrato, el menor quedó bajo el amparo del Instituto del Niño y Adolescente del Uruguay. La policía localizó posteriormente a la mujer, quien argumentó que el niño salió a la vía pública mientras ella se encontraba en la vivienda de un allegado. 3 jóvenes murieron y otros 3 resultaron heridos tras una brutal balacera ocurrida en el barrio Cerro de Montevideo, confirmaron fuentes policiales. El ataque a balazos ocurrió anoche sobre las 22 horas en la intersección de las calles Egipto y Estados Unidos, cuando un grupo de personas que se encontraba en la vía pública fue agredido con disparos de armas de fuego. Las víctimas mortales tenían menos de 24 años y sufrieron heridas letales en el abdomen y en la cabeza, mientras que los 3 lesionados, entre los que se encuentra una mujer, fueron ingresados en el Hospital del Cerro para evaluar su evolución.
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15: Este fin de semana, los equipos del interior en la segunda división profesional tuvieron buenos resultados, consolidando Plaza Colonia su liderazgo en el torneo al derrotar por 3-1 a Oriental de La Paz, mientras que Atenas de San Carlos venció 3-2 a Paysandú y Tacuarembó superó 2-0 a Colón. La actividad de la divisional amateur también reflejó realidades dispares para las instituciones de los diferentes departamentos, destacándose las victorias por 3-0 de Deportivo Colonia ante los Gorriones y de Durazno frente a Bazañez, el triunfo de Rocha 1-0 sobre Deportivo Italiano, la caída de Salto ante Sudamérica por la mínima diferencia y la abultada derrota de Frontera Rivera por 8-0 ante Beucher. Por su parte, la Copa de Clubes de la Organización del Fútbol del Interior disputó su tercera fecha en la Divisional A, registrando las victorias de Porongos de Trinidad por 3-1 sobre Polancos de Nueva Palmira y la goleada de San Carlos de Maldonado por 6-0 ante Huracán de 33, al tiempo que la Divisional B cumplió con su segunda jornada del fin de semana, sobresaliendo el triunfo de El General de Colonia por 3-0 frente a Uruguayo de Carmelo y la victoria de Climes de Florida por 6-0 sobre Fraternidad de Sarandí Grande. Pablo Esteves con la información del fútbol para Inforami.
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11: Según el Instituto Uruguayo de Meteorología, la jornada continuará con abundante nubosidad, formación de nieblas y neblinas en todo el territorio nacional, además de probables precipitaciones aisladas en algunas regiones del país. En el norte y en el este, las condiciones de inestabilidad provocarán lluvias dispersas principalmente durante la tarde y la noche, con temperaturas máximas que rondarán los 21 grados en el noroeste y los 19 grados en el noreste y la zona este. Para las regiones suroeste y centro-sur, se espera una jornada de cielo cubierto sin lluvias, con marcas térmicas que oscilarán entre los 7 grados de mínima y los 20 grados de máxima. En Montevideo, Punta del Este, en el área metropolitana, el tiempo continuará pesado y gris durante todo el día, debido a la persistencia de bancos de niebla densa, registrándose vientos del norte y temperaturas que llegarán hasta los 18 grados en la zona sur y costera del país. Hasta aquí la edición de este lunes de Inforrami.
12: Estas fueron las principales informaciones al promediar la jornada.
11: Volvemos mañana a esta hora.
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1: Esta es una picardía de campo. Vieron que con todas estas reformas que hay de caminos como para cobrar peaje, también por las provincias se hacen. Y cuando tienen que volar un puente hay que hacer un desvío. Y hay tres categorías de caminos: nacionales, provinciales y vecinales. Y los vecinales, como su nombre lo indica, está asistido por los vecinos. Son los caminos interchacras, eso. ¿Qué son caminos de tierra? Son y han sido y van a ser de tierra. No se van a faltar nunca, porque eso es a partir del esfuerzo de los propios vecinos. Entonces, cuanti más, después de unas grandes lluvias, si la cosa está fea, porque ahí quedan huellas, se juntan los vecinos, siempre hay un líder. Che, vamos a poner 10 litros de gasoil cada uno y, y le pedimos la máquina de vialidad, le damos unos pesos al peón de vialidad y que nos pase la Champions. Y así se arregla. Bueno, en este caso, uno de los desvíos, después de explotar un puente, era por un camino vecinal, camino de tierra. Y eran como 14 kilómetros de desvío. Y pasaba por el campo de los Medina. Los Medina habían comprado ese campo y ya tenía la casa hecha. Porque si hubiera sido por decisión de ellos, nunca la hubieran hecho tan cerca del alambrado, porque ningún tipo que es de campo hace la casa pegada al alambrado. Porque sabe que cada vez que pase un auto le va a tapar la casa con tierra. Y esta raramente, yo no sé si estaba hecha ahí y después trazaron el camino, pero la cuestión es que estaba muy cerca del alambrado. No sabe lo que eran los autos pasando por ahí. Le tapaban la casa con tierra, porque el tipo, cuando desvía en el tráfico, un tipo que tiene un cálculo hecho sobre asfalto y se encuentra que hay un desvío y tiene que ir por tierra, se enoja mucho. Y ese enojo lo traduce en el pie derecho, acelera. Porque quiere recuperar eso, anda a saber dónde salgo ahora ya. Y pasaban, che, y le tapaban la casa con tierra a Medina. No podían tomar mate. No podían tender la ropa. Le habían liquidado no sé cuántas gallinas. Los perros afónicos no podían ni ladrar, tapados de tierra. Y Medina averiguó y dice, ¿para cuánto hay de desvío? Y hablan de 4 o 5 meses. Ah, no, dijo, es mucho tiempo. Algo va a haber que hacer. Y se ve que algo hizo, porque a los 2 días los autos venían, sí, y en el esquinero norte de Medina es como que echaran un ancla y entraban a reducir a 20. Y se veía que los de los autos miraban para los costados como esperando ferrocarril. Y después que pasaban los Medina, recién aceleraban y se iban. Y los vecinos entraron a comentar. Che, dice, ¿Medina le habrá hecho zanjas en el camino? No, dice, porque no se los ve saltar, frenan nomás. Y lomo de burro tampoco, ¿no? No. ¿Le habrá echado algunos miguelitos? No, dice, porque pararían a cambiar las gomas. Él dijo que algo había que hacer. Allá parece que hay un letrero, vamos a ver, dicen los vecinos. Y fueron a ver, y había hecho un letrero Medina. Y había puesto en el letrero: atención, señora automovilista, precaución, en los próximos metros campo nudista.

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1: Yo sé que en una sala se puede dar gente de una zona, de otra, de una condición social, de una filosofía política, de una creencia religiosa o no creencia. Hay gente que es creyente y gente que no. Lo importante es que uno sepa respetar al otro. Que el que no es creyente no le niegue el derecho al que cree de creer y viceversa. Que el que es creyente no le molesta que el que diga, mire, no creo nada. Bueno. Y entre ustedes debe haber gente que ha ido alguna vez a agradecer a Linier un 7 de mes. Porque hay gente que a veces no solo pide trabajo para sí, sino para los hijos, para el esposo, y cuando consigue el trabajo le promete, si le conseguís trabajo al domingo, mirá, voy a ir 6 meses, todos los 7, o un año. Entonces hay gente que no solo va a pedir, sino que va a agradecer. Y San Cayetano siempre los tiene contra las cuerdas, ¿viste? Porque todo el mundo, si no vas a pedir, por lo menos agradecer. Y me decía un entendido, dice, ¿vos sabés dónde pasa las vacaciones San Cayetano? Le digo, no, en Santiago del Estero. Dice, porque no hay quien pida trabajo allá. Lo sobresaliente de esto es que el que me contó esto es santiagueño. Es un mozo de un restaurante importante de Buenos Aires, que yo fui a comer con una gente de empresa. Entonces él no atendía a mi mesa, pero se arrimó a saludarme y me dice eso. Entonces, cada vez que iba y venía me decía alguna cosa. ¿Y yo por qué lo quiero rescatar especialmente esto? Porque los periodistas siempre me suelen preguntar si el argentino es un tipo que tiene sentido del humor. Yo creo que es ocurrente, le digo, que no es lo mismo que tener sentido del humor. El gran nivel de inteligencia que tiene el pueblo argentino por las mezclas de etnia nos da la posibilidad de ser con velocidad y agilidad mental para el retruque, para la cosa, y somos muy ocurrentes, aprovechamos cualquier hecho circunstancial, esas cosas imprevistas, y las aprovechamos para la broma, pero para el otro. Tener sentido de humor es que cuando el otro te devuelve las atenciones, vos estés preparado y te rías también. Y creo que somos medio cosquillosos. Uno de los que no es cosquilloso son los santiagueños. De los pocos que se ríen de sí mismos, por eso lo hago sobresalir. Si bien es cierto, acá los argentinos tenemos una suerte de canibalismo interno, en el humor criollo, donde tenemos estantería, santiagueño perezoso, córdobés falluto, tucumano ratero, salteño jopa, eso compartido con los jujeños, nosotros los del Chaco y Corrientes brutos, porque somos del litoral y mezclamos guaraní con castellano, también integran Formosa esta cosa, el porteño agrandado, prepotente, viste, soberbio. Y esta es la creencia popular, la verdad histórica es otra. Santiagueño es un tipo, yo lo conocí en el Chaco, ¿sabe por qué? Porque es un tipo que salió a buscar trabajo. Y en el Chaco revoleaban el hacha 12 horas por día para voltear la mitad del monte chaqueño, y las cosechas de algodón las levantan los santiagueños, como en la zafra tucumana. Un tipo que sale a buscar trabajo no puede ser perezoso. Entonces hay que tratar de no distorsionar la verdad histórica. El santiagueño es un tipo laborioso. Que tenga sentido el humor y se van, que las bromas son 20 pasos aparte. Pero no es cierto que sea un tipo perezoso. Ahora hay otra cosa que hay que asumir. Nosotros, cuando estamos en temperaturas de más de 50 grados, 45, 50, y bueno, no podés ser ágil ahí. Morís deshidratado en 2 horas. Entonces, la lentitud no es sinónimo de pereza. Pero lo grande de esto es que el sentido del humor, que este mozo santiagueño que iba y venía, todas eran cosas de santiagueño. En una de las idas y venidas se me para en la mesa así. De algo hay que morir, dijo un santiagueño y agarró una pala. ¿Y cómo se alimenta esta creencia popular a través del humor? Por la rivalidad de los vecinos. Los que abonan esto son los vecinos inmediatos de ellos, que son los tucumanos. Fíjese que el santiagueño es un tipo de hablar pausado, es un tipo muy, muy dulce en sus decires y el más cercano al viejo Cervantes que cualquiera, porque nosotros, el resto de los argentinos, ¿qué decir? ¿Cómo te va? ¿Cómo andás? ¿Qué tal? ¿Cuándo viniste? Santiagueño nunca te va a decir ese, ¿qué dices? ¿Cómo andas? ¿Cuándo has venido? ¿Qué es lo correcto? No, que tenés, ¿qué tienes? No te va a decir, es buen tipo fulano. Había sabido ser buena persona, don Anselmo. Había sabido ser. Y el tucumano, que está ahí a ciento y pico de kilómetros, es como si en la frontera del límite de Santiago del Estero le hubieran atajado todas las S. El tucumano habla con la palabra golpeando, no usa ni una S, y tiene un latiguillo para hablar, que es el hábito. Me encontraron en la sierra de Tucumán el año pasado viendo una carrera de auto y uno me descubre, ¿la Andresina? Le digo, sí. Ah, ya le estaba diciendo esto, me parece que la Andresina. Y no te dicen cómo le va, sino, ¿qué parece? Con eso es una síntesis. ¿Qué parece? ¿Qué, cómo le va? ¿Qué tal? ¿Cómo ve esto? Todo eso. Acá andamos, le digo, viendo la carrera. ¿Viste cómo ha pasado tu bestia? ¡Qué bárbaro, che! ¿Ha visto? Pero fuerte, Don Luis, ¿cuándo va a venir para Tucumán? Le digo, estoy en Tucumán. No, ¿cuándo va a volver? Para arreglar la cosa. ¿Y el hábito? ¿Hábito? Y los santiagueños y los tucumanos, el que no está casado, es primo, es sobrino, son compadres, están todos emparentados. Es mentira que se llevan mal. En las bromas, porque una rivalidad deportiva, como nosotros, los de Resistencia, capital del Chaco, con los de Corriente, capital de Corriente. El resto de los correntinos, con el resto de los chaqueños, ni un problema. Pero estos otros que están río de por medio, ¡oh!, no saben qué hacer para pelearse. Todo por fútbol, por ciclismo, por box, por básquet, por pesca, por cualquier cosa es motivo para... Volviendo a Santiago del Estero, los tucumanos los cargan a los santiagueños. Dicen que cuando un santiagueño, ve una cama, se le hace agua a la espalda. Que cuando un santiagueño se acuesta, dice, a las patas de esa cama le sacan varices. Que cuando hubo el diluvio universal en Santiago ni se nubló. Que son cosas que ya no van más, esas son cosas antiguas, porque ahora el problema es las inundaciones en Santiago. Y bueno, y como los tucumanos hablan eso de los santiagueños, le devuelven las atenciones en su tonito, que dice que los tucumanos son halladores, suelen hallar cosas antes que las pierda el dueño. Que no dicen algarrobo, sino algo robo. Le sale solo, dice. Y hay que reconocerle que el tucumano en ese sentido también tiene sentido del humor, porque ellos asumen esta fama que les han dejado, que no es de este siglo, Esta figura entre cartas de los españoles, de los primeros adelantados, cuando dicen, y ni siquiera era Tucumán, sino del Tucumán, tengan cuidado con los del Tucumán, que son amigos de lo ajeno, y de ahí quedó la fama y sigue. Entonces se sigue la cosa, pero a tal punto que un día yo tengo una cara de contrariedad cuando llego al hotel, porque tuve un problema con el auto, un auto recién comprado, que yo compraba para la gira, para que no tener problema, y en el viaje inaugural se me rompe la alternada. Así que venía yo de calentito, y me ve el del hotel, que ya me conocía y sabe que yo siempre vengo haciendo bromas, y me vio la cara, y me dice, ¿qué le pasa a don Andresina? ¿Lo han tucumaneado? Como si me habían robado, eso quería decir. Entonces, este son el intercambio entre santiagueños y tucumanos. Y un día estaba en una mesa, así que estas bromas que nos hacemos cualquier amigo, el santiagueño se le dio por alabar su pueblo, un pueblo del interior de Santiago. ¿Y el tucumano para qué? Míralo al alabancioso este. ¿Pero escuchaste lo que dijo? ¿Está alabando el pueblo del hábito? ¿El pueblo piojoso ese que tiene? ¿Pero qué cara dura qué? ¿Pero cómo va a lavar ese pueblo? ¿No tenés vergüenza vos? ni asfalto tiene nadie. Y el santiagueño es de tomarse su tiempo para contestar y lo mira. ¿Qué no vamos a tener asfalto? Tenemos, pero lo tapamos con tierra para que no lo roben los tucumanos.

0: Arriba de Tucumán.
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2: Un hombre camina solo, tiempo adentro de la siembra. Está paseando su angustia sobre esa vida de tierra que son las pocas hectáreas de esa chacra pura pena, donde siempre tuvo algo que vino a aguarle la fiesta. Unas veces las heladas que vinieron tempraneras, otras veces fueron plagas, otras lluvias y otras secas. La cosa es que nunca tuvo cosecha que fuera buena. Ahora es otoño en su vida, esa vida que se seca como está seca la chacra, culpa del sol que la quema. Hoy ya no sabe qué hacer, se pasea y se pasea, los ojos mirando lejos, como añorando su tierra, o mirando en años mozos, cuando a estas playas viniera, porque a veces algo ayuda el recordar cosas viejas. Pensar en cuando llegó, una mañana serena, amanecer de ilusiones que iluminaron su senda para que encuentre un arado y se olvide de la guerra. Ilusiones que anduvieron caminando en tierra suelta, cantando junto a su dueño con cada gota de siembra. Ilusión que echa capullos le permitió que intentara traer a la que esperaba en un pueblito de Europa para ser su compañera. Y al poco tiempo llegó la tímida Federenka. Pelo rubio y ojos claros que apuntalaron la siembra, iluminando aquel rancho con su menuda presencia. Llegó la gringa y la chacra parecía estar de fiesta. Aparecieron cortinas y hasta mantel en la mesa. Cantaron mejor las aves al ver que llegó una dueña, y tuvo otro gusto el pan que amasara por las noches en ese andar de impaciencia, porque la gringa era arisca para andarse con pereza, y a todo le puso el lomo sin preguntar cuánto pesa. Y así pasaron 6 años persiguiendo la cosecha. Mas lo bueno dura poco y la pobre cayó enferma. El gringo desesperaba sin saber cómo atenderla. Temblando la llevó al pueblo, cuerpeándole a la picada su sendero de culebra, y sin medir el cansancio de aquellas sus pobres bestias, entró al galope en el pueblo como a ganarle a la muerte una vida en la carrera. Y en esa misma volanta, mensajera de cosechas, muy triste por la picada llorando, trajo sus penas, porque se volvió muy solo, sin la pobre Federenka, que se quedó para siempre debajo un poncho de tierra. Iba llegando a la chacra y en el rancho creyó verla, repitiendo esas palabras que al morir ella dijera: cuida la chacra, José, trabajá y nunca la venda. Y allí comenzó a vivir las cuentas de su existir en un rosario de penas, porque además de faltarle su tan guapa compañera, el destino desde entonces le mezquinó las cosechas. Por eso camina solo bajo aquel sol que lo quema, como queriendo en su andar gastar el surco hasta hundirse para siempre en esa tierra, como queriendo encontrar junto a perdidas cosechas la figura angelical de su buena Federenka, para seguir siempre juntos, caminando de la mano, tiempo adentro de la siembra.

y al capullo de algodón. En mis venas corre sangre de la Italia forjadora, de esa estirpe labradora que en mi patria se afincó. Fueron gringos mis dos padres, y también los dos hermanos que ya en el suelo italiano con la América soñó. Aquel sueño y el destino los empujaron un día a dejar toda una vida por otra tal vez mejor, y en un buque se embarcó con lágrimas mi familia, porque allá dejaban todo, con sus penas y alegrías, a la patria, a sus amigos, a sus padres, a la villa, a los sueños de la infancia, que eran carne de ilusión. Mas sus pupilas mojadas con llantos de mil ausencias se secaron de esperanza al ver esta noble tierra que esperándolos estaba para borrar con su sol las noches de tantas guerras, que esperaba para darles un arado y una reja, trigo de paz para el pan y un rancho para querencia. Y así llegaron al Chaco mis hermanos y mis padres, plantando una humilde chacra rodeada de quebrachales, pagando en sudor de sangre sus blancos algodonales y olvidando con trabajo la noche de sus pesares. Luego Dios, que nunca olvida, premió el sufrir de mi madre con un puñado de hijos tan rubios como trigales y trigueños color sombra de adentro de los obrajes. Y entre ellos llegaba yo a ver la luz de este Chaco y a escuchar sin comprender los mil murmullos del campo, a gastarme las rodillas gateando por todo el rancho y prenderme de mi madre para dormirme mamando. Yo ni contaba 2 años cuando mi madre partiera para que nazca otro hermano. Ya nunca la vi volver. Ya nunca estuvo en el rancho. Solo volvió mi familia, todos de negro y llorando. Y mi hermana, la mayor, mientras me alzaba en sus brazos, trató de hacerme entender que mi madre no estaría nunca jamás en el rancho, porque Dios la había llamado para tenerla a su lado. La chacra quedó callada, todos hablaban despacio, y yo recorría el patio siempre buscando y buscando. Mas un día se quebró el silencio con un llanto y brotaba de esa cuna hecha de rústico palo. Hacia adentro fui corriendo, los ojos grandes mirando, y asomado a la cunita he visto de cerca el llanto. Era un trueque del destino, mi madre por un hermano. Y así terminó su vida, dejando otra vida en cambio, y se internó tierra adentro por sujetarnos al Chaco. Porque si yo tengo sangre de esa gringa de otro pago, también lo tiene la sombra profunda de los quebrachos. Y si sus huesos y carnes viven en mi ser andando, también viven en la tierra de una tumba de este pago y están abonando el suelo caliente de nuestro Chaco. Por eso es que yo me siento emparentado a esta tierra. Por eso es que yo, teniendo tanta sangre de italiano, me siento tan argentino, tan chaqueño y tan hermano de los montes, de las chacras, de los indios mocovíes, de los tobas y matacos, razas todas que en la selva de entre los cardos brotaron como fruto de esa tierra donde mi madre ha quedado. Todo tiene algo que ver con mi sangre y su pasado. Por eso, aunque casi gringo, lo quiero tanto a mi Chaco.

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1: Bueno, muchas gracias. Los he convocado, como tantas otras veces, para tratar de iniciar otra cantata criolla, pero esta vez con gente en la sala, ¿no? No en la sala de grabación, sino en la sala de teatro. Y es la cantata criolla, tercer movimiento, concierto con gente y todo. Así se va a llamar esta larga duración. Donde vamos a tratar de recordar algunos cuentos que en su momento llegaron a ser instituciones del cuento, porque los llevé por todo el país a través de los festivales, y algunos cuentos nuevos que también hay, ¿no? No sé si les van a gustar, pero vamos a tratar de entrar de lleno. Comúnmente ahora en los festivales, en las actuaciones mías, inicio la actuación con dos o tres cuentos para chicos. Voy a contar un cuento que me contaron en Santiago del Estero la vez pasada, que es un cuento de animales. Los cuentos animales son los que más les gustan a los chicos. Te dirán, ¿por qué para chicos si un disco los compra la gente grande? Porque en todas las familias hay chicos, porque en todos los espectáculos hay chicos, y porque me he dado cuenta a tiempo que casi siempre decimos señoras y señores y nunca decimos niños, señoras y señores. Y la intención mía es integrar a los niños a todos los espectáculos para que se sientan integrados y seres humanos a la vez, ¿no? Y bueno, esos cuentos medio tontos, pero lindos en el fondo, ¿no? En una esquina había como 3-4 perros mirando para arriba, para una ventana, un segundo piso. Caen dos perros más, un galgo y un lanudo. ¿Y sí? ¿Qué novedades hay? Dice, no, la ventana está cerrada, ¿no? Dice, pero no hay movimiento. No. Se va, yo estoy hace un rato, dice, pero el bulldog aquel dice que está desde ayer. Y va y lo encara el bulldog y dice, ¿alguna novedad? No, si no vi nada. ¿Habrá viajado? No sé, mire. No. Al rato ya eran como 15 los perros. Cae un manto negro, eso, de Pedrigue, un perro policía de los buenos. Venía con otro, con un lanudito cascar, ya está en esos callejeros. Se le arrima, dice, ¿y? No. Ni luz, ni nada, nada. Dice, en realidad, dice, el que más debe saber es aquel bulldog que está desde anoche. Y después aquel otro, dice, el barcinón aquel que está allá. Juan y lo encara, dice, ¿alguna novedad? No, pero no vieron, ni abrieron, ni luz, nada, nada. ¿Y habrán viajado? No sé, mire, no. Y al rato ya eran como 50 los perros, y todos intrigados y mirando para la ventana del segundo piso. Cae uno de esos chiquititos. Todo nerviosito, como camina el perro chiquitito. Dice, ¿y? Nada. No, no hay movimiento, ¿no? No. Así que, ¿la gente habrá viajado? No sé, mire, no. No le podría decir, porque nadie sabe, no, no, ya va para largo el asunto. Y por ahí uno de los perros mira al costado, así da la voz de alarma. ¡Guarda la perrera! Se armó un desbande de animales. Cada uno agarró para la dirección que más le convenía en ese momento, y como a las 4 cuadras para uno, y dice, ¿yo para qué corro si soy gato?

además de los cuentos construidos, de los cuentos que vienen de las cosas que ocurren diariamente en el cotidiano, vivir en una región o en otra, en un ambiente o en otro, están los cuentos inventados. Los cuentos que se inventan, que sirven para los grandes y para los chicos, que son los cuentos, por ejemplo, los cuentos de animales. Cuentos de animales, algunos tienen picardía, otros tienen ternura. Hay un montón de cosas, de elementos que juegan para que un cuento lo dijeran los grandes y los chicos. Hay un cuento del oro, y yo siempre que digo cuento del oro, pasa esto, que las mujeres sobre todo se asustan porque creen que el cuento va a agarrar para el lado de los tomates. No, porque hay loros que son zafados y loros que no. Este loro era un loro en monte que no había tenido contacto con los seres humanos, todavía era limpio. Estaba en un árbol y el zorro de abajo le dice: don loro, ¿por qué no se baja un rato, vamos a conversar? Y el loro le dice: no, yo te conozco. No, don loro, si yo ando, ¿cómo ando al cohete, vio? Entonces, para charlar un rato, ando aburrido. Y el loro le decía, dice: no, dice, vos me querés comer. No. Pero no, don loro, dice, ¿cómo va a pensar eso? Faltaba más. No, una que no tengo, no es mi intención. Ando aburrido, ando con ganas de charlar un rato. Y otra porque hay un decreto, ha sacado el gobierno un decreto ahora que prohibió comerse entre los animales. Están para conservar la fauna, ¿no vio? Y entonces el loro le dice: ¿lo qué? ¿Lo que escucho? De un decreto del gobierno terminantemente prohibido comerse entre los animales. No, sí señor. Y en un momento yo le voy a buscar, le voy a mostrar el decreto. Y va y busca una hoja de diario cualquiera, el zorro. Y le: mire, acá está el, ¿ves? El decreto del superior gobierno, de la cámara, todo, acá está el decreto. Pero mentira, era por supuesto. Y el loro le dice: pero cierto, baje, lea, acá está. Ahí está, acá está el decreto. Bien claro, está con todos los incisos y todos los, ahí está. Y el loro entró a bajar, pero en serio, un loro baje. Y entró a bajar una rama, dos ramas, y estiraba el cogote como para leer, pero baje, no sea desconfiado, acá está el decreto. Y en eso aparece un puma, hermano. Lo saca ese zorro, ¿sabes? Alrededor del algarrobo donde estaba el loro y el zorro conversando, y darle a las vueltas limpio. El puma se lo quería morfar al zorro, y el loro de arriba, subiendo despacito para arriba, le pegaba el grito al zorro: ¡mostrale el decreto!

Cuando le pregunto a la gente qué cuentos les gusta más, qué tipo de cuentos, se inclinan por los mentirosos, por los cuentos de Opa, los cuentos de loco. Y claro, los cuentos de loco hay algunos muy lindos. La vez pasada dice que llega un inspector de salud pública a visitar un nosocomio, entra al interior del patio así de recreo y ve que 12, 14 de los internados estaban como tomando distancia con la escuela, vio que dicen tomen distancia y uno pone la mano sobre el hombro del que está delante y todos haciendo un movimiento y el sonido del tren, ¿no? Y le dice el inspector de salud pública al director, dice, mira, esto es sensacional, esto es una cosa hermosa, de que gente que está acá adentro, porque cada cual tiene un problema distinto que lo ha llevado a este estado de enajenación mental, se pongan de acuerdo para entre todos hacer un juego. Eso es terapia de grupo, inventada por ellos, es una cosa sensacional. Es sensacional porque usted no está acá adentro. Usted viene de inspector, viene un ratito y se va. Y dice, ¿por qué? ¿Sabe qué? Hace 25 días con el... Y lo mira extrañado el inspector de salud pública y dice, ¿le molesta tanto el ruido? No, dice, el humo me tiene loco. Y en este tipo de cuestiones de gente que tiene problemas. Me contaron la vez pasada uno así cortito también de un... Debe ser así, un enajenado también que viene y golpea en la puerta, en la casa, tac, tac, tac, tac, tac. Y de adentro le dicen, no hay nadie. Y el de afuera dice, menos mal que no vine. A veces confunden... Los clientes de los cuentos suelen confundir el loco, el enajenado con el opa. No tiene nada que ver. El loco tiene otra dignidad, porque está metido en la psiquis de algún personaje que él se imagina que es. Y casi siempre ese personaje es de alto vuelo, de Napoleón para arriba, si no, no. Y en uno de esos nosocomios paseaban por el patio, uno en rumbo sur y el otro en rumbo norte, y se cruzan los dos internados, se miran así, paran un momento y buenos días. El otro dice, buen día. ¿Usted es de acá? Uh-huh. ¿Internado? Uh-huh. Pero fíjese qué caso curioso, dice, no lo vi nunca. ¿Hace mucho que está internado? Tratamiento largo el suyo. Y creo que así, para mucho tiempo. Según mi familia, dicen que para siempre. Pero fíjese. ¿Y usted? No, dice, a mí me están colocando rayos. Ah, entonces lo suyo es tratamiento corto. Si le están colocando rayos, se va enseguida. Ah, sí, dice, en cuanto me coloquen el manubrio, rajo. Decía que la gente suele confundir a los locos con los opa. El opa tiene una salida mucho más inocente, casi infantil. Yo tengo en mi familia varios opa. Algunas tías dicen que somos todos, pero las aguanto. Fíjense que, por ejemplo, la reacción, para que vean cómo es un opa, la vez pasada encontró uno de los primos míos en el cordón de la vereda sentado comiendo banana. Digo, ¿qué hace? Comiendo banana. Y lo miro bien, le digo, ¿estás comiendo banana? Le digo, ¿por qué no las pelás? ¿Y para qué la voy a pelar si sé lo que tiene adentro? En cambio el otro, el primo más grande, ya tiene 19 para 20 años, venía una noche, callejón oscuro, altas horas de la noche, lo atracan entre dos asaltantes, lo encañonan, le ponen los fierros en el estómago y dice, venga la guita. ¿Eh? Que venga la guita. ¿No qué? Venga la guita. No le voy a dar. ¿Cómo que no le voy a dar? ¿Y no le voy a dar? Te vamos a reventar. ¿Qué van a reventar?
Y ya le pegaron un par de sopapos y ya se quiso atajar y le mandaron una trompada al estómago, unas patadas a la canilla, ya lo tiraron al suelo, le pegaron unos golpes en el suelo, lo revisaron, tenía 80 pesos. Y le dice uno de los asaltantes, ¿no ves que vos sos loco? ¿No ves que sos tarado? ¿No ves que casi te hace amasijar, dice, por 80 pesos mugriento? Y le dice mi prima, ah, sí, los 100 mil que tengo en la media...

Entre los cuentos, así de color nativo o cuentos criollos, se destacan también los cuentos de las rivalidades provincianas. Las más trascendentes o las más usadas por los cuentistas son las de los santiagueños y los tucumanos, tal vez porque son provincias más antiguas. Y claro, se exagera también un poco con esa rivalidad como para que haya elementos para contar cuentos, porque ellos se llevan bien. A veces hay esas rivalidades que nacen de las justas deportivas, como el fútbol, como el ciclismo, como el básquet, y eso hacen que de vez en cuando, los domingos a la tarde, se digan algunas cosas de camión a camión o de tribuna a tribuna. Pero eso pasa en todas partes, no es privativo de los provincianos. Y ocurre que a un santiagueño lo muerde un perro, analizan todo, revisan el perro en el Instituto Pasteur, lo convocan al santiagueño y con gran pesadumbre el médico le reconoce, ve a don Farías, dice, desgraciadamente, el perro estaba rabioso. Se le ensombrece la cara al santiagueño y dice, bueno, déjame, dice, un papel y un lápiz. Y alcanza un papel y un lápiz y entra a escribir. Y escribía, y mientras escribía se le caían las lágrimas al santiagueño. Entonces el médico trata de reanimarlo y dice, bueno, mire, don Faría, dice, está bien, lo mordió un perro rabioso, sabemos que es rabioso, está avanzado el proceso, pero no quiere decir de que se va a morir, nosotros vamos a tratar de salvarlo. Y además, no tiene por qué ponerse a escribir el testamento. No, dice, ¿qué testamento? Estoy haciendo la lista de tucumanos que voy a morder. Me contaba un santiagueño amigo de un pariente, no sé si sería pariente o él le dice pariente, porque casi siempre en la provincia siempre mi pariente, mi primo, mi cuñado, siempre le buscamos parentesco para estar cerca de la gente. Y bueno, que es un señor de edad, le llama al hijo y le dice, mira, dice, como vos sos el mayorcito, yo te quería avisar, dice, me voy a ir a hacer el curso de piloto. Y el hijo dice, ¿qué vas a hacer vos? No te estoy diciendo, si voy a hacer el curso de piloto. ¿Y para qué vas? Y voy a volar. Me gusta volar a mí. ¿Y qué te ha entrado a esta edad por volar, hombre? No debes tener ni vista para eso. No voy a tener vista. ¿Pero y qué te ha entrado? Y me ha entrado. Y bueno, dice aquí. Y bueno, si me voy para la capital. Y se va para la capital de Santiago a hacer el curso de piloto. A los 2 meses recibe una carta. El hijo del Tata. Que andaba bien, en las clases teóricas era de los adelantados, que bien iban a empezar las clases prácticas, después te sigo contando. Al mes dice que había empezado los vuelos con el instructor, y los vuelos de bautismo va a ser para el mes que viene y te voy a contar. Y al mes que viene le llega un telegrama al hijo que baje urgente, el padre hospitalizado muy grave. Llega el hijo desesperado al hospital a verlo y pregunta, ¿y puede hablar? Sí, ahora ya sí, ya puede hablarse. Y entra y lo ve al padre. Sí, era una bolsa de yeso, no era otra cosa, enyesado por todos lados. Dice, ¿qué te ha pasado? ¿Te agarró un tractor a vos? No, dice, en el avión. No me digas que te has caído. Sí. ¿Cómo es que te ha pasado, che? No sabes de que salió a hacer el vuelo de bautismo solo. Bien andaba yo. Me he probado con el instructor arriba, al lado, y me decía que estaba perfecto. Pero esas desgracias, cuando Dios no quiere, no quiere, mira. Salió a hacer el vuelo de bautismo solo. Y no va que cuando estoy para la aterrizada se me para el motor. Y yo acostumbrado al auto me bajaba a darle manija.
Estaba hablando de aviones. Y claro, hay gente que los conoce y gente que no. Suele haber gente en la campaña, o en la campiña, como le quieran llamar, que nace, se cría, vive y muere en el medio del monte o en el medio de los esteros, sin que nadie nunca los haya visto. Se las arreglan para subsistir con la caza, con la pesca, haciendo trueque por los cueros, con gente o bien ambulantes o se las arreglan para ir en determinados momentos cuando saben que nadie los va a ver al pueblo. O sea, viven como ermitaños, pero ermitaños de esta zona, de estos parajes. Y un día estaba preparando la escopeta, uno de estos señores, que ya le digo, nace y vive como si fuera un junco más de los esteros, estaba preparando la escopeta para salir a cazar, a procurarse alimento o procurarse la piel de alguno de los bichos que suelen tener a mano los esteros y las cañadas, y siente un zumbido cada vez más fuerte, y que era un avión. Nunca había visto un avión, y era un avión esos contratados para tirar volantes de propaganda de las liquidaciones de tiendas o de festivales, que andan por la zona de campaña y tiran puñados de volantes como para que la gente se entere que hay tal o cual fiesta o tal o cual liquidación. Y este hombre, que nunca había visto eso, ¡ja!, sobrevió nomás, recargó la escopeta y le pegó el chumbo justo en el momento que el aviador, como lo había visto solitario ahí, casi como un saludo le tiraba un puñado de papel. Y como el avión siguió, paisano lo miró y dijo: no te volteé, pero te saqué las plumas. A veces las cosas salen de hechos cotidianos, ¿no es cierto? Como esos micros que hay acá, que algunos le dicen micro, y micro es chico, pero dicen micro a los grandes. O sea que nosotros usamos una serie de contrasentidos para denominar tal o cual cosa. Esos vendrían a ser ómnibus, esos medios rectangulares, largos, plateados, que hasta a veces hasta guarda tienen porque no se arregla solo el chofer. Y vieron que el chofer va manejando ese, con ese volante, parece una rueda de auto, que es de, y tiene un espejo adelante para ver cuando le tocan el timbre si funciona, y si no, mira cuando le pegan el grito, que casi siempre le pegan el grito porque no funciona el timbre, y llega el psh, y abre la puerta y se bajan. Entonces en una de esas siente que le gritan: ¡pará, che! Mira por el vidrio, no ve nadie. ¡Pará, che, te digo! Vuelve a mirar el chofer por el vidrio, no ve nadie. ¡Pará, che, te digo que paré! Y miraba insistentemente para adelante, porque tenía que manejar, y para el espejo para ver para atrás, y para atrás no había nadie, no había nadie. Entonces le hace seña al ayudante, el guarda, que se pare para ver. Porque se para el guarda y dice: che, ¿quién es el enano ese que viene gritando? Y le dice uno: no es enano, se desfondó el piso hace 2 cuadras, viene corriendo.

0: Últimamente, cuando se va a ir a elecciones en los clubes, se manejan en la campaña proselitista casi como en las campañas de los partidos políticos. Se proponen cosas, se organizan actos, discursos. Y en uno de los clubes de la zona nuestra, por supuesto, el candidato. Hay candidatos que son así más parcos y ponen su personalidad al servicio de una institución y todo su prestigio como seres humanos, como gente honesta, y otros la verborragia. A veces no tienen tanta honestidad, pero tienen más capacidad para hablar y convencen más. Y uno de esos era del candidato del club. Y reunió a la gente y dijo: propongo mi candidatura, porque además tienen el tono justo y impresionante. Propongo mi candidatura para presidente porque la misión que me voy a imponer es sanear la economía del club. Y claro, eso, grandes aplausos. El plan de obra ni se lo quiero mencionar, de tan largo que es. Pero fundamentalmente, señoras y señores, lo que a mí me preocupa es sanear la economía. Sanear la economía de este club, que tendría que estar en un lugar preponderante, y sin embargo estamos estancados. ¿Por qué, señores? Porque la dirección falla. ¿Y dónde falla la dirección? La parte económica, señor. Y la gente muy bien. Y aplausos, y el tipo se secaba la respiración, porque eso queda bien además por los discursos. Es un hombre que vibra, ¿viste? Que es un hombre con pasión. Y quiero que sepan que esta postulación la avala mi prestigio y mi trayectoria dentro de la vida comunitaria del pueblo. Mentira, pero era. Había que decirlo porque eso impresiona también. Pero nunca falta, viste, uno que esté escuchando y esté atento. Y yo les aseguro a mis queridos consocios de que nosotros, cuando ganemos, vamos a llevar el club adelante, porque fundamentalmente la economía va a ser sana. Porque en estos bolsillos, señoras y señores, nunca entró un peso de coima. Y uno del fondo le dice: entonces estás estrenando traje. En el pago de Lito, que es un amigo que tenemos en común, paisano de Entre Ríos, ya en el límite con Corriente, históricamente tenían problemas los correntinos con los entrerrianos, pero ahora no hay ningún problema. Además, se prestan los caminos para cruzar de un lago al otro. Incluso el túnel subfluvial, según me contaba Pirro, comenzó a hacerse con 200 peludos que mandó Corrientes en homenaje a la amistad con... No sé si será cierto. Y hay viejas costumbres del litoral que se han desparramado por las 6 provincias. No sé dónde nacieron, pero entre las costumbres está, además de hacer el corso central con todas las comparsas que pueden estar, los bailes de los clubes, así con las comparsas repartidas. Entonces, el baile oficial se hace una noche en cada club para que no haya pelea, ¿no? El baile oficial en tal club, en tal otro. Y en uno de las afueras, de esto que no venía el baile oficial, estaba la entrada del baile recostado contra un horcón, porque la entrada era con horcones y palo arriba. Estaba el Eulogio Sosa, recostado manos atrás así, con 2 vueltas de alambre San Martín en el cuello. Y pasa el Ramiro, lo saluda, palmea y dice: ¿qué tal, Eulogio? Y Eulogio les mandó una patada, y este otro le mandó un revés, y se armó un tole tole. A los 10 minutos era una batalla campal, y a los 15 estaban todos en cana, ¿no? Y el comisario, que justo se estaba lavando para irse ya, porque era sábado a la noche, dice: pero ¿será posible, che? No empezaron los bailes, ya tenemos lío. Y siempre tiene que ser este barrio el que dé la nota. Y no sé, mi comisario, ¿y quién fueron los del lío? Y si está el Eulogio Sosa y el Ramiro Martínez. Haceme va a pasar. ¿Quién está ahí? Y el Ramiro, bueno, que pase. ¿Qué tenés vos? Dice con el eulogio.
1: Pero nada, mi comisario, yo le saludé. Le saludé, mi comisario. Le saludé y él y me pegó una patada y yo, no, a mí no me va a pegar ni él ni cuatro como él.
0: Pero bueno, bueno, dice, no, no te vengas a hacer el guapito, no te vengas a hacer el guapito y explícame cómo es la cosa.
1: Pero no sé, está chupado ese hombre, mi comisario, porque le saludo y me pega, ¿cómo me hace?
0: No, dice, vos algún entripado de...
1: No tengo ni uno, en serio, le digo, mi comisario, yo le aseguro. Y si no, ¿para qué le voy a saludar si andamos errados?
0: Bueno, salí por el costado, que pase el eulogio, pase el eulogio. Cara de loco, viste, como perro que volteó la olla el tipo ahí.
1: Buena.
0: Yo te voy a dar buena, vos. ¿Qué tenés vos con el Ramiro?
2: ¿Con el Ramiro?
0: Sí, con el Ramiro.
2: Nada.
0: ¿Cómo nada?
2: Y nada tengo.
0: Mirá, a mí no me tomes el pelo porque te voy a dejar el lomo como bandera de club a planazo, ¿eh?
2: Pero nada.
0: ¿Y el batifondo se dice?
2: Ah, usted dice por la pelea.
0: ¿Y por qué va a ser que estás acá?
2: No, es la pelea culpa de mi disfraz.
0: ¿Qué disfraz si vos estás vestido como todos los días?
1: Ajá, dice, ¿y este qué ha de ser?
0: Y le señala en el cuello las dos vueltas de alambre San Martín que tenía. ¿Qué es un pedazo de alambre San Martín que te ataste al cuello?
1: Y bueno, yo estoy disfrazado de cable pelado. Él me tocó, yo le pegué una patada. ¿Está?
0: A veces, como le decía, las cosas salen de los hechos que ocurren cotidianamente. Yo tengo amigos en todas partes. Gracias a Dios, esto me lo alcanzó el oficio también. Este oficio que me permite viajar y conocer no solo mi país, sino a la gente que lo habita al país, que lo hace todos los días anónimamente. Y hay cosas que, si bien son costumbres de una región, son muy parecidas en otras que no tienen nada que ver con la geografía de aquella otra región. Son cosas, son lugares comunes como los bailes de campaña, que tienen una mística especial. Esos bailes que en algunos lugares todavía se suelen hacer con bolsas de arpilleras como cerco, como para determinar cuál es la pista y dónde hay que pagar la entrada. Nosotros éramos tres para los bailes. Nos recostábamos por la pinta de un cantor, que había buen mozo, cantor el hombre, así que se imaginan que nosotros bajábamos detrás de él, el tipo cabeceaba así, se levantaban tres, cuatro mujeres porque todas se daban por aludidas, te imaginas, el cantor del pago y además buen mozo. Todas decían, me sacó a mí. El pobre podía bailar con una nomás, así que dos o tres quedaban girando en descubierto. Y no se iban a volver desairada a la mesa. Y ahí manoteaban lo que había y ahí ligábamos nosotros. Salíamos los tres a bailar siempre. El otro compañero un día parece rechiflado así. Vaya a saber por qué cosas del orgullo, porque la vanidad del hombre es una cosa también que nos acompaña siempre. Pensó que él no tenía por qué recostarse por la pinta del otro. Y nos dejó de seña y se fue solo, y se fue solo. Y el otro me dice, che, ¿el Alberto? No sé, mira. Pero no se iba a juntar con nosotros acá en el cruce del camino. Y sí. Y bueno, pues si no viene, vamos. Y vamos. Y fuimos al baile. El Alberto en el baile. Y dice, mira, ¿dónde está este? Lo miramos, el tipo, cara larga, una tristeza tenía recostado en el alambrado. Lo encara mi amigo y le dice, ¿qué te pasa? No sé, dice, o sea que escuché al baile, dice, no sé qué pasará hoy, se sacó a bailar, damos 6-7 vueltas y todas lo mismo. Me dicen, disculpe, me voy a sentar, y me sueltan. Ahí vos no sabés por qué.
1: No,
0: no te digo que no. Y anda a saber las barbaridades que le decía a las pobres chicas.
1: No.
0: Si yo converso en la tercera pieza, algo así. Sí, pero a veces no hace falta conversar tanto para agredir, para decirle cosas que...
1: No, señor, yo no soy... Nunca fui atrevido y menos con las mujeres.
0: Y bueno, dice, pero alguna razón habrá, no te van a soltar porque sí.
1: No sé, no te digo que no sé.
0: Bueno, arrimate a ver si no tenés mal aliento. Le pegó una olida a mi compadre, casi se cae, chico. Andá, lavate los pies. Andá, lavate esos pies, no se puede estar al lado tuyo. ¿En serio? ¿Qué en serio? Seguro, hermano, no se puede estar al lado tuyo y menos abrazado, me supongo. Y allá fue para el lado el molino y la batea. Como a la hora nosotros veníamos cuerpeando una ranchera. Esas rancheras de campo hermosas, bailando con dos gringas, no lindas las gringas, pero fuertes, tratoristas. Los cachetes colorados, salud por todos lados. Taco alto y soquete amarillo. Una preciosura. Miramos así, el cumpa recostado contra el alambrado, cara más larga que antes. Pedimos disculpas a las damas y nos arrimamos. ¿Y qué te pasa ahora? No sé, yo sé que me sueltan más rápido que antes. Y le dice el cantor, mi compañero, le dice, ¿te lavaste los pies? Y sí, bien lavado, sí. ¿Pero te lavaste o no te lavaste? Pero sí, che, y le levanta el pantalón y realmente le blanqueaba las patas, pobre hombre. Y se le ocurre preguntarle al otro, decime, ¿y las medias dónde las pusiste? En el bolsillito del saco, y se...

Resulta ser que entre los cuentos que traje al comienzo, cuando recién llegué del Chaco a esta aventura de intentar contarle a Buenos Aires las cosas que nos hacían sonreír a los provincianos, y desde Buenos Aires al resto de mis hermanos provincianos del país, traje un montón de cuentos que después me los fui olvidando, porque yo los voy contando por temporada y los voy cambiando. Pero hay algunos que se merecen que uno los resucite, porque por su construcción, por el relato en sí, merecen que los que no los escucharon antes lo tengan posibilidad de escucharlo. Son cuentos que se hacen en instituciones. El caso es con un paisano mío que andaba arando, un arao de esos arao de mancera de una sola reja. Que aclarar, porque hay gente que, por supuesto, no se ha criado en el campo, no ha visto nunca un arao mancera. El arao mancera es un arao de una sola reja que se maneja de a pie, detrás del animal que tire el arao de mancera, que puede ser bueyes, o pueden ser caballos, o pueden ser mulas. A veces lo tira uno, a veces dos, a veces tres caballos, de acuerdo a la dureza de la tierra. En el caso del paisano mío, la tierra estaba dura para tener un solo caballo, así que tiraba con una nomás. Las riendas anudadas al cuello como para tener las manos libres. Una mano en la empuñadura del arao y la otra para revolear el chicote, que lo revoleaba más para el orgullo del animal por si veía algún vecino, porque pegar no le pegaba. Era casi un convenio entre hombre y bestia como para igual. Y estaban en un diálogo con la tierra, iban y venían, cuando entró a sentir un zumbido raro para la zona. Mira para el terraplén, no había nada de polvareda. Mira para el camino vecinal, tampoco. Para el monte, menos. Mira para arriba y ahí estaba, a la altura de la cesera, una cosa flameándole, redonda, en forma de plato hondo, pero para mucha gente. Y no le gustó para nada. Paró el animal, descolgó las riendas, la dio el arao y se lo quedó bichando. El plato ese hizo unas circunferencias más y va y se asentó en el esquinero de la chacra, que como no era grande, no estaba lejos el hombre, ¿no? Un tierral, por supuesto, cuando se asentó ese plato. Y a mi paisano le palpitaba el pecho, porque estaba en la intriga, ¿qué era eso? Cuando se disipa la tierra, queda la luz del sol, un luminoso plato volador que entró a abrir una compuerta en forma automática. Sale una escalera hidráulica y erguido en toda su estatura, parado en la punta de la escalera, un navegante espacial, con esos trajes que se ponen los navegantes espaciales que uno no sabe para qué es, lleno de chirimbolo. No sabe si es para impresionar cuando baja, no le sirve realmente para él. Eso fue lo que lo impresionó a mi paisano. Lo vio y se pegó un julep, hermano. Le faltaba talón para disparar. Ya iba a saltar el alambrado limpito cuando sintió un silbido como de ánima, ¿no? Se le enfrió la columna a mi paisano. Se entró a dar vuelta despacio y se encontró con la imagen del plato volador que le estaba haciendo con las dos manos gestos de que se acercara. Mi paisano, le voy a decir, corajudo, era corajudo. Pero sería loco, pero no comía vidrio. Así que antes de acercarse estudió la situación, avanzó, dio unos rodeos hasta que se le acomodó como a 5 metros. Y observándolo y agachado como para salir de raje cualquier movimiento raro. Se observaron, se estudiaron 1, 2, 3 minutos y como el otro no decía nada, mi paisano rompió el juego y le dice, ¿y usted quién es? Y el del plato volador, casi solemnemente, ceremoniosamente le dice, yo soy de la luna. Y si hay una cosa destacable del criollo, es la capacidad para pasar del asombro a la costumbre de un solo tranco. Lo mira y le dice, ¡de la luna! ¿Y qué anda haciendo por acá? Ahí lo descolocó. El lunático, casi entre extrañado y sonriente, lo mira y le dice, bueno, andamos viendo de cerca a los terrestres, en este caso, usted es el primer terrestre. ¡Mirá vos! Así que de la luna, ¡claro! ¡Lejos, eh! Y lo mira bien y le dice, ¿y el traje de hule ese para qué se puso?
No, le dice, no es un traje de hule, es una tela sintética para ambientarnos a la atmósfera de ustedes, que no es la misma que la nuestra. Lo relojea para arriba y le dice, ¿y la fiambrera de vidrio esa de la cabeza? No, le dice, no es una fiambrera, es una escafandra espacial. Ah. Y lo mira bien, dice, ¿y las cosas esas de la frente, esas dos cositas que le salen ahí? Antenas naturales que tenemos los lunáticos. Con la antena de la derecha yo sé lo que pasa en la luna. Con la antena de la izquierda sé lo que pasa en la tierra. Vamos, vamos. Saben que uno sea el campo, pero no es para tanto tampoco, ¿eh? Bueno. No, no tengo por qué mentirle, dice, al contrario. Ya quisiera yo que cuando le pregunte a usted algunas cosas de los terrestres, usted fuera tan veraz conmigo como yo lo soy con usted en este momento. Y en verdad le digo que con la antena de la derecha en este mismo instante, yo puedo saber lo que pasa en cualquier punto de la luna. Y con la antena de la izquierda en este mismo momento, también saber lo que pasa en cualquier punto de la Tierra. ¿En serio? En serio. Toma. Mirá vos, es como cambia de un mundo al otro, ¿eh? Acá el que tiene esas dos guampitas es el último que se entera.

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Muchísimas gracias por la presencia, porque el día no era el mejor, pero si lo vemos desde el punto de vista de los usos y las costumbres, este es el día para cuento. Estoy celebrando 30 años de haber llegado a Cosquín con la misma ilusión que mucha gente empieza una carrera que puede ser profesional, puede ser deportiva. Yo cuando fui a Cosquín quería nada más y nada menos que nombre en mi pueblo, por radio. Con eso ya me daba por bien pagado. ¿Y qué es lo que va a pasar esta noche acá? Esto iba a ser esta noche sola. Pues yo voy a grabar y vamos a video grabar. Para que quede ahí y con esto celebramos los 30 años y a otra cosa mariposa. Gracias a ustedes hubo que agregar otra función más para mañana. Pero es la última, esa es. Porque estaba libre, estábamos al cohete y bueno. Pero quiero resaltar de que el que va a dirigir las cámaras para hacer mi primer video profesional es un amigo del alma, compañero de trabajo, que para mí es un gran director, pero es un gran actor, que es Fernando Ciro, y anda por ahí atrás tocando las teclas. El técnico que me acompañó toda la vida a todos los lugares a grabar mis discos en vivo, que es el Negrito Flores, está por ahí entre las cortinas, escondido. Pero yo les quiero rendir un homenaje porque todos los discos míos los grabó él y los compaginó él. Así que es parte de la historia mía. Me decía un periodista la vez pasada, y con esto arrancamos. Landricina, yo lo escucho a menudo, usted hablar sobre el humor del pueblo, de que el humor popular, que esto. ¿Usted no cree que la gente copia? ¿Usted no cree que la gente escucha la radio y si le gustó un chiste va y después lo cuenta en la esquina o en el club? ¿Usted no cree que no ven los programas cómicos de televisión y el que es más ligerito roba el cuento y va rápido al bar y lo cuenta? Sí, también es cierto. Pero yo le voy a dar el argumento por el cual creo que existe un ingenio para que exista el humor popular. Le pregunto yo a usted ahora, le digo al periodista. ¿Usted cree que la gente en el interior contrata a un libretista de Buenos Aires para ponerlo sobrenombre? Y lo descoloqué para siempre. Me dice, no. Bueno, ahí, para mí el primer gesto del humor popular es la puesta del sobrenombre. Lo he dicho siempre. Para poner un sobrenombre tenés que tener sentido del humor, poder de observación y poder de síntesis, porque no vas a hacer un sobrenombre que tenés que ir con un libro. A este le dicen tal cosa, no. Tenés que ser tac. Y vos sabés que los cordobeses son especialistas en eso. Sobrenombre cordobés es arrosca, para siempre. Pero en todas partes hay ingenio para el humor en el sobrenombre. Tengo amigos que me proveen de historias, hasta por teléfono. Tengo un amigo que arregla heladeras en Gualeguaychú y me llama la vez pasada. Che Luis, oh, no sabés cómo le dicen a fulano. Esto obviamos, porque el fulano existe. ¿Sabés cómo le dicen? No, hijo único. Digo, ¿por qué? Dice, porque cuando le vienen a cobrar, dice, no tengo hermano. De ahí mismo, el año pasado me habían tirado con otro que es por lo mismo, a un tipo que le decían pan fresco porque cuando le venían a cobrar la mujer decía recién salió. Y esto es ingenioso. Yo podría estar aquí hasta el otro sábado dándole muestras de sobrenombre y de capacidad para inventar. Había uno que le decían cheque cobrado porque el perro le había arrancado un talón. Pero también le quiero dar muestras de lo que es el ejercicio de la picardía. La picardía es fundamental en el humor popular. ¿Y qué es la picardía?
manejar con inteligencia el lenguaje para no subestimar la inteligencia del que escuche. Entonces, si la cosa tiene alguna intención, que tenga la suficiente delicadeza y buen gusto para no salpicar la ropa tendida. Entonces, descuelga la ropa el que tiene estatura, el que no, se queda sin ver la ropa. O sea, el ave se ríe, pero no sabe bien si era sábana o toalla. ¿Está claro? Esto que les voy a contar es de algún lugar del país. Con esto dejamos los sobrenombres. Señor de buena posición, tuvo un accidente, perdió un ojo. Como tiene buena posición, lo primero que hizo fue hacerse colocar un ojo de vidrio. La señora de él, un tanto más joven que él, no es atleta, pero es ligera. Más fino no lo voy a poder hacer. O sea que ya saben que tiene algunas carreras corridas y es conocida su capacidad para ese tipo de carrera. Entonces, en el pago al tipo este le han puesto de sobrenombre Ciervo Embalsamado. Porque el ojo es de vidrio, pero los cuernos son en serio, dice. Les voy a contar un cuento que yo contaba en Villa Ángela antes de ir a Cosquín. Y acá debe haber gente que es de campo o que vivió en el campo. ¿Ha visto? Y sabe lo que voy a decir, porque eso es lo bueno para tener testigo de lo que uno dice. En el campo hay que levantarse temprano. Y el peón que es lerdo dura poco. Y el de la historia mía llegaba tarde siempre. Se dormía. Y llegó a oídos del patrón. Y el patrón lo encaró. Che, Barito, ¿vos crees que es hotel esto? ¿Por qué, patrón? ¿Cómo, por qué, patrón? ¿Cómo vas a llegar a 7:30 de la mañana? A las 6 ya están todos trabajando por los corrales, los potreros. El trabajo de campo es temprano. Sí, patrón, pero usted sabe que yo no soy así de mezquinarle el lomo al trabajo, pero me duermo, patrón. Es una cosa que, no sé, pero me duermo. Y no es mala voluntad, para colmo yo vivo allá en el rancho atrás del puestito último, así que no hay nadie que me patee la puerta para que me despierte. Me despierto solo cuando ya me da la luz en la cara, si no tampoco. Bueno, está bien, yo te resuelvo el problema. Ahora después venís a la tardecita, pasás por casa, yo te voy a dar un despertador viejo que tengo ahí, a ver si... Y mañana te quiero ver con toda la peonada, ¿eh? En la matera a la hora que están todos tomando mate. El único que no estaba el otro día era Levaristo. 8:20, parece. Y le dice el patrón, dice, ¿vos me estás tomando el pelo? Pero no, patrón, no sonó. Si yo, en serio, yo qué más quiero que trabajar si yo vine a pedir trabajo acá, no es que me agarraron al cruce y me dijeron quiere trabajar, yo vine a ofertarme porque yo necesito trabajar. Y como yo, usted piensa, además usted me vio que cuando yo entro a cinchar ya no, yo ni pregunto la hora y yo voy para adelante, sí, en eso no te puedo negar. Y bueno, entonces, pero mi problema es que me duermo. A veces a la noche doy vuelta y vuelta y no. Y después me duermo, después todo. Dice, bueno, a la tardecita me traes el reloj, yo te lo voy a poner en hora porque por ahí vos no lo sabes poner. Y le traes la tardecita el reloj y se lo mete. 6:05 se lo puso. 8:15 llegó el otro día. A mí me parece que vos me estás tomando pa'l churrete. Pero no, patrón, a mí se me cae la cara de vergüenza, pero me dormí porque no sonó tu reloj a mí. No sonó. Anda a traer el reloj. Y trae el reloj, efectivamente, lo prueba en una hora y no sonó. Te pido disculpas, tenés razón. Pero no te vas a salvar mañana.
¿Ensilla al morito? ¿Te vas hasta el pueblo? ¿Entre el juzgado de paz y el Banco Nación? Ahí está el boliche del ruso Banibeski, el relojero. Decile que te manda el patrón de la estancia Las Garzas, él ya me conoce a mí, decile don Esteve, que te arregle el reloj delante tuyo y le pagás lo que sea, y si no te alcanza, vení a buscar. Pero yo mañana quiero que ese reloj ande y que vos te levantes horario. ¿Estamos? Porque si yo me enojo, me va a costar aguenarme. ¿Estamos? Sí, patrón. Y agarró su morito y metió, envolvió en una toalla el reloj, esos reloj de antes, viste, grandote, con las campanas arriba, ¿se acuerda que tenía una, que tocaban las dos campanas? Unas mariposas. Y bueno, y se fue de un galopito hasta el pueblo y llegó. Dice, yo soy el Evaristo, empleado de don Esteve de la estancia Las Garzas. Y me mandó mi patrón, me dijo, allá entre el juzgado de paz y el Banco Nación está el relojero, el ruso Benibeski. Dice, ¿cómo? Benibeski dijo que usted quiera. Y que me arregle el reloj acá delante mío y que yo le voy a pagar la plata y no me alcanza, ya voy y busco y ya traigo la plata y ya me tengo que llevar el reloj también porque... Pero delante mío dijo que arregle. Viste, los relojeros solían tener como un bajo mesa, así que era un bastidor con tela o lona para que no se le caigan las... Cuando se arreglaban los relojes, que eran con todos esos engranajecitos. Y entra a sacarle la mariposa. Tres tornillos que tenía. Y cuando saca la tapa, se ve el tiempo sin usar, cae una cucaracha muerta. Y mira el Evaristo, pero como para andar también si está el maquinista muerto.

Los que viven en Buenos Aires conocen bien los ferrocarriles porque los usan todos los días. Pero los que viven en Buenos Aires y usan los ferrocarriles de Buenos Aires tienen que entender que no es lo mismo un tren suburbano que un tren de pueblo, un tren que pase por un pueblo. Y acá debe haber gente de provincia que sabe lo que estoy diciendo. Para nosotros el tren, hermano, era un acontecimiento. La estación era una fiesta una hora antes que saliera el tren del otro pueblo. La gente iba y se paseaba en el andén como si fuera un paseo público. Las mujeres mayores, che, del brazo, charlando. Algunas, yo me acuerdo de la gallega que me crió a mí, doña Margarita, iba con el tejido, iba con un delantal, con los dos bolsillos acá, con dos ovillos, por acá salía la lana de uno y por acá la lana de otro. Y le mandaban a la Singüeso y a Tejer, iban y venían. Los mozos se juntaban ahí porque las chicas en edad de merecer venían también y se paseaban del bracete. Las chicas iban para allá, los muchachos para este lado, un sentido contrario, y a los cabezazos como pato atorado con tripa y te cae. Y muchos romances nacieron ahí. Para los que somos del norte, el tren del sur era... Ahí venían las revistas, hermano, y venía gente linda. Entonces, si el tren paraba a tomar agua, a nosotros nos gustaba más porque paraba un rato más. Y para los más chicos le aclaro que tomar agua era ponerle agua al tanque para que funcionara a vapor. En ese entonces los trenes eran tracción a vapor. Entonces se le llamaba, el 723 va a tomar agua, porque le ponían número. Los convoy tenían número, el 723, el 635, eran todos así. Y los ferroviarios hacían con su precisión de llegada que la gente ponga el reloj por el pito del tren. Igual que ahora. Está la estación, la casa del jefe, la casa del auxiliar, y en las puntas de un pueblo, en aquel paso a nivel, y en aquel paso a nivel, la casilla del cambista. El cambista es el que hace las maniobras, que hace... Anda colgado en los vagones, se tira, tiene que saber subirse. Y eran unas casas hechas en machimbre y chapas de zinc, hechas por empresas extranjeras, ingleses, franceses, a la orilla de la vía. Cuando pasaba uno de estos trenes a vapor, hermanito, te temblaba todo. Las cacerolas que en ese entonces las colgaban en la pared porque eran paredes machimbres, hacían clan, clan, clan, clan, clan, clan, clan, cada tren que pasaba. Las lechugas te flameaban en la quinta. Se te volcaba el agua de la pava, era una cosa. Estabas sentado, se te caía la caspa sola cuando pasabas. Y el cambista tenía un loro, el Arturo, que vivía su vida del oro en un arco. Los arcos se hacían en aquel entonces con suncho de bordaleza porque el vino venía a granel, y vuelta a vuelta se desarmaba al tirar del vagón. Una bordaleza se desarmaba y entonces quedaban los sunchos sueltos, y con esos sunchos se hacía el arco para ponerle un palo al medio para que ande el loro ahí. El aro esto se lo ataba con un alambre, se lo pasaba por una botella de sidra agujereada para que el loro no se suba al árbol. Y ahí se le ponía en cada punta una lata de picadillo, una para papa y la otra para agua. Y ahí estaba el loro pasando su vida debajo de un paraíso. Y el loro, si había una cosa que lo tenía molesto, era el tren. Le temblaba el agua, se le caían las papas, era una cosa. Y el loro ya había hecho el comentario en voz alta, dice, me tiene harto el de la maquinita. Y dijo un día me va a agarrar cruzado, voy a hacer un desastre con la máquina. Porque encima era loro correntino, bravísimo. Y un día de viento norte, hermano. Los que no sufrieron el viento norte no saben que el viento norte genera rencilla, mal carácter y exaspera hasta los animales. El loro andaba con toda la mostaza revuelta.
Y ese día se le da por hacer maniobra en esa zona. El tren que iba para allá sacaba dos vagones de la vía 3, sacaba tres de la 2 y la ponía en la 1, después lo mandaba a la vía muerta, sacaba una chata, lo mandaba para allá. Y pasaba, y cada vez que pasaba el loro le temblequeaba todo. Tuvo que soltar la papa para agarrarse con las dos patas porque casi se cae. Así que una calentura el loro. Y dijo, bueno, se terminó lo que se daba, dijo el Arturo. Yo te voy a enseñar. Y se tiró, che. Y se fue al medio de la vía y se paró el loro alas a la cintura. Brinca una patada la maquinita. ¿Cómo los maquinistas van asomados así para ver las señas que hace el cambista? ¿Lo ve al loro? Era conocido, era el loro el cambista. Y le dice al foguista, che, ¿aquel no es el Arturo, el loro el cambista? Parado en un durmiente, estaba como Rambo, ¿viste? Le faltaba el... ¿Y si que se querrá suicidar? Echale un chorro de vapor y espantalo. ¿Se acuerdan cuando hacían las purgadas? Los chorros de vapor, y salía... Le largaron un chorro de vapor, hermano. Medio mal sancochao cayó a los revolcones, hermano. Fusilao. Y quedó ahí el loro mal muerto y pasa una viejita. Con la ternura de las viejitas, ve, ay, pobre lorito. Dijo, ni pensó que podía ser el del cambista. Lo vio aterido ahí y lo alzó. Y lo llevó así, al lado de su pecho, y pasó por la ferretería y compró una jaula para loro. En vez de tener un arco, jaula. Las jaulas para loros eran unas jaulas redondas, barrotes de lata, para que no te mastiquen la madera, porque vos lo pones en una jaula de las comunes, te come la madera. El loro, hasta que no te hace bolsa la madera, no se queda tranquilo. Entonces, las jaulas para loros son redondas y con barrotes de lata, como si fueran cañitos. Y lo puso entre unos trapitos ahí, con ternura, la viejita. Y dijo, está de Dios que viva o que muera, Dios dirá. Y lo dejó colgado debajo de la galería. Y al rato se entró a recuperar el Arturo, porque estaba desmayado. Y entró a hacer unos movimientos. Miró alrededor y se vio en la jaula. Y engrupido era. No te digo yo, lo tengo que haber hecho bolsa al de la máquina y ya estoy en cana. Me estaba acordando a propósito de esto de las estaciones, que cuando el tren paraba a tomar agua era una fiesta para los gurisitos, para los changuitos que vendían cosas. Y allá en la zona nuestra era influencia santiagueña, entonces los santiagueñitos vendían las cosas que hacían las mamás, las rosquitas, los pastelitos de carne. ¿Viste? ¿Cómo pastel de carne? Porque el santiagueño no le llama empanada cuando es frito. Puede tener la forma de empanada, pero si es frito, pastel de carne. Y no lo vas a sacar de ahí. Sí, pero tiene forma de empanada, pero es frito. ¿La empanada al horno o no es? Y andaba un changuito, esto hace muchos años, con el canastito que le ponían alambrado de atrapa que no le afanen los otros changuitos. Tapado con un trapito blanco, inmaculado. Pastel de carne, pastel de carne, pastel de carne. Una señora que se ve que era viajaba y era una señora de muy buena posición, se verá que era de acá de la capital, le dio pena verlo al changuito y de alpargatitas vendiendo y quiso ser solidaria con él. Pibe, querido, vení. ¿Qué vendes, tesoro? Pastel de carne vendo. ¿Cuántos pasteles de carne tenés? Levanta el trapito, el changuito. 12 tengo. Bueno, le dice, ya pasé una obra de bien, te compro los 12. Ajá, ¿y después qué vendo? Esos son los gestos de la inocencia, ¿no? Si yo le digo a los seguidores míos que voy a hablar de una fiesta un 20 de junio en una escuela del Chaco,
te la entregue una bandera de ceremonia. Presidente de la cooperadora era un tano, don Seferino. La escuela que les voy a contar era una escuela, las aulas una al lado de otra, así, como cachetada de loca, todo seguido, y una galería para todas las aulas. Esa era la escuela. Y era nuestra escuela. La cooperadora, cada vez que se reunía, parecía una reunión de las Naciones Unidas. Porque el Chaco es un crisol de raza. El presidente era italiano, el vicepresidente era mi padrino, que era gallego, español, ¿va? Uno le dice gallego para unificar, ¿viste? Y había un ucraniano, había un tal Petkov, que era búlgaro, había un polaco, y así, y criollo, y se hacían las reuniones esas, y habían hecho unos beneficios para comprar la bandera de ceremonia. Y le dice la vicedirectora, don Seferino, mire que el 20 es el día de la bandera, hacemos la entrega de la bandera de ceremonia que compró la cooperadora, y como usted es el presidente, quisiéramos que diga unas palabras. A mí me gustaría, me parece que no, porque la gente se ríe porque yo no entiendo la Castilla, y yo me pongo a decir una palabrita y la gente va a empezar a reír. Yo soy de poca pulga. Don Seferino, me extraña. No creo que haya algún imbécil que confunda las cosas. Usted es un italiano que tiene un hijo que nació acá y esa bandera es de su hijo. Y acá lo que se va a destacar es que un italiano es presidente de una cooperadora en la escuela argentina y han comprado con esfuerzo una bandera de ceremonia para que se haga cargo el abanderado. Yo no creo que nadie se ponga a pensar que no habla bien el castellano. Hágame el favor. Y el tano, así como estaba dubitativo, agarró voleo. Bueno, si vos te parece, te digo una palabrita, no mucho, pero alguna cosita te digo. Porque yo soy hijo italiano, ¿no? Y los italianos son... piensen en sordi, ¿viste la cosa? Cuando agarrás voleo, que te pare quién. Y lo primero que fue a sacar el traje del baúl, un olor a naftalina, traje marrón, me acuerdo como si fuera hoy, y consiguió moñito, porque él había traído moñito. Nunca se puso porque el pueblo no daba para más. Pero la fiesta de una cooperadora de escuela, una fiesta patria en una escuela, es un acontecimiento en los pueblos, porque está toda la familia. Ya no está ocurriendo así, eso es lo que a mí me duele un poco, porque ya la familia no participa con el chico de la celebración de la fiesta patria, y se ha convertido la fiesta patria en un feriado para ir a pescar. Entonces se está perdiendo de vista la unción, la mística, y el compartir en familia algo que nos tiene que tocar a todos. Y esto era ahí. Entonces el acto era en la misma escuela. Estaban todos, no quedaba guardia ni en la estación, todo el mundo estaba. Y el tano, en lo que vendría a ser el camarín, que era un aula, porque el escenario era debajo de la galería y el público en el patio, parados todos. Y el tano dice, tengo que subir ya, ya le van a avisar a don Seferino, ya. ¿Cuándo subo yo? Ya le van a avisar a don Seferino. Así como estaba dubitativo, una gana de salir no tenía, verá. Antes de él iba una nena que tenía que decir un verso. Hagan memoria porque alguno de ustedes lo habrá vivido. Viste, cuando vos vas a la escuela tenés el maestro o la maestra que es una suerte de puntal espiritual que está ahí, por si vos te olvidás, está ahí al lado tuyo. Viste, por si te olvidás. Y esta sale y tenía que decir mi bandera, poema de fulano de tal. Y dijo, mi bandera. Y la entró a buscar a la maestra y no la encontró. Se había olvidado hasta del autor. Hizo así, cambió el gesto y salió corriendo para adentro. Así que se apuró el trámite. Don Seferino, prepárese que va usted ahora, va usted. Le habían puesto en una pizarra la bandera de ceremonia extendida con el talí, con la bandolera. Y sale el tano. Acá estaba el futuro abanderado,
almidonado y un moño así, parecía gato es rico, ¿eh? Y ahí se encontró con su pueblo, en Ceferino, y es como que... Bueno, señores directores generales, señora vicedirectora, autoridad, maestra y chica. Como presidente de la cooperadora de la Escuela Nacional de número 137, estoy muy contenta, muy orgulloso que hicimos el campeonato de truco para la compra de la bandera. Fue el primer macanazo porque no tenía que decir cuál fue la manera de juntar plata. Se juntó y basta. Y la vicedirectora, que era la que había promovido la cosa, le decía, de la bandera, de la bandera, de la bandera. Somos comprata la bandera con el esfuerzo de cada uno de los miembros de la Comisión Cooperadora, cosa que quiero agradecer, además de los miembros de la comunidad que han hecho su aporte cada uno. Y voy a entregar esta bandera y hace así, y la ve por primera vez extendida. Él la había visto en la caja dobladita con unos papeles arriba. Y la ve tan hermosa que le pareció que era una falta de respeto agarrar la bandera y entregársela al chico y que salga con la bandera. Él pensó que era una oportunidad para decir algo poético. Y voy a entregar esta bandera de ceremonia a la mano del futuro abanderado, mejor alumno que tiene más 10 en la aritmética y mejor conducta, cosa que se le ocurrió a él, porque por ahí era chupa media y estaba ahí por chupa media. Pero él se le ocurrió. Esta bandera de ceremonia, con el sol refolquente al medio que descansa sobre el color blanco que simboliza la pureza, y el color azul y al costado que simboliza el asunto de la... El asunto de la... El sol es refolquente al medio. Sobre el color blanco que simboliza la pureza. Y el azul celeste a lo costado que vendría a ser el asunto de la... Lo mismo que le está pasando a usted entró a pasar con la gente. Y se entró a poner nervioso, pobre. Y se le aflautaba la voz. El sol es refolquente al medio. Sobre el color es blanco. Y se convirtió en esto, una carcajada general. Y él había advertido, yo soy medio calentito, dice. Era calentito. Ya cuando vio que sonaba cargada la cosa, cortó por los sanos. Bueno. Como os he dicho hace un momento, el color es blanco que simboliza la pureza y el azul que si fuera verde sería los campos de la patria.

Este cuento que viene ahora, más que un cuento, es casi un planteo filosófico. Fue cuando el Mundial del 78. No sé si ustedes se acuerdan que las compañías de turismo organizaban con buen criterio pequeños

0: cuando se viste de turista. Enseguida decir que es norteamericano por eso. Qué elegante. Zapato con unas plataformas así, medias verdes a raya, las tenés que pisar antes de ponértela. Los pantalones casi siempre son verde, amarillo, con unas rayas negras y otras atravesadas. Y el saco a cuadro también, pero cuadro de 12 centímetros los cuadros. Y las camisas muy discretas, unos dragones peleando, un potro levantado, así unas mariposas atrás, dos máquinas colgadas y como detalle de cordialidad turística se ponen un sombrero de la zona que andan visitando. Así que este estaba vestido así, con un sombrero de colla hasta las orejas. Era una hermosura. Como se hablaba tanto de la Argentina, que este yo, él pensó, si voy con el guía, este me va a llevar para donde él quiere, como hacen en la Unión Soviética, yo voy a ir por mi cuenta y yo voy a averiguar las cosas acá. Entonces le dijo, me va a disculpar, le dice el guía, pero yo no voy a ir con el contingente, yo voy a ir solo con una taxi. Y el guía le dijo, cantado el otro. Y salió para la zona del valle norteamericano con un taxi. Le quería que me muestra alguna zona típica para sacar fotos y poquito hablar con la gente. Y así se encuentra con un coche bajo un árbol con el sombrerito echado así. Y se le arrima a él. Buenas tardes.
1: Buenas tardes.
0: Yo soy turista norteamericano y estoy para la Mundial de la Fútbol. Y estamos recorriendo esto. Discúlpame que yo no entiendo bien el castellano, pero quisiera, si no le molestia, hacer algunas preguntas.
1: Pregunte.
0: ¿Qué está haciendo usted en este momento aquí? Porque ellos hacen lo mismo que hacemos nosotros cuando tratamos de hablar inglés. ¿Viste? Yo querer bife. ¿Viste que hacemos? Y entonces el coya le dice, estoy cuidando a esas cabras. ¡Oh, qué bonitos cabras! ¿Son suyos?
1: Dice, sí. ¿Me permite que saque fotos? Saque.
0: Y el tipo, clic, clic, y foto, y foto, y foto, y cambiaba de cámara y sacaba la de color y ponía la...
1: Yo no quiero que usted se molesta para que piense que yo me voy a poner a meter en su vida. Pero, ¿por qué no vende cabras y compra vacas? ¿Para qué?
0: Si usted vende cabras y compra vacas, el volumen de venta será superior y el negocio es mucho más interesante.
1: ¿Para qué?
0: Querido amigo, si usted en vez de cabras vende vacas, el caudal de dinero es otro. Entonces, si usted vende vacas, con la mitad compra más vacas y con la mitad compra campo.
1: ¿Para qué?
0: ¿Cómo para qué? En el campo usted alambra y pone vacas adentro y usted ya no tiene que quedar como ahora cuidando las cabras para que no se le escapen o no se le roban. Usted ya tiene su campo y tiene manos libres para hacer otra cosa y hacer funcionar la cabeza para mejorar negocio.
1: ¿Y qué hago?
0: Ya teniendo campo y vacas, acá hay muy buenos técnicos y entonces usted pide que le hagan inseminación artificial o transferencia embrionaria y usted mejora el nivel de sus planteles, la calidad de sus planteles y tiene carne interesante para exportar.
1: ¿Para qué?
0: ¿Cómo para qué? Si usted tiene carne, en vez de para una carnicería de acá para exportar, usted ya vende al frigorífico para que vaya para afuera. Y cuando usted ya tiene buen dinero, compra más campo y más vacas. Y cuando ya tiene mucho dinero y tiene más campo y más vaca, vende una parte y con esa parte compra por un lado vaca y por el otro lado camiones.

¿Para qué? Para no tener que gastar en el transporte. Usted hace economía y se va haciendo fuerte. Tiene campos, tiene vacas, tiene su propio transporte. ¿Y después qué hago? Cuando ya tiene todo eso, usted vende sus mejores vacas al frigorífico para exportar. Hasta que un día no vende más. ¿Y qué hago? Pone su propio frigorífico. ¿Y para qué? Si usted tiene campos, vacas, tiene sus camiones y su propio frigorífico, falta un solo eslabón de esta cadena para que todo el dinero quede para usted. Cuando usted ya tiene vacas, campos, tiene camiones y tiene frigorífico, lo único que le falta, querido amigo, es barcos. ¿Y para qué? ¿Cómo para qué, querido amigo? Ya teniendo barcos, ya usted ha redondeado todo la frecuencia de su negocio. Tiene de la A a la Z. Usted tiene todo para usted. Campo, vacas, frigorífico, camiones, barcos. Y exporta la carne argentina, que goza de muy buen prestigio en todo el mundo. ¿Y para qué? Cuando usted ya tiene una sólida empresa, querido amigo, ¿cómo para qué? Cuando tiene una sólida empresa que ya funciona solo, usted pone a sus empleados que trabajen por usted y usted se dedica a descansar. Dice, ¿y qué estoy haciendo?

¿por qué será que nos cuesta? Y a veces hasta ya es tarde para agradecerle al Padre esa ayuda tan honesta. A veces hasta nos molesta sus repetidos consejos. Creemos que por ser más viejo piensa distinto a nosotros. Y a uno o a otro debe haberle sucedido que hasta se haya ofendido por lo que el Padre le dijo. Y no es que sea un mal hijo, porque nunca ha sido así. A ellos mismos les oí, a mis padres con amor, que de una a otra generación esto se ha transmitido. Siempre más fácil ha sido a la madre entender, quizás porque el querer de la madre sea más tierno, pero el del padre es eterno como el de ella también. Además, es el sostén del hogar, la formación moral, la educación insistente y suplicante, repetida cada instante de alma y de corazón. Continuamente el pregón porque seamos decentes, buenos y consecuentes.

corazón, sino que apretón te daría contra mi pecho y te diría satisfecho: un hombre de bien yo soy, gracias a la vocación tuya para educarme y tanta cosa enseñarme con afán y abnegación. Recién ahora cuarentón y padre de mis tres hijos, en realidad me fijo en todo lo que me enseñaste, en todo lo que me inculcaste y que yo no entendía mucho porque no era tan ducho como soy hoy en la vida. Como una estela encendida me siguen tus enseñanzas, dándome esa confianza para avanzar en el mundo sin arredrarme un segundo, porque sin ser muy optimista nunca seas pesimista, me reiteraba rotundo. Gracias a ti hoy me inundo de amor, alegría y paz, porque a transitar por el mundo tú me enseñaste, papá.

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Recién se fue el administrador, estaba tomando mate conmigo acá, abajo el alero, y me dijo, dice, don Maquelele, si usted quiere aumento, aumento hay. El gringo me dijo que por nada del mundo quiere que usted se vaya a esta capataciada, porque yo había tenido una indiferencia, y me dijo, dice, qué esperanza, cómo pa' no el hombre. Lo primero que le arreglé fue el mataburro, se lo acomodé todo nuevo, que eso estaba un peligro, en cualquier momento iba a caer un auto. Le mandé pintar la estancia, el techo y las paredes, vos por lo menos pasás por la calle y parece una estancia, no una tapera como antes. Le vendí todita las bolsas de lana de no sé cuántas zafras para atrás de esquila que tenía guardada en el galpón para ocupar espacio y pasé ni un ratón nomás, porque no sé qué tanto iban a esperar de que valiera la lana. Vendí todo, vamos, vamos, por lo menos desquita ni que sea la máquina esquila. Le mandé a hacer un embarcadero, una falta de respeto que una bruta estancia con un mundo de cuadra como tiene, tenía que andar consiguiendo en otro lado para embarcar porque no tiene un embarcadero propio. Una falta de respeto, debe ser una de las pocas estancias que no tenía embarcadero. Mandé a hacer una buena aguada, una falta de respeto que los pobres bichos había que pasarlo para otro campo porque no tenía aguada. No, no, mandé a hacer dos tajamares, señor. Mandé a acomodar toditas las líneas, muchachos, que habían hasta líneas tiradas en el piso. El alambrador recién terminó. Habrá tenido una changa de un año y pico, sí. Pero voy a entrar y recorrer todos los campos y portera nueva, alambre nuevo, todo nuevo, todo nuevo. Mandé a usar todita la caballada. Esa caballada era una falta de respeto, parecía una tropilla que iba para pasar para el prado, muchachos. Ni parecía caballo de estancia. Ahora, vos vení, aquí está encaminado, ¿no? Aquí está encaminado. Mandé traer 4 o 5 zorras con el tractor de leña, amontonar bastante leña. Una falta de respeto, una estancia no tiene leña, muchacho. Cada vez que precisas hacer un asado o algo, tenés que salir como medio loco con una motosierra a hacer leña porque aquí no hay. No, el hombre está bien contento conmigo, no. El hombre está bien contento conmigo. Y me dijo, dice, don Maquelele, desde que usted agarró aquí, la cosa camina. No va a caminar si mandase hasta una caja de agua y compré una bomba. Porque en el otro capataz que tenía, muchachos, traían de a caballo con un barril de agua de allá abajo. Eso hace años que no va más, muchacho. No, eso no va más. Aquí yo acomodé todo. Mirá, mandé poner un palo en la vuelta como da todo el tema de los paraísos, que no había ni siquiera una sombra para los bichos. No, aquí ahora, aquí está encaminado, aquí está encaminado. Usted llega en esta estancia y desde la portera para adelante se da cuenta que hay gente de respeto, de fundamento y vergüenza en la cara. Ahora no hay ningún sabandíjano. Ah, yo estoy muy contento y el hombre está muy conforme conmigo, ¿no? Muy conforme. Me dijo, dice, usted, don Maquelele, de esta estancia no se va ni loco. Claro, si se encariña con uno, ven que uno está haciendo las cosas derechito. Ah, sí.

Hablando de esta cosa estresante que es vivir en ciudades tan importantes como Buenos Aires, nosotros a veces, bueno, hablamos, nos quejamos, pero es una de las cinco grandes capitales del mundo. Y eso tiene un precio y un costo. Vivir apurado, andar corriendo, que el tráfico sea enredado. Y hay tipos que lo absorben eso, lo toleran, y hay tipos que no, que viven amargados. Y este era de una empresa de esa, el personaje de la historia que le voy a contar, una empresa de esa multinacionales de inversión a nivel mundial. A esa empresa iba gente que cotizaba fuerte, ¿no? Que invertía grande. Entre ellos un empresario agropecuario e industrial que es de una familia tradicional de la provincia de Buenos Aires. Entonces, cada vez que iba a hacer algún trámite, este tipo siempre quejándose, estoy harto de esta ciudad, yo no sé, diga que me falta tantos años para jubilarme, vivo agredido por los ruidos, las bocinas, el temblor del subte, todo me molesta. Usted por lo menos tiene una escapatoria los viernes, termina la semana y se va para el campo. Y tanto con esto, usted todos los viernes se va para el campo, por lo menos usted carga las pilas, que le dio lástima ese. Y este señor, que de empresa sólida, ¿no?, y de una familia tradicional, con una educación sólida también, con conocimiento del mundo, habían viajado por todos lados, ¿no?, gente bien, le da pena. Y si usted, que tanto añora el campo, ¿es de campo usted? No conozco el campo. No me diga que nunca fue. No sé lo que es el campo. Pues todo el mundo dice que es tan lindo. ¿Yo quiere conocerles? ¿Cómo hago? ¿Lo invito a pasar un fin de semana? No. Sí. Dígame cuándo y acomodamos el viaje. No podía creer el tipo, che. Y se lo llevó. Un viernes se lo llevó. No podía creer el tipo cuando amanece el sábado. Uy, dice, usted sabe que, no sé, parecía que estaba en otro planeta, dice. No había ningún ruido, ni una bocina, ni olor a caño escape, ni se movía el piso con el subte, porque yo encima vivo arriba de un agujero de subte. Y dice, y eso no es nada, le dice el dueño de la estancia. Ahí tiene el termo y el mate. Vaya solo a caminar por el parque, tome mate y conviva con los pájaros. Acá los pájaros cantan en libertad, mi amigo. Acá no hay jaula. Y se fue el tipo. Y cada paso, cada media hora inauguraba un asombro nuevo. Y no tenía palabras. Dice, no sé, estoy... Y todo era nuevo y todo era hermoso y no tenía, le faltaban palabras para expresar lo que estaba sintiendo. Pasó el sábado, el domingo, esta gente pensaba que le iba a decir, bueno, alcáncenme a la ruta, tomé un colectivo. Ni amagó. Por una cuestión de prudencia, de educación, ni le insinuaron. Mire que ya lunes, martes seguía ensimismado con el campo. Por la misma educación que le digo, ellos no se animaban ni a decirle cuándo se va a ir, porque era una grosería, según el concepto de esta familia, ¿no? Pero ya para el viernes entraron a tirarle algunas metáforas ya, ¿no? Muy prudente, el hombre teniendo miedo de ofenderlo todavía. Usted sabe que estamos conversando con mi señora, le dice el estanciero, y a usted lo vemos disfrutando tanto, tan sinceramente todo esto, y pensábamos en su familia, dice, que está, ¿no?, sola allá en Buenos Aires. Uy, dice, usted sabe que yo estaba como enajenado, pero realmente enajenado, me olvidé del trabajo, de la familia, de todo. Uy, me dio una buena idea, los voy a llamar para que vengan.

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se divisó en la llanura un gaucho de tez morena, venía montando un tordillo y lo traía media rienda. Llegó, sofrenó el matungo, de un salto echó pie a tierra, saludó y fue diciendo: aquí estoy pa' lo que quieran. La madre lo quiso hablar, pero la ahogó la tragedia, y el padre tartamudeando le explicaba a media lengua: ¿sabe, señor, lo que pasa? Está muy grave, mi nena, mire, mire dónde está el doctor, pero hasta allá, ¿cómo llega?

al moreno. No está muerto quien pelea, de sencillo su tordillo le quitó, o sal y rienda se acomodó el chiripá. Descalzó las nazarenas, de un salto volvió a montar y gritó, con voz soberbia, los únicos que le pido, que me la den desenvuelta, porque el diablo anda suelto. Pero

arriba, pa' después entrar en ella. Sabía que su caballo iba a cumplir la tarea, porque un tordillo jamás despreció una leyenda. Cuando llegó por el medio remolinos de tragedia, querían quitarle del brazo aquella flor de inocencia, que apoyada sobre el hombro y afirmada en su derecha, parecía un escapulario sobre un albardón de tierra. Cuando calmó la corriente, al pisar en la ribera, vio que la mano de Dios le había encendido una estrella. Le dio la nena al doctor, palmeó al pingo en la paleta y le dijo: bueno, hermano, ya está al medio la promesa, habrá descanso un ratito, le voy a pedir otra fuerza. Y a las 2 horas y media estuvo el negro.

cobrar yo, yo ni las gracias siquiera. Cuando hago alguna gauchada, nunca pido recompensas, pero eso sí, le voy a hablar. Para aliviar mi conciencia de que hace ya muchos años, tantos que usted no recuerda, dicen que por ser un negro usted me echó de su yerra. Le voy a hablar por el caballo, él fue el que cruzó la nena, y aunque es un pobre animal, quiero que tuitos lo sepan, que nadie es más que nadie. Frente a la naturaleza y a mí que por ser un negro la sociedad me desprecia, me está faltando en color lo que me sobra en decencia. Y a usted, señora, le pido cuando haga dormir la nena, en esas noches de invierno cuando el sueño matrerea, le encienda un cuento como este que tiene.

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miro al patio sin mirar, donde él jugó de pequeño, y nunca cumplo mi sueño, que es escucharlo llegar. Al comedor del hogar la soledad atraviesa, lenta llegó la tristeza trayendo un silencio frío, que al ver un lugar vacío vino a sentarse a mi mesa. Su ausencia es como una cruz que dejó mis sueños rotos, aunque quedaron sus fotos sobre la mesa de luz. Yo siempre mantengo sus recuerdos con alegría, y al despertar cada día duele más la soledad, y siento necesidad de saber cómo estaría. Nunca pierdo la confianza, y uno permanece alerta por más que al abrir la puerta se nos muera una esperanza. El tiempo, mientras avanza, me enseñó con su rigor a vivir con el dolor de que no va a aparecer, y ni siquiera saber dónde llevarle una flor. Hoy se pregunta la gente, ¿cómo es que llegó a pasar? ¿Por qué se mandó a matar a quien pensó diferente? ¿Por qué a más de un inocente se torturó con crueldad? ¿Por qué tanta impunidad?

Poco siento quebrarse mi voz, porque hasta pedirle a Dios a veces parece poco. No me acostumbro tampoco a no tener que llorar. Nunca dejé de luchar, pero el dolor es tan fuerte que hasta he pensado en mi muerte para volverlo a encontrar. En los sueños de una abuela de reencontrar a su nieto, un tiempo oculto y secreto de a poco se nos revela. Por más que el recuerdo duela, no hay que darse por vencidos, que el final de los caídos, el pasado lo esclarezca y la justicia aparezca por los desaparecidos.

0: Aquí en Río Branco, si vos querés venir aquí, yo soy el jaca. Aquí podés venir preguntar por más que Lele nomás. Vos sabés que en estas criollas quedé respetado, quedé respetado. Estamos de prosa y le digo para el capataz de campo, le digo, ¿usted es el encargado de todo este menester? Sí, yo soy el hombre acá, tal. Digo, ah, perfecto. Yo quiero que me echen el animal más malo que hay ahí adentro, el podrido de los diablos. Si no, dice, lo que pasa, dice que acá hay un caballo que le dicen Satanás. Dice, no, más que le dicen, este es muy malo. No, yo quiero ir con el Satanás. Echeme pa' aquí el Satanás. Y estábamos tomando mate de tarde, no quise ni ir a mirarlo, viste. Es que malísimo, malísimo. De tarde, cuando quiero ver, después que tomamos mate, vos sabés que el loco Enrique me decía, dice, ¿vos estás seguro, más que Lele? No, no estoy bien seguro, viste, cuando me conocí bien clarito, loco Enrique, sabes que yo soy metido como dedo en la nariz, ¿qué me estás preguntando de qué? O vos ves que me tiemblan las patas o alguna cuestión, no, si yo sé que vos tenés una coraje como un león, dice, pero ¿qué va a hacer? Bueno, cuestión, llegó la tarde, el tuturano me lo traen ya dos caballos, embozalado, para allí, para donde se amarran las necesidades del pueblo. Y el alto parlante que grita, Majelele, preséntese. Yo con las tuturanas enganchadas ya en los tobillos. Tientito, bien tranquilo, así, y el rebenquito, ¿no? El rebenquito metido bien atrás, así, del anca, ¿viste? Como si fuera cuchillo, ¿no? Con el sombrero bien tapiado para atrás y jugando con el tiento, nomás caminando a lo loco Enrique. El loco Enrique me dice, ¿estás seguro? Dice, ¿estás seguro, Majelele? No, yo estoy seguro, que sí, tranquilo, hermano. Bueno, resulta que un tostado malo. Bueno, por algo, sin nombre de Satanás, ¿no? Che, pues sabés que cuando subí para arriba me hizo calcito, el loco Enrique me hizo calcito y me trepé para arriba, así, dice, pocas clinas tenía el desgraciado. Y lo sabía, parecía que me estaba mirando, el podrido, es que tengo un ojo tapado, vos sabés que se dio contra el palenque. Pegó en el pecho mío, che, caí pata para arriba, caballo para un lado y yo para otro. Y él siempre ha estado, ¿no? Ahí lo levantaron y yo, me masajeaba un poco el pecho, no pasa nada, aquí no pasa nada. Y me decía el tropillero, y yo le dije que era malo. Y yo, no pasa nada, pasa nada. Loco Enrique daba una sabiada de vuelta y me decía, dice, no, y se para, y lo purraba, viste, lo purraba para que él se acomodara, viste, para que él se acomodara, para salir bien, viste. De vuelta me hizo calcito y yo me acomodé arriba de él, me acomodé. Primero me di una sabiada ahí contra, una contrapelo, para adelante y para atrás, bien acomodado. Estiraba las patitas, viste, tiraba las patitas, hacía un masajito con las patitas. Me impresioné. Tapié el sombrero para arriba, mirando para el cielo, como diciendo, me encomiendo para vos. Crucé el rebenquito y le dije, digo, calma, Satanás. Fue lo primero que me salió, viste. ¡Ja! Y dice loco Enrique, si te deseo lo mejor, digo, no se asustado, loco Enrique, no tenga miedo. Usted va a ver. Digo, mande decir así para el hombre que está relatando que es conmigo ambulancia, rueda o vuelta de honor. No hay mucho para elegir. Che, vos sabés que en ese momento lo soltaron, che. Cuando lo soltaron, lo até en la guacha. Y vos sabés que él se largó así para el costado, así hurrando como chancho. No, nunca en mi vida, che, vos sabés que nunca en mi vida había visto un batallón tan grande. Pero mirá que me estuvo de la sala a la cocina, de la cocina al cuarto, del cuarto a la sala. No. Impresionante, che. Y este loco bien sentado, bien enganchado y echándole el palo, ¿no? Qué disparate. Batallón y vengan a ver, che, pero picaba para arriba, che, loco viejo, y cuando pegaba el enterrón, yo le echaba a los coronillos a rasquín, así, le echaba el rebenque, ¿no? Yo no. En eso yo me defiendo, ¿no? Así, me defiendo. Che, vos sabés que en una de esas, bueno, cuando sonó la campana, abrí los brazos, viste, como pájaro que quiere volar, viste, y me acarrearon, así me levantaron. Y cuando bajé así, vos sabés que vino loco Enrique corriendo, así abrazando. Y el capataz de campo me dice, ¿qué batallón? Dice, hacía tiempo. Digo, no, quédese tranquilo. Se loco Enrique dice, orgullo me da ese tu amigo. Digo, no, es que vos sabés que yo no tengo miedo, muchacho. Pero vos sabés que yo soy de atrás, soy totoco y atrás con hueso en la boca, muchacho. Si no, hice pelota, y bueno, y ahora me regalaron cuchillo, plata y oro, una fusta, una rastra, y me dijeron que estaba exclusivamente invitado para la próxima criolla que viene. Así que eso te quería decir. Aquí en Río Branco soy jaca, sí.
1: Recibimos como herencia de un buen padre con amor cosas con mucho valor. Que hallamos en la existencia. Nos dejó toda la esencia de su gran sabiduría,
2: Y sabiendo que algún día harían falta sus consejos,
1: no olvidamos cuando el viejo estas cosas nos decía.
2: Cada día es un gran día, nunca lo dejes pasar. Cada cosa en su lugar, si hay penas, hay alegrías. Mi viejo siempre decía, dormir son horas perdidas. Afirmate en la subida y frenate cuesta abajo, si subir te da trabajo, es mucho peor la caída.
1: Hay que aprender a escuchar para poder responder. Primero tienes que ver si luego quieres contar. No te olvides que hay que dar para poder recibir. Y si algo quieres decir, debes buscarle la vuelta. La palabra que se suelta no se puede corregir.
2: Cuando más se anda en la mala, más cerca estará la buena. Siempre se amaina la pena si la alegría, si la alegría abre alas. Si la esperanza apuntala la más fea de tus huellas, podrás alumbrar con ella el corazón al instante y encontrarás el aguante hasta que cambie tu estrella.
1: Si encontrás algún paisano al costado del camino, pa' que llegue a su destino, ofrecete de antemano. O si cayó en un pantano, parate, no lo dudes. Ayúdalo y no olvides que todo aquel que transita muchas veces necesita de alguna mano después.
2: Si por ahí te toca andar un día medio cortado, pedir no es ningún pecado, pedí. Pedí que te van a dar. Nunca vayas a tocar aquello que sea ajeno. No entres en ese terreno que te ensucia la conciencia. Necesita transparencia el hombre para ser bueno.
1: Y si la taba al caer de la existencia en alguna ocasión te da fortuna, que eso no cambie tu ser. Ser gaucho es tu deber para ayudar a un hermano, tendiendo limpia la mano, de forma franca y sincera, siempre humilde por afuera y por dentro bien humano.
2: Lo que yo aprendí en la vida, lo que yo aprendí en la vida quiero que quede en usted. La herencia le dejaré si de esto no se olvida. A esas palabras sentidas salidas del corazón le busqué la explicación estudiando sus reflejos, y a esos santos consejos hoy le encontré la razón.
1: Tantos consejos que extraño, ya no los voy a escuchar y no los voy a olvidar por más que pasen los años. La importancia y el tamaño de aquellas gauchas lecciones empujan estas razones que vamos a defender. Morir pa' después volver cantando en mil corazones.
2: Compartimos la otra herencia que nos dejó con bondad,
1: para andar con humildad recorriendo la existencia.
2: Hoy nos falta su presencia, pero vuelve en un segundo.
1: Su memoria a este mundo trayendo en cada lección
3: las voces del corazón como un tesoro profundo.

Hoy te recuerdo, mi amor. Qué lástima. Ya sin cariño. Quizás. Quizás un rencor sordo transite por mis venas. Pero es que en la senda optimista de mi vida se cruzó la sombra de una mentira. Yo te adoraba. Mi guitarra te cantaba y mi voz se apagaba en tus cabellos. Qué hermoso fue todo aquello.

alguna vez en tu senda. El vino del dolor te hace llorar. Ruega a Dios que no sea porque te hayan mentido. Que no se marchiten tus ojos con el llanto asombrado de ver la realidad. Esa realidad cruel que cerró mi corazón, que me hizo tanto daño, que me dio tanto dolor. Ya no te quiero, pero qué triste sentirse vacío, sin fuerzas, sin ganas de amar. Qué triste sentirse herido y haber aguantado de pie

Para usted, Cirilo Cantero, correntino y hachero, que lo encontré una tarde, prendido al hacha y al monte, pero teniendo la misma ternura que mi padre, sureño, con un arado, abriendo la tierra. Quiero regalarle este pequeño tiempo de sueños, de puro agradecido nomás, y te pido perdón, Corrientes.

mirada fija en el mar, pues lo embeleza el misterio cuando llega el bajamar a los ojos del gauderio. Mujer convertida en roca que por pura coincidencia tomó de mujer la forma en la piedra y la conciencia.

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Y así llegamos al final de nuestro espacio de canto popular rioplatense y folclore. Gracias por habernos acompañado en este recorrido por nuestras raíces. Los esperamos nuevamente en el próximo programa para seguir disfrutando de la música que nos une. Hasta la próxima y que viva el folclore.

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algunos que este asunto humano, con nombres, apellidos y lamentos, no lo traten las hojas de mis libros, no la de la escritura de mis versos. Dicen que aquí murió la poesía, dicen algunos.

pero el castigo de mi paz furiosa no amenaza a los pobres ni a los buenos. Con mi lámpara busco a los que sufren, alivio sus heridas y las cierro. Y esos son los oficios del poeta, del aviador,

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2: Como el ejército surcoreano, el objetivo de esta prueba era verificar las características y la potencia de una ojiva de bomba de racimo, informaron medios estatales. Tanto Pekín como Pyongyang aún no han confirmado esta información. Una cúpula de calor atenaza a Europa y abraza a Reino Unido, Irlanda, Francia y España. Los meteorólogos europeos advirtieron de un calor excepcional, con temperaturas récord impulsadas por una cúpula de calor que está llevando los termómetros muy por encima de las normas estacionales en todo el continente. Emiratos Árabes Unidos favoreció el reclutamiento y entrenamiento de exmilitares colombianos para apoyar a un grupo paramilitar acusado de genocidio en Sudán, según un informe de Human Rights Watch que reabre el debate sobre el mercenarismo colombiano. Señoras, señores, ya llegan Emiliano Cotelo y Romina Andrioli. Comienza En Perspectiva.
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0: Señoras y señores, tengan ustedes muy buenos días. ¿Qué tal? ¿Cómo están? Levanten la mano, o mejor dicho, griten, hagan algún tipo de sonido, porque no los veo. No los estoy individualizando. No se ve nada. La niebla debuta hoy. Tenemos el primer episodio de niebla de estos últimos meses y lo hace con todo, una densidad impresionante. Acá estamos, abriendo la emisión de En Perspectiva que corresponde este martes 26 de mayo del año 2026. Estamos con Romina, buen día.
1: Muy buenos días para todos, ¿cómo les va? ¿Cómo andan?
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0: Hoy, 26 de mayo, es el Día Nacional del Libro. Y la fecha tiene un motivo muy concreto. Conmemora la fundación de la primera biblioteca pública de nuestro país, que abrió sus puertas exactamente hace hoy 210 años, en 1816. ¿Quién la impulsó? El sacerdote Dámaso Antonio Larrañaga, con el aval de José Artigas desde el campamento de Purificación. Cuatro días después, Artigas dispuso que el santo y seña de sus tropas fuera, sean los orientales,

0: tan ilustrados como valientes. Esa biblioteca es hoy la Biblioteca Nacional, que tiene su sede en 18 de Julio de Tristán Narvaja, y que ha sido noticia, ha sido motivo de discusión, controversia, porque llega justamente a este aniversario redondo, 210 años, en medio de una transformación profunda cuyos detalles todavía no se conocen de manera completa. ¿Recuerdan? Hace exactamente un año, también en el Día del Libro, su nueva directora, Rocío Schiappapietra, anunció el cierre al público en general. El edificio tenía salidas de emergencia bloqueadas por decenas de miles de libros mal almacenados, problemas de climatización que amenazaban el acervo, falta de personal, según informó. El anuncio, que se concretó sin presentar un plan de obras ni tampoco una fecha de reapertura, abrió una controversia, una polémica política incluso de proporciones. ¿Qué fue lo que vino después? Bueno, en octubre, el presidente de la República, Yamandú Orsi, encabezó la presentación de un plan de reconversión con presupuesto aumentado un 40% y convocó además a la sociedad a imaginar la biblioteca del futuro. Entre diciembre y el verano, la institución fue reabriendo gradualmente, con la sala principal ya sin necesidad de agenda. Durante enero, 300 niños de distintos departamentos del país recorrieron la Biblioteca Nacional en el marco del programa Escuelas de Verano, muchos de ellos por primera vez. Y entre febrero y abril, el mes pasado, se realizaron talleres participativos con académicos, organizaciones civiles y ciudadanos para debatir tres preguntas concretas. ¿Qué hacemos con las colecciones en la era digital? ¿Qué servicios debe ofrecer una biblioteca pública hoy? ¿Y cómo conectar la Biblioteca Nacional con el resto del país más allá de Montevideo? Las respuestas, el resultado de esas preguntas todavía está siendo procesado. El modelo definitivo de la Biblioteca Nacional del siglo XXI está por conocerse. Es hoy el día, teniendo en cuenta que estamos otra vez en Día Nacional del Libro, es hoy la jornada en que vamos a poder acceder a los planes más precisos, a lo que está preparándose para llevar a cabo.
1: ¿Cómo está el tiempo en Montevideo?
0: ¿Cómo andamos? ¿Cómo se presenta la capital? Algo ya dije.
2: Bueno, vos lo dijiste, ¿no? La característica de la jornada de hoy es la niebla. Niebla intensísima con una reducción de la visibilidad casi total. Atenti si andan circulando en auto, por ejemplo, en auto, en bicicleta, en lo que sea. Tengan mucho, pero mucho cuidado para venir a la radio. Por ejemplo, era una odisea, ¿no? Sí. Había que hacerlo. Tómense tiempo, ¿no? Uh-huh. Porque uno demora en el trayecto habitual que le lleva determinado tiempo. Bueno, demora más por eso, por ir con cuidado justamente, porque ahí tenemos, no se ve nada.
0: Sí, sí, siguen nuestra emisión en video. Habitualmente a esta hora mostramos la Plaza Independencia. Y ahí tienen el panorama, ¿no? Un panorama absolutamente misterioso, enigmático.
2: Misterioso, le pone así todo ese color y clima, ¿no?
0: Está pasando lo mismo en otros lugares del país. Por ejemplo, en Buenos Aires, en Argentina, sí. El comentario hoy de madrugada en las radios de ese lado era la niebla. Y en el territorio nacional, ¿cómo viene eso? Bueno, ahí tenemos entonces, por un lado, este factor, datos del tiempo
2: sí,
0: aparte.
2: Que viene a tener en cuenta, ¿no? Porque Inumet hizo esta advertencia, comenzaba la niebla intensa ayer de noche y se extiende hasta el jueves de mañana. Así que vamos, nos va a acompañar unos días más. 12 grados la temperatura, 99% la humedad, la presión 1022 hectopascales y los vientos soplan del sur a 6 kilómetros por hora. El pronóstico para hoy indica una máxima de 17 grados, nuboso y cubierto con periodos de algo nuboso, nieblas y neblinas. Y después en la tarde-noche, algo nuboso y nuboso con periodos de claro, nieblas y bancos de niebla. Les decía, la visibilidad, no lo comenté al arranque, pero está súper reducida y así va a seguir a lo largo de... Mirá, menos de 100 metros es la visibilidad. Sí.
0: ¿Qué tal?
2: Les diría que ni tanto, ¿eh?
0: Una niebla de aquellas, una niebla en serio.
2: En serio, en serio, en serio.
0: Esta vez trajimos, sí. Importamos una niebla del primer mundo.
2: Posta.
0: Sí, sí. ¿Qué más? Los datos del sol y de la luna. El sol aparecerá hoy 7:41 y se pondrá a las 17:45. La luna está en fase creciente. Faltan 4 noches para que lleguemos a luna llena.
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8: Exactamente, pero bueno, viene por ahí entonces su celebración del mes del libro.
9: Por otro lado tenemos este mensaje que apunta a la curiosidad por lo que va a pasar hoy. ¿Qué es lo que está previsto? ¿Qué dice la agenda de la Biblioteca Nacional para hoy, Romina?
8: Y bueno, ahí al mediodía está anunciada una conferencia de prensa donde se van a dar los detalles del inicio de las obras edilicias de la Biblioteca Nacional.
9: Son dos grandes planos en los que se está trabajando, según se anunció en su momento, ¿no? La mejora en la infraestructura, por ejemplo, esas obras que estás mencionando, y la transformación conceptual de la biblioteca, que es una iniciativa al frente de la cual está Gabriel Calderón, ¿no? Según lo que se informó a fines del año pasado. Bueno, estamos pendientes entonces de esas novedades, pero ahora son 7:13 y traemos noticias, las novedades de este martes 26 de mayo de 2026.
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9: El gobierno lanzó ayer el programa Libertad Segura para apoyar el egreso de personas que cumplen su condena en la cárcel y reducir la reincidencia.
8: Se trata de una experiencia piloto que alcanzará a 350 liberados, 300 varones y 50 mujeres durante 24 meses.
9: El secretario de la Presidencia, Alejandro Sánchez, dijo que busca romper el círculo vicioso de pobreza, violencia y delito.
8: El programa empezará dentro de la cárcel, con preparación del egreso. Se les dará cédula, carnet de salud, capacitación, perfil laboral y un plan personalizado. Luego, al salir, los participantes recibirán durante 3 meses una tarjeta de Uruguay Social de 5.000 pesos, boletos, vestimenta, celular con precarga y apoyo habitacional si no tienen dónde vivir.
9: También estas personas accederán a un empleo protegido en el sector público durante un año con acompañamiento sociolaboral, atención en salud y apoyo psicosocial.
8: Después se buscará su ingreso al empleo privado formal con subsidios e intermediación laboral.
9: El ministro de Desarrollo Social, Gonzalo Sibila, respondió ayer a las críticas por la muerte de un hombre en situación de calle ocurrida el viernes de noche en Flor de Maroñas, acá en Montevideo.
8: Recordemos, esta fue la primera muerte de una persona a la intemperie desde que el gobierno declaró este año la alerta roja por frío extremo el pasado 7 de mayo.
9: En rueda de prensa, Sibila reconoció que el caso obliga a ser autocrítica y a redoblar los esfuerzos. Explicó que, como hay una mayor presencia de equipos en la zona céntrica, algunas personas se están desplazando hacia la periferia, lo que obliga a adaptar los mecanismos de captación.
8: Consultado sobre las críticas de la oposición por no haber hablado públicamente el fin de semana, Sibila dijo que el gobierno dio la cara a través del SINAE, que es el organismo que rige en la alerta roja.
11: El director ejecutivo del SINAE es un cargo de confianza política del gobierno y salió a dar la cara por el gobierno nacional con el respaldo de todo el equipo de gobierno, inclusive el del ministro de Desarrollo Social, porque está hoy asumiendo un rol fundamental de coordinación y de liderazgo de todo el sistema. La gente no quiere ver políticos lamentando fallecimientos ni diciendo la culpa es de uno, la culpa es de otro. La gente lo que quiere ver es que resolvamos este problema y para eso tenemos que trabajar todos. Y algunos que hablan mucho, los invito a que todas las noches, cuando nosotros salimos a la calle con nuestros equipos, nos acompañen.
9: El presidente Yamandú Orsi recibió ayer en Torre Ejecutiva a varios ministros en el marco de la elaboración de la rendición de cuentas, la primera ley de rendición de cuentas de la actual administración.
8: El plazo para que el Ejecutivo envíe el proyecto al Parlamento vence el 30 de junio.
9: Entre quienes se reunieron con el mandatario estuvieron el ministro de Economía, Gabriel Odón, el ministro de Trabajo, Juan Castillo, y el ministro del Interior, Carlos Negro. Aunque los encuentros no tuvieron como único tema la instancia presupuestal, ya se manejan algunas propuestas que después serán remitidas al Ministerio de Economía.
8: Desde el Poder Ejecutivo indicaron a La Diaria que Orsi no quiere estar ajeno al proceso y buscará armonizar las necesidades de las distintas carteras con los recursos disponibles.
9: Una de las preguntas es si esta será una rendición de cuentas con gasto cero o no.
8: Ahí está la incógnita, ¿no?
9: La ministra de Industria, Fernanda Cardona, aclaró que la propuesta para impulsar las ventas de Portland de ANCAP no implica que se obligue a las intendencias a comprarle a la empresa estatal.
8: Afirmó que busca abrir una mesa de trabajo con el Congreso de Intendentes para generar acuerdos comerciales y ampliar el mercado nacional de cemento, un negocio que tiene pérdidas millonarias desde hace años.
9: La aclaración llegó después de que el diario El País informara sobre una carta enviada por la ministra Cardona al Congreso de Intendentes, en la que planteaba un acuerdo marco para que las comunas dieran preferencia al Portland de ANCAP en obras públicas. Según el texto, el mecanismo no implica exclusividad ni condiciona las transferencias que Rentas Generales remite a los gobiernos departamentales, pero busca apoyar al Producto Nacional, proteger empleo y atender las pérdidas de ese negocio.
8: Hablando en rueda de prensa ayer, Cardona remarcó que no está pidiendo una reserva de mercado ni un mecanismo de protección, sino una instancia de diálogo.
12: Ustedes saben que nosotros recibimos con un déficit importante el Portland ANCAP, teníamos 24 millones de pérdidas en el 2024 y lo que estamos justamente trabajando es para, en tres líneas de trabajo, en bajar costos, que tiene que ver con ser más eficientes en la producción de Portland, en pensar el Portland como una industria única, La Valleja y Paysandú, y eso hace que seamos más eficientes en el panorama y en el plan de trabajo que nos pusimos, tanto en Minas como en Paysandú, y en ver qué mercados posibles teníamos.
9: Por su parte, el presidente del Congreso de Intendentes, Nicolás Olivera, confirmó que el tema será analizado por las comunas.
8: Dijo que su intendencia compra Portland de ANCAP, aunque es mucho más caro que otros cementos, y sostuvo que la discusión dependerá de las condiciones y los precios que se ofrezcan. De todos modos, sostuvo que la situación no se resuelve con lo que los intendentes compren Portland o no, sino mejorando la gestión.
9: Hablando en rueda de prensa, el intendente Olivera también marcó algunas diferencias con la propuesta del Ministerio de Industria.
13: También está bueno que le toque timbre a alguno de sus pares, ¿no? Porque mire que, por ejemplo, el Ministerio de Transporte y Obras Públicas, que hace rutas de hormigón, que hace puentes, no siempre pide que sea el Portland, el cemento ANCAP, el que se utilice. Y después la nota tiene otro componente, que ahí sí capaz que no coincidimos tanto con la ministra, cuando habla de que es poco más que las transferencias de dinero que se hacen desde el presupuesto nacional, merece o no exigen de nuestra parte un correlato para tener que subvencionar este tipo de actividades vinculadas a la compra de cemento ANCAP.
9: Sí, esto último viene porque en la carta enviada al Congreso de Intendentes, la ministra recordó que el acuerdo presupuestal 2025-2030 prevé el mayor nivel de transferencias del Gobierno Nacional hacia los departamentos, con unos 800 millones de dólares anuales.
8: Según la ministra, ese apoyo refleja el peso de las intendencias en el desarrollo territorial y supone una corresponsabilidad para que sus compras públicas acompañen los objetivos estratégicos del Gobierno.
9: Ya seguimos, hay más noticias.
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9: 7:20 minutos.
8: Nos vamos al panorama internacional.
9: En Bolivia, una marcha multitudinaria que tuvo lugar ayer en la capital derivó en choques con la policía, pese a que el presidente Rodrigo Paz anunció que bajará a la mitad su salario en un intento por calmar las protestas que ya entraron en su cuarta semana.
8: La jornada de movilizaciones comenzó con una manifestación de mineros, campesinos, choferes, obreros de fábrica y otros trabajadores que bajaron a La Paz, sede del gobierno, desde la ciudad de El Alto.
9: Tras arribar al centro de La Paz, grupos de huelguistas intentaron ingresar a la Plaza de Armas, donde el presidente Paz tiene sus oficinas y cuyas vías de acceso están cercadas por cientos de policías antimotines que los repelieron con gases lacrimógenos.
8: Los manifestantes se enfrentaron con piedras, palos, petardos y cilindros recortados de dinamita y una decena de ellos fueron detenidos.
9: En un discurso que pronunció en un acto en la ciudad de Sucre, el presidente informó que recortará su salario y también el de sus ministros.
8: Este presidente ha asumido la decisión, como parte del esfuerzo y el compromiso con el país, de rebajarse el salario en 50%, afirmó Paz.
15: Bolivia tiene una constitución y la haremos respetar. Yo junto al sistema judicial, reitero, estoy para que cada punto, cada paso de esa constitución se haga respetar por encima de las libertades. Una minoría no puede gobernar, una minoría no nos puede abusar y haremos cumplir claramente a la constitución.
9: 7:21 minutos.
8: Vamos a otros temas que se destacan en el panorama nacional, internacional, perdón.
9: El gobierno de Estados Unidos lanzó lo que llamó ataques de autodefensa en el sur de Irán.
8: La ofensiva tuvo lugar en medio de las discusiones entre Washington y Teherán para extender el cese del fuego, reabrir el estrecho de Hormuz y encaminar una negociación nuclear de plazo limitado.
9: Según el ejército, las operaciones se centraron en embarcaciones que intentaban colocar minas y plataformas de lanzamiento de misiles.
8: El Comando Central de Estados Unidos afirmó en un comunicado que los ataques fueron diseñados para proteger a las tropas de las fuerzas iraníes.
9: El presidente Donald Trump llamó a Arabia Saudita, Qatar y Pakistán a normalizar sus relaciones con Israel como parte de un acuerdo de paz con Irán, lo que suma incertidumbre a las negociaciones para terminar con la guerra en Medio Oriente.
8: Por su parte, Irán advirtió que todavía no está cerca de llegar a un acuerdo de paz con Estados Unidos, aunque se han logrado avances.
9: El ejército israelí intensificó sus ataques en el sur y el este del Líbano después de que el primer ministro Benjamín Netanyahu anunciara que buscará aplastar al movimiento Hezbollah a pesar de la tregua que rige desde el 17 de abril.
8: Varias operaciones militares tuvieron como objetivo localidades cercanas a la ciudad de Tiro, así como a la región de Nabatille, según la estatal Agencia Nacional de Información.
9: Decenas de bombardeos también tuvieron como objetivo varias ciudades y pueblos del sur del Líbano, causando 3 muertes.
8: De su lado, el grupo proiraní Hezbollah afirmó haber golpeado con drones 3 cuarteles y un puesto militar en el norte de Israel en respuesta a la violación de alto al fuego por el ejército israelí.
9: El primer ministro de Canadá, Mark Carney, mantuvo una comunicación telefónica con el presidente israelí, Isaac Herzog, durante la cual calificó como inaceptable el escandaloso trato que, dijo, recibieron los activistas de la flotilla para Gaza, incluidos 12 canadienses.
8: Carney pidió una investigación independiente y condenó fuertemente las declaraciones del ministro de Seguridad Nacional israelí, Itamar Ben-Gvir. Recordemos, el funcionario israelí de 50 años generó rechazo tanto internacional como de su gobierno al publicar un video en el que mostraba a decenas de activistas arrodillados y con sus manos atadas.
9: Rusia afirmó que planea lanzar más bombardeos contra Kiev y reiteró el llamado a los extranjeros y a los diplomáticos para que abandonen la capital de Ucrania, una advertencia que el ministro de Relaciones Exteriores transmitió al secretario de Estado de Estados Unidos, Marco Rubio.
8: El ministro de Relaciones Exteriores de Rusia, Sergei Lavrov, mantuvo una conversación telefónica con el secretario de Estado de Estados Unidos, Marco Rubio, informó la Cancillería rusa en un comunicado. Lavrov llamó la atención sobre un comunicado del Ministerio de Relaciones Exteriores de Rusia del 25 de mayo, en el que se recomendaba a Estados Unidos, junto con otros estados con misiones en Kiev, que garantizaran la evacuación de su personal diplomático y de otras ciudades de la capital ucraniana, añadió.
9: Recordemos algo del contexto reciente.
8: Bueno, Rusia lanzó durante el fin de semana decenas de drones y misiles contra Ucrania, causando la muerte de 4 personas, decenas de heridos y daños en toda la capital ucraniana.
9: En España, el expresidente del gobierno Felipe González pidió al actual, el también socialista Pedro Sánchez, que adelante las elecciones.
8: Las declaraciones se produjeron en medio de la conmoción causada por la imputación de José Luis Rodríguez Zapatero.
9: Felipe González respondió el planteo de un periodista mientras participaba de una actividad en Valencia.
16: ¿Cree que habrá elecciones? ¿Cree que no habrá elecciones?
17: Debería haberlas. Primera vez que lo digo, debería haberlas. Debería haberlas. O sea, debería haberlas este año.
9: Recordemos, Rodríguez Zapatero, también perteneciente al Partido Socialista, está imputado principalmente por haber presuntamente cobrado para influir en la decisión del gobierno de Sánchez de rescatar con 53 millones de euros a la pequeña aerolínea española Plus Ultra durante la pandemia.
8: Felipe González pidió respeto a la presunción de inocencia de Zapatero, estimando que el juez fue hasta ahora extraordinariamente garantista.
9: En Europa, varios países afrontaron temperaturas altas, con 34, casi 35 grados cerca de Londres, 8 departamentos en alerta naranja en Francia y un pronóstico de hasta 38 grados en España durante la semana.
8: En el Reino Unido, donde el máximo jamás registrado en un mes de mayo fue de 32,8 grados centígrados en 1992 y en 1944, se batió el récord.
9: Concretamente, ahí tuvieron 34,8, ¿no?
8: 34,8.
9: Eso fue donde, en Kew Gardens, al sur de Londres.
8: Exacto.
9: Atenti, que nuestros oyentes en esa zona del mundo se preparen. Y para terminar, vamos a África. República Democrática del Congo se enfrenta a una epidemia de ébola extremadamente grave y difícil, según alertó el director de la Organización Mundial de la Salud, Tedros Adhanom Ghebreyesus, que pidió a los países vecinos que actúen de inmediato.
8: La detección tardía de los primeros casos, la inseguridad en las regiones afectadas, la desconfianza de parte de la población y el hecho de que no haya una vacuna para esta cepa complican la gestión del brote.
9: El director de la OMS, hablando durante una reunión ministerial online organizada por los Centros Africanos para el Control y la Prevención de Enfermedades, dijo: estamos intensificando las operaciones con carácter de urgencia, pero por el momento la epidemia avanza más rápido que nosotros.
8: A esta altura, 10 países africanos están en riesgo por ébola, además de la República Democrática del Congo y Uganda.
9: Enseguida viene la tercera parte de este panorama.
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9: 7:30 de la mañana.
8: Volvemos ahora sí al panorama nacional.
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9: Cada vez más poética la imagen de la Plaza Independencia a esta hora en medio de la niebla, ¿eh?
8: Pero ahora vemos Artigas, ¿no?
9: Ahora lo vemos menos. Claro, porque apareció un poco de luminosidad, digamos, ¿no? En la medida que se acerca la hora de la salida del sol, ya hay algo de claridad, entre comillas. Claridad tamizada por la niebla, sí, esta sí. Niebla hiper espesa. Esa claridad a su vez se conjuga con la iluminación de la plaza. Bueno, hay una cantidad de efectos visuales. Si están siguiendo nuestra emisión en video, podrán, entre comillas, disfrutar de semejante paisaje. El Partido Colorado llevó a cabo ayer un homenaje por los 170 años del nacimiento de José Valle y Ordóñez, que se cumplieron el pasado 21.
8: El acto se llevó a cabo en la Casa Quinta del dos veces presidente, ubicada en la zona de Piedras Blancas, en Montevideo.
9: Allí se presentó un video generado con inteligencia artificial en el que se recrea a Valle y Ordóñez hablando a los colorados de hoy. En el mensaje, el personaje cuestiona al gobierno del Frente Amplio y afirma además que se puede ser colorado sin ser vallista, pero no se puede ser vallista sin ser colorado.
8: En declaraciones a subrayado, el secretario general del partido, Andrés Ojeda, reivindicó la figura de Valle y Ordóñez.
24: Recordando los 170 años de Valle, con una mirada de futuro. Yo creo que a veces corremos ese riesgo de que Valle esté cada vez más encerrado en un mármol del pasado, y yo creo que Valle es renovación. Valle, y sobre todo Valle es animarse. Valle es ser rupturista, Valle es jugársela y aguantar el ruido que se viene. De hecho, habrás visto que nos hicimos algunas preguntas en vivo, por ejemplo, ¿qué pensaría Valle de la coalición? Yo creo que Valle sería coalicionista, sin duda, porque querría ganarle a la otra coalición muy conservadora y no progresista como es esta.
8: El expresidente Julio María Sanguinetti también valoró la figura de Valle y Ordóñez y sostuvo que su pensamiento mantiene vigencia cuando vemos el fracaso del marxismo por un lado y de los liberalismos conservadores por el otro.
9: El Poder Ejecutivo envió al Senado un proyecto de ley vinculado con la última reforma de la Caja de Profesionales que fue aprobada el año pasado.
8: La iniciativa propone nuevos ajustes para mejorar la recaudación del organismo, que arrastra, recordemos, problemas financieros y ya había recibido cambios en los aportes de activos y pasivos, además de transferencias de rentas generales.
9: Uno de los puntos centrales es la extensión del régimen de facilidades de pago.
8: La reforma anterior ya había creado un mecanismo para afiliados con deudas por aportes y ahora el gobierno plantea incluir también a personas físicas o jurídicas que deban recursos indirectos, como por ejemplo los timbres profesionales.
9: El intendente de Paysandú, Nicolás Olivera, dijo que le preocupan los tiempos del gobierno en el tratamiento de la inversión proyectada por HIF Global para instalar una planta de combustibles sintéticos en su departamento.
8: Advirtió que el proyecto tiene una ventana de oportunidad porque en 2030 Uruguay debería estar exportando combustible sintético a Europa. Cuanto más nos demoremos, más se pone en peligro el proyecto, afirmó Olivera.
9: Olivera sostuvo que el presidente Orsi tiene claro por dónde ir, pero marcó que entre la decisión política y la ejecución está pasando algo.
8: Dijo que Uruguay no puede dejar pasar una inversión de 5.300 millones de dólares.
9: Consultada sobre esta advertencia, la ministra de Industria, Fernanda Cardona, señaló que el gobierno dio todo mayo, todo el mes de mayo para cerrar líneas de trabajo con HIF, como por ejemplo la localización de la planta, decisiones de ingeniería y el precio de la energía que UTE le venderá a la empresa.
8: Agregó que la empresa debe tomar la decisión de inversión antes de fin de año.
9: El senador Frente Aprista Óscar Andrade del Partido Comunista presentó un proyecto para suspender el cobro de jubilaciones militares a quienes estén prófugos, tengan orden de detención vigente o hayan sido declarados rebeldes en un proceso penal.
8: Según informó La Diaria, la suspensión deberá ser comunicada por el Poder Judicial, Interior o Fiscalía al Servicio de Retiros y Pensiones de las Fuerzas Armadas, que tendrá 10 días hábiles para cortar el pago. La medida no afectará las pensiones de familiares.
9: Si cesa la rebeldía o se revoca la orden de arresto, el pago se reanudará, pero sin reintegro por el periodo suspendido.
8: Andrade dijo que la iniciativa busca evitar que el Estado siga pagando prestaciones a personas que eluden a la justicia.
9: ¿De dónde viene esto? Recordemos el antecedente cercano.
8: Bueno, hace dos semanas el semanario Búsqueda informó que la ministra de Defensa, Sandra Lasso, también trabaja en un proyecto para suspender pagos a todas personas requeridas por la justicia que no se haya presentado o no haya sido capturada.
9: Se lanzó ayer un proyecto nacional para fortalecer la atención en salud mental de adolescentes y jóvenes.
8: La iniciativa, que fue presentada en Paysandú, surge de un convenio entre ECO Uruguay, la Facultad de Medicina de la Universidad de la República y el Congreso de Intendentes.
9: El programa busca capacitar a personas que trabajan en contacto con situaciones de vulnerabilidad, como docentes, funcionarios municipales, equipos de salud y organizaciones sociales.
8: La propuesta, liderada por el gastroenterólogo Henry Cohen, incluirá 10 teleclínicas ECO durante un año y medio, además de actividades presenciales y educativas. El objetivo es brindar herramientas para detectar señales de alerta, derivar a tiempo y mejorar la atención.
9: Los oyentes memoriosos tendrán presente la entrevista que hicimos hace varios meses ya con el doctor Henry Cohen, cuando justamente estaban en curso estas conversaciones con el Congreso de Intendentes a través del jefe comunal de Paysandú. Allí recorrimos los antecedentes de ECO, este programa, esta tecnología, este sistema que viene del exterior y que hace años ya existe en Uruguay, con resultados muy auspiciosos en la medida que permite llegar justamente a lugares del interior, en particular donde no existe la infraestructura o el funcionariado, el equipo médico necesario. Lo que se emplea básicamente es un sistema de comunicación a distancia, comunicación vía tecnología, ¿no? Les recomiendo esa nota, la vamos a poner, la vamos a rescatar del archivo para quienes quieran repasarla.
8: ¿Y qué hora estamos?
9: 7:36.
8: Vamos a noticias de economía y empresas.
9: Unas 30 micro, pequeñas y medianas empresas uruguayas recibirán apoyo para integrarse como proveedoras de UPM en la cadena forestal de celulosa.
8: El programa fue presentado ayer por el Ministerio de Industria, la UPP, la Agencia Nacional de Desarrollo. Busca fortalecer las capacidades técnicas de empresas nacionales para que puedan cumplir con los estándares requeridos por la compañía. La iniciativa será financiada con $1,000,000 provenientes del Fondo de Innovación Sectorial, creado a partir del acuerdo de inversión entre el Estado y UPM, firmado en 2017 para apoyar proyectos que favorezcan la competitividad de las firmas nacionales.
9: 7:37.
8: Cerramos ahora con otras noticias.
9: Dos homicidios ocurrieron anoche en la zona de Marconi y Plácido Ejauri, a pocas cuadras de distancia.
8: En Ejauri, un hombre de 27 años fue hallado en la vía pública con varias heridas de bala. Según su rayado, recibió más de 20 impactos y murió en la policlínica de Capitán Tula.
9: En Marconi, la policía encontró un hombre de 37 años maniatado y herido de bala. Según Telemundo, al llegar los efectivos, los atacantes dispararon contra ellos y escaparon.
8: La víctima también murió en Capitán Tula. En la escena se encontraron decenas de vainas y se presume que hubo unos 50 disparos.
9: La policía realizó ayer 9 allanamientos contra la banda de los Ricarditos en el Cerro de Montevideo.
8: Uno de los puntos intervenidos fue la vivienda donde el domingo de noche ocurrió un triple homicidio.
9: La investigación apunta a la organización liderada por Ricardo Cáceres Correa, alias Ricardito, medio hermano del Betito Suárez. El operativo terminó con 4 detenidos y la incautación de droga, municiones y dinero. Entre los arrestados está la pareja de Ricardito, que actualmente se encuentra preso.
8: En el ataque del domingo murieron acribillados 2 hombres de 29 y 23 años y una mujer de 35. Otras 2 personas quedaron heridas de gravedad. La policía investiga el caso como un ataque vinculado a una boca de venta de drogas.
9: La policía de Colonia investiga el asesinato de un hombre de 63 años hallado apuñalado en una vivienda de Tarariras.
8: El cuerpo fue encontrado el sábado con una herida de arma blanca en el pecho.
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6: Más testimonios de los oyentes en el Día Nacional del Libro. Acá tengo este, que llega de un celular terminado en 268. ¿Quién es que lo manda? Alcira, y cuenta: en nuestra ciudad, Sarandí del G, hemos formado un grupo literario. Todos los martes nos reunimos en la Casa de la Cultura para conocer y leer libros. Hemos comenzado hace 3 años estudiando escritoras uruguayas invisibilizadas. Este año organizamos un concurso y esta tarde haremos un café literario donde entregaremos los reconocimientos. Ahí tienen, miren qué cantidad de iniciativas.
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6: Brasil, desde allí informa Marcelo Silva de Sousa.
9: ¿Qué tal? ¿Cómo les va? Muy buen día para todos. Arrancamos con un avance político y legislativo que, de concretarse, marcará un hito para Brasil. El gobierno del presidente Lula da Silva y el presidente de la Cámara de Diputados, Hugo Mota, cerraron un acuerdo para eliminar la escala laboral de 6 días de trabajo por uno de descanso, conocido acá como la jornada 6x1. Esta escala es el régimen más habitual en el comercio y los servicios brasileños. El pacto consensuado establece una reducción de la jornada máxima semanal, que pasará de 44 a 42 horas, exactamente 60 días después de que se promulgue la enmienda constitucional, y posteriormente, en un plazo de 12 meses, tras esa primera rebaja, la jornada caerá de forma definitiva a 40 horas semanales. A partir de ese entonces, se va a garantizar a los trabajadores el derecho de 2 días de descanso por semana, sin ningún tipo de recorte salarial. Para destrabar las resistencias del empresariado, el oficialismo aceptó como moneda de cambio ampliar los beneficios a los microemprendedores individuales, elevando su techo de facturación y permitiéndoles contratar a 2 empleados en lugar de 1 solo. Escuchamos a Hugo Mota.
10: E nós vamos, com isso, garantir essa transição que se falou muito, que seria em tantos anos, tal, mas a posição final da Câmara dos Deputados, em consenso com o governo, é de poder fazer essa transição em 1 ano.
9: Vamos a garantizar essa transição, que se dijo que tomaria muitos anos, pero que con la posición de la Cámara, en consenso con el gobierno, será de 1 año. Es lo que dijo el presidente de la Cámara de Diputados ayer. La previsión es que el texto se vote entre el miércoles y jueves en diputados antes de girarlo al Senado. Lula presiona para que la medida entre en vigor antes de las elecciones de octubre para anotarse así un triunfo político de cara a su campaña por la reelección. Además, una noticia que tiene que ver con la salud del presidente brasileño Lula da Silva, quien ayer

0: Para poner en perspectiva a la audiencia, este procedimiento médico funciona como un paso complementario a una intervención quirúrgica que el presidente afrontó a fines de abril pasado. En aquella oportunidad se le extirpó una lesión vasocelular en la cabeza. Hablamos concretamente de un carcinoma vasocelular, catalogado inicialmente como el tipo de cáncer de piel más frecuente y de mejor pronóstico. Es una lesión que los especialistas asocian de forma directa a la exposición crónica al sol a lo largo de los años. El dato que tuvo repercusión en la prensa es que, hasta el día de ayer, el equipo médico presidencial no había informado públicamente sobre la posibilidad de aplicar radioterapia como parte del tratamiento. Ante este escenario, ¿cómo sigue el cronograma del presidente? Bueno, según la información relevada, el esquema médico exige un total de 15 sesiones de rayos que se van a llevar a cabo a lo largo de las próximas 3 semanas. Las aplicaciones son breves, duran alrededor de 2 minutos cada una y no están sujetas a un horario estricto. La indicación y la mayor posibilidad es que los turnos médicos varíen y se adapten a la agenda presidencial para no entorpecer las labores del presidente Luis Ignacio Lula da Silva.
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2: Cruzamos el Río de la Plata. El arzobispo de Buenos Aires, Jorge Cuerva, advirtió al gobierno de Javier Milei que Argentina está a las puertas del desmembramiento social y reclamó a la clase política consenso y diálogo para superar la parálisis.
3: Nadie es descartable, nadie es desechable. Todos somos importantes, comenzando por los abuelos, los niños, los enfermos, las personas con discapacidad, los adolescentes y jóvenes atravesados por la droga, los trabajadores informales y precarizados, y tantos más. Lo que nos falta es una clase dirigente que con la fuerza de ese pueblo se anime al diálogo, al encuentro, a la reconciliación, y que lo haga por los que no pueden más, por los que perdieron las ganas de seguir, por los que sufren la parálisis de la falta de trabajo, de educación, de oportunidades. Odiadores de...
2: Hablando ante el presidente y su gabinete en la Catedral de Buenos Aires, Monseñor Cuerva encabezó el tradicional TEDEM en un nuevo aniversario de la Revolución de Mayo, que en 1810 condujo a la independencia de la corona española. El pueblo argentino, a pesar de las crisis crónicas, sigue adelante y se pone la patria al hombro, dijo Cuerva. Nos falta una clase dirigente que con la fuerza de ese pueblo se anime al diálogo, al encuentro. No nos podemos permitir ser ingenuos. La sombra de una nube de desmembramiento social se asoma en el horizonte mientras diversos intereses juegan su partida ajenos a las necesidades de todos, enfatizó. Ese mensaje de la Iglesia Católica se conoció en medio de tensiones sociales después de 2 años de ajuste económico liderado por la administración Milei. El índice de confianza en el gobierno cayó en mayo por 4º mes consecutivo, según una medición de la privada Universidad Ditela, mientras crece la preocupación social por el salario y por el desempleo. Seguimos, una más de la región.
4: Nos vamos a Venezuela porque allí más de 100 detenidos fueron trasladados de una cárcel después de que cientos de presos comunes tomaran el penal denunciando torturas por parte de las autoridades. Los presos, varios de ellos con el rostro cubierto, incendiaron colchones y sábanas en este penal ubicado en la tierra natal del fallecido presidente Hugo Chávez, a unos 500 kilómetros de Caracas. Una funcionaria carcelaria informó en la madrugada a familiares el desalojo total de las 112 mujeres que estaban en el anexo femenino, aunque no especificó hacia dónde, según la ONG Observatorio Venezolano de Prisioneros. También manifestó que habría trasladado voluntario de

0: hombres y que al penal llegarían jueces y fiscales para la instalación de una mesa técnica para una revisión de casos. La fiscalía anunció ayer en un comunicado que abrió una investigación sobre la situación de protesta.
1: Una más a propósito del Día Nacional del Libro. Opciones de lectura, en este caso por vía digital. Carlos destaca que la mayor biblioteca online es Project Gutenberg. ¿Tienen eso? ¿Lo registraron? Project Gutenberg, un repositorio gratuito y global de libros en dominio público. Allí se puede encontrar traducciones a casi todas las lenguas de libros de todo tipo. Eso está interesante, ¿eh? Anoten. ¿Saben cómo la ubican en la web? Simplemente gutenberg.org.
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6: Dentro de 4 años, en 2030, el partido inaugural de la Copa del Mundo de Fútbol se jugará acá, en Montevideo. ¿Cómo nos estamos preparando para ese acontecimiento? La pregunta fue formulada en estos días por el senador Pedro Bordaberry, que tiene una propuesta en esta materia, porque considera que esta es una oportunidad única para que el país se presente al mundo. En un posteo que hizo en sus redes sociales, el senador Colorado señala: no hay tiempo que perder, hay que reformar el estadio, preparar la ciudad, la seguridad, la hotelería, el transporte, coordinar al sector público y al privado, el gobierno saliente y al entrante, a la academia, a los gremios, a la cultura. Propone que esto sea una causa nacional, sin banderías. Entonces, ¿por qué realiza esta propuesta ahora? ¿No se está trabajando ya en esa organización? ¿Por qué esta debería ser una prioridad frente a otras tantas demandas que tiene el país? ¿Cómo es eso de la Expo del Bicentenario? 8:30, en la entrevista central, estaremos con el senador Pedro Bordaberry.
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6: Ahora son las 8:09 y venimos con otro tema de la agenda de nuestro país.
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6: Vamos con la primera llamada del día.
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6: El gobierno lanzó ayer el programa Libertad Segura para apoyar el egreso de personas que cumplen su condena en la cárcel y reducir la reincidencia. Se trata de una experiencia piloto que alcanzará a 350 liberados, 300 varones y 50 mujeres, durante 24 meses. El secretario de la Presidencia, Alejandro Sánchez, dijo que busca romper el círculo vicioso de pobreza, violencia y delito. Según lo que se informó, el programa empezará con actividades dentro de la cárcel con preparación del egreso. A estas personas se les dará cédula, carné de salud, capacitación, perfil laboral y un plan personalizado. Después, al egresar, los participantes recibirán durante 3 meses una tarjeta Uruguay Social de 5.000 pesos, boletos, vestimenta, teléfono celular con precarga y apoyo habitacional si no tienen dónde vivir. También accederán a un empleo protegido en el sector público durante 1 año, con acompañamiento sociolaboral, atención en salud y apoyo psicosocial. Después se buscará el ingreso al empleo privado formal con subsidios e intermediación laboral. Vamos a profundizar en esta novedad que toca, claro, una asignatura pendiente muy sensible de nuestro país.
11: Estamos justamente en línea con el economista Rodrigo Arim, director de la Oficina de Planeamiento y Presupuesto, que participó ayer entonces de este lanzamiento. Economista Arim, ¿qué tal? Buen día, un gusto saludarlo. ¿Cómo le va?
12: Buen día, Romina. Buen día, Emiliano. Un gusto estar con ustedes nuevamente.
11: Una primera consulta, capaz que a los oyentes les llama la atención, la OPP vinculada a un programa piloto como este. ¿En qué medida se integra? ¿De qué forma?
12: Yo le diría, justamente es el rol que debe cumplir la Oficina de Planeamiento y Presupuesto en el marco de planificar nuevas políticas públicas. La idea no es que la OPP se eternice en este rol, sí, construir un piloto, como bien ustedes señalaban con la descripción que hacía Emiliano al comienzo, que nos permita hacer, en primer lugar, una primera etapa de implementación, de seguimiento y de evaluación, y luego ubicar el programa en su conjunto, Libertad Segura, en otros ámbitos institucionales, ¿no? Donde hay obviamente actores que tienen responsables directas en esto, como puede ser el INEAR o la Dirección Nacional de Liberados en el marco del MIDES. Uh-huh. Dijimos nosotros, recibimos una demanda concreta, en este caso el Ministerio de Interior, a fines del año pasado, de intentar coordinar las acciones de todas las instituciones que trabajan en el proceso de liberación, ¿sí?, de egreso carcelario, de tal manera de mejorar el impacto de políticas que estaban muy fragmentadas. Uh-huh. De ahí surge el diseño, que lo trabajamos desde el OPP con estos organismos, y este piloto que comenzamos a implementar a partir de los primeros días de junio de este año.
11: Eso es interesante porque de alguna forma permite ver o adelantarse a algo que le queríamos preguntar, que es también, bueno, cómo se integraba este piloto con otras cosas, ¿no?, que se venían haciendo. Desde hace años se habla de trabajar en este pilar que parece fundamental, si pensamos en lo que es la reincidencia, si pensamos en lo que son las posibilidades para las personas que están privadas de libertad, bueno, una vez que salen, ¿no? Ya hay mucho en la materia, en el periodo pasado de gobierno se habían anunciado algunos programas, hay organizaciones privadas trabajando en este sentido, pienso en ACDE, por ejemplo, la Asociación Cristiana de Dirigentes de Empresas. Desde el gobierno actual es una pata importante, incluso ayer lo recordaba el ministro Negro, ¿no?, del plan de seguridad pública que se presentó. Usted lo que dice es, entonces, con esto se busca articular todo esto que está funcionando.
12: Exactamente. Ahora, dos constataciones. En primer lugar, que Uruguay hace ya más de 3 décadas la población carcelaria viene aumentando. Esto no es un problema reciente, es un problema, una tendencia a largo plazo que se ha acentuado en todo caso en los últimos años, pero es un problema que Uruguay viene, con el que viene cargando desde hace un periodo muy prolongado. En segundo lugar, hay también problemas de reincidencia que son muy tangibles. Cerca de 3 de cada 10 liberados al cabo de 6 meses volvió a cometer un delito, y al cabo de 3 años ese guarismo llega a 2/3 partes. Por lo tanto, es un problema de seguridad. Pero ese problema también, yo diría, de configuración de una estrategia de egreso razonable. Porque la tercera constatación, que tú lo planteas bien, es que hay muchos actores que están haciendo cosas, y yo diría cosas bien informadas desde la sectorialidad, o sea, salud pública, mismo los organismos de la educación, el INEFOP, sin duda el INR previo al egreso, la Dirección Nacional de Liberados luego del egreso del sistema carcelario, pero muchas veces con poblaciones disjuntas. O sea, no todos los instrumentos convergían en la misma población de personas que son liberados. Esto es un problema sencillo, y quien lo diga está cometiendo un error garrafal. Por lo tanto, la manera de intentar mejorar los resultados que estamos obteniendo y darle a las personas oportunidades objetivas de desarrollar una vida digna e integrada, tiene que ver con hacer converger en un mismo programa instrumentos que van desde salud, el derecho a la identidad, y esto no es una trivialidad. Muchos liberados salían sin cédula de identidad vigente, y por ejemplo no podían retirar medicamentos en forma rápida en ACE. Sí, esos son parte de los diagnósticos que tenemos.
11: Ahí capaz que vale la pena profundizar, porque usted ayer mencionó, enumeró unas cuantas situaciones, ¿no?, que enfrentan las personas liberadas del sistema carcelario, que capaz que hay algunas que pueden ser obvias o que una las puede tener en mente, pero hay otras como esta que está señalando, ¿no?, de las dificultades para retirar medicación por no contar con la cédula, ¿no? ¿Qué otras tiene presente así que valga la pena resaltar?
12: Yo diría, en este momento, cada vez que una persona egresa del sistema carcelario, básicamente lo que se le otorgaba es un boleto para poder movilizarse del establecimiento carcelario hacia donde él decidiera, y poca cosa más, ¿sí? Por lo tanto, había mecanismos de apoyo externos que eran optativos para las personas, pero no había un mecanismo de seguimiento sistemático y de convergencia de instrumentos. Esto también dialoga con otros problemas, por ejemplo, con situación de cárcel. ¿sí? Por lo tanto, nosotros lo que estamos intentando es decir, bueno, vamos a, comenzamos en junio con esto, es a seleccionar un conjunto de personas que sabemos van a ser liberadas en los próximos meses. Vamos a hacer un proceso de acompañamiento a esas personas todavía en situación de privación de libertad, y en el momento que Grecia van a egresar con un mecanismo de protección social, como la tarjeta de Uruguay Social, con la certeza que van a tener un trabajo por 12 meses, con la posibilidad de articular ese trabajo con otros puentes que tienen que ver con el sector privado, y acá nos importa mucho la participación del sector privado en estos procesos, en el momento que vayamos institucionalizando la política, con la posibilidad de atenderse en ACE, con todos los derechos asociados al mismo, y con también la posibilidad de trasladarse. Pues lo complementamos también con otra política que existe, que es la política de vivienda para liberados, ¿sí? Acá de vuelta estamos hablando de un enfoque que intenta ser más integral, mucho más coordinado, y asegurarnos que un conjunto de personas que son liberadas tengan derecho a todos estos instrumentos políticos, de tal manera de intentar revertir, en primer lugar, los grados de reincidencia, darle la oportunidad de tener un desarrollo laboral y generar un ingreso digno, integrándose socialmente, y simultáneamente buscar la manera de ir evaluando estos instrumentos para cambiar los resultados que estamos obteniendo en esta materia.
11: Uh-huh. Hay varias puntos para consultarle. En primer lugar, por ejemplo, ayer estaba el intendente de Montevideo, Mario Vergara. ¿La intendencia de Montevideo va a ser una de las fuentes laborales en un primer momento?
12: Sí, venimos trabajando muy bien con la intendencia municipal de Montevideo. Le dije incorporar también en algún momento a otras intendencias. El esquema que estamos aplicando de trabajo protegido es similar al que hemos desarrollado con Uruguay Impulse. O sea, son recursos del Estado uruguayo, en este caso el piloto lo va a financiar directamente la Oficina de Planeamiento y Presupuesto con una línea presupuestal propia, ¿sí? Pero en acuerdo con los gobiernos departamentales y en acuerdo con el resto, de, por supuesto, del Poder Ejecutivo.
6: ¿Qué tipo de puestos de trabajo son?
12: Y posiblemente es la integración a cuadrillas de municipales con trabajos propios de lo que es el gobierno municipal, ¿sí? Eso está sucediendo ya hace unos años con Uruguay Impulsa, tiene y atiende más de 5.200 personas.
6: Pero esta línea va por fuera, no estos puestos de trabajo no forman parte de Uruguay Impulsa.
12: No forman parte de Uruguay Impulsa, aunque en Uruguay Impulsa también hemos reservado una cuota, ¿sí? Para trabajadores que se han sido liberados recientemente. Pero este es otro programa que tiene otra línea de financiamiento, vuelvo a decir que está en este momento ubicado en OPP, para el piloto, ¿sí? Y que finalmente se va a hacer en acuerdo con los gobiernos departamentales, pero por fuera de Uruguay Impulse.
6: ¿Y cuántas horas de trabajo por semana implican?
12: Y es probable que sean unas 20 jornales al mes, con un ingreso promedio de 20.000 pesos, que es algo también similar a lo que estamos haciendo en Uruguay Impulse en este caso.
11: Esto, en este caso, por un año, ¿no?
12: Por un año, eso sí es un periodo bastante más largo que tenemos en Uruguay Impulsa. Uruguay Impulsa son 4 meses, nosotros estamos atendiéndolo un año, y con la idea de un acompañamiento laboral que le permita egresar de esa experiencia de empleo protegido hacia el sector privado particular. Por eso, en esto sí, estamos trabajando con el sector privado y queremos incorporarlo en forma muy dinámica a lo que es este proceso de reinserción en la vida social, en la vida laboral en particular.
11: Ahí, ¿cómo lo están trabajando concretamente con el sector privado, teniendo en cuenta que este siempre fue como un punto complicado, ¿no? Por lo menos en otros programas similares, o siempre es como el mayor desafío, ¿no? Que efectivamente se logren una masa importante de empresas que estén dispuestas a asumir el desafío con lo que implica también, ¿no? Porque a veces hay población que no tiene hábitos de trabajo y demás. Acá se supone que vendrían de este año de trabajo ya dentro del programa de la intendencia, pero no es un tema menor para el sector privado, ¿no?
12: Por supuesto que no. Yo te diría, en primer lugar, lo que hemos encontrado a nivel de las cámaras empresariales es mucho interés al respecto. De hecho, ayer estuvieron presentes en varias organizaciones empresariales en la presentación del programa. La idea es justamente que la política pública construya un puente hacia el empleo privado. No estamos pretendiendo que de forma inmediata quien egresa al sistema carcelario se inserte en el sector privado, sino que la propia política pública lo acerque a empleos privados al cabo de un trabajo de un año. ¿Sí? Segundo comentario es que también hemos incorporado, por ejemplo, en la ley de empleo promovido, que está en la consideración del Parlamento, incentivos económicos concretos que tienen que ver con la contratación de personas en esta situación, ¿sí? Eso también dialoga con la necesidad de fomentar la contratación de quienes han sido privados de libertad, de tal manera de fomentar su inserción en la vida social, ¿sí? Entonces, de alguna manera, la idea central y troncal de este programa es acompañar de forma sistemática y, yo diría, profunda, con distintos instrumentos que nos permitan, al cabo de un año, que la persona tiene la autonomía suficiente a través de del trabajo, completamente la formación laboral. INEFOP también va a participar en este plano, de tal manera de que al cabo de un año estemos en condiciones de que estas personas se inserten en la vida, en el mercado laboral privado también.
11: Uh-huh. Y en lo que tiene que ver con la vivienda, usted decía, ya hay algunos programas destinados que tienen vivienda destinada específicamente a personas liberadas, porque recordemos, ¿no? En este caso muchas veces son personas que debido a sus años de reclusión directamente rompieron el vínculo familiar. En algunos casos intentan regresar a su hogar y a sus vínculos, pero no siempre pueden volver, y por eso es que se da muchas veces que terminan en la calle.
12: Es así, y justamente lo que estamos haciendo es un dispositivo política del Ministerio de Vivienda que ya tenía como población objetivo específicamente a quienes son liberados, ahora incorporarlo en el marco más general de un acompañamiento claramente que hace aspectos laborales, aspectos de formación, aspectos de salud, aspectos de identidad y aspectos de integración a la vida comunitaria. ¿Sí? Donde el trabajo cumple un rol muy claro en esto, pero la vivienda es el tema central. Parte de los problemas que tenemos de situación de calle tiene que ver con esta dinámica que tú planteabas con claridad. Entonces, quebrar esta dinámica, por decir, no es sencillo, acá no hay una bala de plata, pero requiere innovación en políticas públicas. No podemos seguir haciendo lo mismo desde el mostrador en que estamos cada uno de nosotros. Y esa es la intención de Libertad Segura, acompañar con todos estos instrumentos, evaluar, corregir lo que haya que corregir y finalmente escalar el programa en la medida que se vayan obteniendo éxitos o resultados auspiciosos en esta materia.
11: Bueno, eso le iba a preguntar, ¿no? Porque estamos hablando de 350 cupos, cuando, o sea, 350 liberados que van a tener este seguimiento y a contar con estos recursos, con este apoyo, pero estamos hablando de que por día egresan aproximadamente unos 25, 26 personas del sistema carcelario, ¿no?
12: Cerca de 9.000 personas por año egresan, tenemos 17.000 personas privadas de libertad y hay un egreso de cerca de 9.000 personas por año. Sin duda, por eso es un piloto. A la misma vez, no es viable pensar instrumentar un programa de estas características directamente para todo el universo de las personas que son liberadas. Entre otras cosas, porque no permite evaluar en forma sistemática qué es lo que funciona y qué es lo que no funciona. Se va a incorporar por una porción que es más pequeña, que nos permite tener un espacio de análisis y de seguimiento controlado, y la idea es ir escalando a la medida que tengamos resultados. ¿Sí? Pero eso es un relevante, o sea, el Estado uruguayo no venía trabajando de esta manera y en forma articulada, y es una demanda de todos los actores que tienen un vínculo directo con el sistema carcelario y con los procesos de egreso del sistema carcelario.
11: Hay dos preguntas para terminar. En primer lugar, ¿con quiénes se elige empezar? ¿Hay un perfil de los reclusos que van a comenzar en este plan piloto?
12: Sí, efectivamente, es el Instituto Nacional de Rehabilitación que está trabajando en esta materia. La idea es hacer una preselección de posibles participantes del programa que van a comenzar su proceso de egreso en junio, en situación de privación de libertad todavía, y a la misma vez construir un grupo de control que nos permita evaluar. Sí, justamente. O sea, la idea es tener un espacio de evaluación sistemática, lo que quiere decir tener mecanismos transparentes de selección de los beneficiarios y un mecanismo transparente también que nos permite evaluar los resultados. En este caso. Y eso es lo que estamos trabajando en estas horas para instrumentar a partir de los primeros días de junio.
11: Y lo otro, ¿se cuenta con recursos como para poder ir escalando este programa? ¿Y con qué recursos se cuenta concretamente?
12: Yo le diría, para el piloto tenemos los recursos blindados a nivel de la Oficina de Planeamiento y Presupuesto, en la medida que este programa tenga un funcionamiento razonable. Acá hay varios caminos posibles. Uno, si el impacto es razonable, este es un tema central para la política pública. Lo hemos priorizado en el gobierno desde el primer día, que tiene que ver con la seguridad y que tiene que ver con la integración social en general. Entonces, se buscarán los espacios fiscales para que eso suceda. Pero lo segundo, y tiene que ver con una pregunta previa que tú me hacías, en la medida que logremos incorporar de forma más dinámica al sector privado, también esto tiene mucho más que ver con la coordinación de programas, ¿sí?, que con la inyección de nuevos recursos. ¿Van a requerir nuevos recursos? Es probable que sí, en la medida que funcione, vuelvo a decirlo, la idea no es escalar algo que no tenga una evaluación clara, pero simultáneamente es importante ir incorporando otros actores de tal manera de mejorar los procesos de inserción laboral, que para nosotros es la clave de estos procesos de reincorporación en la vida social.
11: Economista Rodrigo Arín, director de la Oficina de Planeamiento y Presupuesto, gracias por estos minutos esta mañana aquí en Perspectiva.
12: No, gracias a usted por el interés.
11: Que pase bien.
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6: Dentro de unos minutos viene la entrevista central. Estaremos con el senador Pedro Bordaberry y esta exhortación a activar los preparativos para que Uruguay aproveche al máximo el hecho de ser sede del encuentro, del partido inaugural del Mundial 2030, incluyendo una propuesta en particular, la de la Expo del Bicentenario. Bueno, pero ¿qué más? ¿Qué otros asuntos tenemos en la agenda de hoy en perspectiva?
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6: Después de 9:30 llegará la tertulia, que hoy es la Mesa Verde.
11: Mesa Verde, Mesa Verde. Ustedes saben, como parte de su transformación profunda del sistema de recolección de residuos, la Intendencia de Montevideo viene entregando contenedores intradomiciliarios e intraprediales en distintos barrios de nuestra ciudad. De hecho, este fin de semana fue el turno de Malvin, o parte de Malvin, y con ella son varios barrios que están incorporados al nuevo sistema. Bueno, ¿qué resultados está dando en la práctica este cambio? ¿Qué cambia en la higiene y en la convivencia? ¿Por qué no se aplica en todos los barrios por igual? ¿Qué dudas tienen los vecinos en el día a día? Capaz que tenemos seguramente varios vecinos que ya recibieron, ya están administrando su contenedor intradomiciliario. ¿Cómo les ha resultado esa experiencia? ¿O están por recibirlo? ¿Qué dudas tienen? ¿Qué preguntas? Vamos a estar abordando este tema entonces en la Mesa Verde con Leonardo Berú, director de Desarrollo Ambiental de la Intendencia de Montevideo, Mauricio Pasegi, que es doctor en Química, en Ingeniería Química, magíster en Ingeniería Ambiental, docente de la Facultad de Ingeniería en la Universidad de la República, y con un concejal del municipio A, Marcelo Balarí, que también nos va a estar contando, bueno, la experiencia concretamente en el municipio E, y seguramente sumemos a alguien del municipio E que también tiene parte de sus barrios entonces con los nuevos contenedores.
6: Y después, en la zona 3, después Bolivia es nuestra atención.
11: Bolivia es nuestra atención, vamos a estar en contacto justamente y hacer un análisis de lo que está ocurriendo en el gobierno de Rodrigo Paz con estas marchas multitudinarias, estos cortes de ruta que viene teniendo desde hace ya varios días, a pesar de este intento, ¿no?, que decíamos ayer, que hace el mandatario anunciando, entre otras cosas, que baja a la mitad de su salario. Para intentar así calmar las protestas, entonces, que entraron ya en su cuarta semana. Bueno, vamos a estar en contacto con Bolivia para analizar más esta situación.
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11: Señoras y señores, estamos en las 8:37 de este martes 26 de mayo del 2026, Día Nacional del Libro. El tema del cual hemos estado conversando con los oyentes desde temprano, el tema al que volveremos dentro de un rato, sobre todo para destacar algunas de las actividades que están previstas. El día del debut de La Niebla, acá entre nosotros en este año, un debut con todo.
12: Con todo, por lo alto.
11: Sí, sí, y la mejor niebla también, posible, esa es la que ha debutado hoy, la que ha hecho su estreno, complicando muchísimo la visibilidad, atención, no es un tema de Montevideo solo. Hace un rato nos mandaban mensajes de Rivera, por ejemplo, también tienen también el mismo inconveniente, ¿no? Mm. Entonces, ¿qué más? ¿Cómo está el tiempo, Romina?
12: Bueno, estaba mirando, por ejemplo, el aeropuerto, ¿sabes que hay algunos vuelos incluso que lograron despegar ahora? Así que, bueno, la recomendación siempre en este caso es, por ejemplo, que chequeen, ¿no? Tanto en partidas como en arribos, a ver si lo pudieron hacer, porque eso depende de cada aerolínea. Ahora tenemos 12 grados de temperatura nada más. La visibilidad debido a la niebla está muy, pero muy reducida. Estamos hablando de menos de 80 metros. Los vientos soplan del sureste a 6 kilómetros por hora y la humedad está muy alta, 99%. El pronóstico para hoy indica una máxima de 17 grados con cielo nuboso y cubierto, periodos de algo nuboso, precipitaciones aisladas que pueden concretarse y además nieblas y neblinas. Y para la tarde-noche algo similar, algo nuboso y nuboso con periodos de claro, neblinas y bancos de niebla. Y mañana, bueno, mañana para tener en cuenta nos seguirá acompañando la niebla e incluso hasta el jueves de mañana.
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11: Uruguayos, despertemos. Faltan 4 años y no hay tiempo que perder. Este llamado lo hizo en estos días el senador Pedro Bordaberry. Su punto de partida es simple. Dentro de 4 años, en la inauguración del Mundial 2030, todo el mundo estará mirando el Estadio Centenario y Uruguay no puede llegar a esa cita sin haberse preparado a fondo.
14: It is my great pleasure to announce that the FIFA Centenary Celebration matches as part of the FIFA World Cup 2030 will be hosted jointly by Uruguay, Argentina y Paraguay. Felicidades, muchas felicidades.
11: Así se hizo el anuncio en diciembre de 2024. El Mundial de 2030 se jugaría en España, Marruecos y Portugal, pero los partidos inaugurales tendrían lugar en los 3 países del Río de la Plata en conmemoración del centenario del primer torneo mundial, aquel de 1930. Desde entonces, en estos 18 meses, hubo reuniones, contactos con la FIFA, primeros acuerdos, pero Bordaberry considera que Uruguay necesita más velocidad y mejor coordinación, y por eso está impulsando una propuesta para aprovechar esa ventana al mundo más allá del fútbol, con ferias, exposiciones y también mejoras urbanas que queden después de la competencia. ¿Qué es lo que sugiere exactamente? Está trabajando con el gobierno, con las autoridades del deporte. ¿Tiene Uruguay la capacidad para realizar este tipo de inversiones? Vamos a conversarlo con él en los próximos minutos. Senador Bordaberry, buen día, gracias por acompañarnos.
15: Buen día, Emiliano, muchas gracias a ti y a Romina. Mañana me voy a las 6 de la mañana, voy a tener que seguir media hora antes con la niebla. Voy a Durazno, que sesiona ya la Comisión de Educación del Senado. Así que
11: hay que prepararse porque la niebla sigue.
15: Sigue la niebla, así que es una buena recomendación. Voy a salir un poquito antes, empieza a las 9, así que vamos a salir un poco antes.
11: ¿Por qué surgió esta inquietud ahora, en este momento?
15: Mira, yo hace rato que lo tengo en la cabeza, es un tema así, no solamente por el Mundial, el primer partido mundial, que es una oportunidad tremenda, porque el primer partido mundial lo ve el mundo entero. Uno siempre dice, hay más países en la FIFA que en las Naciones Unidas, o sea que es una oportunidad única. Pero también son los 200 años del Uruguay, Es el bicentenario.
11: Se completa el bicentenario.
15: Claro,
11: es está la discusión de cuál fue la fecha de la independencia. Bueno, 1830, con la nueva constitución, se cierra el ciclo.
15: Bueno, lo que pasa es que ese es lo que dice la partida de nacimiento. Está bien, el niño se fue gestando antes, la gestación vino antes, pero la partida de nacimiento dice 18 de julio de 1830 y ahí está la constitución, ¿no? Entonces ahí ese es el primer tema, pero es el bicentenario. Festejamos el centenario, y cuando festejamos el centenario hicimos un estadio centenario, e hicimos un mundial, hicimos una cantidad de conmemoraciones. Entonces yo creo que era otra realidad. Ese Uruguay era el que hacía la Rambla Sur, el que levantaba Palacio Salvo, el edificio de Jockey Club, el que ponía Artigas en la Plaza Independencia, llevaba a Suárez a la plazoleta Joaquín Suárez, y podemos seguir largo rato. Era otro país. Bueno, pero ¿qué hacemos nosotros hoy en nuestro bicentenario? ¿La dejamos pasar discutiendo a ver qué hacemos con un partido de fútbol nada más? ¿O presentamos el Uruguay al mundo y aprovechamos la ocasión para crecer, para hacer y para construir? Eso es lo que me parece que Uruguay debiera aprovechar, sí, el partido del Mundial, pero aprovechar el bicentenario, ¿no?
11: Usted conoce el fútbol desde adentro, ¿no? Como deportista, como dirigente, en clubes y también en la conducción de la Asociación Uruguaya de Fútbol. Entonces, ¿esto que a usted le inquieta no se está preparando ya?
15: No se puede ser que se esté preparando. No hay información. Hay que hacer un estadio, presentar el estadio centenario. Así como está, no lo puedes hacer. Entonces, ¿qué es lo que se va a hacer? Pero está bien, eso es un tema de la Asociación Uruguaya de Fútbol, de la FIFA, de la Conmebol y eventualmente del gobierno, y ellos sabrán qué es lo que van a hacer. Pero supongo que si vamos a invitar al mundo a nuestra casa, algo habrá que hacer, hay que buscarle la vuelta, habrá que concesionar el estadio, buscar inversiones. Sé que fueron a China y Alonso, el presidente de la Asociación Uruguaya de Fútbol, estuvo viendo inversores para ver de concesionar el estadio y hacer la inversión. Bien, buenísimo. Pero no es solo eso. Es decir, vos cuando recibís en un acontecimiento de estos en que el mundo se para, tenés que aprovecharlo para colocar tu producción fuera, para que se conozca el país, para hacer la promoción. Los países, para hacer desarrollos internos urbanos, los países serios hacen eso, lo aprovechan.
11: En este posteo que usted publicó la semana pasada en redes sociales, comenzó recordando los Juegos Olímpicos de Sydney del año 2000, destacó que fueron un éxito y agregó: al finalizar aquel evento, escribí a un amigo australiano que había estado en la organización para felicitarlo y desearle un merecido descanso. Su respuesta me marcó, me dijo: para nosotros el trabajo recién empieza. Ahora que captamos la atención del mundo, hay que aprovecharla para colocar nuestra producción, crecer y comerciar. Es a eso a lo que usted apunta, que Uruguay, captando la atención del mundo, pase a fortalecer su posición, por ejemplo, en los mercados, vender, crecer, de eso está hablando.
15: De eso posicionamos, pero no solamente hacia afuera, hacia adentro. Yo cito también, me gusta mucho el ejemplo de la Expo del 29 de Sevilla, la del 92 también, quizás no fue tan buena, pero también la de Londres de 1851, la de París de 1889, la de Hannover del 2000. Estos acontecimientos los aprovechan los países y las ciudades para que quede lo que se llama un legado de ese primer partido. Entonces, ahí es cuando todos los demás países se juntan para hacer cosas en ese país, se hacen expos, y ya no es un día, una semana, la semana que dura el partido. Es un año entero que Uruguay está en el candelero, invitando, exhibiendo, haciendo negocios, exponiéndose al mundo. Y
11: pero a ver, antes
15: esa
11: de que
15: es
11: siga,
15: una gran oportunidad.
11: Antes de que siga, el paralelismo funciona, porque si vamos a los Juegos Olímpicos de Sydney, duraron más de 2 semanas. O sea, Australia y Sydney convocó la atención del mundo durante más de 2 semanas.
15: Sí.
11: Acá el foco es un partido, ¿no? ¿Funciona igual la idea? ¿Funciona el motor igual?
15: Funciona lo que vos lo estires. Ese partido en que vos captás la atención es la culminación. Pero si vos haces una expo del bicentenario durante todo el año, o durante 3-4 meses... entonces vos ahí sí estás aprovechando algo que es un instante y lo estirás. Eso es lo que hacen los países en serio. Un juego olímpico es distinto. Acuérdate de Barcelona, para ponerte otro ejemplo. Barcelona tuvo que construir una villa olímpica y la construyó en la parte del puerto de Barcelona que era la parte que no estaba desarrollada, que era casi que tuburios. Hizo ahí la villa olímpica y después vendió los apartamentos y mira lo que es Barcelona hoy. Entonces, nosotros hoy, yo le pedí a un arquitecto amigo y le vuelvo a agradecer a Martín Gómez Platero, che, metele un pienso. Y Martín, que es un genio, es un arquitecto así superiores en el Uruguay, dijo, mirá, Parque Roosevelt, límite Montevideo Canelones, zona de desarrollo, ¿no podremos hacer algo ahí parecido, tomando el ejemplo de estas expos de Londres, de París, de Hannover, de Sevilla, algo parecido, desarrollar algo ahí que quede como legado?
11: Usted tiene la presentación que armó el estudio de Gómez Platero. Creo que podemos quizás en los próximos minutos colocar en pantalla algunas de las imágenes. Es una presentación larga porque empieza evocando antecedentes, justamente, ¿no? Los que usted mencionaba recién, de otras épocas y de otros países y ciudades del mundo. Y recién después aterriza con un planteo, una iniciativa relativa a Uruguay y el Parque Roosevelt.
15: Claro, y pero sobre todo es, ¿qué vamos a hacer en el Bicentenario? Este Uruguay es distinto del 30, del Centenario, es distinto. Aquel era un Uruguay mucho más pujante, optimista, dice el doctor Sanguinetti. Era un Uruguay optimista. Sí. Era un Uruguay que venía realmente mucha inmigración, una cantidad de cosas. Éramos campeones del mundo, campeones en las Olimpiadas, pero además de eso, construíamos, hacíamos el edificio de la aduana, hacíamos, yo qué sé, la Rambla Sur. Era un país de obra, el Centenario, el arquitecto Escaso lo levanta en 11 meses el estadio Centenario. Era realmente, es un legado que nos dejó la generación del Centenario. La generación de los uruguayos cuando cumplimos 100 años, mirá qué legado nos dejaron. Nos regalaron el estadio Centenario. Nos regalaron, contáis, la pista de atletismo. Nos regalaron los hermanos Salvo, Ángel y Walter, el edificio Salvo. Construyeron en el Jockey Club. Y se hizo la Rambla Sur, el edificio Yo Club, el edificio de la aduana, el Palacio Legislativo, que cumplió 100 años hace poco. Es decir, ese Uruguay nos dejó eso. ¿Qué legado dejamos a nuestra generación? Bueno, no tenemos la plata que tenían ellos, Uruguay no crecía. ¿Qué podemos hacer? Y vamos a meter la inventiva, y vamos a dejar un legado de un parque similar al parque de Sevilla, donde a mí me gusta lo que hizo Sevilla. Sevilla en el 29, está ahí en el Paseo Murillo, era todo un parque. ¿Qué hizo? Le dijo, bueno, le voy a concesionar a los países que quieran, le voy a dar un espacio para que levanten pabellones para la Expo.
11: Y los pabellones fueron verdaderas construcciones, ¿no?
15: Tremendo, hoy es el atractivo conocer eso, y se lo quedaron los países mucho tiempo y después los tomó el Ayuntamiento de Sevilla, la comunidad, y terminaron en oficinas, en cosas, pero hoy el paseo es mirar el pabellón Colombia, mirar el pabellón México, mirar el pabellón de Uruguay, que además lo construían las colectividades, no solamente los países, porque las colectividades en el exterior ponían dinero para construirlo. Yo tengo de mi abuelo una medalla de oro por haber colaborado para construir el pabellón de Sevilla al otro lado. ¿Viste? Se puede, hay que meterle inventiva, faltan 4 años. Vamos a meterle, eso es lo que te parece que no sé.
11: Veamos un poco más esta idea de la Expo del Bicentenario. La localización sería el Parque Roosevelt, concretamente.
15: No, es lo que digo yo, de repente hay otra, ¿no? Uh-huh. A mí me parece que el Parque Roosevelt es ideal para dejar un legado, una zona al lado del aeropuerto, una zona de crecimiento enorme ahí en Canelones, con grandes obras. No está muy lindo el Parque Roosevelt, ¿no? Le han metido mucha onda, pero no está todo lo lindo. Tiene varias arterias, es el Camino Carrasco, la Rambla, Avenida Las Américas, ya Natacio, o sea que tenés un buen acceso, es un buen lugar. De repente es más lejos, no sé, o de repente es en otro, dale, vamos a hacerlo. De repente es el Parque Valle, ahí rodeando el Estadio Centenario. Lo que sí, hay que discutirlo. Esta es una propuesta.
11: Ahora podemos ver algunas de las postales, algunas de las placas que muestran una aproximación a cómo podría ser esa Expo del Bicentenario. ¿En qué parte del Parque Roosevelt se ubicaría? Porque el parque es grande, ¿no?
15: Mira, hay una diapo ahí que lo muestra. Yo creo que lo ubica entre también es una propuesta entre Yanatacio, Avenida de las Américas y Camino Carrasco, que tiene un lago ahí también, entonces pero me parece, a ver, Martín y el estudio Gómez Platero es un crack. Yo me acuerdo que encima de eso le dije, che, ¿por qué no echas una mirada? Después me dijo, tengo un boceto. Y después dice, che, tengo una posible propuesta de mando esto que es espectacular. Pero si, hay otra diapo, si la puedes mostrar un poquito más adelante, que está la ubicación justa,
11: sí.
15: ¿Dónde iría?
11: Claro, y hay también pero, aparte, una, digamos, un acercamiento a cómo podrían ser los pabellones, a cómo podría lucir el lugar, a cómo estar distribuido el terreno, porque tiene una parte dedicada a Uruguay y otra parte dedicada a
15: al mundo.
11: El mundo, digamos, a países del mundo, ¿no?
15: Claro. Y él hace la misma aproximación que hicieron en París, en la Expo Universal de París, que hicieron en la Expo de Sevilla, que hicieron en la de Hannover. Es decir, él va haciendo las mismas aproximaciones que se hicieron. Es decir, vas a París y de París quedó la Tour Eiffel. el Palacio del Cristal. Me tocó cuando estuve en la UF ir al Congreso de la FIFA, fue en París, en el Palacio de Cristal de París. Estas cosas dejan legados, dejan algo. Estas conmemoraciones no puede ser, che, hicimos la fiesta, la pasamos bien, se fueron todos, se terminó la fiesta, que bien la pasamos, ¿no? ¿Y qué dejamos? ¿Qué quedó? El centenario dejó mucha cosa. ¿Qué va a dejar el bicentenario? ¿Qué vamos a dejar nosotros, vos, yo, nuestra generación, al país?
11: Pero a ver, avanzando un poco más, la idea de esta expo sería que Uruguay, por ejemplo, mostrara qué hay.
15: Uruguay cumple un bicentenario. Entonces, ¿qué es lo que hace? Le dice, ponele a Argentina, a Brasil, a Paraguay, a España, a Estados Unidos, todos países con los que, a Chile, a los países que tenemos, a Israel, a Francia, le decimos, che, mirá, a Italia, todos tenemos estamos linkeados por inmigración, por relaciones, etcétera. Decimos, che, te voy a dar este espacio para que vos levantes este pabellón. Levantalo. Y durante el año 2030, desde enero a junio, 6 meses o un poco más, vamos a hacer ferias internacionales, expos internacionales, sobre estos temas. Y va a venir el mundo a esto, y vos aquí vas a exponer. En este momento está la Bienal de Venecia, ¿no?
11: La Bienal de Arte de Venecia, sí, claro.
15: Está. Uruguay está ahí.
11: Uruguay tiene un pabellón desde hace décadas en la Bienal de Venecia. No todos los países tienen, Uruguay bien, sí tiene.
15: Bien. Uruguay tiene un pabellón en la Bienal de Venecia. Yo qué sé, yo creo que tengo que hablar con la Argentina. Vos, Argentina, ¿no vas a tener un pabellón en la Expo del Bicentenario? ¿Cuál es el...? Tenemos que encontrar el motivo. Yo me animaría a decir que es la producción de lo que se viene, la producción de alimentos, la inteligencia artificial, la tecnología, los hubs de desarrollo y etcétera aquí. Che, ¿me decís que China no arma un tremendo pabellón? Y si lo arma China, ¿me decís que Estados Unidos no lo arma? Ya tenemos dos. Es decir, en esto tiene que involucrarse la Cancillería, etcétera, etcétera. Me parece que además hay que hacer una suerte de... no me gustan las comisiones, porque las comisiones suenan a cosas, pero un equipo de trabajo multipartidario, el sector público-privado para el bicentenario y para dejar el legado del bicentenario después del partido. No nos metemos en el partido de la Selección Uruguaya de Fútbol más que para promocionar el Uruguay, está claro, no queremos meter a organizar eso, ni pero esto sí, Expo el Bicentenario, tenemos el partido y van a haber más actividades y vamos a dejar un legado.
11: Usted hablaba
15: en este momento que está todo el mundo peleándose, vamos a hacer una buena.
11: Usted hablaba de la parte de la Expo que sería internacional, mencionaba la invitación que se trasladaría a algunos países para que construyeran sus respectivos pabellones, pero la Expo, por lo menos en este planteo, en este esbozo, tiene un sector también dedicado a Uruguay. ¿Y qué expondría, qué mostraría Uruguay allí? Bueno, en esta propuesta hay temas, ¿no? Por ejemplo, Uruguay 19 departamentos, Uruguay natural y sostenible, Uruguay productivo, Uruguay tecnológico, Uruguay abierto, Uruguay democrático y solidario, Uruguay cultura y deporte. Este es un espectro posible, dice usted.
15: Uruguay, todo eso es Uruguay. Es una oportunidad para que Uruguay se muestre también ahí. A ver, de vuelta te pongo el ejemplo de Sevilla. Recorrer los pabellones y un día y un momento llegas a la Plaza de España. Y la Plaza de España, con ese buen gusto que tienen los andaluces, la gente de Andalucía, está cada comunidad. Además de que hay comunidades que tienen pabellones, en la Plaza de España están los 19 departamentos de Uruguay, están todas las comunidades españolas ahí también. Y hasta hoy, fíjate que fue en el 29, fue más o menos, 100 años después uno va a Sevilla y va a la Plaza de España, uh-huh. Y va a ver los pabellones, y va a recorrer el Paseo Murillo, y termina en la Torre del Oro y el Guadalquivir, y va a Triana del otro lado, y la Giralda, y al Real Alcázar, dale, vamos Uruguay, vamos Uruguay.
16: Aclaremos.
15: Soñemos en que podamos ser tan buenos como ellos.
16: Aclaremos, en cada una de estas exposiciones universales que usted cita como antecedentes, en particular la de Sevilla del 29, no todos los pabellones quedan, ¿no? Algunos se desmontan, algunos directamente se demuelen. Pero pasa que algunos países se llevan sus pabellones y los instalan en una ciudad propia, ¿no? Pero lo que usted enfatiza es que queda, buena parte de esa infraestructura sí queda, termina quedando, y es a eso a lo que usted apunta.

0: yo lo que vamos a hacer ferias cada tanto aquí y así, estas cosas así, bueno, y entonces dejalo que lo seguís teniendo, y entonces invertí más y seguís manteniéndolo y da laburo y van las cosas y exhibí tu cultura, tus cosas, tu paseo, es eso, tu modernidad.
1: Porque la propuesta tiene dos partes. Una, la actividad que se desarrollaría durante el año 2030, en particular allí. La expo en sí misma, ¿no? La expo del Bicentenario. Pero lo que usted tiene es una inquietud en cuanto a que haya infraestructura que quede. Sí. O sea, que ese sea después, en adelante, un sitio destacado de la zona metropolitana de Montevideo, donde pasen cosas.
0: Un legado. Uh-huh. Un tema menor. Cuando estuve en la UF organizamos el Mundial Sub-17 femenino, que no es el partido del Mundial del 2030. Pero la FIFA dijo, che, me dijo, ¿qué legado vamos a dejar? Y el legado fue, reformamos todo el Estadio Charrúa, lo ponemos a nuevo, le ponemos la cancha de césped sintético y lo iluminamos. Y eso es un legado que deja quien organiza el partido para el país y la sociedad. Es decir, la Expo Bicentenario tiene que dejar un legado. Tiene que dejar también un estadio centenario más moderno, mejor, etcétera, pero también tiene que dejar un legado, otro para el país. Y ese puede ser un legado de nuestra generación, de la generación del Bicentenario.
1: Pero acá llegamos a la pregunta crítica e incómoda.
0: ¿El presupuesto?
1: ¿Quién paga? ¿Quién paga? Porque
0: pasa un aviso, ¿qué hizo?
1: La Expo del Bicentenario implica una inversión, implica obras, implica un proyecto, implica el desarrollo de todo ese planteo. En este caso, en la propuesta del arquitecto Gómez Platero, estamos hablando de 70.000 metros cuadrados, 69.500 metros cuadrados construidos.
0: 70.000 de espacio público.
1: Y 70.000 de espacio 112 público.
0: 112.000 de metros cuadrados.
1: Exacto, total en exteriores 180.000 metros cuadrados. Sí. Entonces.
0: Sí, en primer lugar, hay todo un espacio que lo construyen los países, y eso es parte, gran parte del atractivo presupuestal que tiene esto, ¿no? Es decir, los países construyen el gran parte del espacio. Es lo que construye China lo banca China, no lo bancamos nosotros, y eso es la mitad de la expo, ¿no? Vos tenés que darle la infraestructura, las conexiones eléctricas, cosas, todas las cosas, la caminería y eso. Lo interesante del Parque Roosevelt es que ya tiene caminería. Lo interesante del Parque Roosevelt no tiene la supercaminería, pero tiene la base de la caminería y tiene caminos internos muy buenos, tiene plazas, tiene todo, tiene un tema que es bastante interesante. Y después de eso, bueno, ahí es donde entras a negociar. Si vos tenés hoy un presupuesto de Uruguay 21, tenés un presupuesto del Ministerio de Turismo para ferias, y bueno, de repente le sacás un poquito a las ferias de afuera porque va a venir la gente acá. Y ese presupuesto de ferias lo destinás para acá. Me parece que por ahí tendrías que verlo. También está todo el tema impositivo, si vos le podés sacar los impuestos. Si no se hace, no hay recaudación. Si se hace, y bueno, si se hace, es trabajo, no perderías dinero. Ahí tenés, hay una cantidad de cosas. Hay que sentarse a conversarlo. Pero a lo que voy, no es que vos decís, vos, esto vamos a hacer una cosa que cuesta 50 millones de dólares y entonces tenemos. No, vamos a pelearla y vamos a sacarla por lo mínimo.
1: Sí, se lo pregunto teniendo en cuenta, entre otras cosas, la polémica que hemos visto en los últimos días a raíz de esta iniciativa de la presidenta de la Asamblea General, Carolina Cose, de desarrollar un plan de obras en torno al Palacio Legislativo, también como legado. Ella lo plantea en ese sentido, legado por el centenario de ese edificio, ¿no?
0: Sí, 58 millones de dólares.
1: Después, la cifra ha ido teniendo variaciones, ¿no?
0: Se lo di a unos ingenieros. Lo costearon y me lo costearon en 58 millones de dólares toda la propuesta. No, yo no estoy proponiendo 58 millones de dólares ni cosa que se le parezca, no. La propuesta va parte de esa base de que vos concesionás espacios y no sos el que lo construís. Ese es un poco el tema. Lo mismo me parece el Estadio Centenario debiera, para el partido, debiera concesionarse y a partir de ahí ser reformado contra años de concesión. Lo mismo que el aeropuerto Carrasco. Me tocó trabajar con Lucio Cáceres y el brigadier Bonelli y Raúl Lago en la concesión del aeropuerto Carrasco. Esa bruta infraestructura

0: apertura de las mejores terminales del mundo hoy, no nos costó un mango. Ni las pistas. ¿Qué hicimos? La concesionamos. El Lucio, que era un fenómeno, dijo, bueno, lo que queremos cuesta tanto, le hizo el número, estimamos que es tanto, hizo un remate público que pues, además se lo quedaba con la concesión. A ver, hay formas. No todo es cheque lo pague el de los impuestos, ¿no? Me parece que tenés ese... Yo iría por ese... Mi cabeza va por ese lado. Lo otro es esto, tomar el shortcut de la facilidad que paga el Estado. Eso no me parece bien.
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3: La idea moviliza mucho entre los oyentes, le cuento. ¿Sí? Tengo una cantidad de mensajes, algunos con preguntas, otros con opiniones. A propósito de este planteo suyo, de aprovechar, ahora que todavía estamos a tiempo, la instancia del partido inaugural del Mundial 2030 que se va a jugar acá en Montevideo, en el contexto de la conmemoración del bicentenario de la independencia de nuestro país. Volvemos enseguida, vamos con algunas de esas inquietudes.
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3: Dentro de 4 años, en 2030, el partido inaugural de la Copa del Mundo de Fútbol se jugará acá, en Montevideo. Pero además coincidirá con el bicentenario de la independencia de la República Oriental del Uruguay. ¿Cómo nos estamos preparando para ese doble acontecimiento? Esa es la pregunta que planteó en estos días el senador Pedro Bordaberry, que además tiene una propuesta concreta para que esta oportunidad deje su legado: la instalación de una expo del bicentenario. Con él estamos conversando esta mañana en Perspectiva.
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3: Senador Bordaberry, yo le decía, hay una cantidad de mensajes de los oyentes a propósito de su iniciativa, concretamente de esta parte que nos ocupaba recién, al final de la primera mitad del reportaje, la expo del Bicentenario, que usted larga en un plan borrador, dice, podría ser en el Parque Roosevelt, y habría aquí sobre la mesa un diseño posible, el que elaboró a pedido suyo el estudio de Martín Gómez Platero. ¿Cómo seguiría un proceso como este? Porque algunos oyentes preguntan, pero entonces que ya está resuelto, es el proyecto de Gómez Platero el que se va a hacer, se va a hacer en el Parque Roosevelt. ¿Cómo es esto? A ver.
0: No, esto yo creo que en primer lugar vos tenés que hacer un equipo de trabajo. En el Parlamento somos muchos exministros de turismo, por ejemplo. Estamos estudiando, decimos de la mesa, siempre somos varios.
3: Tres, por lo menos tres, ¿no?
0: Tres, que Chichean, Viera, estoy yo, y pero hay más. Pero también habría que buscar, obviamente, entonces tiene que involucrar la Cancillería, se tiene que involucrar varios otros ministerios, ¿no? Esto además aprovechás porque esto concomitantemente te trae otros beneficios. Tenés que mejorar la seguridad, tenés que mejorar la circulación, tenés que mejorar el transporte, tenés que mejorar los alojamientos. Te lleva a jugar en una liga superior que tenés que prepararte. Entonces creo que eso mismo te pone metas que son buenas. Pero obviamente que lo tiene que agarrar el presidente y liderar.
3: ¿Y para el proyecto que se llamaría un concurso?
0: No, depende de lo que diga la comisión. Se puede llamar a un concurso, ni que hablar, pero hay que acá los tiempos apremian, ¿no? Parece 4 años, parece mucho, pero no, es mañana 4 años. Eso es seguro, es decir, vos tenés que hacer el proyecto, sería conseguir los países, que ellos decidan hacer la inversión, que la construyan, que la tengan pronta. Tenés que hacer, en una expo de este tipo, tenés que hacer una programación mensual de actividades que van a tener los países, tenés que hacer inauguración. Creo que tenés el gran guille de que la culminación el partido de fútbol, entonces yo creo que todos los presidentes y no sé, los que están en el frente de los países se imaginan que van a estar en ese partido. Va a haber todo un tema de es decir, la fiesta va a ser acá, van a querer todos estar en la fiesta, y si querés estar en la fiesta, bueno, si ya estás en el lugar vas a tener mejor acceso a la fiesta. Esto tiene que agarrarlo. Yo creo que es una linda oportunidad para que el sistema político y el sector público y privado dejemos por un instante las peleas diarias, los cardamas y los, yo qué sé, los haces y todas esas cosas, y digamos, che, en algo nos podemos poner de acuerdo para dejar un legado de 200 años. Y ahí es donde quizás me parece que estaría bueno, porque además pasa algo que no es menor. Tenemos elecciones en el 29 y el nuevo gobierno ingresa en marzo del 30 y el partido es en junio del 30.
3: Ese es decir, un factor delicado. El acontecimiento
0: del gobierno al otro.
3: La fecha crítica nos va a agarrar en plena transición de gobiernos. O sea, esto sería, el partido sería en julio, ¿no?
0: Sí, en junio. Y el gobierno
3: se habría instalado en marzo.
0: Bueno, pasó lo mismo con el aeropuerto de Carrasco. Y lo inauguraron los dos presidentes juntos.
3: Claro.
0: Vázquez y Valle.
3: Está eso como cuestión delicada, ¿no?
0: Gobierno es el Uruguay, vamos a meterle juntos. ¿Qué importa quién corta la cinta? Importa lo que haces.
3: Gobierno estaría preparando, si se aceptara esta idea, este proyecto lo impulsaría, desarrollaría inversiones, organización, para que lo pusiera en marcha otro, ¿no? ¿Del mismo partido o de otro partido?
0: Sí, bueno, está bien. De eso se trata la vida política. De hacer las cosas pensando lo que está bien, no lo que uno va a sacar el beneficio. Me parece. En algún momento podremos poner al Uruguay primero, me parece.
3: Sí, se puede trabajar en clave multipartidaria y listo, ¿no? Ese es el secreto para un
0: multipartidaria caso como este. Y sobre todo público-privado también. Esto tiene que involucrarse mucho el sector privado. Mucho también el sector privado, ya uno, el puntapié, hay un trabajo generoso de Martín Gómez, ¿no? Gómez Platero.
3: Usted no menciona esto recién ahora, contaba hace un rato que lleva meses promoviendo,
0: sí,
3: hablando de esta posibilidad, ¿no ha tenido eco?
0: No.
3: ¿No ha tenido respuesta? Porque podrían haberle dicho no.
0: No, por eso lo escribí, esa es la verdad, pero yo creo que lo que pasa es que la urgencia, lo urgente del momento no te permite ver lo importante a largo plazo a veces, ¿viste? Yo sé, tú estás atajando penales todo el día ahí, que la seguridad, que los muertos en los barrios, que la economía, que el esto, que el otro, y claro, te viene alguien a decir, che, una expo de Bicentenario y no es lo urgente que tenés arriba de la mesa, pero bueno, pongámoslo. Y pongamos gente a laburar en eso. Tampoco esto que sea una idea mía, no es una idea mía, es algo, es una copia de lo que hacen otros países. Esa es la verdad. O sea que esto no es una idea de alguien, es una copia de lo que han hecho otros países y ha dado resultado.
3: Mi amigo
0: Alan King, el australiano, le mando un abrazo, no me escucha ni loco. Que me acuerdo que me dijo eso. Me dijo eso, che, el laburo empieza el día que termina la Olimpiada, para aprovecharlo.
3: Hay también cuestionamientos, le decía yo, por ejemplo, la locación adecuada, ¿es un parque? ¿No hay que dejar a los parques en paz?
0: Sí, los parques los podés mejorar, yo creo, es así. Es decir, el Paseo Murillo y toda esa zona ahí de Sevilla era también un parque. Y hoy es un gran parque, mucho más lindo y mucho más disfrutable. Tiene la Plaza España ahí adentro, la Plaza de España, que es excepcional. Tiene los pabellones, que son excepcionales, y muchas cosas más. Sí, yo creo que va a quedar un parque mucho más mejorado, mucho más disfrutable, con mucho más gente que lo pueda utilizar, y un legado para el futuro. No estamos proponiendo que se lotee y se hagan edificios, ¿no? Eso no.
3: Martín, que nos escucha desde Barcelona, ciudad de la que usted mencionó hace un rato, sí, dice que Barcelona es un gran ejemplo de ciudad que históricamente ha aprovechado este tipo de eventos para dar saltos enormes. Exposiciones universales, Juegos Olímpicos, etcétera, ¿no?
0: Sí, el tema de la Olimpiada fue bárbaro, porque cómo desarrolló esa zona del puerto, que estaba mal, hizo la Villa Olímpica ahí y después la vendió. Es espectacular, es un ejemplo bárbaro la Olimpiada de
3: sí, Barcelona. Y la ciudad se desplegó de cara al mar, ¿no?
0: Sí,
3: claro. Que no ocurría eso.
0: Claro. Tiene las ramblas, vamos a la rambla de Barcelona y son ramblas, no la rambla nuestra, son ramblas por adentro. No, las ramblas, sí será. Qué linda Barcelona. Sí.
3: Después, esta oyente que es arquitecta dice, hay que discutir esa propuesta. Este año vamos a hacer la Semana de la Arquitectura con todo el patrimonio Art Deco de Montevideo, todos los edificios que se hicieron en los años 30. Alguna cosa ya se está dejando. Respecto al planteo, no sé si es el Parque Roosevelt, pero es un buen punto de partida para discutir.
0: Sin duda, mira, y me viene bien, porque el Art Deco del año 30 fue fruto de una decisión innovadora de José Valle Ordóñez. Antes los arquitectos en Uruguay estudiaban matemáticas, y habían dos docentes a principios del siglo, matemáticas. Uno, no quiero hablar mal de nadie, pero dice que tomaba bastante y faltaba mucho a clase. Y Valle Ordóñez dijo, ¿qué hacemos? Y entonces fue a Bellas Artes de París y contrató al mejor que tenían ahí, Joseph Le Carré. Y formó una legión de arquitectos, muchos que se inscribieron en el Art Deco, y decía Carré, era la construcción, sí, con una cantidad de detalles, pero los detalles no se comen la construcción, y dejó un legado bárbaro. A mí me toca personalmente porque mi abuelo materno, el arquitecto Jorge Herrán, fue uno de ellos, que dejó muchos edificios Art Deco, entre ellos el edificio del Yo Club allá en el buceo, y el edificio de la aduana, el de los arcos, y muchas casas, etcétera. Y con él fue una generación tremenda, Muñoz del Campo, hay un... me voy a olvidar de muchos, pero marcó esa decisión de Valle Ordóñez, que dijo, vamos a traer un buen profesor acá, y fue a buscar el mejor del Instituto de Beaux-Arts de París. Tremendo. Tenemos que recuperar ese sentido, esa cosa. Vamos a buscar lo mejor. Fue a buscar para llevar a Berger a la línea de la Estanzuela, ¿viste? Ay, ¿cómo no volvimos a soñar en este país? ¿Cómo no volvimos a soñar?
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3: Más datos, le contaba al senador Bordaberry que nos acotan que en diciembre de 2029, en el Centro de Convenciones de Punta del Este, se hará el sorteo del fixture del Mundial.
0: Estamos ahí, vos. Es mañana eso.
3: O sea, como que ese sería quizás el momento en que tendría que estar todo pronto, esto de lo que usted viene...
0: En diciembre de 29 lanzamos con el sorteo la Expo del Bicentenario. De repente nos escucha Bella y Antía, que son unos aviones de chorro allá, y se llevan la Expo del Bicentenario para Punta del Este. No hay que hacerlo así, vamos a hacerlo ahí en Canelones, que está bueno.
3: ¿Usted entiende que es mejor esta zona, el área metropolitana?
0: Es una propuesta que lo decían los que saben, los urbanistas, los arquitectos, y ya te paso un aviso. Hay una lindísima reunión, si me permitís, el 1 de junio, ahí en el Club ABC de Canelones, de ahí de Paso Carrasco, donde va a estar Gómez Platero, Kimmelman, Sánchez de Coppel Sánchez, Damiani, Añón de la Tahona, hablando del desarrollo inmobiliario de esa zona. Voy a ir a escuchar a los que saben.
3: Cuando pensamos en las obras del Estadio Centenario, de acuerdo a lo que ha trascendido, la inversión necesaria sería de 80 a 100 millones de dólares. Y usted escuchó al presidente de la República, ¿no? Quedó claro que no vamos a gastar una moneda, ni un peso, ni un dólar. El dinero se va a encontrar, pero no lo pondrá el Estado, dijo el canciller Mario Lubetkin después de una reunión que se hizo en septiembre del año pasado en Nueva York, donde estuvo el titular de la FIFA, Gianni Infantino. ¿Qué dice sobre este contexto?
0: A ver, yo creo que prioridades son prioridades. A mí me parece que la prioridad siempre es la seguridad pública, ahí te hablo como senador, la seguridad pública, la atención de la educación, el empleo, etcétera, así que en eso no hay ninguna duda. Creo que el Estadio Centenario puede ser concesionado. Mira, yo estaba en la UF cuando se jugó la final de la Copa Libertadores entre Boca y River. Yo creo que el partido en la historia, de los más importantes en la historia de Libertadores, fue en el Bernabéu. Y me acuerdo que en la noche previa se hizo una cena en el palco del Bernabéu y Florentino Pérez me mostró en el celular la reforma que le iba a hacer, tenía proyectada hacerle al Bernabéu.
3: Son reformas monstruosas.
0: Sí, 600 millones de dólares, 600 millones de euros, era una cosa que no podía hacer. Y eso me dice, no, pero esto, lo que pasa es que el negocio no es solo el estadio, el negocio es lo que está atrás. Y después fuimos a ver un partido del Atlético de Madrid con Cerezo, que había mudado el viejo estadio Vicente Calderón. Si tú ibas en Madrid a Vicente Calderón, que estaba allá abajo, era una avenida que bajaba y estaba lleno de bares, que ibas antes y ibas después, y los bares se llenaban, pero el Atlético de Madrid no cobraba nada por eso. Y se lo llevó al Metropolitano, lejos, y ¿sabes qué hizo? Todos los que están alrededor del Metropolitano, ahora del Atlético, y entonces cobran ahí. Y me tocó trabajar con el Manchester City, y tiene el Etihad Stadium en Manchester. Y es impresionante, porque es un partido de fútbol no es solo el partido de fútbol, es desde que salís de tu casa hasta que llegás, estás en la previa, en el después, en todo lo que hay alrededor. ¿Sabes qué está haciendo el Manchester City en este momento? Está construyendo un hotel en lo que vendría a ser la Amsterdam, ¿no? Perdón, la Colombes. Está haciendo un hotel, habitaciones con vistas a la cancha. Porque como ya vende tantas entradas, en realidad tiene que dar más servicios para cobrar más caro las entradas. Con un shopping center. Y entonces, mirá esa zona ahí del Parque Roosevelt, del Parque de Valle. Si no conseguimos algo, si no se hace un buen proyecto ahí, estamos en el horno. ¿Cómo no vamos a poder lograrlo? Agarremos a los que saben, a todos estos, a los que saben, a Garbarino, a Lecueder, a Novik, etcétera, etcétera. Vamos presente en el estadio y después hacemos ahí un gran shopping con cosas. Creo que debía, para empezar, tenés el mejor estacionamiento. Yo qué sé.
3: ¿Usted está involucrado en esta otra
0: parte de los
3: preparativos, los relativos al estadio
0: Centenario? Estoy en una charla de bar contigo acá, tirando ideas, no tengo nada que ver. Es lo que yo haría, pero bueno.
3: Pero volviendo a su propuesta de la Expo del Bicentenario, y para terminar, ¿qué pasos piensa dar ahora?
0: Bueno, le hice público ese artículo y por lo menos alguien picó que fuiste vos que me invitaste acá. Ya hay uno que ya cumplió. Y de repente presento algún proyecto de minuta o algo así, para desde que puedas presentarlo, pidiendo que se conforme una comisión de este tipo para analizar esto en forma urgente, que se repita el Poder Ejecutivo, y esperemos que ahí haya alguna respuesta. Si no la hay, bueno, de repente los están escuchando y o lo leen después en las redes, como vos sos muy escuchado, y seguro que de repente el canciller o el presidente o el secretario de la presidencia o un ministro o alguien de la oposición dice, che, vamos a hacer algo con esto y podemos empezar a trabajar. Reitero, no es una idea mía, es algo que ya hicieron otros países, es copiar lo que otros hicieron bien.
3: Senador Pedro Bordaberry, gracias por acompañarnos esta mañana. El tema queda abierto.
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3: Mirá, mirá, Robina, se ha ido despejando, ¿eh? La niebla aflojó. No digo que desapareció, pero vemos más de la plaza, la Torre Ejecutiva, el Palacio Esteves. No llegamos al río, el río no lo vemos, pero mejoró la visibilidad. Y eso nos permite observar estos trabajos que se están haciendo allí en la Plaza Independencia y que seguramente han despertado la curiosidad de los oyentes que nos siguen en la emisión de video, ¿no? ¿Qué es ese estrado, esa estructura que se está montando? No es para un acto, no es para un acto oficial, ¿no? Esto forma parte, según la información que tenemos, de la producción, el rodaje de esa serie de Netflix que está filmándose acá en Montevideo en estos días. Pero ya veremos.
8: El jueves creo que arrancará en la Plaza Independencia.
3: Ah, tendremos el espectáculo
8: acá, en vivo y en directo.
3: ¿Lo vamos a transmitir?
8: Bueno, estamos en negociaciones.
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3: Estamos en el Día Nacional del Libro. Desde temprano conversamos con los oyentes sobre esta conmemoración. Hemos hablado del libro, su importancia, la lectura, el libro digital, las bibliotecas digitales, las bibliotecas públicas. Pero también queremos consignar actividades que se desarrollan en esta jornada. ¿Un ejemplo, Romina?
8: Bueno, les cuento. Hoy a la tardecita, a las 19:30 concretamente, el Centro de Fotografía, el CDF, va a celebrar el Día Nacional del Libro, dando a conocer la mediateca renovada que tiene esta institución, porque hace tiempo ya la tiene, y lo que va a hacer es permitir el acceso total a su contenido y las últimas donaciones que se sumaron a esta colección. Son 7 donaciones que incluyen colecciones privadas completas o parciales bien importantes. La mediateca, ¿qué tiene la mediateca del CDF, del Centro de Fotografía? Bueno, cuenta con más de 4.200 títulos y siguen en aumento, e incluye fotolibros, catálogos, revistas y textos de investigación. La colección se fue conformando a lo largo de más de 20 años, principalmente por donaciones que recibieron directamente de autores e instituciones de la región y de Latinoamérica. Y busca brindar acceso a obras icónicas y contemporáneas, información de referencia en fotografía, un importante número de obras de investigación e historia sobre la ciudad de Montevideo y varios títulos de autores nacionales. Así que ahí tienen la recomendación.
3: Sí, y la recomendación general, ¿no? Préstenle atención al CDF, al Centro de Fotografía de Montevideo, un lugar muy interesante, escondido para muchos. Está ahí, ¿no? En 18 de julio, entre Andes y Convención, en lo que fue un bazar clásico del pasado del centro de Montevideo, ahí. No pasen por la puerta distraídos, háganse un tiempito y entren.
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3: Actualización de información a media mañana, Romina.
8: Por primera vez en semanas, Estados Unidos atacó de nuevo a Irán este martes en un revés de los anuncios y los anunciados avances en las negociaciones para poner fin a la guerra en Oriente Medio. Irán no ha confirmado oficialmente la información, pero en una declaración difundida en la televisión estatal, el líder supremo, Mostafa Jamenei, dijo que Washington está perdiendo influencia y que se aleja cada día más de su antiguo estatus en el Golfo Pérsico. Estados Unidos ya no tiene un lugar seguro en la región para llevar a cabo sus agresiones, estimó Jamenei, que no ha aparecido, recordemos, en público desde que asumió el cargo a principios de marzo en sucesión de su padre, asesinado el primer día de la guerra. Según él, los países del Golfo, atacados casi a diario por Irán en represalia por la ofensiva israelí-estadounidense que empezó el 28 de febrero, no servirán más de escudo para las bases norteamericanas. El alto al fuego acordado el 8 de abril entre Estados Unidos e Irán fue seguido de semanas de bloqueos y amenazas hasta que en los últimos días ambas partes informaron de avances en las conversaciones. El presidente estadounidense Donald Trump incluso sugirió un compromiso inminente durante el fin de semana. Sin embargo, las esperanzas de paz se truncaron con el anuncio de Israel en el día de ayer de que intensificará su ofensiva en el Líbano y el ataque estadounidense a Irán. Bueno, según el mando central de Estados Unidos, el ataque de hoy tuvo como objetivo instalaciones de lanzamiento de misiles y embarcaciones iraníes que intentaban colocar minas.
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3: Nos despedimos hasta mañana de nuestros oyentes en Océano FM 93.9. Ellos van hacia la próxima propuesta. Somos música. Nosotros acá en Radio Mundo continuamos en perspectiva. Se viene la Mesa Verde.
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32: 18 minutos nos separan ahora de las 10 de la mañana.
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32: Vamos ya a dar lugar a la mesa verde, que es la que tenemos en el día de hoy. Que seguro tienen preguntas ustedes como oyentes, como usuarios o como futuros usuarios de los contenedores.
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32: Uno de los temas que más preocupa a los montevideanos y que aparece una y otra vez en reclamos vecinales es la gestión de residuos. Los contenedores desbordados, la basura en la vereda, los problemas de higiene y convivencia que eso genera. La Intendencia de Montevideo apunta en este periodo a cambiar de raíz el modelo de recolección de residuos en el departamento. Clasificación en origen, reducción, valorización, economía circular. Y un aspecto concreto que ya se ve en varios barrios. La entrega de contenedores intradomiciliarios e intraprediales para sacar de la calle esas grandes recipientes que muchas veces se convierten en focos de conflicto y suciedad. Este fin de semana, por ejemplo, fue el turno de Malvín. Con este ya son varios barrios capitalinos que han implementado este nuevo sistema. ¿Qué resultados viene dando? ¿Qué cambia realmente en la higiene y en la convivencia con los contenedores nuevos? ¿Por qué se aplica en algunos barrios y en otros no? ¿Qué dudas tienen los vecinos en el día a día? Bueno, vamos a conversarlo en esta nueva edición de La Mesa Verde, aquí en Perspectiva. Para eso damos la bienvenida a Leonardo Herú, director de Desarrollo Ambiental de la Intendencia de Montevideo. ¿Qué tal, Herú? Bienvenido. ¿Todo bien?
1: Muchas gracias, un gusto estar acá.
32: También nos acompaña Mauricio Pasegi, que es doctor en Ingeniería Química, magíster en Ingeniería Ambiental, docente en la Facultad de Ingeniería de la Universidad de la República. Mauricio, bienvenido nuevamente, ¿todo bien?
2: Todo bien, muchas gracias por la invitación, un gusto estar acá.
32: Y también nos acompaña Marcelo Balari, que es concejal del municipio A, ¿lo dije bien?
3: Sí, sí.
32: Ah, por las dudas. De los lugares donde ya tienen entonces implementado el nuevo sistema, nos va a estar contando a propósito de cómo ha sido y cómo viene siendo la experiencia en el municipio A. Dejamos el saludo a Mercedes Ruiz, la alcaldesa del municipio E, donde también se ha implementado este nuevo sistema, que bueno, por un tema de salud de último momento no nos puede acompañar. De todas formas tenemos ahí su evaluación también de lo que viene siendo, porque vienen trabajando ahí conjuntamente. Pero a ver, empecemos si les parece por Leonardo, por Herú. Sabemos que la Intendencia emprendió un cambio profundo, ¿no? Con este anuncio de un nuevo sistema de recolección de residuos para este periodo. Situemos, si le parece, en la visión más macro, ¿qué implica concretamente esta nueva estrategia? En grandes líneas, ¿no? Para después ir más a los detalles.
1: Bueno, nosotros primero lo que estamos buscando es tener realmente una política de Estado en materia de residuos que nos permita avanzar mirando lejos. Para eso, a fin de año, después de un proceso muy participativo, donde quienes hoy nos acompañan en la mesa fueron parte de esos espacios de consulta, aprobamos un plan que tiene un horizonte de 2 años de transición y después una mirada a 5 y a 10 años. El plan de transición tiene 10 objetivos, pero hay 2 que yo diría que son centrales. Eso no quiere decir que los otros 8 no sean importantes, pero el principal tiene que ver con la consolidación de un sistema de limpieza pública que nos permita mejorar lo que hoy es un problema en Montevideo, que es un tema que ha estado instalado en los últimos largos y largos meses, y que nos permita en este periodo de gobierno transformar la limpieza pública y pasar de un problema a algo que no solamente lo podemos gestionar, sino que realmente sea una fortaleza, que tengamos buenos niveles de limpieza pública, y es posible, estamos convencidos que es posible. Y el segundo objetivo tiene que ver con el desafío de estar a tono con lo que son los problemas globales, los cuales no escapamos, y en este sentido atacar ese objetivo de disminuir la cantidad de residuos que generamos. Entre otras cosas, porque hay varias cosas para hacer en este sentido, clasificando en origen. Y por eso que estamos entregando más de un equipo, buscando recuperar materias reciclables, que tenemos ya algunos datos de aumento en estos meses que alientan, entregando composteras a nivel domiciliario, composteras comunitarias, tenemos además Tresor, que es una planta ya de mayor escala que nos permite transformar en compost los residuos verdes de la ciudad, mezclando con otro tipo de insumos. Así que bueno, más limpieza, más recuperación de residuos, más valorización es un poco el desafío que nos hemos planteado para este periodo, teniendo claro que para eso hay que trabajar mucho en educación ambiental, hay que generar un cambio cultural, tenemos que involucrar a vecinas y vecinos, si no esto difícilmente podamos lograr los objetivos que nos planteamos.
32: En grandes líneas, para tenerlo presente, el sistema, el nuevo sistema lo que apunta es a sacar los contenedores, los viejos contenedores de la calle, ¿verdad? No quizás en todos los barrios, o si van a ir a desaparecer de acá a 2 años.
1: En el diseño que nos encontramos, Montevideo tenía 11.800 contenedores en la vía pública. Ese es el diseño que tenía Montevideo para resolver la recolección, que responde a un momento histórico donde hubo una explosión en la década de los 90, a principios de los 2000, de los materiales descartables, y la solución que encontraron las ciudades fue instalar contenedores públicos. Hoy entendemos que los contenedores están más asociados al problema que a la solución, por eso vamos a retirar más de 7.000. Estamos buscando que el número sea un poquito más grande, pero más de 7.000. Montevideo va a cambiar, sin duda que va a cambiar, pero yo diría, Montevideo está cambiando, porque de los 7.000 ya retiramos 800.
32: Ahí está, eso le iba a empezar a preguntar. De los 7.000, de los 11.300, 800, dijo que...
1: 11.800 había, ya retiramos...
32: 7.000 se van a retirarse, y ya se retiraron hasta ahora, ¿desde cuánto hace que se
1: comenzó? Desde que comenzamos, creo que fue fines del año pasado, 816 hasta ahora. Se han Bien. Retirado. Y esto lo que hace es que, bueno, es el 10% de lo que vamos a retirar, todavía quedan 11.000, poquito menos 11.000, por lo tanto, si recorremos Montevideo, la presencia de los contenedores sigue dominando, pero bueno, de acá, estamos convencidos que en la medida que se termine de dar todas las condiciones, ahí tenemos una propuesta presentada en la Junta, que complementa lo que ya venimos haciendo, a fines del 2028 este nuevo modelo debería estar fuertemente consolidado en Montevideo. El municipio A, el municipio G, el municipio D, gran parte del municipio E y del F, una parte importante del municipio C van a tener contenedores intradomiciliarios e intraprediales. Los contenedores públicos van a quedar en el B, pero ahí también entregaremos intraprediales, en el CH, más allá de que allí va a haber un barrio con intradomiciliario cerca del cementerio del buceo, y bueno, y en la mitad sur del municipio C. O sea, el cambio va a ser muy fuerte, y eso nos va a permitir lograr los objetivos que les comentaba al inicio.
32: Para los que no lo recibieron todavía, los oyentes que no lo recibieron, el contenedor intradomiciliario es el que administra cada uno, ¿no? Cada hogar, cada familia, y los intraprediales son para edificios o cooperativas, ¿no?
1: Exactamente. Ahí los intradomiciliarios son de 120 litros, son pequeños, de fácilmente trasladables, se entrega uno identificado con el color gris para los residuos comunes mezclados, otro identificado con el color verde para las materias reciclables, que son poco más del 30% de los residuos que generamos. Hay un camión especial que pasa un día en la semana a retirar solamente eso.
32: Siempre se entregan dos, así como vemos en la foto.
1: Ahí va, no había visto, exactamente, sí. Y a eso se le suma la compostera, que es opcional, porque entendemos, no estimulamos que todo el mundo se la lleve, pero bueno, es opcional. Por lo tanto, en el diseño ideal entregamos 3 equipos. Contenedor gris para residuos mezclados, verde para reciclables y la compostera para una parte importante de los residuos orgánicos.
32: Hasta ahora, entonces, ¿qué cobertura se logró específicamente con la entrega de estos nuevos contenedores?
1: Bueno, entre los intradomiciliarios y los intraprediales estamos en 40.000 casi de hogares que ya han cambiado. Y esto es, en todos los municipios tenemos alguna experiencia. Eso permite que podamos ver el funcionamiento.
32: Entonces, ¿en todos los municipios hay una experiencia?
1: Alguna experiencia de intradomiciliarios o intraprediales, o de las dos. El pasado sábado, como tú decías, estuvimos en Malvin, son más de 2.000 hogares que se sumaron con intradomiciliarios e intraprediales, pero ahí ya habíamos estado en Carrasco, ahí ya habíamos estado en Euskal Herria. El cambio en Euskal Herria es muy importante. Este es un complejo grande.
32: Euskal Herria está todo modificado.
1: Con intraprediales, y está funcionando muy bien. Nos hemos reunido varias veces con la comisión administradora, con vecinos y vecinos, y realmente el cambio fue importante. El cambio que hicimos en el entorno del Parque Rivera, que viven 15.000 personas, yo digo en broma, ¿no? Lo que veníamos de Canelones, es un pueblo de Canelones entero allí. El cambio fue brutal, y nos reunimos de vuelta con los vecinos y vecinas allí de la zona del Parque Rivera. La mayoría son intrapediales, porque hay muchos complejos, pero también hay unas casas individuales que le entregamos intradomiciliarios, y la respuesta ha sido formidable y el barrio cambió. Hay muchos ejemplos de esto en el municipio A, en el G, bueno, por todos lados. Este viernes vamos a entregar en el municipio D una cantidad importante en el municipio G, en una cantidad importante, son cerca de 1.000 familias de complejos habitacionales. Así que, bueno, seguimos semana a semana. Sí, la medida que en la Junta se terminen de aprobar los recursos que complementan esto, seguramente en el segundo semestre de este año y el año que viene vamos a ir un poco más rápido.
32: Estamos en días claves en ese sentido.
1: Sí, pero bueno, con confianza y esperando que eso se dé para que la velocidad del cambio sea la mayor posible y logremos juntos transformar Montevideo en pocos meses.
32: Pienso en las dudas que aparecen en los vecinos a veces con esta, este nuevo sistema, ¿no? Sobre todo en aquellos que capaz que todavía no lo recibieron. En aquellos lugares donde efectivamente le llegó el contenedor, los contenedores nuevos, ¿el contenedor viejo desapareció ya por completo?
1: Sí, claro. En el caso de Malvin, que es el más reciente, se retiraron 40 y pico, 50 en ese entorno, el mismo sábado. Estábamos hablando con los vecinos y ya se estaban retirando los contenedores. Entendemos que es la forma para que esta transición se dé de la mejor manera, pero lo hacemos con mucha cercanía. Vamos a poner, seguimos con el ejemplo de Malvin, pero sí, en todos lados ha sido igual. Nosotros vamos antes, lo coordinamos, planificamos con el municipio, con el consejo vecinal, hicimos una reunión previa con más de 100 vecinos y vecinas explicando el cambio, sacando todas las dudas. El día de la entrega hacemos talleres, unos días antes recorrimos un montón de complejos habitacionales asesorando a los vecinos y creamos un grupo de WhatsApp, ahora de Malvin, que ya hay cientos de vecinos de la zona, donde ahí se plantean las cosas más diversas y les respondemos todo.
32: Hago un paréntesis ahora porque estábamos hablando en la previa, Mauricio le preguntaba si Eru seguían todos los grupos de WhatsApp, así como hacían Canelones, ¿no? Porque eso era una cosa que lo caracterizaba en su gestión en Canelones. Acá en Montevideo también sigue con
1: y
32: todos.
1: Y respondemos, no solo yo, pero yo me toca la tarea responder y lo hago. El domingo respondí casi todo el día yo, pero tenemos un equipo ahí que responde, tenemos un buen equipo que es parte del trabajo. Pero que el vecino sienta la cercanía, que ante cualquier problema, ante cualquier duda, sugerencia, sepa que escribe ahí y del otro lado alguien le responde. Muchas veces los vecinos no saben quién soy yo que estoy respondiendo y no importa. Saben que es alguien de la intendencia que los asesora, que les informa o que toma el problema y busca resolverlo. Esa cercanía es clave para que esto también se traduzca en buenos resultados.
32: ¿Cuántas veces pasa el camión recolector una vez que en aquellos lugares donde ya están implementados el sistema de dos contenedores?
1: Tres veces por semana.
32: Dos
1: veces para un contenedor y otro para otro, pero son tres veces. Y con la capacidad, el modelo ya estaba funcionando igual en Canelones, Montevideo ya tenía alguna experiencia en Santiago Vázquez, y bueno, esta frecuencia, en la medida que se cuide de cumplir, que es lo que estamos haciendo sin dificultades, funciona muy bien.
32: ¿Se le da al vecino un día y hora indicada para que saque su contenedor?
1: Se le da folletería, afiche, además de todas las charlas y del grupo WhatsApp como el mecanismo de consulta, y estamos por presentar algo que es casi una novedad, pero vamos a presentar en junio y está bueno en la mesa comentarlo. Los vecinos de estos barrios y vecinas van a recibir en su WhatsApp el aviso cuando el camión esté cerca. O sea, le vamos a avisar, miren, que además de que es el día y el horario que ya está establecido, le vamos a avisar, miren, 15 minutos el camión va a pasar por su casa. Eso nos parece que ayuda a que el vecino pueda planificar de la mejor manera el uso del contenedor.
32: Si el vecino no está en ese momento de la casa, ¿qué pasa?
1: ¿No está cuando lo entregamos o cuando ya está funcionando?
32: No, cuando ya está funcionando, cuando el camión...
1: Como cualquier parte del mundo, tendrá que sacarlo la próxima vez. O busca la forma de sacarlo, o bueno, hay distintos días en la semana para resolverlo. Yo digo, acá no estamos inventando nada. Así como Montevideo en algún momento instaló contenedores públicos porque nos había invadido el mundo lo descartable y fue una solución que encontraron muchas ciudades, esta experiencia de contenedores intradomiciliarios se ve y funciona en muchas partes del mundo. Lo que intentamos adecuarla a cada realidad, a cada zona del departamento que tiene sus características. Y está funcionando muy bien. Yo creo que la evaluación que hacemos realmente es muy buena. Hay que trabajar mucho, ¿no? Ese es el secreto de esto. Pero bueno, hay que tener un plan, que lo tenemos, hay que tener la capacidad de gestionar los recursos que tenemos, y después hay que trabajar mucho con los trabajadores de la, valga la redundancia, que brindan el servicio, y con los vecinos y vecinas, y en eso estamos.
32: Ahora vamos a profundizar también con Marcelo Balari, concejal del municipio, también de cómo fue la experiencia en la práctica, ¿no? Pero quiero consultarle a Mauricio en primer lugar. ¿Qué indicadores, como especialista, como académico que se ha especializado en temas de gestión ambiental, qué indicadores ambientales se utilizan generalmente para evaluar la efectividad de un sistema de recolección de residuos y qué tan cerca o lejos estamos con este cambio?
2: Bien, bueno, se usa un set de indicadores, no uno solo. El primero y más claro, digamos, es la tasa de separación respecto a lo que se pone en el mercado. Es decir, hay una cuantificación de cuántos envases, cuántos kilos de cartón, de embalaje, etcétera, se pone en el mercado. Eso está cuantificado. y tenemos una cantidad de toneladas que se levantan diariamente, lo cual nos permite, haciendo una división entre ambas cosas, bueno, cuál es el porcentaje en definitiva que realmente se separa. Pero ese no es el único indicador, porque una cosa es la separación, otra cosa es la recuperación efectiva. Entonces tenemos un segundo indicador que tiene que ver con, bueno, cuál es el porcentaje de materiales que efectivamente, luego de separados, llegan a un destino de valorización. Y ahí hay un gran desafío, porque eso tiene mucho que ver con la calidad del material que se separa. En ese sentido, la estrategia de separación en origen, frente a otras tecnologías como puede ser la separación en plantas industriales, tiene una gran ventaja, que es evitar la contaminación cruzada de los materiales. ¿Sí? Un material para tener un uso industrial, para poder ser valorizado efectivamente, tiene que estar, no puede estar contaminado con, por ejemplo, residuos orgánicos, o porque genera una problemática enorme que limita las aplicaciones que puede tener realmente ese material. Entonces, ese segundo indicador es muy importante. Pero agregaría otro indicador que en la realidad uruguaya es clave, que es el porcentaje de inclusión de los clasificadores en este nuevo sistema. Sí, eso es de vital importancia. Los clasificadores históricamente han sido quienes han sostenido, como han podido, ¿sí?, durante décadas, la recuperación de materiales para su inserción en el circuito de industrialización. En condiciones realmente muy lamentables y de alguna manera con la complicidad de toda la sociedad. Creo que hoy está haciendo un esfuerzo muy importante de integrar a esos clasificadores en estos circuitos para que sean parte de la solución. ¿Sí? En algún momento

0: allí qué pasa con los motocarros y cómo es el trabajo que siguen haciendo estos clasificadores que ya estaban de a poco integrados a lo que es el trabajo de la comuna.
1: Dos, tres cosas. Tengo reunión en un rato con los motocarros. A las 11 de la mañana tenemos reunión con ellos. Son una experiencia formidable en Montevideo, ¿no? Que nosotros lo que hemos hecho es intentar potenciarla al máximo y cuidando la experiencia y atendiendo las características y atendiendo los problemas que surgen del trabajo cotidiano y escuchando mucho y trabajando con ellos. En realidad van a seguir trabajando en distintas áreas. Por ejemplo, ellos hoy están a cargo de todo lo que son los reclamos que nos llegan y responden rápidamente con sus vehículos, y eso le permite a la Intendencia dar un muy buen servicio y además incluir a 150 ex clasificadores que hoy están con motocarros. Pero en realidad hay muchos de ellos que hoy ya son transportistas, o sea, compraron su camioncito.
0: Del motocarro pasaron a un camión.
1: Y muchos le brindan servicio a la Intendencia y otros están brindando servicio a comercio. De hecho, ahora estamos trabajando con UCRUS, con el PIT-CNT y con la Asociación Comercial del Uruguay para entregar, que la Intendencia va a entregar un sello, un reconocimiento a los comercios que no solamente gestionan correctamente sus residuos, sino que optan por contratar experiencias de clasificadores. Eso para nosotros es muy valioso, porque a las cuatro plantas que ya tenemos, que son unos 140 clasificadores, tenemos otra planta que queremos formalizar, que se llama 5bis, que son otro tanto, que la vamos a formalizar. Estamos trabajando en mejorar las condiciones de trabajo cotidiano. A eso le sumamos los motocarros. Bueno, la cifra de clasificadoras y clasificadores que están hoy participando de este cambio de modelo es muy grande, además de que tenemos, insisto, un convenio con UCRUS y el PIT-CNT para hacer un seguimiento de cerca de todo este proceso.
0: Esto entonces va a ser lo que se viene, o sea, van a seguir por ahí con ese tipo de líneas. Más allá de que, ahí está, pueden entonces incorporarse o pasar a ser transportistas directamente en este nuevo sistema, o si no, trabajar también con las empresas, entonces.
1: Van a trabajar, en el caso de los motocarros, brindando un servicio a la Intendencia directamente, o brindando servicios a terceros, y nosotros vamos a estimular este tipo de acuerdos, insisto, con este convenio UCRUS y la Asociación Comercial, UCRUS PIT-CNT y la Asociación Comercial. A eso le sumo las plantas, ¿no? Que son clasificadoras y clasificadores que reciben todos los materiales que se clasifican en los hogares, que se clasifican en las escuelas, que se clasifican en la Intendencia como institución. Bueno, todos los materiales van a estas cooperativas y el desafío, que es lo que decía Mauricio, es que el material llegue cada vez con mejor calidad. Por eso estamos también en el cambio de modelo, estamos pasando, por ejemplo, a tener camiones con otras características para la recolección, van a ser camiones eléctricos, para que el material se traslade en bolsones y se cuide la calidad del material, para que no se contamine, para que sea más fácil la tarea de recuperarlos y luego valorizarlos. O sea, estamos haciendo otro montón de cambios para que algo que ya está pasando, nosotros
0: ya tienen cifras de cuánto se ha incrementado
1: entre febrero y abril, que son poquitos meses, subieron unos 60.000 kilos los recuperados realmente por
0: 60.000 kilos.
1: Sí,
0: que eso es mucho o poco, ¿no?
1: A ver, es mucho, pero estamos lejos de lo que queremos. Estamos en el 16%. Ayer tuvimos una reunión larga validando estos datos. Según los datos, lo que tomamos es la referencia de lo que el Ministerio de Ambiente nos da como envases que se vuelven al mercado, y sobre eso es lo que se están recuperando. Vamos a estar trabajando y sobre todo vamos a estar publicando una vez por mes a partir de ahora los datos de recuperación de Montevideo para que vecinas y vecinos sepan cuál es el resultado de esa tarea cotidiana de clasificar en casa.
0: Ahí tenemos todo un desafío, ¿no? Los montevideanos a aprender a hacer esa clasificación, ¿no? Imagino que un montón de preguntas vienen por ahí, Mauricio.
2: Sí. No, agregar un dato que me parece sumamente relevante. Desde la universidad hicimos un trabajo muy importante hace un par de años donde comparamos la calidad del material que se separaba mediante los bolsones que se entregaban en los edificios, que es una iniciativa creo que del 2019, con los materiales que se separaban en los puntos de entrega voluntaria que están distribuidos en la ciudad, en supermercados y demás. Pues fue muy interesante el resultado porque la calidad de ese material es bien distinto cuando es un contenedor intrapredial, digamos, como el de los edificios, donde se recuperaba más del 90% del material para poderse realmente aprovechar en la industria, con respecto a los sitios de entrega voluntaria en supermercados y demás, donde ese valor bajaba a cerca del 60%. O sea, que había un 40% de manera que viajaba de un lado para otro y se terminaba enterrando. Y eso porque el compromiso de la vecina, el vecino, cuando tiene el contenedor en su edificio, cuando tiene un proceso de trabajo, de diálogo con los equipos de educación ambiental, la intendencia, cambia totalmente la perspectiva que tiene. Y voy a agregar un dato más. En ese mismo trabajo incorporamos un modelo de compostaje comunitario en el cual participaron 7 cooperativas, ¿sí? Donde además de tener el bolsón, que ya lo tenían, ¿sí? Les entregamos contenedores para los residuos orgánicos. Y eso, a través de un motocarro, va a una unidad de compostaje

0: que el mismo motocarrista opera, y nos tomamos el trabajo de comparar la evolución en la recuperación de reciclables de esos edificios que habían incorporado el compostaje respecto a los edificios y cooperativas que no lo habían incorporado. La diferencia fue notable. No solo estaban recuperando orgánicos, sino que habían aumentado en 55% la tasa de recuperación de los reciclables. Había cambiado totalmente el chip, la cabeza de esas personas. En las otras cooperativas, edificios que no habían incorporado compostables, seguían más o menos en los niveles que estaban el año anterior. O sea que como cuando uno trabaja integralmente el problema de los residuos, logra resultados muy superiores.
1: De cambiar el chip, como dicen. O sea, está efectivamente comprobado que cuanto más cercano uno sienta justamente ese contenedor y más involucrado se sienta en el tema, más va a aportar a una solución. Pasa
2: y,
1: por ahí.
2: Y estamos buscando, y termino con esto, buscando además, esto de Mauricio que comparto 100%, igual vamos a cambiar el equipamiento que está en los supermercados y en la calle. Entendemos que el equipamiento tiene que ser más amigable, tiene que ayudar a que lo que coloquemos allí esté lo mejor clasificado posible. Los riesgos son otros cuando tenés equipamiento público, pero el equipamiento tiene que ayudar. Entendemos que el que hay hoy en los supermercados no es el ideal, por eso lo vamos a cambiar todos. Yo espero que en el segundo semestre ya terminemos de hacer esto. Pero además estamos buscando, por esto mismo del cambio de chip, incorporar otras cosas. Por ejemplo, estamos trabajando en un convenio con ALUR para que en los barrios que hemos ya empezado a clasificar en casa se pueda sumar la recuperación de aceite de uso doméstico a partir de todo el desarrollo que ha generado ALUR de este tema. Así que por esto mismo que decía Mauricio y que decías vos que comparto.
1: Es una línea de trabajo que ALUR ya tiene, pero claro, muy acotada todavía, ¿no?
2: A nosotros nos viene al pelo y lo que de alguna manera ALUR tiene con esto es el aterrizaje en barrios que ya están clasificando, que ya incorporaron la práctica de separar los residuos, por lo tanto lo plantean de muy buena forma la posibilidad de también de clasificar y recuperar aceite.
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1: ¿Cómo viene funcionando y qué resultados muestra en la práctica este nuevo sistema de recolección de residuos que viene implementando la Intendencia de Montevideo con estos contenedores intradomiciliarios e intraprediales? ¿Cómo sigue el plan? ¿Qué experiencias se vienen registrando en los barrios? Bueno, con este tema seguimos enseguida en la Mesa Verde. Desde ya, obviamente, háganos llegar sus consultas, si tienen preguntas, si tienen dudas, si quieren saber, no sé, cuándo les toca. A ver, Eru, creo que acá tiene el cronograma completo, ¿sí? Más o menos, ¿sí? Bueno, enseguida continuamos con eso.
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1: 12 minutos pasan ahora de las 10 de la mañana.
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1: Como parte de su transformación profunda del sistema de recolección de residuos, la Intendencia de Montevideo viene entregando contenedores intradomiciliarios e intraprediales en distintos barrios de la ciudad. Este fin de semana, por ejemplo, fue el turno de Malvin y con él ya son varios barrios los incorporados al nuevo sistema. ¿Qué resultados da en la práctica? ¿Qué cambia en la higiene y en la convivencia? ¿Por qué no se aplica en todos los barrios por igual? ¿Qué dudas tienen los vecinos en el día a día? Bueno, de eso estamos hablando en esta nueva edición de La Mesa Verde, aquí en Perspectiva, con Leonardo Herú, director de Desarrollo Ambiental de la Intendencia de Montevideo, Mauricio Pasegi, que es doctor en Ingeniería Química, magíster en Ingeniería Ambiental y docente de la Facultad de Ingeniería de la Universidad de la República, y Marcelo Balari, que es concejal del municipio A. Marcelo, contanos en primer lugar, recordemos los barrios que implica, que quedan abarcados en el municipio A y cuántos de ellos ya han implementado el nuevo sistema.
22: Bueno, el municipio A es uno de los más grandes de Montevideo, abarca el barrio La Teja, Cerro, Paso La Arena, Paso Molino, Belvedere, Punta Espinillo, Casabó y toda la parte oeste. Ya se implementó el primero, fue en el Cerro, fue el primer barrio que se implementó los contenedores intradomiciliarios y ahora en La Teja. La experiencia que tenemos es muy buena, donde están los contenedores intradomiciliarios, desapareció la basura a la calle. La queja de los vecinos, de la basura, de las volquetas, con basuras afuera, desapareció la gente se ha apoderado de ese sistema y lo conversábamos anteriormente, se ha hecho un vínculo entre los vecinos para esto, para el retiro de los contenedores, y cuando pasa el camión que deja los contenedores en la puerta de la casa, hay gente que no está, se va a trabajar, y los vecinos se encargan de eso. Se encargan de guardarle los contenedores o de sacarlos antes.
1: Marcelo hacía referencia en la previa, en la tanda, de la comunidad que se genera en los grupos de WhatsApp de esos, ¿no?
22: Sí, sí.
1: O sea, el barrio tiene cierta transformación porque se empieza a interactuar más entre los vecinos, de alguna forma.
22: Claro, sí, es lo que nos decían los vecinos. Cuando
1: al punto que de solucionar ese tema. Uno se va a trabajar y el otro le entra el contenedor.
22: Claro, sí, es lo que hablábamos, y cuando yo conversaba con los vecinos y les preguntaba a ver cómo lo veían, y nos contaban que eso, que se ha vuelto a generar un vínculo entre los vecinos por este tema de los contenedores. Está muy bueno en todos los puntos que tiene el municipio, ha cambiado notoriamente. Dificultades, a lo primero se veían el problema de la delincuencia, que se podían llevar,
1: que se podían llevar los contenedores,
22: porque usted saca el contenedor a la puerta de su casa, mientras que no viene el camión, usted no va a estar cuidándolo, pasa el camión, retira la basura y el contenedor queda en la puerta de su casa.
1: Claro.
22: Si usted no lo entra enseguida, cabía la duda de esa, pero no, han habido muy pocos casos. En La Teja creo que fueron 4 contenedores y en el Cerro creo que 1 o 2.
1: Y ahora eso puede solucionarse, o sea, o por lo menos va a haber menos riesgo con esto que anunciaba Eru, ¿no? Que a uno le avisen 15 minutos antes, en 15 pasamos directamente.
22: Sí, ahí se solucionaría el problema. Igual lo vemos muy positivo, porque no pensábamos que podía ser peor, pero no, fue muy bueno. Los vecinos están súper contentos.
1: ¿No hay todavía un mercado de reventa de contenedores, o no hay un atractivo suficiente que por ahí genere un problema?
0: Yo 2 anécdotas, una en el Cerro, de un robo que se dio y nos llegaron imágenes de las cámaras de la zona y se trabajó con la policía y bueno, con buenos resultados, digamos. Pero otra que fue en otro barrio, esto fue en el G, en Prado Norte, apareció un robo y en una cámara se ve quién está haciendo el robo. Y cuando estábamos todos para hacer la denuncia policial y actuar para ubicar al responsable, una vecina dice, yo lo conozco, sé quién es, lo conozco de chico, este muchacho bueno, tiene algún problema, déjenme que yo voy a hablar con él y voy a recuperar el contenedor, no hagan la denuncia. Y le hicimos caso y recuperó el contenedor. Eso es comunidad maravillosa. Y bueno, para nosotros son 2 experiencias con resultados parecidos, pero por caminos distintos, que me parece que vale la pena poner sobre la mesa. Este tema no es un problema, algún robo hay, pero no es un problema que complique, pero hay que estar arriba. Yo creo que lo que decíamos, la aplicación va a ayudar y la apropiación de la comunidad de este cambio parece que es clave.
1: Marcelo, ¿cómo fue allí el vínculo con la intendencia desde un primer momento, ¿no? Cuando se empezó a dar el aterrizaje en el municipio, cuando tuvieron esas primeras aproximaciones, imagino que para ustedes, incluso para ti como concejal, tenías dudas, porque después ibas a tener que también transmitir o evacuar dudas de los propios vecinos. ¿Cómo se dio la comunicación y cuáles fueron las primeras inquietudes de los propios vecinos también?
22: Sí, bueno, la comunicación con Eru, que era el encargado de generar las reuniones, él dice el equipo, él tiene un muy buen equipo, generamos reuniones en los barrios con los vecinos. Eru es una persona que va a todos lados y no tiene problema en ir 2 veces o 3 veces a explicar el tema. Se generó una muy buena relación, la información fue muy, muy fluida. Tuve la experiencia de en octubre recibir contenedores intraprediales en el complejo donde me vive mi mamá, que yo fui parte de la comisión en ese complejo. En octubre recibimos los contenedores intraprediales porque teníamos un problema muy grande con la basura fuera del predio. Fuera del complejo teníamos contenedores de basura y el vandalismo, los hurgadores, bueno, la mala fe de la gente que tira basura afuera, era un problema muy grande de salubridad, de higiene. Lo planteamos con Eru y se solucionó en una semana. y bueno, cambió 100%. El barrio ahora es un barrio limpio, un barrio que tiene contenedores intraprediales, que la gente sabe los días que pasan martes, jueves y sábados, la gente va y tira la basura, por lo general los miércoles, los viernes o los lunes, antes de que pasen los recolectores, para no generar acumulación dentro de los contenedores. La experiencia fue muy buena. Ya le digo, los grupos de WhatsApp que está Eru, enseguida, yo creo que a lo primero tenía millones de mensajes consultando, ahora se ha tranquilizado porque se ha dado respuesta a todo lo que, las inquietudes que los vecinos tenían, se ha generado una respuesta enseguida, inmediata. Y bueno, y el municipio también, con dudas, porque cuando te dicen viene un sistema de este, uh-huh, es difícil entenderlo, pero ya les digo, el equipo de trabajo de Leonardo, con los funcionarios, ha sido muy, muy bueno. Y bueno, y la recolección no falla. Yo tengo recolección de basura, todavía no tengo los contenedores, uh-huh, intradomiciliarios. Tengo recolección de basura como era antes, sacamos la bolsita y pasan a recolectar. Es puntual, entre 7 menos 10 y 7 de la mañana, lunes, miércoles y viernes, pasa el recolector. Bueno, se genera un vínculo con el recolector, porque uno espera que pase para asegurarse que no quede la basura ahí, por si algún perro o alguna persona rompe la basura. Y bueno, el buen día.
1: Pero ahí sin contenedor todavía.
22: Sin contenedor intradomiciliario.
1: A la antigua. Viejas épocas.
22: La bolsita en el canasto y pasa al recolector.
1: Pero ahí se viene, le van a entregar contenedor, sí.
0: Sí.
22: Esperemos que sí.
1: Es por ahora, es momentáneamente, ¿cómo es esto?
0: Ya venían con, hay algunas zonas de Montevideo que ya venían con lo que se le conoce como recolección manual, o sea, el camión, claro, que pasa y levanta la bolsita. Sin dudas que van a ser de los barrios que van a recibir intradomiciliarios, yo diría, un poco tiempo.
1: Bien.
0: Ahora, perfecto, hemos tenido equipamiento, hemos ido, Mario nos ha pedido, el intendente Vergara nos ha pedido ir rápido, hemos ido incorporando equipamiento, pero bueno, es lo que está en la Junta ahora para que recibamos el total y para de lo que se precisa para este cambio, y bueno, ahí iremos más rápido, llegando al resto de los barrios que faltan en Montevideo.
1: Tengo un montón de mensajes a ver cómo logro procesarlos, pero mientras tanto aprovecho a preguntarle a Mauricio, desde el punto de vista de las experiencias internacionales también, ¿no? Y que estudian desde la academia. Más allá de los resultados que viene dando en estos meses acá, ¿no? ¿Qué evaluación se hace a nivel internacional de lo que es un sistema de este tipo en relación a lo que ha pasado en otros países, ¿no?
2: Bien. Esta es la línea que se ha seguido en los países que han tenido más experiencia y que han encontrado antes, digamos, el problema de los residuos como algo crítico, ¿no? Ciudades con mayor densidad de población, incluso mucha generación, porque los niveles de vida generan mucho residuo. Bueno, este es el camino. Es la separación en origen, es el minimizar el entierro en vertedero, porque es la forma de generar valor en nuestros residuos y reducir los impactos ambientales. Así todo, en países como, por ejemplo, Alemania, Japón, que han logrado tasas de recuperación muy alta, está la dificultad de la valorización luego de ese material. Porque efectivamente lograr productos que tengan valor comercial a partir, uh-huh, de residuos, cuando la oferta de residuos separados y de calidad es muy alta, se complica. Entonces nos vemos obligados a trabajar en el desarrollo de nuevos productos, y ahí creo que la academia tiene una responsabilidad muy grande, para que esa masa de residuos que vais incrementando tenga realmente una salida con un valor económico. Pero para complementar eso tenemos que trabajar en el otro extremo de la cadena, que, uh-huh, es el inicio. Y esto tiene que ver con la reducción de la generación. Si nosotros no reducimos la generación, no vamos a lograr efectivamente cerrar el ciclo de los residuos. Tenemos que reducir la generación, maximizar la separación de origen con recuperación efectiva y desarrollar nuevos productos para que ese material pueda reinsertarse en la economía.
1: Perfecto. ¿En eso están?
2: En eso estamos trabajando. De hecho, tenemos un programa en estudio con la Intendencia para dar la oportunidad a grupos de investigación a trabajar específicamente en eso.
1: Uh-huh. Ah, eso es interesante porque es capaz que de las patas que no se conocen, ¿no? Del nuevo sistema. Hay líneas académicas, equipos de investigación académicos destinados a también integrarse a esto.
0: Buscamos generarlo y por eso, como en otros temas tan importantes, en los desafíos ambientales que tiene el mundo y que tiene Montevideo, el vínculo con la academia, el vínculo con la universidad nos parece clave. Y bueno, en este tema también estamos generando, buscando generar estos equipos que nos ayuden a que la gestión de los residuos vaya por este camino.
1: Voy a algunas de las preguntas que llegan desde la audiencia, que son montones. Hay varias que se repiten, que tiene que ver con por qué en el municipio B y CH se seguirá con el sistema de contenedores. Dice, por ejemplo, Virginia, imagino que tiene su fundamento, ¿puede exponerlo Erú al respecto?
0: En los complejos habitacionales del B, del CH y en una parte importante del C, vamos a trabajar para instalar contenedores intraprediales en los complejos. En el resto, las características urbanas de los hogares, del barrio, hacen que sea muy difícil que puedan que pueda funcionar los contenedores individuales, digamos, ¿no?
1: Por la densidad
0: poblacional. Por la densidad de población, por las características de las viviendas, por el movimiento que tiene el centro, que tienen distintos barrios. Entonces, en esta etapa que queremos que esto tenga buenos resultados, nos hemos planteado avanzar donde, yo diría, tenemos mayores certezas de que el modelo va a funcionar. Incluso en los intraprediales, ya en Malvin nos encontramos algunos complejos que tienen alguna dificultad para instalarlo. Uno podría decir, bueno, pero tiene que tener un espacio adentro, tiene que tener un garaje. Bueno, hay algunos complejos habitacionales que no es tan fácil colocar un contenedor intrapredial, o sea, un contenedor dentro del complejo. Pero bueno, vamos a seguir muy de cerca la evolución de esto, y yo no descarto que podamos dejar alguna recomendación que siga afinando el lápiz para el periodo de gobierno que venga. Pero en este periodo el objetivo es que esos 5 municipios, yo diría casi que queden sin contenedores públicos, repito, el A, el G, el D, el E y el F, y en el centro algunas experiencias, en ese centro me refiero al centro Montevideo, sino que...
1: Bueno, porque había gente que apuntaba, por ejemplo, que es la zona, gran parte de la zona turística, por ejemplo, acá, y que no quedaría comprendida.
0: Acá estamos trabajando para instalar soterrados, ¿no? Que vamos a instalar en el centro, en Ciudad Vieja, y en algunos complejos habitacionales. De vuelta, lo mismo de la zona del Parque Rivera. Tenemos complejos que vive muchísima gente, el Parque Posadas, por ejemplo.
1: Bueno, tengo preguntas, de hecho, en Parque Posadas.
0: Bueno, Parque Posadas ya acordamos con los vecinos, ahora estamos trabajando en la financiación, son un poco más caros, pero entendemos que para algunas zonas con determinadas características, los contenedores soterrados son ideales.
1: Ah, ¿y en Parque Posadas?
0: Parque Posadas, y en un par de complejos grandes más también es lo que estamos trabajando para...
1: Porque ahí, por ejemplo, decía que el Parque Posadas tiene la particularidad de que son muchísimos edificios, pero que además hay pasaje abierto, digamos, no necesariamente son solo los vecinos los que pueden tirar ahí. Entonces, esta es la solución que se encuentra en estos casos.
0: Y nos reunimos, personalmente me reuní, fuimos con parte de nuestro equipo, con la comisión de Parque Posadas, y acordamos. Ahora lo que estamos buscando es darle viabilidad, es cómo logramos hacer la inversión necesaria para que en el Parque Posadas se instalen, pero yo diría, eso lo confirmo que lo vamos a hacer, y en algún par de complejos más también. Así que, contenedores soterrados en el centro, en una parte importante de la Ciudad Vieja, el circuito más turístico, y en estos grandes complejos. Yo, por las dudas, si algún vecino o vecina que ande por el centro, si viene por Ejido llegando a 18, ahí ve un contenedor soterrado, parece un buzón, es muy difícil que se asocie a un contenedor, pero se usa, funcionan bien.
1: Porque esos hace años que están, ¿no?
0: Hace años que están, por eso no estamos inventando, lo que estamos es yendo hacia un modelo que logre mejores niveles de limpieza, clasificación en origen, y adecuando el equipamiento a las características de cada zona de Montevideo. Los soterrados para esta zona han funcionado bien y por eso lo queremos extender.
1: Acá tengo, por ejemplo, un mensaje. Vivo en Carrasco Norte. Quisiera saber cuándo llegan los contenedores domiciliarios. Los vecinos sufrimos el desborde de los contenedores habituales, agravado porque ahora vienen vecinos de Paso Carrasco y Carrasco Sur a tirar residuos de gran volumen a los contenedores de nuestro barrio.
0: Estuve con la alcaldesa que no nos pudo acompañar, y así como ya repasé que en 4 grandes zonas del municipio ya logramos cambios importantes, toda la zona de los Bocalerías, del Parque Rivera, Malvin y Carrasco Sur, estuve reunido con la alcaldesa y una cantidad de vecinos importantes de Carrasco Norte, y nos comprometimos que entre junio y julio vamos a estar haciendo el cambio ahí.
1: Con Mercedes Ruiz sí tuvimos oportunidad de hablar fuera de micrófono, incluso cuando ella nos hacía llegar las disculpas por este inconveniente a último momento que hizo que no pudiera estar. Y ella hacía una evaluación muy positiva en general de cómo venían trabajando y que ya veía ventajas y cambios positivos en aquellos lugares donde se había implementado.
0: Hemos trabajado mucho, muy de cerca con Mercedes y
1: además, porque está asociado capaz que es del Partido Nacional, por ejemplo, y uno podía desconocer o pensar que a priori ahí podía haber alguna diferencia, en este caso no.
0: No, con las dos alcaldesas que son del Partido Nacional venimos trabajando codo a codo como debe ser. Y en el caso de Mercedes, que es donde hemos hecho estos cambios, ha sido una gran defensora de esto y hemos trabajado mucho y juntos.
1: Después había otros mensajes, por ejemplo, ¿qué pasa con el municipio C? Sí, el municipio C queda comprendido, ¿verdad?
0: Hay una parte importante del municipio C, yo diría es al sur de Boulevard y al oeste de Boulevard, que van a quedar contenedores públicos, y el resto, o sea, al norte y al este de Boulevard Artigas, van a instalarse, entregarse contenedores intradomiciliarios e intraprediales.
1: Después, en el caso, Marcelo, de el municipio A y los barrios donde ya se han instrumentado cambios, ¿cuáles fueron las primeras consultas que recibieron de los vecinos? Esto de, bueno, si pasa el camión en un horario que no esté, que decías, se soluciona de esta forma, ¿no? Con retomando cierta comunidad del barrio y solidaridad en cuanto a, bueno, yo te entro el contenedor. ¿Qué otras preguntas son las más frecuentes?
22: Bueno, la pregunta es si se puede cambiar el horario, porque pasa a las 7 de la mañana, si podría pasar un poquito más tarde. En el caso de las personas que no fueron a retirar los contenedores el día y la hora indicada, ¿cuándo podían retirar los contenedores? En el caso de los lugares, por ejemplo, donde aparte de los contenedores intraprediales, intradomiciliarios, hay islas. ¿Qué se podía llevar a esas islas para tirar?
1: ¿Cómo son las islas?
0: Son equipamiento urbano, parecía la lógica de los supermercados, pero son otro tipo de equipos que lo que buscan que los vecinos tengan otras alternativas para llevar material reciclable.
1: Reciclable,
0: exclusivamente reciclable. Están en lugares que hemos acordado con los municipios, con los vecinos, que nos dé cierta certeza de vigilancia, pero coincidiendo con lo que decía Mauricio hoy, en el equipamiento urbano que hay que mejorar, la calidad, las características, las prestaciones, es donde más tenemos que trabajar para que logremos allí recuperar material bien clasificado.
22: Bien. Las preguntas mayores son de los vecinos donde no recibieron contenedores. El que recibió contenedor está chocho de la vida, tiene muy pocas preguntas, muy pocas inquietudes, les motiva el tema de reciclar. Mucha gente que no sabía empezó a reciclar y está muy muy contento. El tema es los lugares donde no llegó el contenedor, ahí sí, ¿cuándo llega? ¿Por qué nosotros no? Entonces ahí es donde tenemos que apelar a que entiendan que no es todo ya y que lleva un proceso. Bueno, lo decía Eru, en la Junta Departamental se está por votar el proyecto para extender el presupuesto, que ahí lo que se va a hacer es adelantar los tiempos. No quiere decir que si no se vota el proyecto de préstamo no se va a hacer, no, se va a hacer pero más lento. Por eso es que nuestros ediles están en una continua negociación para que se pueda llegar a ese préstamo, a esa inversión, para que fuera todo más rápido y llegara a todos los vecinos cuanto antes.
1: Por eso es el que la Intendencia está insistiendo y negociando con esta posibilidad entonces. Hay un tema no de que no se llegue a lo que se busca, sino de la rapidez o la velocidad con la que se podría llegar.
0: Sí, porque el objetivo es transformar Montevideo en este periodo de gobierno, y yo diría, si tenemos estas condiciones, deberíamos llegar a fines del 2028, antes que terminar el periodo de gobierno, con este modelo muy consolidado en todo Montevideo. Eso es mucho laburo, lo hacemos, pero bueno, precisamos complementar un presupuesto quinquenal que priorizó este tema con una inversión en equipamiento, porque en realidad el fondo extrapresupuestal que está en la Junta es para equipamiento, para viabilizar un cambio fuerte de modelo, que cuando se hace este cambio de modelo se requieren inversiones interesantes, importantes, y es lo que estamos planteando en la Junta Departamental. Yo confío en que que, dado que todo el sistema político ha priorizado el tema, que ha estado presente en las agendas y en los planteos desde la campaña electoral y luego incluso en la Junta Departamental, con los ajustes que sea necesario, pero que se termine votando y que Montevideo pueda tener esos recursos para avanzar en un tema que es un desafío de este siglo, de todas las ciudades, y que Montevideo tiene que mostrar que es posible mejorar la limpieza y transformar la gestión de los residuos.
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1: Tengo tantas preguntas. Hay una que se repite, que es ¿cuándo viene el nuevo sistema para tal barrio? Acá tengo para La Aguada, para Carrasco Sur, por mencionar los dos últimos que vi. ¿Hay en algún lugar donde el vecino pueda saber directamente a ver cuándo le toca?
0: Bueno, estamos
1: porque
0: esperando.
1: Ahora esto genera ansiedad.
0: Sí, ¿no? Sí. Bueno, estamos esperando ahora que la votación de la Junta, y como decía recién compañero concejal del municipio A, si los fondos están y se compra el equipamiento, la velocidad va a ser una, va a ser importante. Vamos a ir de a dos barrios por semana mínimo. Bueno, si esos recursos no estuvieran, la velocidad va a ser mucho más lenta. Entonces, una vez se vote, ya vamos a estar publicando el cronograma. De todas formas, no paramos, ¿no? Porque algo de equipamiento hemos ya invertido y ya estamos. De hecho, este viernes, que les comentaba, vamos a estar una cantidad de cooperativas de vivienda en el municipio G. Son más de 1000 familias que vamos a estar allí el viernes de tardecita.
1: Laura, desde la audiencia, pregunta: ¿este sistema efectivamente es obligatorio para los hogares todos o existirá alguna excepción, por ejemplo, relacionada con personas de tercera o cuarta edad? Dice. ¿Qué pasa en esos casos?
0: Bueno, cuando un gobierno lo que define es una forma de gestionar los residuos, se va implantando en la ciudad. Lo que estamos buscando es que esto no se decrete de 18 ejidos donde está la intendencia, sino que esto se construya en cada barrio. Y hemos tenido la paciencia de ir a casas particulares, a edificios particulares, a buscar soluciones. Lo hemos hecho, personalmente lo he hecho, porque en realidad, pongo el ejemplo de Malvin, puedo poner el ejemplo de Capurro, que hemos hablado poco, de 2.000 hogares, hemos encontrado problemas en 6 o 7, y bueno, vamos a esos 6 o 7 a buscar la vuelta, y hemos encontrado soluciones, intentando adecuar el sistema a las particularidades de cada lugar. Pero insisto, de cada 2.000 hogares donde hemos cambiado, algún problema hemos encontrado, muy poquitos, y lo que hacemos es ir, escuchar y buscar resolver.
1: Uh-huh. No hay una única receta, digamos, se ajusta a...
0: En el barrio hay una receta... Ajá. Lo que intentamos es después ayudar al vecino, a la vecina que tiene alguna
1: dificultad.
0: Claro,
1: porque digo, debe haber muchos en esa situación, ¿no? Por ejemplo, problema de movilidad que le implique dificultades para sacar el contenedor.
0: Lo que digo, no, si nosotros buscáramos excepción en todos lados, ya el modelo se caería, ya el modelo sería difícil de gestionar. El modelo se instala porque responde a las características y a las posibilidades de una parte enormemente mayoritaria del barrio, y luego intentamos contemplar los casos particulares. Lo hemos hecho siempre y lo vamos a seguir haciendo.
1: Hay preguntas en torno a si dos veces por semana que pase el camión es suficiente para el contenedor. El contenedor, la idea es que siempre esté afuera de la casa, ¿no? Afuera del hogar. Por ejemplo, si tiene un patio, en un patio.
0: A ver,
1: O se puede tener adentro sin problema y no hay un tema de olor ni nada que se le parezca.
0: Yo no creo que tenga problema de... Cada uno resuelve estas cosas de acuerdo a sus definiciones familiares, personales. Lo que le puedo decir es que Montevideo ya tiene una experiencia, y en Canelones, que como ustedes saben, nos tocó trabajar y ahí conocimos a Mauricio, ya hay 150.000 familias que lo están trabajando, están ya gestionando sus residuos con estos equipos. La frecuencia es de 3 veces por semana, 2 más 1, y está funcionando sin problemas. Así que entendemos que sí, que se adecua sin dificultades, porque conocemos, porque tenemos datos sobre cuáles son las características de los residuos que generamos, cuántos residuos generamos por día cada vecina o vecino. Esos datos los tenemos, y es en función de esos datos que planificamos. Así que entendemos que sí. De todas maneras, si hay que en algún momento, por alguna razón, revisar, con gusto se analiza nuevamente lo que sea necesario.
1: Vamos a hacer la última pausa en esta mesa verde y enseguida venimos con algunos detalles más de las composteras, ¿no? ¿Qué resultado vienen dando? ¿Qué nivel de aceptación? ¿Cuántos vecinos piden de los que ya recibieron el nuevo sistema? Bueno, ¿cuántos se suman a esta iniciativa? Enseguida volvemos con eso.
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9: 15 minutos nos separan ahora de las 11 de la mañana.
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9: En esta nueva edición de la Mesa Verde aquí en Perspectiva estamos profundizando en el nuevo sistema de recolección de residuos que ha implementado la Intendencia de Montevideo, que viene entregando en varios barrios contenedores intradomiciliarios o intraprediales en distintos puntos de la ciudad. Bueno, ¿qué resultados se viene dando? De eso estamos conversando esta mañana con un montón de consultas e inquietudes de los oyentes. Un aspecto que mencionamos al pasar al comienzo, cuando explicamos en qué consistía, ¿verdad?, el nuevo sistema, tiene que ver con esto de la entrega de composteras, algo que en este caso no es obligatorio, sino que el vecino lo tiene que pedir específicamente. ¿Qué nivel de aceptación tiene la compostera cuando al vecino se le entregan los otros dos contenedores?
12: Sí, la entrega es opcional, pero estimulamos, ¿no? Buscamos que convencer a vecinas y vecinos que está bueno tener la compostera. Y porque aparte permite transformar en un producto que podemos utilizar en las plantas que tengamos en el jardín, en la pequeña huerta, generado a partir de nuestros propios residuos. Pero entendiendo las características urbanas de Montevideo, hoy estamos entre el 30-40% de hogares que Se llevan a compostera con sus lombrices, que son allí, que vienen de la granja que tenemos de lombrices en Tresor. Tresor es una planta de compostaje que tiene tendencia hace mucho tiempo, y ahí se ha consolidado una granja de lombrices, que es un lugar donde se reproducen lombrices que después se entregan a la familia. Y bueno,
9: la compostera viene con eso.
12: Viene ya con sus lombrices californianas pronta para arrancar. y bueno, la respuesta es muy positiva, pero entendemos que hay situaciones que es muy difícil que la tengan en su casa, por eso este porcentaje de 30-40%, pues está bien, es razonable.
9: En Canelones decía eso, era un poco mayor, pero por las características también de
12: sí,
9: las casas.
12: Y claro, ahí
9: tenían más espacio.
12: Más
9: afuera.
12: Espacio para manejarlo, ahí andábamos cerca del 70% cuando yo estaba allá. Así que, pero creo que es clara la diferencia y que explica por qué ese número es menor.
9: ¿Cómo hacen para convencer a los vecinos? Ahí capaz que Mauricio también nos puede ayudar en ciertos prejuicios que puede haber en torno a la compostera, ¿no? Las dificultades que genera, si hace olor o no hace olor, el trabajo que lleva.
13: Sí, realmente es un lindo desafío el manejar una compostera. Requiere ciertas instrucciones que la Intendencia siempre está dispuesta a ofrecer desde el momento de la entrega, digamos, donde se hace un tallercito. Y después, bueno, es el mantenimiento de ese pequeño ecosistema que uno tiene en su hogar, que, bueno, es como una pequeña mascota, digamos, ¿no? Hay que tratarla así. Es muy interesante el proceso que se da, es muy lindo obtener después ese producto y poder usarlo en las plantas en la propia casa de uno, en la huerta. Realmente es muy estimulante, muy educativo y también genera comunidad. Comentábamos ahora que con el tema de la entrega de las composteras, a veces pasa que alguna familia la descuida, se le mueven lombrices, pero ahí está el grupo de WhatsApp con los vecinos, che, ¿quién me pasa algunas lombrices para reiniciar? Entonces también por ahí crear comunidad a través de los residuos, también los residuos orgánicos, realmente fantástico.
9: Yo vi algunos testimonios de estos cuando entregan efectivamente los contenedores que se repite, ¿no? Y que tiene que ver con eso, con que hay gente, hay vecinos que destacan esta vuelta al barrio y a esa pertenencia de alguna forma, ¿no? A esa comunidad que se va creando, porque, bueno, de alguna manera todos están con las mismas dudas, con las mismas inquietudes, o pueden tener los mismos problemas, como en el caso de la compostera.
12: Sí, yo te comentaba que tengo un amigo que dice que cuando la entrega de los equipos, que incluye la compostera, es lo más parecido a un acto eleccionario. ¿Por qué? Porque ahí se encuentra todo el barrio, y es real. Como tiene que ir un referente al mínimo, como mínimo, de cada hogar, son cientos de personas que se encuentran ese día, que comparten un rato, que intercambian, que empiezan a dialogar sobre un desafío en común, que es resolver un problema que tenemos, que es la limpieza, y que empiezan a incorporar estas prácticas con ese objetivo que decía Mauricio, de transformar la gestión de los residuos, haciendo cosas que están buenas, que veíamos que sucedían en otras partes del mundo y creíamos que acá nunca íbamos a poder hacerla, y sí, podemos. Tiene que haber un plan, tiene que haber recursos, equipamiento, tiene que haber acompañamiento, cercanía, y cuando eso se logra, las cosas pasan, y es lo que entiendo que ya estamos viendo en Montevideo.
9: Hay oyentes que preguntan si el hecho de no estar comprendidos, por ejemplo, por ahora en los contenedores, en la entrega de contenedores especiales, o capaz que su barrio directamente no queda comprendido dentro del nuevo sistema, si igual pueden pedir compostera.
12: A ver, el objetivo que el vecino o la vecina, viva donde viva, clasifique sus residuos. El tema que en algún caso lo va a hacer con contenedores intradomiciliarios y compostera, en otro caso lo va a hacer con contenedores intraprediales y composteras individuales o intraprediales, son unas composteras más grandes, y en algunos casos vamos a invitar a vecinas y vecinos que clasifiquen sus residuos en barrios donde hay contenedores públicos. Vamos a mejorar la calidad de los contenedores públicos para que el vecino pueda clasificar, y en esos barrios...
9: Ah, bueno, eso es un punto que capaz que no nos dio para profundizar, pero la idea es que se mejoren en los barrios que no van a tener un cambio de sistema, sí que mejore el equipamiento de los contenedores habituales.
12: Perfecto, tal cual, y en particular los contenedores que se utilizan para recuperar materias reciclables, que requieren ciertas características para ubicar mejor por tipo de material. Bueno, todo eso lo vamos a hacer, y en esos barrios también la opción de tener compostera está sobre la mesa, así que lo iremos trabajando con los municipios, con los consejos vecinales. Nosotros tenemos un esquema de trabajo que dos veces al año nos reunimos en cada territorio de los CCZ, con los consejos vecinales abiertos a la comunidad. Estamos en este proceso ahora. Hoy tenemos reunión en Comuna 15 con el consejo vecinal y los vecinos, y en cada uno de esos consejos vecinales junto con alcalde y concejales municipales iremos armando el cronograma y la estrategia de llegada a cada barrio, así que sin dudas van a poder tener su compostera, aunque estén en zona de contenedores públicos.
9: ¿Cómo funciona la compostera en los grandes predios? Cuando es, por ejemplo, una compostera intrapredial, digamos, en cooperativas y grandes edificios.
12: Ahí tenemos un especialista, ya tenemos alguna, que es Mauricio, que ha desarrollado una técnica que es muy buena para nosotros, y si tú me permites también que lo complemente Mauricio. Nosotros tenemos tres o cuatro escalas. Ya existen en Montevideo composteras comunitarias que funcionan muy bien. Para mí es un lujo cuando vas a algún lugar, como en el Parque Rivera, y los vecinos te dicen, no, yo estoy llevando los residuos orgánicos ahí a la compostera que está en el parque. Fantástico. Hay un compromiso de los vecinos. Tenemos la gran planta de compostaje en Tresor. Tenemos las experiencias de compostaje individual, familiar, y le queremos sumar dos que creo que van a ser muy parecidas. Una, en las instituciones, queremos tener una compostera en la intendencia para que los residuos orgánicos de la intendencia y adeptos de las
14: composteras. 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

0: nuevamente en Hay Otra Historia en Radio Fortaleza, y hoy tengo el gusto de recibir una vez más en el programa, como todas las semanas, al señor escritor y periodista Antonio Pedragosa. Buen día, maestro, ¿cómo estás?
1: ¿Cómo le va, profesor Pereira? Acá, y bueno, soportando las alternancias climáticas, que un poquito más frío, que un poquito más calor, que nublado, que soleado, que lo que sea, la cosa está. Pero bueno, siempre con la esperanza de que no se interrumpa este contacto tan estimulante para mí.
0: Muy bien, también lo para
1: bueno, mire, voy a empezar con una, no sé por qué se me vino la idea de ráfaga de cosas. No, alguna no está por ahí, pero quizás está. Vamos a hacerla tranquilo. Por ejemplo, quizá después de esto que dije van a esperar una gran novedad. No, la verdad que no, porque es decir, es novedad el enfoque. Por eso lo extraje de un larguísimo trabajo que publicado en libros y por Google, pero con la idea de hacer, la idea entre, es decir, lo dividí, hice una síntesis, porque alguien se puso medio filosófico. Bueno, es el autor de algo con tiempo más poder ser filosófico. Enrique Santo dice, podemos hablar de discípulos hasta el cansancio. Pero fíjense que no habíamos hablado de esto que yo sintéticamente se lo oí, pero se lo va a entender.
0: No.
1: Como participan, no. Hasta yo que hice la síntesis, no sé a quién acudir de esto, porque ese trabajo de algunos periodistas argentinos y algún historiador que enfocó un aspecto de la vida, de la vida creativa de Discépolo. Y dice así: quizás sea En Tormenta, algo de 1939, donde Discépolo alcanzó la mayor expresión en el dramatismo religioso. La cantidad de aspectos distintos de la vida misma, filosófico, incluso que despertó Discépolo, no debe haber otro autor, ¿no? Le encuentran vuelta. Bueno, quizás En Tormenta, Discépolo alcanzó la mayor expresión en el dramatismo religioso. A pesar de que no expone ninguna metáfora, que él metía muchas metáforas en sus intervenciones, sobre todo letrísticas, ¿no? En esa dirección, es decir, le voy a agregar algo que lo agrego ahora, en este momento, dice, bueno, no era religioso. No era ateo, como podríamos llamarlo, una especie de diagnóstico muy especial. Pero este tango se caracteriza por repetir la expresión Dios, que es en realidad el centro del comentario, porque en un tipo no religioso, agnóstico, en varias letras de sus principales tangos aparece la idea de la religión centrada en la palabra Dios. Según dice en alguna parte, que no sé si la mantuve, es el autor de tango que mencionó en sus letras más veces la palabra Dios, lo cual es, según alguno de los participantes de este trabajo, una verdadera contradicción. Según Norberto Galasso, por ejemplo, él la hace como Dios, como apóstrofe, en muchísimas estrofas, pues pareciera tratar de establecer algún tipo de diálogo con el Supremo, sin respuesta, o sea, es un soliloquio. Y pone ahí un pedacito de Tormenta que usted recordará. Soy la infamia del sendero y el amor mata en tu nombre, Dios, lo que has besado. El seguirte es dar ventaja y el amarte es sucumbir al mal. No quiero contenerte yo. Demuestra una vez sola que el traidor no vive impune, Dios, para besarte. Quédate vos dos veces en una pequeña estrofa. El propio Galasso reflexiona sobre la angustia del tango y la crisis de unos valores que manifiestan, comillas, la evidencia de una sociedad donde triunfan los audaces y los pillos, y donde siente tambalear la fe en el amar los unos a los otros. Asunto cristiano que ha sido comentado, por cierto, en otros tangos. Tanto Galasso como el historiador Puyol coinciden en que el ambiente prebélico a la Segunda Guerra Mundial debió influir en el tono angustioso del discípulo que pide a ese Dios una muestra de su influencia en la que en realidad no cree, para ofrecerse un feliz final como ofrenda. Y vuelvo a recordar Tormenta. Enséñame una flor que haya nacido del esfuerzo de seguirte, Dios, para no odiar al mundo que me desprecia porque no aprendo a robar. Y entonces de rodillas, hecho sangre en los guijarros, moriré con vos feliz, Señor. Se lo parió, ¿eh?
0: Está buenísimo.
1: Parece un dramático tango escrito por un religioso.
0: Sí.
1: En el resto de los tangos discepolianos no aparece ninguna imagen relacionada con la religión. Sin embargo, la palabra Dios aparece casi siempre. Veamos dos casos básicamente relacionados en tango muy famoso. El 1, del año 1943, discípulo se queja de lo tardío de su amor y atribuye a Dios su triste situación. En Canción Desesperada, del año 45, lanza una pregunta retórica que transmite el desamparo que recibe de Dios. ¿Dónde estaba Dios cuando te fuiste? Se va entendiendo, ¿no?
0: Perfectamente.
1: Esa contradicción, contradicción de él, ¿no? En su mirada retórica de la sociedad en la que convivía. Probablemente sea Discépolo que en más referencias a la temática religiosa haya incorporado en su tango durante la década de 30, al menos una decena menciones de Dios en sus 44 tangos compuestos. En 1926 compone Que Bachaché, su primer tango importante. que ya anticipó el giro, que luego volverán a aparecer en Cambalache. Si aquí ni Dios rescata lo perdido, ¿qué querés vos? Hacé el favor. El verdadero amor se ahoga en la sopa, la panza reina y el dinero de Dios. ¿Qué va a tachar si hoy ya murió el criterio? Vale Jesús lo mismo que el ladrón. Sí, sí, y pega fuerte con su estremecedora escritura por el momento. Este tango, que Batiaché fue escrito en un momento de grandes dificultades económicas, además, para el autor y su hermano Armando, que como tú sabes, por la muerte prematura del padre, fue el quien prácticamente lo crió, lo educó, lo preparó. Armando, dice, por gran actor, dramaturgo, teatral. La canción que vaya a hacer no fue un éxito. En Buenos Aires no consiguió estrenarlo y en Montevideo fracasó, probablemente por la crudeza para algunos inesperada de su temática. Por un lado, Dios aparece primero en una expresión exagerada. El Todopoderoso no puede recuperar lo que se ha perdido, como muestra de desesperación. Y después como metáfora igualitaria del dinero. Por otro lado, algo insultante, por otro lado y lo más relevante, es el valor despreciativo de Jesucristo al equipararlo con el mal ladrón. En este caso, Discépolo emplea a Jesús como metáfora metonímica de los valores cristianos, que la sociedad estima en igual equivalencia a sus contrarios, los del ladrón. Es decir, da igual ser honrado o no, porque el dinero, como dijo antes, es el verdadero Dios, y que el que lo tiene es el que manda. Bueno,
0: excelente. Un buen pasaje. Excelente. Y pensar que este hombre murió a los 40 y pocos años, ¿no?
1: A los 50, bueno, no me acuerdo.
0: Muy joven.
1: Sí, muy joven, muy joven. Bien. No, tuvo una vida que él disimuló en su actuación en Buenos Aires, cinematográficas, teatrales, muchas vinculadas al burlesco, al humor, y muchas veces también en sus actitudes, en conversaciones con amigos, pero la realidad es que fue un tipo profundamente infeliz. Recuerde usted la controversia con el peronismo, o la controversia social que despertó su adhesión al peronismo, el haber creado aquel personaje Mordisquito. Que le quitó una gran cantidad de seguidores y hasta de amigos, lo cual fue muy triste para él. Y así lo dijo el médico que certificó su muerte. Le dijo a Tania: mire señora, yo voy a poner que murió de un ACV. Estaba muy descuidada su salud, pero la verdad, pensando en todo lo que este hombre, yo entiendo que lo he leído mucho, tendría que decirle que murió de tristeza.
0: Increíble.
1: Bueno, ahora tengo otro brevísimo. Tengo una duda, si no te mencioné algo de esto. Es muy breve porque nada más que dejar constancia de algo que existió. Existió un tango de la muerte, no llamado así, considerado así, el tango plegaria, que fue tocado por primera vez en Europa en tiempos muy críticos por la orquesta Blanco Bachicha. La música, acá Sergio Darre menciona que hace, se refiere al año 22, hace unos pocos años publiqué una entrada de la en los diarios una especie de brevísimo, como si fuera un prólogo para después seguir con un tema vinculado. Que llamé la música que los nazis adoraban, centrada en la curiosa conexión entre el tango y el Tercer Reich.
0: Eso no lo sabía para nada.
1: Sí, los protagonistas en aquella ocasión histórica eran los mismos que menciona ahora. La orquesta típica argentina Bianco Bachicha, una de las orquestas de tango más famosas en Europa a finales de los años 20 y los años 30, y sobre todo su tema Plegaria, un precioso tango existencialista que tuvo la enorme aplastante desgracia de pasar a la historia como el tango de la muerte. El motivo fue escogido como el tema que tocaban con una banda de prisioneros en los campos de exterminio de concentración nazi antes de una ejecución. O sea que antes de matar al judío tocaban el tango Plegaria. Yo creo que esto no hay tanta gente que lo sepa, ¿no?
0: No.
1: Bueno, lo que hay hoy, dice brevemente este periodista, no es más que un añadido a aquello anterior. Hoy presento no una, sino dos versiones de Plegaria a cargo de la misma orquesta. Esto lo hace radialmente, por eso no lo vamos a poder escuchar. Dos versiones de Plegaria a cargo de la misma orquesta Bianco Bachicha. Por un lado, la más conocida, cantada por Jorge Raggi y grabada en París en 1927. Por el otro, una versión a mi gusto superior, cantada por Teresita Prela. Se acordará de ella, que le hemos mencionado por su trabajo en Europa, como una de las avanzadas, cantante de origen argentino que emigró a París, donde finalmente se quedó. Seguramente graba este tema en el 28 o en el 29. Cualquier información, dice el periodista curiándose, será bienvenida. Mismo tema, distintas voces, digitalizado de mi colección y listo para descargar. Ya lo está ofreciendo, porque esto seguramente desde el punto de vista de los coleccionistas pasa a ser, no sé si existe todavía un ejemplo. Existir debe existir, porque los coleccionistas se deben haber tirado más allá de la calidad de esta grabación sobre ella, porque es absolutamente atípica en la historia del tango, ¿no? Sobre todo con estos antecedentes breves que acabo de mencionar, el tango de la muerte. ¿Quién pensó alguna vez que había un tango de la muerte? Muy poca gente. Bueno, otra cosita que pasó por ahí, y ahora nos quedamos desarrollando un poquito más. Un uruguayo que Se viene ahora los primeros días de junio, el aniversario de su fallecimiento, y yo elegí para que no faltara un oriental en nuestros encuentros. Me refiero a Carlos César Lenzi, sintetizado como autor Carlos Lenzi, poeta y autor teatral, nacido el 3 de noviembre de 1895 y fallecido el 10 de junio de 1963. Lugar de ambos nacimiento y muerte en Montevideo. Se inició en las letras con el poema Flechas y Tizonas, y con Carlos del Vallejo estrenó una pieza en un teatro de su ciudad natal, Montevideo, en 1918, antecesora en su labor autoral. La compañía famosa Blanca Podestá estrenó su primera obra seria, titulada El Domador, en el Teatro de Buenos Aires, en ese mismo año 1918. A partir de allí escribió obras originales y traducidas hasta la edad de los 60 títulos, representados en los mejores teatros de una y otra banda del Plata, recordándose entre ellos Viaje al Paraíso, Acepte el Muerto Julián, Nadie Escapa a su Destino, El Escándalo del Día, El Palco Número 9, Yo, Tú y Él, Argentina-Brasil, La Noche Nupcial, Arriba el Telón y La Gran Milonga, teniendo en su mayoría de construcción la colaboración de Ángel Curoto. Para el tango escribió una de las letras de mayor suceso en toda su historia, esto es estadísticamente verdad, comprobado, en esa famosa trilogía de La Comparsita, obviamente, del frente Adiós Muchachos y este tango de Lenzi, A Media Luz. Durante décadas y décadas fueron los tres tangos más difundidos en el mundo entero, ¿no? Considerando todo el interés europeo y etcétera. Lo hizo la letra de Lenzi con la música de Edgardo Donato, y lo hizo para la revista Su Majestad, la revista del Teatro Cataluña de Montevideo, en el año 1925, y de allí se esparció por el mundo como una gran mancha de aceite, y sobre todo por su estribillo. Y todo a ver la luz, que es un mejor amor, etcétera, ¿no? Ustedes. Se entona desde la niñez y en todo tiempo. Y esto es verdad. Esto creo que cada uno que nos está escuchando, antes de que yo dijera nada, le salió el inicio de la media luz.
0: Claro. ¿Eh? Por supuesto, muy conocido, claro. Todo el mundo.
1: Por eso. Verdadero amigo de Carlos Gardel, al hallarlo en París, viajero incansable de Lenzi, que estuvo mucho en Francia, palpó de cerca quizás más que ningún otro sus triunfos, sus alegrías y también sus amarguras. En aquellos días de Francia fue el hermano del cantor en París, Niza, Canet, Monte Carlo. Es decir, me presiono en un ritmo que puede haber sido confuso. En aquellos días en Francia fue el hermano del cantor, es una la imagen de Gardel, en París, Niza, Canet, Monte Carlo. A principios de 1932 fue invitado por el actor a pasar los carnavales en Niza, hacia donde fue con el representante Luis Pierotti. Palabra de Lenzi, comillas, antes de salir de París, Gardel me había invitado a que fuese a pasar unos días con él en la Costa Azul. Por eso a fines de enero nos largamos para allá, en auto con piedras. Era un auto de Paul chiquito, una especie de juguete. Y me acuerdo que Carlos, cuando llegamos, tomaba el pelo. Pero están todos locos. Se vinieron en esa cucaracha. Dije, ¿qué estaba pensando? Se dieron cuenta la figura que hacen arriba de eso. Y caminan esto, che.

0: anécdota relatada por protagonista a Horacio Tol para la revista Aquí está el 18 de julio de 1940, o sea, posterior a la muerte de Gardel. De sus canciones, el inmortal Carlito grabó en discos El citado a media luz, Noche de Montmartre, tango con música de Manuel Pizarro, acompañado por el violín de Ibáñez y el piano de Juan Cruz Mateo, Araca París, tango con música de Ramón Collazo, otro uruguayo, y Por tus ojos negros, canción rumba de la película Espérame, en la cual tuvo de colaboradores a Alfredo Lepera y Don Apiazú. Parece ser que Gardel grabó, cantó su tango Adiós Arrabal, que había compuesto con Bauer, pues en una nota del año 57, Lenzi dijo, o sea, estamos a distancia de años bastante considerable. En una nota del año 57 le dijo a una revista argentina que Gardel sentía por esa composición una predilecta simpatía, por lo que trataba de reservarla para alguna de sus películas. Con Donato, Bauer, Viapiana, González y otros compositores, publicó otro tango, Yo te amo y mí se fue, en voz baja, Si yo no supe querer. Parece que Gardel, no, esto es lo que acabo de decir. Con Donato, Bauer, Viapiana, González y otros compositores, publicó Yo te amo y mí se fue, en voz baja y yo supe querer. Dirigió la revista uruguaya Tabaré y publicó en 1923 Poema, un libro de versos, el único en realidad. Bueno, yo repito diciendo que Lenzi tuvo una vida extensa y muy proficua. Nació y murió en Montevideo, nació el 3 de noviembre del 1895 y falleció en Buenos Aires en junio de 1963. Un prolífico autor teatral y poeta, que le dio mucho vigor al tango con sus producciones, aunque quizá no tenga hoy el reconocimiento histórico que se merece. No sé si usted opina lo mismo o no, pero hola.
1: Hola, sí.
0: ¿Sí? Bueno, ahí va, no sé si va a tener que regresar.
1: Se lo arreglo.
0: No sé en qué parte no me dejaste escuchar o...
1: Se fue un poquito la voz, pero quedó armado igual.
0: Quedó armado igual, bueno. Ahí terminaba esta cosita. Quedaba tanta cosita de la ráfaga de hoy. Y ahora nos vamos a una mujer en un perfil dibujado prácticamente por ella misma el año pasado. Yasmina Reyes Aldeco. Yasmina Reyes, en realidad, una de las hoy cantantes nuevas y todavía, pese a que han pasado años, actuando no demasiado conocida. Me decían que no me dedique a la música, que no iba a poder vivir bien solo con eso. Me decían que no toque tango, que menos aún iba a poder vivir del tango. Me decían que siendo mujer no podía tocar tango. Sin embargo, cada vez que me decían que no, y la mayoría de las veces no era con mala intención, sino por un supuesto mi bien, yo sentía que era por ahí. Algo en lo profundo de mi corazón me guiaba el camino que estaba lleno de incertidumbres, porque viene, una viene de una pequeña ciudad santafesina, sin nada, como quien dice, con una mano atrás y otra adelante, pero con una decisión, perfeccionarme en el tango y tocar tango. De eso hace ya 11 años. Mi primer tango lo toqué a los 10 aproximadamente. Era 9 de julio, creo, igual que antes de mí, por mi insistencia, venía el de mi primera maestra de piano, me dio otro, pero que no me gustaba. Por eso me di cuenta que iba a comprar las partituras a la antigua casa de Felipe, en Venado Tuerto, mis preferidos, los de Mariano Mores. Y así fue. Un largo camino desde ese momento, y sé si porque cumplí años hace poco, me vuelvo grande y nostálgica. Recuerdo con mucha emoción el insistir con el tango. Me llevó tiempo porque en algún momento, si es que me faltó decisión por miedo o otras circunstancias, me llevaron por el jazz y otras músicas. Pero yo sabía que quería tocar tango, aunque quizá no encontraba el contexto. He convivido con la sensación de llegar tarde siempre a todo, pero hoy lo veo diferente. Decisiones como mudarme a una gran ciudad, Buenos Aires, y grandes cambios requieren, al menos en mí, un proceso, y todo fue cuando tenía que ser. Sigo recorriendo ese camino que me permitió hacer mi música, recorrer varios países, tener oportunidades que sin el tango no hubiera sido posible. Sigo soñando porque no hay que dejar de soñar nunca, y la fábrica de ideas sigue andando y me ilusiona todo lo que se puede hacer. Así que sentís que querés algo, mi humilde consejo es, como dicen los españoles, a por ello, que la vida es más corta de lo que pensamos. Yamina Reyes Aldeco, oíste que además cantora, cantante, es pianista, tiene un trío, por lo menos lo tenía hasta hace poco, le puede hacer algunas experiencias solistas. Al final armó un trío con las tres mujeres y ha tenido ya algunas grabaciones importantes, y es una figura, ¿cómo decirlo?, reflejada en... en el outsider todavía, o sea, no es una gran figura que sea convocada en todas partes, pero hay quien dice que después de Lidia Borda, que es un poco mayor de ella, es posiblemente la mejor voz de tango, por lo menos argentina. Es una propuesta que hace de tango y música rioplatense, con el propósito de visibilizar la nueva música hecha de raíz, por mujeres. Otra vez habla de ella, buscamos reparar la memoria de género en la creación artístico musical que históricamente fue ocupada por los hombres, impulsando la sonoridad con las nuevas generaciones de mujeres creadoras y gestoras. Desde 2018, en el que el trío surge en escena, continúa ininterrumpidamente sus actividades hasta la actualidad, incorporando nuevos elementos como percusión y un repertorio más fusionado con otras sonoridades, jazz con el tango, candombe con el tango y hasta algún tipo de música clásica con el tango. En 2022 realizamos la primera gira internacional por Estados Unidos y Uruguay. Mira vos, yo no tenía la menor idea de esto. La oportunidad de esos tours dio lugar a crear una propuesta más completa y polifacética. Bueno, ahí está Yasmina Reyes, un nombre para que quiera buscar en los lugares que ya todos saben que hay que buscar. Y encontrar algo más amplio, más rico, tal vez obviamente más novedoso. Cada día en la red aparece algo nuevo de todo el mundo, incluso de los históricos.
1: Bueno, que nos queda nombre, antes te pregunto, repíteme el nombre para buscarlo. Yasmina
0: con J y Z, ¿no?
1: Sí.
0: Para un poquito vamos a confirmar bien, por la duda. Sí, Yasmina, no, Y, Yasmina, YAZ, Mina. Uh-huh. Y el apellido es Raíes, R-A-I, latina, E-S.
1: Perfecto.
0: Aparece seguro porque yo la he encontrado, si la encontré yo, que soy bastante torpe, la puedo encontrar cualquiera. No. Bueno, ¿te queda algún
1: minutito? Tenemos 5 minutitos.
0: Bueno, entonces te voy a recitar porque nunca lo he hecho y alguien me lo ha reclamado, viste, yo siempre reclamo, la gente se aburre y por ahí le escribe a Pipo y lo sacude un poquito porque no,
1: está
0: para
1: muy
0: que
1: bien.
0: No se quede.
1: Está muy bien eso.
0: Sí, empújala, si el motor no arranca, la maneja, lo empuja, bueno, yo qué sé. Un poema que en realidad es un poema, pero es el último tango, pero un tango muy especial, de la época Piazzolla Ferrer. Creo que fue el último que hicieron y que lo cantó Amelita Bartal. Es un poema que te lo pasó a leer, Balada para mi muerte. Moriré en Buenos Aires, será de madrugada. Guardaré mansamente las cosas de vivir, mi pequeña poesía de adioses y de balas, mi tabaco, mi tango, mi puñado de pin. Me pondré por los hombros de abrigo toda el alba, mi penúltimo whisky quedará sin beber. Llegará tangamente mi muerte enamorada, yo estaré muerto en punto cuando sean las 6. Hoy que Dios me deja de soñar, a mi olvido iré por Santa Fe. Sé que en nuestra esquina vos ya estás, toda de tristeza hasta los pies. Abrázame fuerte que por dentro me oigo muerte, viejas muertes, agrediendo lo que amé. Alma mía, vamos yendo, llega el día, no llores. Moriré en Buenos Aires, se muere en madrugada, que es la hora en que mueren los que saben morir. Flotará en mi silencio la mufa perfumada de aquel verso que nunca yo te supe decir. Andaré tantas cuadras y allá en la Plaza Francia como sombra fugada de un cansado ballet, repitiendo tu nombre por una calle blanca, se me irán los recuerdos en puntitas de piel. Moriré en Buenos Aires, será de madrugada, guardaré mansamente las cosas de vivir, mi pequeña poesía de adioses y de balas, mi tabaco, y tango y puñado de spleen. Me pondré por los hombros de abrigo toda el alba, mi penúltimo whisky quedará sin beber. Llegará tangamente mi muerte enamorada. Yo estaré muerto en punto cuando sean las 6.
1: Es tremendo, impresionante ese poema.
0: Es lo mejor que ha escrito Ferrer, creo.
1: Sí, impresionante. Y bueno, fue una oportunidad de terminar bien arriba, con algo bien especial. Así que yo te agradezco muchísimo. Muchísimo.
0: Al contrario, el agradecido soy yo, a usted en particular, que es mi hermano del alma ya.
1: Sí, señor.
0: Y a todos los rotenses, que los quiero, no es una metáfora, ni una parábola, ni una nada. Los quiero,
1: y a los que andan por el mundo.
0: Despertar en los oyentes algún sentimiento parecido.
1: Y a los que andan por el mundo también, no se olvide.
0: No, nunca me olvido, tiene razón, me olvido de marcarlo porque es como disminuir el mundo real donde pulula esta gran radio y sobre todo su enorme audición.
1: Bueno, muchísimas gracias, maestro. Nos tiramos con flores un poquito. Un abrazo grande. Un abrazo grande. Y nos vemos en una semana. Estamos acá.
0: Exacto.
1: Amigas, amigos, estuvo hoy con nosotros una vez más nuestro columnista estrella, el señor escritor, periodista, artista Antonio Pipo Pedragosa. Hasta mañana. Gracias.

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4: El presidente Yamandú Orsi convocó a un consejo de ministros para este miércoles en la Torre Ejecutiva para ajustar las prioridades presupuestales para la rendición de cuentas.
5: La oposición adelantó que rechazará nuevos impuestos y el aumento del gasto público. La Confederación de Organizaciones de Funcionarios del Estado rechazó una rendición de cuentas de costo cero.
4: La propuesta sobre la prioridad del cemento de ANCAP en obras públicas será debatida en el Congreso de Intendentes que se realizará este viernes en Salto.
5: El senador Sergio Botana criticó la ineficiencia y las medidas de fuerza de los trabajadores de ANCAP.
4: Los proyectos del Frente Amplio sobre viáticos y exclusividad parlamentaria generaron rechazo en la oposición.
5: El expresidente Julio María Sanguinetti defendió las remuneraciones actuales de los gobernantes.
4: El Poder Ejecutivo planteó facilidades de pago para los deudores de la Caja de Profesionales.
5: El Frente Amplio rechazó adelantar la convocatoria de la ministra de Defensa por el caso Cardama.
4: La ministra de Industria analizará hoy con la URSEA los precios de los combustibles de junio.
5: Uruguay mantiene disponible el 80% de su cuota de carne vacuna para el mercado de China.
4: La zafra de soja superó las previsiones iniciales, impulsada por las lluvias de abril.
5: La Dirección General Impositiva intimó a empresas por desvíos en los gastos declarados del IRAE.
4: Las compraventas de inmuebles crecieron un 39%, impulsadas por Montevideo y Maldonado.
5: Los procesadores avícolas alertaron por la expansión del contrabando de pollo en el país.
4: La campaña de vacunación escolar comenzará el próximo jueves en 3 departamentos.
5: La justicia de Rivera resolverá hoy la situación del niño hallado solo en la madrugada.
4: El ministro Gonzalo Sivila rechazó las críticas de la oposición por la muerte de un hombre en situación de calle.
5: Lanzaron el programa Libertad Segura para la reinserción de personas liberadas.
4: Una mujer embarazada falleció y un niño de 7 años sufrió heridas de gravedad tras el vuelco de un automóvil en la ruta 8 en 33.
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5: ¿Qué tal, amigos? Comenzamos a informar en este martes 26 de mayo de 2026, saludando a CX236, Preferencia FM de Salto.
7: Uruguay conmemora este martes 26 de mayo el Día Nacional del Libro y el aniversario de la Biblioteca Nacional, la primera biblioteca pública del país, fundada en el año 1816 a instancias de Dámaso Antonio Larrañaga. La celebración, instituida desde 1940, recuerda el momento en que Larrañaga planteó la necesidad de establecer un espacio público

0: para el saber y que tras recibir el visto bueno de José Gervasio Artigas, fue inaugurado en el fuerte de Montevideo, actual Plaza Zavala, apenas 5 años después de la Batalla de las Piedras.
1: Aquí están los titulares de las principales noticias de esta edición de Inforami.
2: El presidente Yamandú Orsi convocó a un consejo de ministros para este miércoles en la Torre Ejecutiva para ajustar las prioridades presupuestales para la rendición de cuentas.
3: La oposición adelantó que rechazará nuevos impuestos y el aumento del gasto público. La Confederación de Organizaciones de Funcionarios del Estado rechazó una rendición de cuentas de costo cero.
2: La propuesta sobre la prioridad del cemento de ANCAP en obras públicas será debatida en el Congreso de Intendentes que se realizará este viernes en Salto.
3: El senador Sergio Botana criticó la ineficiencia y las medidas de fuerza de los trabajadores de ANCAP.
2: Los proyectos del Frente Amplio sobre viáticos y exclusividad parlamentaria generaron rechazo en la oposición.
3: El expresidente Julio María Sanguinetti defendió las remuneraciones actuales de los gobernantes.
2: El Poder Ejecutivo planteó facilidades de pago para los deudores de la Caja de Profesionales.
3: El Frente Amplio rechazó adelantar la convocatoria de la ministra de Defensa por el caso Cardama.
2: La ministra de Industria analizará hoy con la URSEA los precios de los combustibles de junio.
3: Uruguay mantiene disponible el 80% de su cuota de carne vacuna para el mercado de China.
2: La zafra de soja superó las previsiones iniciales, impulsada por las lluvias de abril.
3: La Dirección General Impositiva intimó a empresas por desvíos en los gastos declarados del IRAE.
2: Las compraventas de inmuebles crecieron un 39%, impulsadas por Montevideo y Maldonado.
3: Los procesadores avícolas alertaron por la expansión del contrabando de pollo en el país.
2: La campaña de vacunación escolar comenzará el próximo jueves en 3 departamentos.
3: La justicia de Rivera resolverá hoy la situación del niño hallado solo en la madrugada.
2: El ministro Gonzalo Sivila rechazó las críticas de la oposición por la muerte de un hombre en situación de calle.
3: Lanzaron el programa Libertad Segura para la reinserción de personas liberadas.
2: Una mujer embarazada falleció y un niño de 7 años sufrió heridas de gravedad tras el vuelco de un automóvil en la ruta 8 en 33.
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2: Desde la Asociación de Radios del Interior, para todas sus emisoras afiliadas, y cuando estamos comenzando a promediar la jornada de este martes 26, iniciamos el desarrollo de la información adelantada en titulares, destacando que el presidente Yamandú Orsi convocó a un consejo de ministros para este miércoles en la Torre Ejecutiva, luego de mantener ayer lunes una serie de reuniones de trabajo con diversos secretarios de Estado para armonizar las necesidades de los ministerios con los recursos disponibles y marcar las prioridades de cara a la rendición de cuentas. El mandatario recibió a los ministros de Economía, Gabriel Odone, del Interior, Carlos Negro, y de Trabajo, Juan Castillo, con quienes analizó temas presupuestales.
3: Durante la reunión con el titular del Interior, Orsi abordó los detalles de un triple homicidio ocurrido en una boca de droga en el barrio Cerro de Montevideo, donde 2 hombres y una mujer resultaron fallecidos y otras 2 personas permanecen internadas tras resultar heridas, una de ellas en estado grave.
2: Con respecto a la agenda presidencial para el resto de la semana, Orsi asiste hoy martes a una actividad oficial de la Armada Nacional en la capital del país. Pasado mañana jueves, el mandatario viajará a Bella Unión para participar de un evento de la empresa Alur, la inauguración de la zafra de caña de azúcar, y visitar una policlínica de la Administración de los Servicios de Salud del Estado.
3: Asimismo, la agenda del Poder Ejecutivo prevé que el sábado el presidente se traslade al departamento de Salto para asistir a la inauguración de la Central Hortícola del Norte y concurrir por la tarde al Congreso Anual de la Federación Rural.
2: Como decíamos, el presidente Orsi convocó a un Consejo de Ministros para este miércoles en la Torre Ejecutiva, una instancia de discusión libre donde además se evaluará el reciente aumento en los niveles de desaprobación de la gestión, que según las últimas encuestas de Equipos y Factum se ubicó entre el 46 y el 48%.
3: El ministro de Economía y Finanzas, Gabriel O'Donnell, reconoció que existe una probabilidad elevada de revisar a la baja el crecimiento previsto para 2026, lo que podría implicar el diferimiento de algunos compromisos en lugar de un recorte generalizado del gasto. Por su parte, el ministro de Trabajo, Juan Castillo, planteó la necesidad de realizar una autocrítica en el gabinete para identificar posibles errores, mientras que desde el Movimiento de Participación Popular, la ex vicepresidente Lucía Topolanghi señaló que su sector evalúa nuevos caminos para encontrar recursos dentro de las áreas presupuestales existentes. La bancada de la oposición comenzó a trabajar de cara a la próxima rendición de cuentas del ejercicio 2025 y adelantó que cerrará las puertas a la creación de más impuestos o aumento del gasto público para financiar lo que consideran errores de cálculo del gobierno.
2: El senador del Partido Nacional, Javier García, afirmó que los supuestos económicos planteados por el ministro de Economía y Finanzas, Gabriel O'Donnell, en la ley de presupuesto se cayeron en apenas 4 meses de vigencia debido a las proyecciones de crecimiento de Producto Bruto Interno que no eran creíbles. García calificó la gestión económica como irresponsable e inconsistente, criticó la fragilidad en el empleo y la inversión y aseguró que los legisladores de su partido se reunirán con intendentes y alcaldes nacionalistas para analizar el proyecto una vez que ingrese al Parlamento.
3: Por su parte, el senador del Partido Colorado, Tabaré Viera, coincidió en que los números parciales de la economía están muy por debajo de las metas oficiales y señaló que esta instancia transparentará la falta de resultados del gobierno. Viera adelantó que las prioridades de la bancada colorada se centrarán en los recursos para seguridad, el sistema de justicia y la fiscalía, además de las políticas de desarrollo económico, en un escenario donde el ministro O'Donnell enfrentará una interpelación parlamentaria a mediados de junio.
2: En tanto, la Confederación de Organizaciones de Funcionarios del Estado rechazó una eventual rendición de cuentas de costo cero impulsada por el gobierno de Yamandú Orsi y advirtió que ese criterio limita la posibilidad de fortalecer políticas públicas. En un comunicado, COFE sostuvo que los lineamientos presentados por el Poder Ejecutivo reflejan una lógica de ajuste y apuntan a que los números cierren a cualquier costo mediante una resignación de gastos ya ejecutado.
3: La propuesta sobre la prioridad del cemento Portland de ANCAP en las obras públicas será debatida formalmente este viernes durante la sesión del Congreso de Intendentes, que se desarrollará en Salto, una iniciativa de la ministra de Industria que el intendente de Paysandú, Nicolás Olivera, valoró de forma positiva. Olivera afirmó que Paysandú ya compra este insumo a pesar de su costo, pero subrayó la necesidad de buscar una forma inteligente de potenciar el negocio y asegurar condiciones y precios justos para adquirir el material a un costo razonable, mencionando incluso que la propia empresa estatal le compra a la competencia. En ese marco, Olivera también sugirió a la ministra que traslade este mismo planteo a otras carteras del Poder Ejecutivo, como el Ministerio de Transporte y Obras Públicas, señalando que los organismos nacionales tampoco utilizan siempre el cemento de la petrolera estatal en sus proyectos viales.
2: El senador nacionalista Sergio Botana afirmó que los intendentes defienden a ANCAP más que sus propios trabajadores, a quienes criticó por vivir de paro y por sostener un esquema de ineficiencia dentro de la empresa estatal. Las declaraciones surgieron en respuesta a la solicitud de la ministra de Industria para que los gobiernos departamentales prioricen la compra de cemento Portland de la firma pública. Botana indicó que las intendencias ya adquieren el cemento de ANCAP a pesar de su mayor costo en el mercado, debiendo afrontar sobrecostos brutales derivados de aportes patronales, el Fondo Nacional de Salud, el impuesto al valor agregado no descontable y el canon por combustibles, remarcando las dificultades financieras que absorben los departamentos para sostener la producción estatal.
3: 3 proyectos de ley que buscan regular los viáticos, el subsidio de desempleo de los políticos e imponer un régimen de exclusividad para la tarea parlamentaria generaron fuertes cuestionamientos en miembros de la coalición de gobierno tras el anuncio realizado por el senador Frente Amplista Daniel Caggiani. El senador nacionalista Sebastián da Silva criticó con dureza la propuesta sobre viáticos y dedicación exclusiva, señalando que el promotor de la iniciativa tiene un extenso historial de viajes oficiales y que el tema de los viáticos ya cuenta con regulación vigente. Da Silva respaldó la propuesta sobre subsidios, pero rechazó de forma tajante la exclusividad parlamentaria por considerar que limita la diversidad de perfiles dentro del Parlamento y aleja a profesionales de la actividad legislativa.
2: Por su parte, el diputado colorado Juan Martín Jorge también expresó reparos y manifestó sorpresa por el hecho de que la devolución de viáticos no utilizados no fuera una regla establecida hasta el momento. Jorge calificó la propuesta de exclusividad como una señal equivocada que afecta a quienes necesitan mantener su actividad privada y planteó dudas sobre la reinserción laboral de los legisladores al finalizar su mandato, al tiempo que propuso una discusión más amplia que incluya la reducción de los recesos legislativos y un mayor control sobre los gastos del Parlamento.
3: El expresidente Julio María Sanguinetti criticó duramente la iniciativa de reducir los salarios de los gobernantes, calificándola como una propuesta demagógica que se escuchó toda la vida y afirmó de forma tajante que no quiere una democracia barata. Sanguinetti advirtió sobre las consecuencias que esta medida tendría para la calidad de la política y el sistema institucional, señalando que si las remuneraciones son bajas, la actividad va a terminar siendo para los bandidos o para los ricos. El exmandatario sostuvo que este tipo de planteos desincentiva la participación de profesionales honestos, por lo que defendió la necesidad de mantener las remuneraciones actuales para asegurar la dignidad y la calidad de la representación política en el país.
4: Esa propuesta demagógica la hemos oído toda la vida. No se dan cuenta de que eso es aristocratismo, porque si condenamos a los legisladores y a los ministros, y lo digo yo que ya estoy fuera del bien y del mal, si condenamos a los ministros, a los senadores, a los presidentes, a vivir la peripecia de no tener una remuneración acorde, la política va a ser para los bandidos o para los ricos.
2: Un proyecto en el Senado busca implementar facilidades de pago para deudores de la Caja de Profesionales. El Frente Amplio rechaza adelantar la convocatoria a la ministra de Defensa a la Comisión Especial Parlamentaria por el astillero Cardama. Hoy se reúne la ministra de Industria con la URSEA para analizar el informe técnico del organismo y avanzar en la definición del precio de los combustibles para junio. Los precios de la hacienda mantuvieron su tendencia al alza la semana pasada, según consignó anoche la Asociación de Consignatarios de Ganado. Preocupa al sector avícola nacional la penetración del contrabando de carne de pollo. El jueves comenzará la campaña de vacunación en las escuelas de Montevideo, Flores y Salto. El destino de un niño de 3 años que fue encontrado deambulando solo en la madrugada será definido hoy por las autoridades en el departamento de Rivera. Una mujer de 28 años que cursaba un embarazo de 8 meses falleció anoche al volcar un automóvil en la ruta 8 en el departamento de 33. Estas y otras noticias serán desarrolladas en instantes en la segunda parte de InfoRami de este martes.
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4: Retomamos la información destacada a nivel nacional este martes, indicando que el Poder Ejecutivo envió a la Cámara de Senadores un proyecto de ley que busca implementar un régimen de facilidades de pago para deudores por timbres profesionales y gravámenes indirectos de la Caja de Profesionales y pensiones de profesionales universitarios. La iniciativa otorga un plazo de un año para celebrar convenios de facilidades, donde la deuda original se calculará sin multas ni recargos, convirtiéndose a unidades reajustables, y establece que la cancelación total de los adeudos deberá efectuarse en un máximo de 12 meses.
5: El Frente Amplio rechazó el planteo de la oposición para adelantar la convocatoria de la ministra de Defensa Nacional, Sandra Lasso, a la Comisión Especial Parlamentaria que investiga la compra de las patrulleras oceánicas al astillero español Cardama. La solicitud de los partidos Nacional y Colorado surgió tras conocerse la decisión de la empresa de iniciar un arbitraje internacional contra el Estado uruguayo por la rescisión del contrato. Pero el oficialismo argumentó que se debe respetar el cronograma cronológico acordado, dejando la comparecencia de Lasso y el exministro Javier García para etapas posteriores, según explicó el diputado Joaquín Garlo. La comisión recibió al contraalmirante retirado Gustavo Musso, ex jefe del Estado Mayor de la Armada, cuyo testimonio generó visiones contrapuestas entre los legisladores.
4: Para el Frente Amplio, las declaraciones de Musso fueron contundentes al ratificar su informe de 2023, donde calificaba la oferta de Cardama como temeraria por plazos y montos, advertía sobre la falta de experiencia del astillero en este tipo de buques y cuestionaba un trato preferencial hacia la firma. Por el contrario, el diputado nacionalista Gabriel Gianoli señaló que la comparecencia dejó muchas dudas, criticando que el informe de Musso fuera presentado 5 días después de que la Junta de Almirantes eligiera a Cardama y sugiriendo un presunto direccionamiento hacia otro astillero competidor.
5: La ministra de Industria, Energía y Minería, Fernanda Cardona, mantendrá hoy una reunión con la Unidad Reguladora de Servicios de Energía y Agua para analizar el informe técnico del organismo y avanzar en la definición del precio de los combustibles para junio. La jerarca adelantó que el valor de la nafta y el gasoil quedará resuelto durante esta semana y en la reunión de hoy con la URSEA se seguirá trabajando junto a los equipos de la Dirección Nacional de Energía del Ministerio de Industria y con el equipo técnico del Ministerio de Economía y Finanzas para cumplir con los plazos previstos. Cardona indicó además que el escenario internacional del petróleo presenta una situación muy similar a la observada el mes pasado.
4: El barril del petróleo no ha bajado y el precio de paridad de importación se mantiene en términos parecidos con las fluctuaciones que el gobierno viene observando desde marzo. La jerarca remarcó que se monitorea de forma constante el suministro y el comportamiento del consumo en las fronteras con Brasil y Argentina, mientras que ANCAP viene planificando el tema. Y recordó la contratación de un seguro para abril y mayo para cubrirse de las oscilaciones bruscas de los precios internacionales.
5: Uruguay mantiene disponible el 80% de su cupo arancelario de 324.000 toneladas anuales para abastecer el segmento de alta calidad en China durante el segundo semestre, según confirmó el representante de la Federación Rural en el Instituto Nacional de Carne, Joaquín Martín y Corena. El posicionamiento favorable para el país surge luego de ratificarse que las cuotas de importación no se revisarán por los próximos 3 años, lo que obligará a Australia y Brasil a pagar un arancel adicional del 55% al estar próximos a agotar sus asignaciones vigentes. La caída en la faena local durante los últimos 2 meses generó cautela para concretar negocios inmediatos en la Feria de Shanghái, aunque la industria proyecta que la actividad exportadora se concentre con fuerza en la segunda mitad del año para cubrir el espacio que dejarán los principales competidores.
4: Los precios de la hacienda mantuvieron una tendencia al alza la semana pasada, según los datos de la Asociación de Consignatarios de Ganado. Los novillos especiales de exportación ganaron 5 centavos y quedaron muy cerca del récord de $5.75 alcanzado a principios de marzo. En el mercado ovino, los valores se mantuvieron estables debido a una oferta escasa y a una demanda activa. En la reposición, el mercado se mostró estable y firme, con el ternero cotizando a un promedio de $4.28. Federico Constantín, vicepresidente de la Asociación de Consignatarios de Ganado, analizó el mercado de la última semana, luego de la reunión de precios de anoche.
6: Como comentarios para la reunión del lunes 25, en lo que hace a la reposición, con buena dinámica de negocios, el mercado se ve estable y firme, así quedó en lo que hace a la reposición, pasando lo que son las haciendas con destino a frigorífico, el mercado del gordo, que es un mercado firme, con disparidad en valores según categoría entre las plantas y faena de buen volumen explicada por los ganados de corral. Con respecto a los lanares, estamos con una escasa oferta y una demanda activa en un mercado firme.
5: La zafra de soja cerrará con un rendimiento promedio nacional ponderado entre 1.600 y 1.700 kilos por hectárea, gracias a que las lluvias registradas en abril permitieron recuperar los cultivos de segunda. El director de Unicampo Uruguay, Esteban Hoffman, explicó que los resultados obtenidos tras superarse el 70% de la recolección modificaron las previsiones críticas del verano, que hacían temer pérdidas severas similares a la sequía anterior. Los rendimientos en las zonas del centro, sur y sur del país se ubicaron por encima de los 1.500 kilos por hectárea, funcionando este volumen como un piso para la presente campaña, mientras que las áreas más castigadas del litoral sur y el noreste del Río Negro permanecieron por debajo de los 1.400 kilos.
4: La colocación de supremas y otros productos del sector avícola nacional está sufriendo un fuerte impacto debido a una mayor penetración del contrabando de carne de pollo de forma ilegal en todo el país, según alertaron los procesadores avícolas. Desde la Cámara Uruguaya de Procesadores se valoró el trabajo realizado por la Dirección Nacional de Aduanas en materia de incautación, pero advierten que el fenómeno ya no se limita únicamente a las ciudades fronterizas. La Cámara explicó la variación de los precios de la carne aviar al público y aclaró que no van a bajar los valores actuales con el único objetivo de vender más volumen. Paralelamente, los primeros datos correspondientes al mes de mayo indican que el precio del pollo en origen volvió a descender hasta ubicarse en el eje de los 88 pesos el kilo, lo que representa un valor históricamente bajo que debería verse reflejado en las góndolas y carnicerías próximamente.
5: La Dirección General Impositiva envió notificaciones a varias empresas por inconsistencias detectadas en la liquidación del impuesto a las rentas de las actividades económicas. El organismo identificó desvíos en los gastos de administración y ventas mediante un análisis cruzado de datos. Las comunicaciones exhortan a los contribuyentes a corregir de forma voluntaria sus criterios comerciales en las próximas declaraciones, bajo la advertencia de que quienes no regularicen la situación de manera espontánea quedarán expuestos a inspecciones formales y sanciones graves. Las compraventas de inmuebles aumentaron un 39,07% mensual tras registrarse 4.773 operaciones ante la Dirección General de Registros. El último informe del Instituto Nacional de Estadística detalló que la actividad estuvo concentrada en Montevideo con 35,51% y en Maldonado con el 19,44% de las transacciones. El valor medio de las operaciones se ubicó en $90.000, mostrando una baja mensual de 2,17%, pero un incremento interanual del 5,88%, con una marcada diferencia entre la suba de precios en la capital y el descenso registrado en el interior del país.
4: La campaña de vacunación en las escuelas comenzará el próximo jueves en los departamentos de Montevideo, Flores y Salto, con el objetivo de alcanzar más de 2.000 centros educativos que funcionan en todo el territorio nacional, y posteriormente se extenderá al resto del país. La estrategia del Ministerio de Salud Pública apunta a completar los esquemas correspondientes a las vacunas triple bacteriana, antivaricela, meningococo y virus del papiloma humano.
5: Además, se hará énfasis en aquellas dosis de refuerzo dirigidas a niños de entre 5 y 11 años. Cada centro educativo deberá informar a las familias las fechas correspondientes a las jornadas de vacunación de acuerdo al cronograma establecido. Las autoridades sanitarias confirmaron que la vacunación se realizará únicamente en los casos en que exista autorización y consentimiento expreso de las familias.
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4: El destino de un niño de 5 años que fue encontrado deambulando solo en la madrugada por la ciudad de Rivera se resolverá hoy martes en el ámbito judicial, luego de que en las últimas horas se hicieran presentes la madre y la abuela del menor. El niño se encuentra bajo el amparo del Instituto del Niño y Adolescente del Uruguay, por decisión de la justicia, y las autoridades del organismo confirmaron en conferencia de prensa que está en buen estado de salud. El director departamental del organismo en Rivera, Marcio Pintos, dio detalles sobre la situación del menor que apareció caminando solo y llorando en la madrugada del pasado domingo, explicando que el INAU trabajará con el niño y los referentes familiares para elaborar un informe contundente de cara a la audiencia de esta jornada y establecer los protocolos de investigación.
7: En la mañana del domingo el niño pasa al amparo de INAU, bien, bajo el cuidado de INAU, lo que da cuenta un poco también de que cómo INAU recibe este niño, ¿no? Entonces, bueno, el informe que se nos presenta desde la dirección del hogar infantil es que en realidad el niño está en buenas condiciones, no presenta ningún tipo de lesiones ni nada que pueda llamar la atención, sino que el niño está bien, es un niño comunicativo, sano, y que se ha como que incorporado muy bien a la dinámica de la institución. Si bien siempre hablamos de que institucionalización no es la mejor opción, pero en este caso, mientras se den las investigaciones, es necesario que el niño se mantenga. Obviamente también si se hizo presente, ¿no? La madre del niño, y se está tratando de hacer el acercamiento, pero también desde lo que es los procedimientos, se trata primero de hacer una evaluación por parte del equipo técnico, que hoy lo están haciendo, trabajar con el niño y también trabajar con los referentes familiares para la búsqueda de, por lo menos, ver la posibilidad de hacer un informe contundente para la audiencia mañana y ver cuáles son los mejores pasos para, continuar con los protocolos de protección del niño.
5: Una mujer de 28 años que cursaba un embarazo de 8 meses falleció anoche tras el vuelco de un automóvil en el kilómetro 300 de la ruta 8 en el departamento de 33. Policía Caminera informó que el accidente ocurrió sobre las 22:40 en una saliente de curva a la derecha, cuando el vehículo circulaba desde el Parque del Plata hacia la ciudad de Melo, y por causas que se procuran determinar, despistó sobre la faja natural. El impacto provocó también heridas de gravedad a un niño de 7 años que viajaba en el coche sin dispositivo de retención infantil y en el conductor del automóvil, un hombre de 34 años. Ambos, lesionados, recibieron asistencia médica en el lugar y fueron trasladados de urgencia a un centro de salud de la zona.
4: Dos homicidios ocurrieron en pocos minutos de diferencia y corta distancia en la zona norte de Montevideo. Un hombre de manos atadas falleció tras recibir una herida de bala en el barrio Marconi de la capital en un hecho descubierto por la policía luego de que el sistema de detección de disparos registrara al menos 50 detonaciones en las inmediaciones de la Rambla Costanera y Torricelli. La víctima recibió asistencia médica inicial, pero murió a las pocas horas de ingreso a un centro de salud. A 7 cuadras de ese lugar, en la zona de Nuevo Ellauri, un vecino encontró a un joven de 27 años tendido en el suelo con varios impactos de bala en el cuerpo. Los efectivos policiales trasladaron al herido a la policlínica de Capitán Tula, donde el personal médico constató su fallecimiento. En las últimas 48 horas se registraron 5 homicidios en Montevideo. El caso más grave fue en el Cerro, donde un ataque armado contra una presunta boca de venta de drogas dejó un saldo de 3 personas fallecidas y otras 2 heridas. A este episodio se sumaron en las últimas horas de la noche del lunes los 2 asesinatos que mencionábamos, perpetrados con pocos minutos de diferencia en las zonas de Marconi y Nuevo Ellauri.
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4: Para hoy se espera una temperatura máxima de 17 grados en el sur del país, incluyendo Montevideo y el área metropolitana. Continuará algo nuboso y nuboso, con periodos de claro, neblinas y bancos de niebla, como las que se han registrado a primeras horas de esta jornada en todo el país. Para el centro del territorio, 18 grados la máxima, similar pronóstico. Y para el norte se esperan 21 grados, también estará claro y algo nuboso, con periodos de nuboso, neblinas y bancos de niebla.
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4: Hasta aquí la edición de este martes de Inforrami.
5: Estas fueron las principales informaciones al promediar la jornada.
4: Volvemos mañana a esta hora.
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1: Bueno, será un partido a puertas cerradas, aunque quizá la decisión del Ministerio fue antes de conocer la posibilidad de que no haya público de Cerro en ese partido. Y en el básquetbol, ayer Aguada le ganó a Nacional como visitante 87-74 con 23 puntos de Williams y 14 de Joaquín Rodríguez, y hoy se jugará el juego entre Peñarol y Defensor Sporting. Si gana el aurinegro, los dirigidos por García Morales estarán clasificando a la final. El jueves será el cuarto partido entre Aguada y Nacional, y allí, de volver a ganar el Aguatero, podría eliminar al actual

0: campeón, de lo contrario habría que jugar un quinto juego. Para Radio Monte Carlo, les informó Martín Díaz.
1: Gracias, Martín. Vamos para Argentina con nuestro corresponsal Claudio Cardoso.
2: Muchas gracias, buenas tardes. 15 grados en la temperatura en la ciudad de Buenos Aires. Estamos en la zona de la Casa Rosada. Por fuera, una manifestación, algunos metros. Esto tiene que ver con una protesta de la Unión Obrera Metalúrgica, uno de los gremios más fuertes que tiene la República Argentina, que ha sido intervenido a partir de esta jornada por presuntas irregularidades en una elección llevada a cabo en la seccional de Zárate. Por eso la justicia en lo laboral decidió intervenir y desplazar a cada uno de los integrantes de la comisión directiva encabezada por uno de los personajes más importantes que tiene la CGT, como es Abel Furlan. Pero puertas adentro, en la Casa Rosada se lleva a cabo una reunión de la mesa política. Otra vez se encuentran los principales integrantes del gobierno de Javier Milei para delinear los pasos a seguir en el ámbito legislativo y también gubernamental, pensando ya en el tramo final del mes de mayo, en donde hay algunos datos que hablan que va a haber una desaceleración de la inflación con relación a abril, pero fundamentalmente para encarar el mes de junio desde el punto de vista legislativo, en el que el gobierno quiere otra vez sacar una victoria como se diera hace apenas unos días en la Cámara de Diputados. Veremos qué pasa en esta reunión, porque también será en un marco político dentro de La Libertad Avanza, con varias internas. El presidente ayer quiso dejarla de lado con algunas señales en el marco de lo que ha sido el acto de la Revolución de Mayo. Hubo abrazos del presidente para con Martín Menem, para con Santiago Caputo, también con la ex ministra de Seguridad y actual senadora Patricia Bullrich, con quien se abrazó para una foto tratando de ahuyentar aquellos comentarios que hablan de una división dentro del propio gobierno. Desde Buenos Aires informó Claudio Cardoso, corresponsal de Radio Monte Carlo en la Argentina.
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2: Títulos a las 13 horas. Hubo 3 siniestros de tránsito en las últimas horas, con el saldo de una mujer embarazada muerta, personas quedaron heridas y niños iniciales que se vieron involucrados al chocar un ómnibus y un micro que los transportaba.
3: En el siniestro en 33 murió una mujer embarazada de 8 meses que iba como acompañante, además un niño de 7 años. Está grave el conductor de 34, también está internado politraumatizado.
2: En ese caso, el auto que iba desde Parque del Plata hacia Melo despistó y volcó en el kilómetro 300 de ruta 8.
3: Además, esta mañana en Curtina, Tacuarembó, un ómnibus con escolares iniciales colisionó con un micro de transporte escolar con 10 personas a bordo que pretendía entrar en ruta 5, camino del Arbolito.
2: Hay 3 lesionados, todos del micro, que en principio no son de gravedad, informó Policía Caminera, Radio Monte Carlo y Cori.
3: En otro hecho, también esta mañana, en medio de una intensa niebla, una camioneta chocó por alcance la parte trasera de un camión y a su vez fue colisionada por otro transporte pesado.
2: En ese siniestro, que fue en ruta 5, kilómetro 100 en Florida, hay una persona lesionada.
3: Presidente Orsi, junto a la ministra de Defensa, participó hoy en la Escuela Naval de la ceremonia de 5 ascensos al grado de contraalmirante.
2: El mandatario fue consultado por el hombre que murió en situación de calle, dijo que es una noticia muy triste que el radar no lo vio y reconoció que hay algunos que se les escapan.
3: El presidente de la Federación Rural, Rafael Normay, adelantó a Radio Monte Carlo y Cori que impuestos y combustibles serán de los principales temas que marcarán el Congreso Anual el fin de semana en Salto.
2: El evento tendrá una tónica política y económica al haber confirmado asistencia al presidente Orsi, la vice Cose, además de los ministros Odone y Frati.
3: El ministro del Interior está en la Comisión de Seguridad del Senado acompañado del director de la aduana.
2: Fue convocado por el senador nacionalista Javier García por los precursores químicos que salieron de Uruguay y fueron detenidos en Argentina cuando iban rumbo a Bolivia.
3: Un hombre de 27 años fue condenado en Tacuarembó por haber golpeado a su madre a 22 meses de prisión luego de cumplir medidas cautelares y el pago de 12 salarios mínimos a la víctima.
2: La policía investiga, sin que por ahora haya detenidos, los 2 homicidios ocurridos en los barrios Plácido de Yauri y en Marconi, que se suman al triple asesinato del domingo en el Cerro.
3: Anestesista Inés Miralles, acusado de una mala praxis en una operación donde murió una pediatra, negó el rumor de adicción al fentanilo y sostuvo que hay otros responsables de lo acontecido.
2: En diálogo con Carve, se refirió esta mañana a su caso, a la sentencia de la justicia y la decisión de la ministra de Salud, Cristina Lustenberg, que le rebajó la sanción para no ejercer de 5 a 3 años.
3: La anestesista fue condenada por la justicia en juicio abreviado por el delito de homicidio culposo tras la muerte de Soledad Barrera luego de quedar en estado vegetativo en una cirugía de vesícula.
2: Los ediles de la lista 22 del Partido Nacional le presentaron una carta al intendente Mario Vergara para que actúe ante los hechos de vandalismo y presente denuncias en fiscalía.
3: El edil Campos dijo hoy a Radio Monte Carlo que no se puede naturalizar el deterioro de la ciudad ni mirar para otro lado.
2: La Confederación de Funcionarios del Estado cuestionó que la próxima rendición de cuentas sea de gasto cero.
3: Los empresarios de transporte de carga expresaron reparos al plan piloto del ministerio para establecer una nueva guía de carga.
2: Ignacio Azumendi, presidente de la Intergremial, dijo a Radio Monte Carlo y Cori que esa herramienta no funciona correctamente e implica costos y burocracia al sector.
3: La Biblioteca Nacional, el Día del Libro, anunció el comienzo de las obras edilicias tras su cierre parcial al público el año pasado.
2: En los deportes, Nacional enfrenta hoy 21:30 a Coquimbo Unido en el Gran Parque Central en su último partido por la Libertadores y con la obligación de ganar para entrar en la Copa Sudamericana.
3: Torque juega de visita hoy a las 19 en Brasil ante Gremio en Porto Alegre para definir el primer lugar de su grupo en la Sudamericana.
2: Hoy llegan al país Federico Valverde, De La Cruz y Varela, entre otros, para sumarse a los entrenamientos de la selección en el Complejo Celeste.
3: Se espera que el sábado el técnico Bielsa dé a conocer la lista de jugadores que irán al Mundial.
2: Por semifinales de la Liga de Básquetbol, Peñarol intentará hoy 21-15 cerrar su serie ante Defensor. Anoche Aguada le ganó a Nacional y puso la llave 2-1 a su favor.
3: Lo principal del exterior, Irán acusó a Estados Unidos de violar su espacio aéreo por lo que dijo que se reserva derecho a responder.
2: En Australia expulsan a decenas de personas que protestaban en el Parlamento por el trato

0: de Israel a la flotilla.
1: El gobierno de España defiende la inocencia de Begoña Gómez, esposa del presidente Pedro Sánchez, tras ser citada por un juez en calidad de acusada.
0: Estamos con cielo cubierto sobre Montevideo, hay niebla, la temperatura 12 grados a 5 décimas.
1: Los vientos rotan del sur a 6 kilómetros.
0: Presión 1024 decimal 7.
1: Humedad 98%.
0: Visibilidad 400 metros.
1: El resto del día nuboso y cubierto, periodos de algo nuboso, precipitaciones aisladas. 17 la máxima para hoy en el área metropolitana, 21 para el norte.
0: Vamos a exteriores, Viviana Bermúdez.
2: Muchas gracias. Y el presidente de la República, Samandu Borsi, dijo que el ministro del Interior tiene la ventaja de tener un plan. Estas declaraciones fueron realizadas luego de ser consultado por el triple homicidio ocurrido en el Cerro y manifestó que sobre ese plan se tiene que construir el resto y recalcaba así Borsi que hay que reasignar recursos para atender esta situación.
3: Está vinculado a seguridad.
4: No habló justamente de este tema.
3: Estuvimos también con Odón.
4: No habló justamente de este tema, teniendo en cuenta.
3: El tema estructural, grueso y de qué recursos está precisando.
4: ¿Y cuál es la opinión allí con respecto? Bueno,
3: se precisan recursos. Esto funciona siempre así: los ministros que no son el ministro de Economía piden recursos. El ministro de Economía tiene que buscar la forma de cumplir con eso que a lo que nos habíamos comprometido y ver qué oportunidades hay de futuro. En realidad, el ministro de Interior tiene la ventaja de tener un plan y sobre ese plan se tiene que construir el resto.
5: ¿De dónde pueden salir los recursos efectivamente para atender esta situación que es muy problemática?
3: Y bueno, de reasignar recursos y buscar rascar algún fondo más, buscar algún recurso más. En realidad, por lo que hablábamos recién, ¿no? Situación en calle. Yo no sé si es solo un tema de plata. Yo creo que hay que levantar un poco la cabeza y no es solo un tema de plata. Es hacer mejor las cosas y racionalizar lo que tenemos. Hay mil ejemplos.
5: ¿Por dónde se puede afinar el lápiz? Bueno,
3: por tener la... Yo creo que más que nada lo que hay que tener es la elasticidad de permitir dentro del propio Estado que lo que no está acá puede venir para acá y tener claro cuáles son las prioridades. Infancia, seguridad y situación en calle, hoy son las prioridades en este momento.
2: Y además el presidente dijo que ANCAP está abasteciéndose como para tener espalda para todo el año. Puntualmente estamos hablando del tema de los combustibles. Decía que siempre decías que no vas a Cuba, pero la realidad mundial está marcando cosas distintas. Veremos mes a mes, tenemos que ir viendo eso porque somos muy dependientes de eso, afirmaba el presidente de la República, Samandu Borsi.
3: Una de las cosas que está escaseando es el diésel. Y para nosotros el gasoil es clave por factor fundamental en la producción, ¿no? ¿Por qué digo el diésel? Porque como en algunos países el gas no está saliendo, se utiliza diésel, entonces no es todo igual, pero bueno, los precios son los que son. Hay una oportunidad a nivel energético en la región por lo que está generando Argentina. Yo estoy mirando con mucha atención lo que puede pasar con el gas. Creo que, bueno, hay una noticia que no, quizá haya pasado desapercibida, pero nuestra central de Punta del Tigre hoy está trabajando con gas. Fue una central hecha para trabajar con gas que no lo podía hacer. Ahora está viniendo gas argentino. Y eso nos permite reducir a la mitad del precio.
4: ¿Aspira a que no se tenga que subir de vuelta los combustibles a fin de mes?
3: Bueno, siempre deseas eso. Lo que es, la realidad mundial te está marcando cosas distintas. Se anunció la paz ahora, o como que la semana que viene podría haber alguna señal. Yo creo que eso va a marcar, es increíble, como eso te pone en otro lugar. Igual, ANCAP está abasteciéndose como para tener espalda para todo el año.
5: ¿Se puede esperar un poco lo que pasa a nivel internacional como para tomar una decisión de incremento de
3: números? Y veremos, mes a mes tenemos que ir viendo eso.
2: Hasta 111 es la palabra del presidente de la República, Samandu Borsi. Para Radio Monte Carlo y Cori, informó Viviana Bermúdez.
1: Amable, gracias Viviana.
0: Un hombre de 27 años fue condenado en Tacuarembó por haber golpeado a su madre a 22 meses de prisión, luego a cumplir medidas cautelares y el pago de 12 salarios mínimos a la víctima.
1: Una llamada de los vecinos alertó de la situación y evitó que la mujer siguiera siendo golpeada.
0: El comisario Diego Silva, director departamental de violencia doméstica, comentó a los colegas de Radio Zorrilla de San Martín que ese individuo es consumidor de drogas y tenía antecedentes.
6: Tomamos conocimiento mediante llamado 911 de un problema familiar en la ciudad, en el cual había una persona femenina mayor de edad, la cual había sido agredida por parte de su hijo. también mayor de edad, y el cual se había dado la fuga. Inmediatamente concurrió móvil policial al lugar, verificando la situación, la cual la víctima se encontraba en el interior de la finca, ¿verdad?, con heridas graves, y a su vez el masculino se lo pudo ubicar en inmediaciones del hongo, ¿verdad?, por lo cual se procedió a la detención del mismo.
7: ¿Los vecinos alertaron sobre esta situación a la policía?
6: Sí, efectivamente, la víctima comenzó a pedir auxilio desde el interior de su finca, y ahí una vecina de enfrente fue la que dio aviso al 911, uh-huh. Y ahí fue que concurrió la respuesta policial, los cuales acudieron al lugar.
7: ¿Los golpes que recibió esta mujer principalmente en el rostro?
6: En el rostro, sí, además, mediante una entrevista que tuvimos con ella, también presentó quemaduras con agua caliente, ¿verdad? Tuvo fractura a nivel de pómulo también.
7: ¿Ya había antecedentes de violencia este tipo?
6: Sí, ella tenía antecedentes de violencia, había sido formalizado en la ciudad de Soriano, en el departamento de Soriano, tenía problemas con la pareja, y a su vez ya había estado formalizado también con prisión. Por los dichos de la madre y después lo que se pudo verificar, el estado de exaltación que él estaba en el momento de la detención, es consumidor de estupefacientes.
0: El comisario Diego Silva, director departamental de Tacuarembó de Violencia Doméstica.
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1: Bueno, 13-14 minutos, habló la anestesista Inés Miralles, que por una mala praxis le dio muerte a la pediatra Soledad Barrera en el 2023.
0: En los últimos días se supo que la ministra de Salud Pública, Cristina Lustenberg, rebajó su sanción de 5 años a 3.
1: En diálogo con Radio Carve, Miralles negó el rumor de adicción al fentanilo, sostuvo que hay otros responsables de la mala praxis.
0: En la justicia penal, la anestesista reconoció su responsabilidad en el caso, por lo que resultó condenada por un homicidio culpable tras un proceso abreviado.
1: Asegura que lo hizo por recomendación de su abogado y agregó: varios tenemos identificados a los responsables.
12: Con respecto a las recetas que tú me mencionas, en la propia investigación del SMI, cuando yo declaro, sí, veo que la receta, porque el doctor Viera me hace la misma pregunta, ¿por qué se aparecen 3 ampollas de fentanil en la historia y yo pedí 5? Cuando yo leo la receta, identifico que la letra no es mía, que esa receta no fue hecha por mí. Tenía mi firma, nosotros teníamos la costumbre de dejar la receta firmada, pero no, nada de lo que, ni el nombre, ni nada. El doctor Viera, nosotros pedimos grafa. Porque era evidente igual, porque mi letra es un gancho como toda la de médicos y esta era una letra muy prolija. A la semana que pasa esto, a mí el doctor Viera me llama junto a Gonzalo Fernández a decir que bueno, que el propio enfermero, el ayudante de anestesia, había reconocido que la letra era de él.
13: Ante la propia justicia penal, admitís un caso de mala praxis. Se te condena por abreviado, te das un proceso abreviado por homicidio culposo. ¿Por qué lo haces? ¿Por qué reconoces ante la justicia en lo penal la responsabilidad en el caso de mala praxis de Soledad Barrera?
12: Mira, yo durante el proceso la verdad es que no sentía las garantías de fiscalía, no. De hecho, todas las pericias que se han pedido en conjunto entre el abogado y el fiscal, ninguna fue tomada en cuenta porque nosotros pedimos una pericia en imagenología y valió más la palabra de la opinión del jefe del SMI en vez de un profesor grado 4.

0: de la Facultad de Medicina. Entonces veía que presentara lo que presentara no iba a ser suficiente. La verdad que fue una recomendación del abogado, porque cuando hay esa falta de garantías, uno es mejor optar por lo menos malo. Y yo en las, de hecho, déjame aclarar esto, que en la, en lo que fue en, durante la, esa audiencia, la propia jueza me pidió que no firmara, porque ella, al escuchar el relato del fiscal, que por supuesto contó...
1: La jueza Mariana Odriozola.
0: Odriozola, sí. Cuando él cuenta toda la, su relato, la propia jueza le dice que a ella no le queda claro. ¿Por qué solo a mí, si no había otros integrantes? Si realmente yo estaba haciendo las cosas tan mal como se decían, ¿por qué nadie vino a tomar el control de la situación?
2: ¿Vos crees que no fuiste solo tú la responsable?
0: Es que yo creo que no fui yo, y que varios tenemos identificados los responsables, pero no hay pruebas. Así como no, ojo, así como no hay pruebas para inculparme a mí.
1: ¿Quién más puede ser responsable de este evento?
0: Las lesiones encefálicas aparecieron después.
3: Escuchábamos a la anestesista Inés Miralles.
4: Presidente de la Federación Rural, Rafael Norme, adelantó que impuestos y combustibles serán algunos de los principales ejes que marcarán el próximo Congreso Anual de la institución, que se desarrollará el fin de semana en Salto.
3: Se trata de un evento que promete una fuerte tónica política y económica ante la confirmación de la presencia del presidente Orsi, la vice Cose y los ministros Frati y Odone, entre otros.
4: Uno de los temas centrales puestos sobre la mesa fue la necesidad de eliminar de forma definitiva el impuesto a la enajenación de semovientes, confirmó Normey.
5: Que comienza el viernes 29 y con el Congreso de Intendente, que va, vamos a estar sesionando en paralelo con el Congreso de Federación Rural, y el sábado va a ser ya el día abierto del Congreso, que ahí ya tenemos confirmada la presencia del Presidente de la República, de la Vicepresidenta de la República, Ministro de Economía, que no solo va a ir, sino que va a tener un espacio de presentación también, que a las 13:30 nos va a estar dando un panorama de la situación actual y perspectivas de la economía uruguaya desde el punto de vista del gobierno. También la presencia del ministro Frati, el ministro de Ganadería, que también va a tener su momento de discurso en Federación Rural, como siempre tienen todos los ministros de Ganadería de la Federación Rural. Más bueno, otras presencias de otros ministros que también confirmaron, varios integrantes también de la oposición que van a ir, presidente del Banco República, autoridades varias, así que esperamos un congreso muy nutrido desde el punto de vista de las autoridades y también y sobre todo de productores que ha llegado, que nos van a acompañar para hacer un congreso de Federación Rural, adecuado al momento, donde realmente la bandera del sector agropecuario se levante bien alto y represente un mojón para seguir en el camino de una mega de desde el punto de vista del sector agropecuario y un aporte del país.
4: ¿El planteo ahí de eliminar el impuesto a la enajenación de semovientes?
5: Bueno, sí, ese planteo estaba en verdad hace años, ¿no? En 2012 se decidió eliminar ese impuesto y, bueno, en lugar de eliminarlo, crearon este otro artilugio burocrático de generar una suerte de devolución vía BPS que después en la práctica lo que ha causado es que un 40% del impuesto no se recupera, entonces ahí ya es un defecto muy grave, pero además también todo ese artilugio burocrático que tenía ineficiencias y costos estructurales y de burocracia totalmente innecesaria.
3: En otro orden, Normey advierte que cualquier suba de combustibles en este momento afectaría directamente los márgenes del sector, los cuales ya están muy ajustados, o en el caso del sector agrícola, directamente en terreno muy negativo.
4: Evitar un aumento es considerado central para mantener la competitividad, indicó.
5: Y bueno, es claro que a nivel internacional el precio del petróleo no solo dejó de subir, sino que ya ha tenido algunas señales de estabilización o corrección a la baja. Todo parece que estaríamos entrando en una suerte de nuevo escenario con un petróleo más caro que lo que teníamos antes de la guerra, pero ya estabilizado en ciertos valores, y creo que estamos en condiciones en Uruguay y discutir las cosas que dependen de nosotros, que no dependen del precio internacional del petróleo, sino que dependen de nosotros, que son todas esas sobrecargas, los sobreprecios que tiene el gasoil, que corresponden a decisiones que ha tomado el Uruguay por sí ante sí, y que significan esos 8 pesos por litro de gasoil que tenemos sobrecarga, que tendríamos que debatir y discutir, sobre todo en una visión de que queremos un país más competitivo y que se inserte en el mundo con productos de alto valor y que puedan ingresar en el mercado en forma eficiente. Y bueno, el costo que tenemos el gasoil, sin duda que es un punto neurálgico para lograr ese objetivo.
6: Es decir, que en principio que se mantenga el peso actual sería una buena noticia.
5: O sea, ahora estamos en un momento de cosecha firme, ya digamos terminando lo que es la cosecha de cultivo de verano, iniciando o avanzando fuerte todo lo que son las siembras de los cultivos de invierno y las pasturas, que eso implica un costo importante también a nivel del sector productivo. O sea, estos son los momentos donde más gasoil se consume desde el punto de vista del sector productivo y también de los fletes, el transporte. Y bueno, cualquier impacto de suba en este momento le pega en el corazón a los márgenes que ya de por sí son muy mermados, o incluso en el sector agrícola directamente son muy negativos o muy negativos. Entonces, todo lo que se pueda evitar en este momento creo que es central si realmente pretendemos apoyar al sector productivo y generar una competitividad hacia adelante, ¿no?
3: Era Rafael Normey, presidente de la Federación Rural.
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7: 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En informativo Cori llegan noticias del sector agropecuario.
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4: Se está Martín Olaverri, adelante.
11: ¿Qué tal? El gusto de saludarlos en esta jornada de martes para actualizar la información vinculada a la actividad de los agronegocios. Vamos a hablar de la reunión de la Organización Mundial de la Salud Animal que se llevó a cabo en Francia, en París, donde Uruguay naturalmente estuvo presente. Participa allí el sector público y privado, en este caso el sector privado representado por la Asociación Rural. En este caso estuvo su presidente, Rafael Ferber, donde se definen temas muy importantes. Cómo se marca el estatus sanitario, los criterios, por ejemplo, para el estatus sanitario para el tema aftosa y otras enfermedades vinculadas a la salud animal, que luego terminan repercutiendo, además de lo que es en la inocuidad del producto, en la calidad del producto desde el punto de vista sanitario, pero también desde el punto de vista comercial. Este tipo de decisiones tienen un impacto directo en lo que es la comercialización de los mismos a nivel internacional. Con Rafael Ferber, presidente de la Asociación Rural, conversábamos sobre lo que dejó esta actividad allí en Francia.
12: Y bueno, encontramos una organización que evidentemente no tiene la fuerza que puede tener una OIT, por ejemplo, en el trabajo, o que pueden tener otro tipo de organizaciones. La verdad que uno llega ahí, se encuentra con un mundo sanitario, de salud animal, está bien, donde hay muchísima gente, muchísimos 180 y pico de países representados, pero donde se marcan líneas que después se toman en cuenta o no. El problema es que esas líneas después te quedas atado, y ahí realmente la sensación que nos trajimos, y lo hablamos mucho con el director de servicios ganaderos, con Marcelo Rodríguez, es que obviamente ya lo tenía claro, es que tenemos que tener mucho más presencia en las comisiones, porque una comisión de determinada situación, puede ser resistencia antimicrobiana o bienestar animal o lo que sea, hay muchas y no lo domino, lo reconozco que no lo domino, es donde se definen las cosas que después se votan y se publican. Por lo tanto, Uruguay tiene que trabajar por ser un país chico, porque claramente un país grande no tiene ninguna necesidad, después lo va a manejar comercialmente, pero nosotros no tenemos esa capacidad. Tenemos que hacer un trabajo, como quien dice, de hormiga, y tenemos que empezar rápido para restablecer, porque nos dicen que en algún momento lo tuvimos, gente en esas comisiones. En alguna nos queda, tenemos a Estela Huerta, por ejemplo, en Bienestar Animal, que está presente, y la verdad que me saco el sombrero, cómo nos defiende y cómo puede mantener líneas de trabajo. Es el bienestar animal aplicado a la producción y a la comercialización, a lo que precisa Uruguay, y la verdad que la doctora Huerta lo lleva de forma brillante. Bueno, precisamos más gente en distintas comisiones y la tenemos que formar. Y después tenemos que conseguir que la ONSA las apruebe. Entonces es un proceso muy lento, muy largo, que la verdad que parece, mirado de acá, bastante primordial.
11: Escuchábamos al presidente de la Asociación Rural, Rafael Ferber. Para Informativo Cori y Radio Monte Carlo, informó Martín Olaverri.
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3: Participamos en la edición noticiosa del martes 26 de mayo de 2026.
4: Activista Nadal Luz y Javier Toledón.
3: En exteriores, Viviana Bermúdez.
4: La de redacción, Ivana Vázquez y Gastón Espino.
3: Deportes, Martín Díaz.
4: Agro, Martín Olaverri.
3: Corresponsal en Argentina, Claudio Cardoso.
4: Servicios Internacionales, Agencia TPA.
3: Operador, Hernán Devoto.
4: Coordinación, Leonardo Luzzi.
3: Estas y otras noticias están en nuestro portal radiomontecarlo.com.uy y en x@montecarlo930.
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1: Quiero saber qué hora tenemos en Uruguay, qué hora tenemos.
2: 13 horas, 30 minutos.

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5: Bienvenidos, esto es Uruguay Agropecuario a través de las radios de Cori, las radios más importantes. 15 emisoras AM y FM emiten nuestro programa en todo el país. Martes 26 de mayo de 2026. Con mucho gusto les invito a transitar en la próxima media hora de comunicación agropecuaria.
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5: Actualizamos el estado del tiempo de acuerdo con lo publicado por Inumet este martes 26, nuboso y cubierto, periodos de algo nuboso, nieblas y neblinas, vientos del sector este entre 10 y 20 kilómetros la hora, periodos de variables. Las temperaturas, la mínima 9, la máxima 17 grados. Para mañana miércoles 27, nuboso y cubierto, periodos de algo nuboso, nieblas y neblinas, las temperaturas, la mínima 8, la máxima 16 grados. Vientos del noroeste y norte entre 10 y 20 kilómetros la hora. Para el jueves 28 de mayo, probabilidad de lluvias nula, cielo parcialmente cubierto, algo de sol, las temperaturas, la mínima 7, la máxima 17 grados. Vientos del noroeste entre 10 y 20 kilómetros la hora. Para el viernes 29, cerrando la semana, probabilidad de lluvias nula, cielo parcialmente nuboso, algo de sol, las temperaturas, la mínima 9, la máxima 18 grados. Así estará el tiempo.
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5: Actualizamos los indicadores del día. El dólar 38,85 y 41,25. El dólar euro 39,35 y 40,75. El euro 44,15 y 49,41. El euro 44,15 y 49,41. El peso argentino 0,02 y 0,20. El real 7,20 y 8,68. El Brent operó a $96,14, bajó 7,14% frente al cierre del día anterior. El mercado de granos de Chicago, la soja septiembre 2026, $433,76, subió 0,37 centavos. El trigo marzo 2027, $255,36, bajó 64 centavos de dólar. El maíz septiembre 2026, $184,94, subió 49 centavos. El ingreso medio de exportación, según INAC, la carne bovina, $6,078 la tonelada. La carne ovina, $6,089 la tonelada. Los granos puestos en Nueva Palmira, según la Cámara Mercantil, la soja entre $402 y $407 la tonelada, el trigo $220 la tonelada, la canola $538 la tonelada. Los granos puestos en el puerto de Montevideo, el maíz entre 240 y 235 dólares la tonelada, el girasol 452 dólares la tonelada. Actualizamos las referencias de precios de ACG, el novillo gordo 5 dólares con 63, subió 6 centavos, la vaca 5 dólares con 28, subió 3 centavos, la vaquillona pasó de 5,43 a 5 dólares con 47. El mercado de reposición, el ternero 4 dólares con 28, subió 3 centavos, la ternera 4 dólares 02, subió 1 centavo, la vaca de invernada subió 2 centavos. En ovinos, el cordero mantuvo la referencia en 6 dólares 05, los capones en 5 dólares con 10 y la oveja 5 dólares con 02. Actualizábamos los indicadores del día.
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5: Y ahora vamos a analizar la zafra de comercialización de ganado lechero, en particular esta zafra de otoño para Escritorio Soria Negocios Rurales, ha marcado una colocación total del orden de las 300 cabezas. Hablamos de vaquillonas SH, ganado destacado y de calidad, con un aumento en los valores con respecto al año pasado de entre 22 y 24%. Pero para saber más, vamos a recibir en la comunicación al titular de la firma de negocios rurales, Javier Soria. ¿Qué tal? Buen día. Gracias por estar en comunicación.
8: Buen día, Martín. Es un gusto simplemente hacer una apreciación. Eso es lo que hemos vendido uh-huh. en los remates, pero por supuesto ha habido una venta particular también en paralelo de, uh-huh. de ganado con leche, tanto vaquillonas como vacas, que ha sido significativo, más allá de que no hay una oferta por demás abundante, ¿no?
5: A propósito, ¿a qué adjudicás esta alta demanda por ganados holando, ya sea vaquillonas SH?
8: Y bueno, creo que se han conjugado varios factores. Uh-huh. Primero y fundamental, destaco lo que es el clima. Uh-huh. Ha venido ayudando. Ya el 2025 fue un año bastante bueno en cuanto a lo que hace a clima. Recién a fin de año y enero y algo de febrero realmente complicó, pero después venimos ya de bastante tiempo con un clima benévolo, que significa tener pastura para el ganado en forma inmediata en el campo, pero también la confección de reservas en forma abundante, tanto en calidad como en cantidad. Y bueno, la relación con los concentrados sigue siendo bastante favorable para la producción lechera. Se le suma lo que es el valor del ganado de descarte, el valor de la carne, por todos conocido. Y si había un elemento que por ahí ayudaba, es la exportación de en pie de ternera solando. Uh-huh. Creo que todos esos elementos han contribuido y son la base de lo que es la avidez por ganado en producción que existe fundamentalmente en este otoño, y no ha habido tampoco una abundancia de oferta. Creo que esos dos factores son los que vienen determinando también la agilidad y la avidez que vemos en los productores con ganados, fundamentalmente ganados buenos. Uh-huh. Eso es otra de las cosas que me parece que está bueno destacar. El productor lechero cada vez más está apuntando a ganados de calidad que van a, uh-huh. al tambo a responder, ¿verdad? Y si es posible, con las garantías necesarias, ya sea ganados con registros, ganados reconocidos. Eso es lo que se está buscando fundamentalmente, ¿no?
5: Cuando hablamos de la inversión, del perfil de los compradores, ¿son nuevos productores, es decir, compradores, o son frecuentes? ¿Qué ha pasado en esta zafra?
8: Y bueno, en ese sentido hay remates que van logrando cierta fidelidad año a año, consecuentemente en los clientes, como es el caso de los remates de Nilo Pérez e Hijo, que ya este año cumplió su novena edición. Y bueno, este año a año hay clientes que repiten, habida cuenta de la calidad y de la manera como responden esos ganados. Y después, productores que van apareciendo, que necesitan algún ganado puntualmente, tanto en la zafra como también la eventualidad de que están abriendo una segunda unidad. A veces algún tema reproductivo, o directamente eligen la modalidad de vender ganado jóvenes y comprar vaquillonas y así acelerar los momentos, ¿verdad? Las etapas.
9: Hablando de actividades, el próximo 28 de mayo, un nuevo remate por parte de la firma. ¿Qué nos podrías contar?
8: Y bueno, es otro remate de Malquecó, de William Smith, que no es ningún productor nuevo, es una cabaña destacada de acá de San José, con una trayectoria muy importante. Es un remate que hacemos en conjunto con Escritorio Chiruchi de acá de San José también. Y se le agrega una oferta destacadísima de un productor invitado como es Juan Ignacio Mangado, también ganados reconocidos. En el caso de Smith son ganados pedigree, hay una oferta de 20 toros muy lindas y 20 vacas en producción, casi todas paridas, alguna próxima también pedigree, con las que están paridas con unos niveles de producción realmente destacadísimos, 40, 50 litros. Y en el caso de Mangado nos está acompañando con 80 vacas y vaquillonas SH paridas y próximas. También un ganado de la zona, un ganado conocido en San José, pero en toda la cuenca. Y es un ganado selección Holando, hasta 17ª generación ahí en la oferta que se va a presentar el próximo jueves. O sea que estamos hablando de ganados realmente de punta, con muy buenos niveles de producción. Van a ir acompañados de sus respectivos datos en un catálogo que ya está colgado en la página del escritorio. Es una actividad que acompaña Sociedad de Criadores del Uruguay y Mejoramiento y Control Lechero Uruguayo. O sea que datos hay muchos disponibles para aquellos que quieran visitar la página y bueno, ver tanto los datos como los videos de los toros y de las vacas. Recordar que es un remate virtual, pero la invitación es virtual en su concepción, pero es presencial en la cabaña Malquecó, el jueves de tardecita, así que la invitación es para todos aquellos amigos que se quieran arrimar hasta la cabaña. Allí vamos a estar, vamos a compartir una picada, una cena, y se va a llevar adelante el remate, que también va a ser difundido a través de la pantalla, a través de DirecTV, por el 184 de Click Rural y de las páginas web de los escritorios se puede seguir la venta. 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Destaco las vacas, pero también destaco los toros, para aquellos que estén precisando. Es una muy linda oferta de chica, pero muy muy prolija, muy bien presentada por parte de Billian y de Eric, su hijo. Un ganado es un establecimiento familiar que bueno, ponen todo el celo y el empeño y el trabajo para lograr esta oferta destacada que estábamos hablando, ¿no?
9: Muy bien, hemos conversado con Javier Soria, director de Soria Negocios Rurales. Muchas gracias por tu tiempo. Ha sido un gusto y buena jornada.
8: Muchas gracias, Martín. Como siempre, a la orden. Te mando un abrazo. Saludo a la audiencia.
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9: En la línea del Mayo Angus, el Consorcio de Escritorios Rurales Pantalla Uruguay realizará una nueva edición los días 28 y 29 de mayo desde el Club de los Industriales en el LATU Montevideo. Precisamente hasta el momento la inscripción marca unas 8.500 cabezas, también el remate se compone de lanares. Pero para saber más, para proyectarnos en esta actividad del consorcio, vamos a recibir en la comunicación a Sofía Berch, directora de Escritorio Roberto Berch Negocios Rurales. ¿Qué tal, Sofía? Buen día.
17: Buen día, Martín. ¿Cómo estás? Bueno, más que nada tenemos el 28 y 29 a las 9 horas el remate de ganadera Angus y bueno, los esperamos a todos.
9: Y por lo pronto, ¿qué nos podrías contar sobre bueno esta actividad que se compone de dos días?
17: Dos días, sí. Tenemos, mira, nosotros en nuestra consignación, a nuestra consignación tenemos más de 540 vacunos. Uh-huh. 105 terneras, 30 terneros y terneras, 50 vaquillonas, 85 novillos de 2 a 3 y 271 vacas invernadas. Están ubicadas más o menos entre Salto, Paysandú y Artigas. Tenemos más entre Salto y Artigas. Y en Paysandú tenemos un lote importante de 93 vacas de invernar, Paysandú.
9: Las condiciones de este remate, si bien son conocidas, sería bueno repasarlas con la financiación de Banco Itaú.
17: Itaú, sí, 90 días. Uh-huh. Bueno, el vendedor tiene contado, venta contado. Uh-huh. Y el comprador, sí, tiene 90 días. Puede conseguir más, sí. si tienen el tema del Itaú, si tienen línea en el Itaú, pueden pedir más plazo.
9: El interesado puede acceder a la oferta a través de Pantalla Uruguay, pero también en particular por parte de la web del escritorio.
17: Del escritorio, sí. O si no, a los números de teléfono que ahora después te paso, si quieres.
9: ¿Cómo no?
17: Del escrito. Sí, el mío es el 098-356048 y si no, al fijo de acá del escritorio, 4772-2215.
9: ¿Qué expectativas tienen para este remate de acuerdo con lo que han podido conversar con los productores?
17: No, estamos, confiables, ahora tenemos vacas de invernar que no. En base a las ecografías se han sacado bastante, la gente que no vende gordo, vende de invernar, y bueno, estamos optimistas de que se va a vender todo, y bueno.
9: El clima ha favorecido particularmente, si bien en las últimas semanas, a gran parte del país, pero ustedes, es decir, Artigas ha tenido como una primavera extendida.
17: Sí, extendida, sí. Ahora te está faltando un poco de lluvia. No, nosotros no nos podemos quejar acá en el norte porque ha llovido espectacular en verano y ahora. Y bueno, ahora que unos días que no se vino el frío. Pero en parte mejor por el tema de la garrapata, así que estamos más que nada bien.
9: Muy bien. Sofía Berch, directora de escritorio Roberto Berch, muchas gracias por tu tiempo y seguimos en contacto, dado la oferta del escritorio y este remate importante denominado Mayo Angus.
17: Bueno, muchísimas gracias a ti, Martín, y bueno, los esperamos el 28 y 29, y bueno, lo que necesiten, estamos a las órdenes para hacer sus preofertas, lo que necesiten, algún detalle de los lotes, o bueno, estamos a disposición. Y muchísimas gracias.
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1: Como lo hemos comentado, este miércoles 27 a la hora 19, primer webinar sobre lo que nadie dice en las empresas, liderazgo, cultura y decisiones que realmente importan e impactan en tu negocio. Este punto, como ya lo subrayábamos, será abordado, o el tema en particular, por la ingeniera agrónoma Lourdes Pose, directora de Manage Mentoring. Vamos a profundizar en este webinar que, les reitero, será de 19 a 20 horas este miércoles 27 de mayo, donde hay plazo para inscribirse y, algo a destacar, es gratuito. Así que los convocamos a que participen de esta instancia de comunicación e información. ¿Qué tal, Lourdes? Buen día.
2: Buenos días, Martín. Buenos días para todos. ¿Cómo están?
1: Muy bien, muchas gracias. Bueno, se viene el primer webinar. ¿Qué expectativas hay?
2: Bueno, expectativas creo que las más altas, por lo menos por nuestra parte. Hemos estado organizando esto hace ya varias semanas, que lo hemos ido anunciando, y la verdad que contentos por la respuesta de la gente, porque las inscripciones siguen creciendo, superaron por lo menos mis expectativas iniciales.
1: Exacto.
2: Así que bueno, nada, preparando un poco también todos los detalles, ¿verdad?
1: A propósito, ¿en qué consiste este webinar sobre el liderazgo en las empresas? Lo que nadie dice allí es un punto a destacar.
2: Bueno, nos animamos a armar este tema de que lo que nadie dice en las empresas, por ese lado de ir de hablar específicamente de esas conversaciones, y a veces no paramos para mirar, para pensar, para hablar, y que son tan importantes, bueno, para la vida de las empresas, y entonces eso, el impacto de los resultados y de las cosas que pasan, ¿verdad? Vamos a estar tratando distintos temas. La idea es tomarnos un poco más con calma, tener tiempo de lo que normalmente acá en las columnas estamos hablando. Hemos tenido buenas repercusiones de estas columnas, entonces nos parecía que estaba bueno generar un espacio para la gente interesada. Y sobre todo esto de tener un ida y vuelta, que a veces la radio no nos es tan fácil. Y bueno, con esto en realidad lo que buscamos es eso, ¿no? Acercarnos más a la gente y poder tener más tiempo, en definitiva. Vamos a hacerlo con una herramienta que permite eso, permite que la gente opine, haga preguntas y comente de repente lo que vamos viendo. Así que un poco ese creo que es el foco y la intención de esto, ¿verdad?
1: Algo a destacar es que es gratis, pero los cupos son limitados. ¿Hasta cuándo hay tiempo?
2: Bueno, en realidad, mira, inicialmente hemos pensado ya hoy cerrar las inscripciones, y de hecho, como te digo, hay más gente de la que inicialmente nos habíamos marcado como para tener, pero bueno, como la herramienta que vamos a usar finalmente nos permite ampliar ese número, tenemos todavía abierta la convocatoria. Recordamos que se inscriban quienes estén interesados, como dijiste, es gratuito, pero además que se inscriban, porque hay gente que de repente me dice, pa, no sé si voy a poder estar. Bueno, si se inscriben, nosotros les podemos mandar el enlace, y estamos viendo ahora que este webinar quede para esa gente que no puede estar, como ya está previamente inscrita, se le pueda mandar después, y bueno, y lo pueda ver después en otro momento que le quede bien.
1: Exacto. ¿Por qué es importante participar para un empresario, ya sea del sector agropecuario u otra empresa en particular?
2: Y bueno, porque la idea es esa, ¿no? Si con nosotros, con este webinar, por lo menos ponemos la semillita de que la gente se quede pensando en algo, cuestionándose alguna de las cosas, eso ya va a generar un cambio. Todo cambio genera movimiento, y siempre que nosotros pensamos en este movimiento positivo, digamos, ¿no? hacia la evolución de algo mejor, de hacer algo distinto, porque nosotros, como siempre decimos, no podemos esperar otros resultados si siempre hacemos lo mismo. Entonces, bueno, cambiando algo, empezando a pensar, a parar, a mirar algunas cosas o cuestionarnos mismos, eso puede servir. Vamos a estar con algunos testimonios de casos reales de empresas, de productores, y comentando a raíz de eso. Entonces también va a estar bueno. Creo que por lo menos le estamos poniendo eso de que sea dinámico y que, bueno, y que quienes nos escuchen se sientan identificados, porque alguna de las cosas que vamos a comentar seguro les pasa. Entonces un poco va por ahí, ¿no? Con algunas herramientas también para poder...

0: Así que con mucho gusto los esperamos. Y bueno, nos hablamos, Lourdes, seguimos en contacto.
1: Seguimos en contacto y bueno, esperamos verlos a todos y tenerlos allí en el Goiner mañana, que la verdad es, bueno, tenemos como muy buena expectativa de que va a estar bueno, va a gustar y así puede ser uno de muchas más cosas que hagamos juntos.
0: Cómo no, será un gusto. Muchas gracias.
2: Muy bien, por aquí dejamos la información. Esto fue Uruguay Agropecuario. Estos fueron los temas del día. Ustedes, la audiencia del programa, han sido muy amables. Buena jornada para todos.
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3: El presidente Yamandú Orsi convocó a un consejo de ministros para este miércoles en la Torre Ejecutiva para ajustar las prioridades presupuestales para la rendición de cuentas.
4: La oposición adelantó que rechazará nuevos impuestos y el aumento del gasto público. La Confederación de Organizaciones de Funcionarios del Estado rechazó una rendición de cuentas de costo cero.
3: La propuesta sobre la prioridad del cemento de ANCAP en obras públicas será debatida en el Congreso de Intendentes que se realizará este viernes en Salto.
4: El senador Sergio Botana criticó la ineficiencia y las medidas de fuerza de los trabajadores de ANCAP.
3: Los proyectos del Frente Amplio sobre viáticos y exclusividad parlamentaria generaron rechazo en la oposición.
4: El expresidente Julio María Sanguinetti defendió las remuneraciones actuales de los gobernantes.
3: El Poder Ejecutivo planteó facilidades de pago para los deudores de la Caja de Profesionales.
4: El Frente Amplio rechazó adelantar la convocatoria de la ministra de Defensa por el caso Cardama.
3: La ministra de Industria analizará hoy con la URSEA los precios de los combustibles de junio.
4: Uruguay mantiene disponible el 80% de su cuota de carne vacuna para el mercado de China.
3: La zafra de soja superó las previsiones iniciales, impulsada por las lluvias de abril.
4: La Dirección General Impositiva intimó a empresas por desvíos en los gastos declarados del IRAE.
3: Las compraventas de inmuebles crecieron un 39%, impulsadas por Montevideo y Maldonado.
4: Los procesadores avícolas alertaron por la expansión del contrabando de pollo en el país.
3: La campaña de vacunación escolar comenzará el próximo jueves en 3 departamentos.
4: La Justicia de Rivera resolverá hoy la situación del niño hallado solo en la madrugada.
3: El ministro Gonzalo Sivila rechazó las críticas de la oposición por la muerte de un hombre en situación de calle.
4: Lanzaron el programa Libertad Segura para la reinserción de personas liberadas.
3: Una mujer embarazada falleció y un niño de 7 años sufrió heridas de gravedad tras el vuelco de un automóvil en la ruta 8 en 33.
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0: 094, premio número 17.
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0: 126, premio número 16.
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0: 880, premio número 4.
1: 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Viene premio, Valentín.

0: 590, premio número 1.
1: 590, primer premio de esta tarde. 61 millones de pesos va a repartir el 5 de oro mañana. Valentín, ¿qué hay que hacer? Hay que jugar, porque acá solamente el que no juega no gana. Cuando venía para acá, no comenté nada. Pasé ahí por la calle Colonia y en una parrillada que está en la mitad de la calle,
2: sí,
1: divisé hacia adentro y se encontraba un personaje muy querido por todos nosotros.
2: ¿Ah, sí?
1: Hombre que hace las humoradas, las delicias de la tarde.
2: No.
1: El señor Watson.
2: No.
1: Sí, señor.
2: ¿Comiendo?
1: Comiendo en la barra del Danubio Azul.
2: Qué bárbaro, ¿eh? Ya empezó a ocurrir regalías.
1: Sí, sí. 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

0: 239, premio número 19.
1: 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Se vienen las promos para el Mundial, Valenti, porque el Mundial está a la vuelta de la esquina.
2: Sí, señor.

0: tardes, muchachos. Frío y humedad. Cesaron a Román Cuello, Gonzalito. ¿Qué pasó? Que venga la música, la gallina. Saludos, Ángel Gabriel.
1: No le agarraba a nadie. Pues la lógica. Que como que dirija yo, me echan a los tres días.
0: Qué bárbaro.
1: Me parece bien. Es más, si me pregunta, un poco tarde.
0: Ya se sabe quién.
1: Yo lo hubiese cesado cuando perdió el partido por Sudamericana con Torque. Después de eso, ¿para qué lo querés? Ya estaba. Interino Gerardo Mirá.
2: 757, premio número 10.
0: ¿Qué personaje que manda mensajes acá?
1: Atensado.
0: Pero personaje de gran...
1: De gran porte, digamos.
0: Gran porte, sí. De altura, un personaje de altura, ¿no? Dice, oh, saludos, 500, no es el cachorro.
1: ¿No es el cachorro?
0: No, Ter. Terrible.
1: ¡No!
0: Sí, señor.
1: Patito Terra, justo anoche recordamos una historia famosísima de él. Luego de una salida con el cachorrón, se nos fue como Marco, Ferne.
0: ¿Qué grupo?
1: Que involucró a Jordan también.
0: Bueno.
1: Sí, un abrazo grande al gran Patito, ¿eh?
0: Qué grande.
1: Uno de los mejores
0: Terra.
1: Ciclistas que ha dado este país.
0: Claro que sí.
1: Gran
0: sí,
1: ciclista.
2: 964. Premio número 2.
3: 964, premio número 2.
0: Así que gran saludo a Terra.
1: Gran abrazo a Patito. ¿En qué andará Patito? 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
0: Flan casero.
1: No, por favor.
0: Qué lindo. Buenas tardes, gente quiñedera. 590 salió el 23 en la noche. Suerte para todos.

0: 44, premio número 9.
1: 244, Valenti, el 5 de oro mañana con más de 61 millones de pesos. La Leona de la Teja algo está pergeñando porque la veo acá en algunos movimientos. Sí, sí, sí, algo está preparando la Leona de la Teja. Siguen llegando mensajes. Buenas tardes, muchachos. Al mal tiempo, buena cara. Ahora aflojó la niebla, pero más temprano era Londres. Por lo que se impuso destapar un buen gin.
2: Bueno, ¿cómo asocia todo?
1: ¿Cómo le gusta, no?
2: Claro, enseguida asocia todo.

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0: Qué recuerdo, Valenti. Estos temas los bailaba la Leona La Teja en Sudamérica. Palacio Sudamérica.
1: ¿Sí?
0: Sí, sí, sí.
1: Bueno.
0: Y Fabric, Ivantix.
1: ¡Upa!
0: ¿Conoce usted allá en General Paz? ¿Y Caramurú, Valenti?
1: Nunca llegué, no. ¿No llegó a ir muy usted? Lejos, muy lejos.
0: 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Por ejemplo, ¿cuál tenemos hoy, Valenti?
1: Por ejemplo, vamos a ir por algún monumento histórico.
0: Sí.
1: Elizabeth Tower.
0: Elizabeth Tower.
1: ¿Eh?
0: ¿Hubo renovación en la web? ¿Ya están los nuevos modelos cargados?
1: Todavía no.
0: ¿Todavía no?
1: Todavía no.
0: Bueno, porque han llegado nuevos modelos, sí, toda la línea botánica, floral, y siguen llegando monumentos históricos, ¿eh?
1: Sí, cómo no.
0: ¿Estaba
1: cómo
0: la puerta de Brandenburgo, puede ser?
1: Estaba la puerta.
0: Me pareció
1: estaba,
0: verlo en algún momento,
1: sí.
0: ¿No? Ese es un monumento maravilloso para armar en familia y tenerlo luego en exposición.
1: Sí, claro, claro, con muchos colores, enorme.
0: ¿Cuántas piezas?
1: Qué bien. Esto tiene, a ver si dice la cantidad de piezas por acá.
0: Sí, sí, tiene que decir. Sí. Y por supuesto el precio.
1: 1550 piezas.
0: Notable.
1: Sí, señor.
0: ¿El precio?
1: El precio 6350 pesos.
0: Claro, espectacular.
1: Es una pieza.
0: Es grande.
1: Y muy próxima a una pieza de arte, diría yo.
0: Eso, sí,
1: claro,
0: sí.
1: Claro, claro, claro.
0: Tiene una cuota artística todo
1: sí,
0: esto, ¿vale? No,
1: sí, señor.
0: Sin claro. duda.
1: Edgar de New York, picante.
0: ¿Qué dice Edgar?
1: Dice: a Cuello le dieron un plantel de baby fútbol. ¿Qué pretendieron ser campeones de América?
0: Bueno. Muchos de los jugadores los pidió él. Y otros, bueno, son los juveniles del club. Ahora, juveniles del club, por ejemplo, nos trajeron cuando estuvimos la B. Nos trajeron a la A en 6 meses.
1: Claro.
0: Entonces yo creo que es un tema de que está, capaz que no le encontró la vuelta al hombre.
1: Y capaz que no. Dice Julio El Picero, el amigo, llegué tarde, no me escuché, era grande, los 10 primeros, gracias, abrazo grande, dice Julio El Picero de la Costa.
0: Además, el promedio es de 23 años, no es un promedio tan bajo, ¿eh? Ojo con eso. Tendrán caras de nene, pero no son tan nene.
1: Sí, no, y hace tiempo que están en
0: sí,
1: rodaje, ¿no?
0: Sí, sí.
1: Dice Marcelo Barrera, Optimus Prime.
0: ¿Qué dice Optimus Prime?
1: Buenas tardes, Gonzalo Jorge. ¿Quién dice que hay que jugar a los que salen? 590 es el sábado y repetido ahora.
0: Sí.
1: No seas peleador.
0: Dice. Y lo dice el favorito, bueno. 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

0: bien. ¿Dónde está la humorada? Dice, ¿dónde está la humorada? Pregunta por la humorada, la humorada no aparece. Está comiendo en el Danubio Azul hoy.
1: Claro.
0: Sí.
1: ¿Estás gastando cuenta?
0: Dice, perdón, el exabrupto son los efluvios del gin, claro.
1: Bueno.
0: Del gym, Valentín, no del gym.
1: Ah, no.
0: Claro, no, gimnasio no, el gym.

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0: Pete con el velocímetro.
1: Muy bien, muy bien, muy bien, muy bien. Sí.
0: Bueno, muy bien. Momento de la partida cuando son las 15:30. Exacto. Volvemos esta noche a Tonight, pero hoy vuelve un personaje muy conocido por todos nosotros.
1: Castigado por las canchas de fútbol.
0: Castigado, sí, por la vida.
1: Se fue castigado.
0: Por la vida.
1: Sí, sí.
0: Marcha. ¿Te pegaron ayer?
1: No sé, pero hoy era el comentario de que perdieron.
0: ¿Ah, sí?
1: Sí. Hay que hablar con nuestro amigo Juan Steiner, ¿no? Es mi amigo, yo lo considero un amigo para...
0: Sí, sí, gran amigo.
1: A ver cuándo lo desafecta.
0: Y lo tiene que echar, sí.
1: Claro.
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2: Alex. Los bancos privados uruguayos salieron a ofrecer contratos forward a las empresas para fijar el tipo de cambio y contener el impacto de la racha bajista del dólar. La cotización de la moneda estadounidense se ubicó esta semana por debajo de los 40 pesos debido al ingreso de capitales y a las elevadas tasas de pesos, una situación que beneficia a los importadores, pero golpea con dureza los márgenes de ganancia del sector exportador. Ante este panorama, la Asociación de Bancos Privados del Uruguay organizó un seminario técnico donde las principales instituciones financieras explicaron las ventajas de estos seguros de cambio. La directora ejecutiva de la gremial, Bárbara Mainzer, señaló que el uso de estas herramientas financieras debe pasar a ser una decisión estratégica de las directivas de las empresas para proteger sus números frente a la volatilidad del mercado.
3: El Observatorio Nacional de Seguridad y Salud en el Trabajo quedó formalmente creado tras la firma de un convenio entre el Banco de Seguros del Estado y varios organismos públicos, según confirmaron las autoridades de las instituciones participantes durante el acto de lanzamiento en la Torre Ejecutiva. Este nuevo espacio centralizará información y generará indicadores de calidad para fortalecer la prevención laboral, monitoreando a todos los trabajadores del país, sin importar si están amparados o no por la Ley de Accidentes de Trabajo. El Banco de Seguros financiará íntegramente la iniciativa y procesará los datos aportados por los Ministerios de Trabajo, Salud Pública, Interior y Defensa, además de ACE y la Oficina Nacional de Servicios Civiles.
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2: El presidente Yamandú Orsi convocó a un consejo de ministros para este miércoles en la Torre Ejecutiva para ajustar las prioridades presupuestales para la rendición de cuentas.
3: La oposición adelantó que rechazará nuevos impuestos y el aumento del gasto público. La Confederación de Organizaciones de Funcionarios del Estado rechazó una rendición de cuentas de costo cero.
2: La propuesta sobre la prioridad del cemento de ANCAP en obras públicas será debatida en el Congreso de Intendentes que se realizará este viernes en Salto.
3: El senador Sergio Botana criticó la ineficiencia y las medidas de fuerza de los trabajadores de ANCAP.
2: Los proyectos del Frente Amplio sobre viáticos y exclusividad parlamentaria generaron rechazo en la oposición.
3: El expresidente Julio María Sanguinetti defendió las remuneraciones actuales de los gobernantes.
2: El Poder Ejecutivo planteó facilidades de pago para los deudores de la Caja de Profesionales.
3: El Frente Amplio rechazó adelantar la convocatoria de la ministra de Defensa por el caso Cardama.
2: La ministra de Industria analizará hoy con la URSEA los precios de los combustibles de junio.
3: Uruguay mantiene disponible el 80% de su cuota de carne vacuna para el mercado de China.
2: La zafra de soja superó las previsiones iniciales, impulsada por las lluvias de abril.
3: La Dirección General Impositiva intimó a empresas por desvíos en los gastos declarados del IRAE.
2: Las compraventas de inmuebles crecieron un 39%, impulsadas por Montevideo y Maldonado.
3: Los procesadores avícolas alertaron por la expansión del contrabando de pollo en el país.
2: La campaña de vacunación escolar comenzará el próximo jueves en 3 departamentos.
3: La Justicia de Rivera resolverá hoy la situación del niño hallado solo en la madrugada.
2: El ministro Gonzalo Sivila rechazó las críticas de la oposición por la muerte de un hombre en situación de calle.
3: Lanzaron el programa Libertad Segura para la reinserción de personas liberadas.
2: Una mujer embarazada falleció y un niño de 7 años sufrió heridas de gravedad tras el vuelco de un automóvil en la ruta 8 en 33.
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3: Bienvenidos, esto es Uruguay Agropecuario a través de las radios de Cori, las radios más importantes. 15 emisoras AM y FM emiten nuestro programa en todo el país. Martes 26 de mayo de 2026. Con mucho gusto les invito a transitar en la próxima media hora de comunicación agropecuaria.
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3: Actualizamos el estado del tiempo de acuerdo con lo publicado por Inumet este martes 26, nuboso y cubierto, periodos de algo nuboso, nieblas y neblinas, vientos del sector este entre 10 y 20 kilómetros la hora, periodos de variables. Las temperaturas, la mínima 9, la máxima 17 grados. Para mañana miércoles 27, nuboso y cubierto, periodos de algo nuboso, nieblas y neblinas, las temperaturas, la mínima 8, la máxima 16 grados. Vientos del noroeste y norte entre 10 y 20 kilómetros la hora. Para el jueves 28 de mayo, probabilidad de lluvias nula, cielo parcialmente cubierto, algo de sol, las temperaturas, la mínima 7, la máxima 17 grados. Vientos del noroeste entre 10 y 20 kilómetros la hora. Para el viernes 29, cerrando la semana, probabilidad de lluvias nula, cielo parcialmente nuboso, algo de sol, las temperaturas, la mínima 9, la máxima 18 grados. Así estará el tiempo.
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3: Actualizamos los indicadores del día. El dólar 38,85 y 41,25. El dólar euro 39,35 y 40,75. El euro 44,15 y 49,41. El euro 44,15 y 49,41. El peso argentino 0,02 y 0,20. El real 7,20 y 8,68. El Brent operó a $96,14, bajó 7,14% frente al cierre del día anterior. El mercado de granos de Chicago, la soja septiembre 2026, $433,76, subió 0,37 centavos. El trigo marzo 2027, $255,36, bajó 64 centavos de dólar. El maíz septiembre 2026, $184,94, subió 49 centavos. El ingreso medio de exportación, según INAC, la carne bovina, $6,078 la tonelada. La carne ovina, $6,089 la tonelada. Los granos puestos en Nueva Palmira, según la Cámara Mercantil, la soja entre $402 y $407 la tonelada. El trigo, $220 la tonelada. La canola, $538 la tonelada. Los granos puestos en el puerto de Montevideo, el maíz, entre 240 y 200.

0: centavos. En ovinos, el cordero mantuvo la referencia en $6.05, los capones en $5.10 y la oveja $5.02. Actualizábamos los indicadores del día.
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0: Y ahora vamos a analizar la zafra de comercialización de ganado lechero, en particular esta zafra de otoño para Escritorio Soria Negocios Rurales. Ha marcado una colocación total del orden de las 300 cabezas. Hablamos de vaquillonas SH, ganado destacado y de calidad, con un aumento en los valores con respecto al año pasado de entre 22 y 24%. Pero para saber más, vamos a recibir en la comunicación al titular de la firma de negocios rurales, Javier Soria. ¿Qué tal? Buen día. Gracias por estar en comunicación.
2: Buen día, Martín. Es un gusto simplemente hacer una apreciación. Eso es lo que hemos vendido en los remates, pero por supuesto ha habido una venta particular también en paralelo de ganado con leche, tanto vaquillonas como vacas, que ha sido significativo, más allá de que no hay una oferta por demás abundante, ¿no?
0: A propósito, ¿a qué adjudicás esta alta demanda por ganados holando, ya sea vaquillonas SH?
2: Y bueno, creo que se han conjugado varios factores. Primero y fundamental, destaco lo que es el clima. Ha venido ayudando. Ya el 2025 fue un año bastante bueno en cuanto a lo que hace a clima. Recién a fin de año y enero y algo de febrero realmente complicó, pero después venimos ya de bastante tiempo con un clima benévolo, que significa tener pastura para el ganado en forma inmediata en el campo, pero también la confección de reservas en forma abundante, tanto en calidad como en cantidad. Y bueno, la relación con los concentrados sigue siendo bastante favorable para la producción lechera. Se le suma lo que es el valor del ganado de descarte, el valor de la carne, por todos conocido. Y si había un elemento que por ahí ayudaba, es la exportación de en pie de ternera solanto. Creo que todos esos elementos han contribuido y son la base de lo que es la avidez por ganados en producción que existe fundamentalmente en este otoño, y no ha habido tampoco una abundancia de oferta. Creo que esos dos factores son los que vienen determinando también la agilidad y la avidez que vemos en los productores con ganados, fundamentalmente ganados buenos. Eso es otra de las cosas que me parece que está bueno destacar. El productor lechero cada vez más está apuntando a ganados de calidad que van al tambo a responder, ¿verdad? Y si es posible, con las garantías necesarias, ya sea ganados con registros, ganados reconocidos. Eso es lo que se está buscando fundamentalmente, ¿no?
0: Cuando hablamos de la inversión, del perfil de los compradores, ¿son nuevos productores, es decir, compradores, o son frecuentes? ¿Qué ha pasado en esta zafra?
2: Y bueno, en ese sentido hay remates que van logrando cierta fidelidad año a año, consecuentemente en los clientes, como es el caso de los remates de Nilo Pérez e hijo, que ya este año cumplió su novena edición. Y bueno, año a año hay clientes que repiten, habida cuenta de la calidad y de la manera como responden esos ganados. Y después productores que van apareciendo, que necesitan algún ganado puntualmente, tanto en la zafra como también la eventualidad de que están abriendo una segunda unidad, a veces algún tema reproductivo, o directamente eligen la modalidad

0: de vender ganado jóvenes y comprar vaquillonas y así acelerar los momentos, ¿verdad? Las etapas.
1: Hablando de actividades, el próximo 28 de mayo, un nuevo remate por parte de la firma. ¿Qué nos podrías contar?
0: Y bueno, es otro remate de Malquecó, de William Smith, que no es ningún productor nuevo, es una cabaña destacada de acá de San José, con una trayectoria muy importante. Es un remate que hacemos en conjunto con Escritorio Chirucci de acá de San José también. Y se le agrega una oferta destacadísima de un productor invitado como es Juan Ignacio Mangado, también ganados reconocidos. En el caso de Smith son ganados pedigree. Hay una oferta de 20 toros muy lindas y 20 vacas en producción, casi todas paridas, alguna próxima también pedigree, con las que están paridas con unos niveles de producción realmente destacadísimos, 40, 50 litros. Y en el caso de Mangado nos está acompañando con 80 vacas y vaquillonas SH paridas y próximas. También un ganado de la zona, un ganado conocido en San José, pero en toda la cuenca. Y es un ganado selección Holando, hasta 17ª generación ahí en la oferta que se va a presentar el próximo jueves. O sea que estamos hablando de ganados realmente de punta, con muy buenos niveles de producción. Van a ir acompañados de sus respectivos datos en un catálogo que ya está colgado en la página del escritorio. Es una actividad que acompaña Sociedad Criadores del Uruguay y Mejoramiento y Control Lechero Uruguayo. O sea que datos hay muchos disponibles para aquellos que quieran visitar la página y bueno, ver tanto los datos como los videos de los toros y de las vacas. Recordar que es un remate virtual, pero la invitación es virtual en su concepción, pero es presencial en la cabaña Malquecó, el jueves de tardecita, así que la invitación es para todos aquellos amigos que se quieran arrimar hasta la cabaña. Allí vamos a estar, vamos a compartir una picada, una cena, y se va a llevar adelante el remate, que también va a ser difundido a través de la pantalla, a través de DirecTV, por el 184 de Click Rural y de las páginas web de los escritorios se puede seguir la venta. Lo hacemos como es común con Scotia Bank, un año libre de plazo, un 6% de descuento pago contado, y bueno, todavía estamos a tiempo para darse una vueltita por el banco o hablar con cualquiera de los dos escritorios, comunicarse con los escritorios para poder hacer un poco de nexo con el banco y realizar el trámite para la compra y aprovechar llegar al remate con este año libre. Destaco las vacas, pero también destaco los toros. Para aquellos que estén precisando, es una muy linda oferta de chica, pero muy muy prolija, muy bien presentada por parte de Billian y de Eric, su hijo. Un ganado es un establecimiento familiar que bueno, ponen todo el celo y el empeño y el trabajo para lograr esta oferta destacada que estábamos hablando, ¿no?
1: Muy bien, hemos conversado con Javier Soria, director de Soria Negocios Rurales. Muchas gracias por tu tiempo, ha sido un gusto y buena jornada.
0: Muchas gracias, Martín, como siempre a la orden, te mando un abrazo, saludo a la audiencia.
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1: En la línea del Mayo Angus, el consorcio de escritorios rurales Pantalla Uruguay realizará una nueva edición los días 28 y 29 de mayo desde el Club de los Industriales en el Latu, Montevideo. Precisamente hasta el momento la inscripción marca unas 8.500 cabezas. También el remate se compone de lanares. Pero para saber más, para proyectarnos en esta actividad del consorcio, vamos a recibir en la comunicación a Sofía Berch, directora de Escritorio Roberto Berch Negocios Rurales. ¿Qué tal, Sofía? Buen día.
8: Buen día, Martín. ¿Cómo estás? Bueno, más que nada tenemos el 28 y 29 a las 9 horas el remate de ganadera Angus y bueno, los esperamos a todos.
1: Y por lo pronto, ¿qué nos podrías contar sobre bueno esta actividad que se compone de dos días?
8: Dos días, sí. Tenemos, mira, nosotros en nuestra consignación, a nuestra consignación tenemos más de 540 vacunos. Uh-huh. 105 terneras, 30 terneros y terneras, 50 vaquillonas, 85 novillos de 2 a 3 y 271 vacas invernadas. Están ubicadas más o menos entre Salto, Paysandú y Artigas. Tenemos más entre Salto y Artigas. En Paysandú tenemos un lote importante de 93 vacas de invernar, Paysandú.
1: Las condiciones de este remate, si bien son conocidas, sería bueno repasarlas con la financiación de Banco Itaú.
8: Itaú, sí, 90 días. Uh-huh. Bueno, el vendedor tiene contado, venta contado. Uh-huh. Y el comprador, sí, tiene 90 días. Puede conseguir más, sí. si tienen el tema del Itaú, si tienen línea en el Itaú, pueden pedir más plazo.
1: El interesado puede acceder a la oferta a través de Pantalla Uruguay, pero también en particular por parte de la web del escritorio.
8: Del escritorio, sí. O si no, a los números de teléfono que ahora después te paso si quieres.
1: ¿Cómo no?
8: El escrito. Sí, el mío es el 098-35-60-48 y si no, al fijo de acá del escritorio, 4772-2215.
1: ¿Qué expectativas tienen para este remate de acuerdo con lo que han podido conversar con los productores?
8: No, estamos, digo, confiables, digo, ahora tenemos vacas de invernar que no, bueno, uh-huh. En base a las ecografías se han sacado bastante, la gente que no vende gordo, vende de invernar, y bueno, estamos optimistas uh-huh. de que se va a vender todo, y bueno.
1: El clima ha favorecido particularmente, si bien en las últimas semanas, a gran parte del país, pero ustedes, es decir, Artigas ha tenido como una primavera extendida.
8: Sí, extendida, sí. Ahora te está faltando un poco de lluvia. Uh-huh. No, nosotros no nos podemos quejar acá en el norte porque ha llovido espectacular uh-huh. en verano y ahora. Y bueno, ahora que unos días que no se vino el frío. Pero en parte mejor por uh-huh. el tema de la garrapata, así que estamos uh-huh. más que nada bien.
1: Muy bien. Sofía Berch, directora sí. de escritorio Roberto Berch, muchas gracias por tu tiempo y seguimos bueno, en contacto, no. dado la oferta del escritorio y este remate importante denominado sí. Mayo Angus.
8: Bueno, muchísimas gracias a ti, Martín, y bueno, los esperamos el 28 y 29, y bueno, lo que necesiten, digo, estamos a las órdenes para hacer sus preofertas, uh-huh. Lo que necesiten, algún detalle de los lotes, o bueno, estamos a disposición. Y muchísimas gracias.
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1: Como lo hemos comentado, este miércoles 27 a la hora 19, primer webinar sobre lo que nadie dice en las empresas: liderazgo, cultura y decisiones que realmente importan e impactan en tu negocio. Este punto, como ya lo subrayábamos, será abordado, o el tema en particular, por la ingeniera agrónoma Lourdes Pose, directora de Manage Mentoring. Vamos a profundizar en este webinar, que les reitero será de 19 a 20 horas este miércoles 27 de mayo, donde hay plazo para inscribirse y, algo a destacar, es gratuito. Así que los convocamos a que participen de esta instancia de comunicación e información. ¿Qué tal, Lourdes? Buen día.
14: Buenos días, Martín. Buenos días para todos. ¿Cómo están?
1: Muy bien, muchas gracias. Bueno, se viene el primer webinar. ¿Qué expectativas hay?
14: Bueno, expectativas creo que las más altas, por lo menos por nuestra parte. Hemos estado organizando esto hace ya varias semanas, que lo hemos ido anunciando, y la verdad que contentos por la respuesta de la gente, porque las inscripciones siguen creciendo, superaron por lo menos mis expectativas iniciales.
1: Exacto.
14: Así que, bueno, nada, preparando un poco también todos los detalles, ¿verdad?
1: A propósito, ¿en qué consiste este webinar sobre el liderazgo en las empresas? Lo que nadie dice allí es un punto a destacar.
14: Bueno, nos animamos a armar este tema de que lo que nadie dice en las empresas, por ese lado de ir de hablar específicamente de esas conversaciones, y a veces no paramos para mirar, para pensar, para hablar, y que son tan importantes, bueno, para la vida de las empresas, y entonces eso, el impacto de los resultados y de las cosas que pasan, ¿verdad? Vamos a estar tratando distintos temas. La idea es tomarnos un poco más con calma, tener tiempo de lo que normalmente acá en las columnas estamos hablando. Hemos tenido buenas repercusiones de estas columnas, entonces nos parecía que estaba bueno generar un espacio para la gente interesada. Y sobre todo esto de tener un ida y vuelta, que a veces la radio no nos es tan fácil. Y bueno, con esto en realidad lo que buscamos es eso, ¿no? Acercarnos más a la gente y poder tener más tiempo, en definitiva. Vamos a hacerlo con una herramienta que permite eso, permite que la gente opine, haga preguntas y comente de repente lo que vamos viendo. Así que un poco ese creo que es el foco y la intención de esto, ¿verdad?
1: Algo a destacar es que es gratis, pero los cupos son limitados. ¿Hasta cuándo hay tiempo?
14: Bueno, en realidad, mira, inicialmente hemos pensado ya hoy cerrar las inscripciones, y de hecho, como te digo, hay más gente de la que inicialmente no sabíamos marcado como para tener, pero bueno, como la herramienta que vamos a usar finalmente nos permite ampliar ese número, tenemos todavía abierta la convocatoria. Recordamos que se inscriban quienes estén interesados, como dijiste, es gratuito, pero además que se inscriban, porque hay gente que de repente me dice, pa, no sé si voy a poder estar. Bueno, si se inscriben, nosotros les podemos mandar el enlace, y estamos viendo ahora que este webinar quede para esa gente que no puede estar, como ya está previamente inscrita, se le pueda mandar después, y bueno, y lo pueda ver después en otro momento que le quede bien.
1: Exacto. ¿Por qué es importante participar para un empresario, ya sea del sector agropecuario u otra empresa en particular?
14: Y bueno, porque la idea es esa, ¿no? Si con nosotros, con este webinar, por lo menos ponemos la semillita de que la gente se quede con pensando en algo, cuestionándose alguna de las cosas, eso ya va a generar un cambio. Todo cambio genera movimiento, y siempre que nosotros pensamos en este movimiento positivo, digamos, ¿no? Hacia la evolución de algo mejor, de hacer algo distinto, porque nosotros, como siempre decimos, no podemos esperar otros resultados si siempre hacemos lo mismo. Entonces, bueno, cambiando algo, empezando a pensar, a parar, a mirar algunas cosas o cuestionarnos mismos, eso puede servir. Vamos a estar con algunos testimonios de casos reales de empresas, de productores, y comentando a raíz de eso. Entonces también va a estar bueno. Creo que por lo menos le estamos poniendo eso de que sea dinámico, y que bueno, y que quienes nos escuchen se sientan identificados, porque alguna de las cosas que vamos a comentar seguro les pasa. Entonces un poco va por ahí, ¿no? Con algunas herramientas también para poder empezar a trabajar. Así que va a ser diverso, y lo que buscamos es que sea útil para la gente que lo escuche.
1: Muy bien, ingeniera agrónoma Lourdes Pose, directora de Manage Mentoring, a propósito del primer webinar que tendrá lugar este viernes 27 de 19 a 20 horas. Hay cupos aún, aunque son limitados. Les sugerimos que se inscriban, a que participen. Es un webinar gratuito, así que con mucho gusto los esperamos. Y bueno, nos hablamos, Lourdes, seguimos en contacto.
14: Seguimos en contacto y bueno, esperamos verlos a todos y tenerlos allí en el webinar mañana, que la verdad es, bueno, tenemos como muy buena expectativa de que va a estar bueno, va a gustar y así puede ser uno de muchas más cosas que hagamos juntos.
1: Cómo no, será un gusto. Muchas gracias.
15: Muy bien, por aquí dejamos la información. Esto fue Uruguay Agropecuario. Estos fueron los temas del día. Ustedes, la audiencia del programa, han sido muy amables. Buena jornada para todos.
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Rivera, 22 de mayo de 1999. Querido amigo Alfredo, contestando tu carta fechada en Prados de Coyoacán, México, el 20 de julio de 1981, te diré que Macurero alude a Capincho Grande. Ariraña es Lobito del Río. Facero del portugués, compadrito. Ojo Isgrelado, corrupción del portugués, ojos grandes, penetrantes. Boitatá, del guaraní, sinónimo de fuego fatuo, luz mala. Caiporano tiene una traducción literal del guaraní. Aquí en estos pagos es sinónimo de caminante, tipo solitario. En fin, como ves, el español y el portugués misturados con el guaraní dan estos colores fronterizos. Te agradezco, Alfredo, tu manifiesta intención de respetar en tu versión al ritmo de sus primeros intérpretes, los tacuruses. Sin embargo, te diré que la concebí en sus orígenes como xotis y la cantaba en dialecto fronterizo. Creo que pocas veces una canción se presenta como la vida misma, caótica, inacabada, incierta, buscando nuevos ordenamientos en el corazón complejo del hombre. Yaguatirica, esta hija mía rebelde, no deja nunca de sorprender. Por suerte, que te lo cuente Numa. Un abrazo, hermano. Hasta siempre.

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1: Un refuerzo.
2: Vale. Para
1: matarme la pizza, huevo frito y refuerzo.
2: Pa, una bomba.
3: Pan.
1: Con
3: pimba,
1: pan.
3: Pimba.
2: Ahí.
1: Sí, se me ha ocurrido,
2: ¿no? En la bandeja no tienen pan, ¿o sí?
4: No, en la bandeja no, porque están armando, mira.
3: Ahí está el pan, mirá abajo, Noli.
1: Si no le gusta, si no llevas contra, no puedes.
2: Estabas parado adelante,
1: es
2: corazón. Pero.
1: Si no te dice algo que no es.
2: Igual me gusta también, pan sin pan. ¿Qué te pasa?
1: Nada, que o sea, son la contra.
2: De pique. Mirá, te voy a decir una cosa. Esta es con gas.
1: Escúchame.
2: ¿Hago así?
1: Bueno.
2: Este baño, quédate quieto.
1: Es en Avellaneda. La idea es de la parrillada, una histórica parrillada de Avellaneda, el Tano. ¿Está? Que se le ocurrió hacer el matambre, el sándwich de matambre, la pizza más largo del mundo con una extensión de 750 metros. Todo 25 de mayo, 25 años del local, dije, claro. Bueno. Van arriba, qué hermoso, qué Tuki. Color. Arrancaron la convocatoria temprano, 11 de la mañana, sobre la avenida.
3: Ahí está el Tano, mirá.
1: Reunieron a miles de personas, vallado. La idea era después venderlo a un precio muy barato. Entonces que la gente pudiera consumir. Miren qué rico eso, por favor. Miren qué rico es. No.
2: No, bueno, hasta ahora me estás matando.
1: Pero se picó la
3: cosa. No, ¿qué pasó?
2: ¿Cómo?
3: No. Se quemó el matambre.
1: Se quemó el tuco. Lo que ocurrió fue que a cierta hora el matambre habían dado algunos, pero no lo habilitaban para vender. La gente se puso un poquito nerviosa, de más. Y se vino los humos. Tiraron los vallados. Se llevaron matambre, implemento de cocina.
3: Hasta el Tano se llevaron.
1: No se llevaron al Tano en anda, pero
3: no,
1: por
3: señor.
1: Milagro. Así que
2: no, se puede asomar,
1: no salió bien la cosa en Avellaneda. Uno de los saludos es para Julieta Costa, la nieta de Lourdes. Ese es uno de los saludos. ¿Está? El otro es el que me está faltando.
3: Pero me está haciendo un sándwich de salud.
1: Sí,
3: en el
1: pero
3: medio
1: voy pasando ahí. Haz en el medio. Voy pasando para que ustedes
2: pero
1: se
2: acuerden. Pero no escuchaste el audio, entonces no estoy entendiendo. ¿Para quién dijiste?
3: Le está haciendo el translate.
2: Sí, la nieta de Lourdes que se llama.
1: Pero de nuevo. Para que me está llegando todo ahora. Me está llegando todo.
2: Le están tengo mandando todo. Escrito en vez de
1: tengo
2: audio.
1: Tengo todo. Ahora sí tengo tutti. Tengo
2: no,
1: tutti.
2: No, nosotros mientras seguimos viendo
1: si ustedes llegan a vender matambre.
3: Suerte que el paneo del matambre era largo, ¿no?
2: Si
3: no.
1: Julieta Costa, la nieta de Lourdes. ¿Está?
2: ¿Cuánto?
1: Julieta Costa. ¿Está? Y la otra es para Adelita, que vive en la calle Escalada.
3: Para.
1: Adelita, que vive en la calle Escalada.
2: Adelita, ¿está? ¿Qué te pasa que no se te entiende cuando hablas?
1: Que Danilo le hizo una nota cuando trabajaba en el puerto.
3: ¿Adelita trabajaba en el puerto?
1: 14 años hace
2: Adelita,
1: que
2: Adelita, un beso.
3: ¿Está? ¿Adelita de la Blanquea?
1: No, es del Prado.
3: Del Prado.
1: Que viene en la calle Escalada.
2: ¿Está?
1: Así que, saludos.
2: ¿Hace 14 años?
1: Saludos para ambas. Fruta. Ahora sí, llegó el saludo. ¿Está? Y a este lo había pedido mi suegro, aparte, complicadísimo si no lo daba. Así que.
2: Bien, bueno, ves a tu suegro también.
1: ¿Seguimos?
3: Sí.
2: Sí. Claro.
1: Bueno, ¿vieron cómo se complicó? Esa usa un.
3: Rapidito.
1: Rapidito. Cielo. Fiesta.
3: Qué
1: drones,
3: lindo.
1: Disney. Australia.
3: ¿Qué son misiles?
1: Color, pim, pum, pam.
2: ¿Qué está pasando?
1: Ay, se complicó los drones, mire. Empezaron a caer los drones al agua por un problema, un cambio inesperado en la frecuencia de radio.
2: No.
1: Y 89 drones cayeron al agua en el puerto de Kukubai.
2: Pero pará.
1: No,
2: perdieron mucha
1: Sydney.
2: Plata, el espectáculo evidentemente no terminó, pero por suerte no había todo gente abajo.
1: Por suerte no, porque justamente...
3: No puedes estar abajo, tenés que tener una perspectiva para poder verlo.
2: No, porque eran estos, pero no sé si alguna vez... Yo vi chocar un dron con gente y contra una columna en una de las marchas... De distintas cosas, o manifestaciones, o recitales, y pierden el control. No importa dónde, cómo y cuándo, pero...
1: Es un buen nombre para una banda de música indie, yo vi chocar un dron.
2: No, pero además hizo paté. Se chocó con una persona, la columna, la pared, hizo paté a Nico contra el piso.
1: Por lo que pude leer ahí, como que en realidad tienen una frecuencia para cuando haya un error caigan al agua, busquen el agua para caer.
2: Claro, no eso, a eso voy, porque si no es un
1: peligro. Esto es un festival mucho más grande, en realidad, que dura muchísimos días en nuestra Australia, y no es solamente lo de los drones, o sea que los drones eran parte de un festival que es de arte, música.
2: Bueno, así que el tema de las frecuencias. No, yo pensé que se quedaron sin batería todos juntos. ¿Qué pasó?
1: No, no es frecuencia.
2: Bien, gracias, César.
1: Como tengo yo a veces errores de frecuencia.
2: Y de batería y todo.
1: Y
2: eso.
1: Se me olvidan
2: Nos
1: las
2: tenemos
1: cosillas.
2: Que ir, que está la música sonando. Se quedan con la edición central de esta mañana. Que pasen bien.

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1: Gobierno prepara discusión en el Consejo de Ministros sobre la rendición de cuentas. Presidente reconoció falencias del Estado en el caso del hombre que murió en situación de calle. Ministro del Interior compareció hoy ante comisión parlamentaria convocado por la oposición. La policía realizó allanamientos por los dos homicidios que se registraron de forma simultánea anoche en Montevideo. En Tacuarembó, un choque entre un ómnibus y una camioneta de transporte escolar dejó tres lesionados en Ruta 5. Directorio del Partido Nacional alertó hoy sobre los cambios que realizó el actual gobierno al plan de saneamiento. Continúan las protestas en Bolivia, a pesar de que el presidente Rodrigo Paz decidió recortar su salario. Estados Unidos atacó bases de misiles de Irán, a pesar del avance en las negociaciones. Una densa niebla redujo la visibilidad en el tránsito esta mañana y provocó problemas de circulación y accidentes. La intendencia acelera acciones para evitar daños a los monumentos en Montevideo. Docentes del Liceo 61 del Cerro ocuparon en reclamo de mayor accesibilidad para personas con discapacidad. Gobierno anunció hoy un proyecto para remodelar la Biblioteca Nacional con una inversión de 20 millones de dólares. Diversas actividades se desarrollan esta tarde en celebración del Día Nacional del Libro. Nacional buscará esta noche ante Coquimbo Unido la clasificación a la Copa Sudamericana. City Torque defiende el primer puesto de su grupo en Porto Alegre ante el Gremio. Rodrigo Bentancourt se sumó a la selección uruguaya. Otro cambio de director técnico. Defensor cesó a Román Cuello. Aguada venció a Nacional y llegó a una victoria de la final de la Liga. Preparativos en el Estadio Centenario para recibir mañana a Ricardo Arjona. El histórico cantante y compositor argentino Palito Ortega se presentará el domingo en el Auditorio del Sodre.
2: ¿Qué tal? Muy buenas noches. Bienvenidos a esta edición central de Subrayado. Hacemos algunos adelantos de noticias. Comenzamos con información gubernamental con Valeria Gil. ¿Cómo estás, Vale?
3: ¿Cómo estás, Caro? Buenas noches para todos. El presidente de la República, Yamandú Orsi, mantuvo hoy varias reuniones con ministros preparando lo que será en el día de mañana el Consejo de Ministros, cuyo tema central será la rendición de cuentas. Más adelante ampliamos toda la información.
2: Muchas gracias. En otro de los móviles está Maximiliano Borges. ¿Cómo estás, Maxi?
4: Hola Carolina, buenas noches para todos. El Partido Nacional está realizando un homenaje al ex vicepresidente Gonzalo Aguirre. Todos los detalles, minutos en Subrayado.
2: Muchas gracias, Valentina Villano, con otros asuntos. Bienvenida, Vale.
5: Muchas gracias, Caro. Buenas noches para todos. Y les contamos que en este Día Nacional del Libro, autoridades de gobierno presentaron un proyecto que busca transformar de forma integral lo que es la Biblioteca Nacional ubicada en 18 de julio, pero en minutos vamos a venir con todos los detalles.
2: Muchas gracias. Tomamos contacto con Guillermo Lorenzo con un adelanto de los hechos policiales de esta jornada. Guille, ¿cómo estás?
6: ¿Cómo estás, Caro? Muy buenas noches para todos. La policía está investigando la muerte de un hombre de 32 años, un hombre que estaba desaparecido y cuyo cuerpo fue encontrado hoy desmembrado. Y les adelanto, hay una persona detenida. En instantes, todos los detalles.
2: Muchas gracias, Guille. Desde aquí vamos con otros adelantos. Recibimos a Marcelo Scaglia. ¿Cómo estás, Marce?
7: Buenas noches, Carole, y para todos. Nacional se juega esta noche la continuidad en la Copa Sudamericana. Vamos a estar actualizando todo lo previo a ese juego. Además, conoceremos a uno de los referentes de uno de los rivales de Uruguay en la Copa del Mundo y el descenso de un histórico en el fútbol alemán. Con eso y más, venimos más adelante.
2: Gracias, Marcelo. Algo del panorama económico con Nicolás Lucich. ¿Cómo estás, Nico?
8: ¿Qué tal, Carolina? Los datos de las ventas del comercio en el primer trimestre. Tenemos detalles, hay un descenso. ¿Qué está pasando también con el petróleo en el mercado internacional y todos los temas financieros en Subrayado?
2: Muchas gracias. Algo del panorama internacional. ¿Cómo estás, César?
9: ¿Cómo estás, Caro? Bueno, Nubel, capaz que puede profundizar en algún momento mientras el frío se adueña de este lugar. En Europa, una ola de calor sin precedentes golpea el continente y ya dejó víctimas fatales. Las temperaturas extremas generan preocupación en varios países de ese continente. Por aquí hay mucha, pero mucha información internacional para compartir hoy en Subrayado.
2: Muchas gracias, César. Recibimos precisamente a Nubel Cisneros para adelantar el pronóstico del tiempo, qué va a pasar en este

0: ya tuvimos varios accidentes. Bueno, hay que extremar las precauciones. No hay mayores cambios. Sigue muy húmedo y esto es prácticamente una copia de lo que pasó en el día de hoy, lo que va a ocurrir el día de mañana. Mañana sobre el mediodía sí, la situación es diferente. Vamos a tener mayor presencia de temperatura. Esto va a estar generando que se disipen y por lo tanto la tarde de mañana diferente, pero igualmente en la noche de mañana vuelven las nieblas y neblinas, Carolina.
1: Muchas gracias, Nubel. Ya vamos con el desarrollo de la información con Guillermo Lorenzo, que nos adelantaba actualización sobre este caso de este hombre que apareció desmembrado en la zona de San Luis. Guille, contanos.
2: Tal cual, Caro, lo importante a destacar hasta ahora y la novedad es que hay una persona detenida por este homicidio, es una mujer mayor de edad, pero ya les vamos a contar cómo se fue dando todo este caso, un caso que comienza a investigarse por la policía a mediados de mayo, el 15 de mayo, no se ve más a esta persona, es un hombre de 32 años que vivía allí en San Luis, la madre de 54 años se presenta en una seccional diciendo justamente que no sabía nada de su hijo desde hacía días y a partir de allí comienza una investigación por parte de la policía de Canelones. Una investigación por parte de varias reparticiones, en donde se encuentran y se hacen rastrillajes en distintas zonas donde solía frecuentar esta persona de 32 años. Poco se sabía hasta hoy. Hoy es un día clave en esta investigación porque hoy se da un giro en el caso cuando perros de rastreo encuentran en San Luis Norte, estamos hablando de la calle del Salvador, al final, una zona muy boscosa, un cuerpo desmembrado, una escena dantesca, de acuerdo a lo que nos decían fuentes policiales. Lo que no se sabía tampoco era cómo había muerto esta persona por el estado en descomposición en que estaba en cuerpo y que además que estaba desmembrado. Tampoco se sabía si este estado de desmembramiento de esta persona fue provocado por una persona o por animales en la zona, dado que llevaba varios días allí. Lo cierto es que luego actúa policía científica y luego actúa forenses, médicos forenses. Y los forenses determinan que este cuerpo tenía impactos de bala y el caso ya se convierte en un homicidio. ¿Qué pasa después? La policía sigue investigando durante la tarde y logran detener a una mujer. Esto es información de último momento, hace minutos nomás es detenida esta mujer. Es una mujer mayor de edad que está detenida por el crimen, como sospechosa del crimen de esta persona. Habrá que ver qué rol cumplió en este homicidio, pero lo cierto es que está detenida, comienza una investigación, es una investigación primaria porque hoy se halla el cuerpo luego de varios días de búsqueda de esta persona. ¿Qué sabemos de la víctima? Es un hombre de 32 años, es un hombre que no tenía antecedentes penales, que de acuerdo a los que nos decían personas allegadas, hoy también estuvimos allí en la zona de San Luis, no tenía problemas con nadie, pero era consumidor. Bueno, hay una hipótesis por parte de la policía en la que se está trabajando y bueno, se logra detener entonces a una mujer mayor de edad y hoy se logra encontrar lamentablemente el cuerpo sin vida de esta persona desmembrado y con heridas de bala. Habrá que ver qué pasa en las horas siguientes con este caso, pero reiteramos entonces, una mujer detenida en el marco de la investigación por el crimen de este hombre que estaba desaparecido desde el 15 de mayo.
1: Muchas gracias, Guille. Más adelante vamos a retomar contigo. Les contamos que en horas de la mañana tuvo lugar un siniestro de tránsito en la ruta nacional número 5. Dos camiones impactaron contra otro vehículo.
3: Por fortuna no hubo que lamentar personas heridas de gravedad en este siniestro de tránsito que ocurrió en la ruta nacional número 5 a las 8 de la mañana del día de hoy, donde dos camiones chocaron a una camioneta que transportaba baterías, siendo la intensa niebla una de las causas del choque por alcance.
4: Creemos nosotros que la visibilidad es un factor que tiene mucho que ver en este tipo de siniestro y más cuando se dan en este tipo de obras que las señalizaciones muchas veces son percibidas cuando se llega al punto, ¿no?, a dar lugar. Nuestra hipótesis la que manejamos en primera instancia de acuerdo a los relatos de los propios conductores, el primer camión cargado con maquinaria pretende hacer el cruce y es alcanzado por la camioneta e inmediatamente por el camión que llevaba el contenedor. Por suerte, sí, como decías, las lesiones, un lesionado solo, el ocupante acompañante de la camioneta y el resultado es leve, al momento es leve. Claro. Y bueno, Fiscalía de segundo turno es quien se encuentra con la investigación.
3: ¿Todavía no se han determinado responsabilidades?
4: No, eso está en proceso, se está investigando.
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1: Las estafas se multiplican y una de las maniobras más usadas es el pago de un servicio y después aducir que se depositó una cifra muy superior y en dólares. Vamos a conocer más sobre este último caso con Miguel Chagas. ¿Cómo estás, Miguel? Adelante.
2: ¿Cómo estás, Caro? Buenas noches, gusto de saludarte. Tremendo lo que le pasó a Carolina Alegre, una docente. Ustedes la van a escuchar más adelante. Concretamente, ella ofrece servicios a través de las redes sociales. Fue contactada, le dijeron que estaban interesados en sus servicios, precisamente. Y bueno, acordaron el pago, acordaron una transferencia por el pago de esos servicios. Y bueno, en determinado momento se vuelven a comunicar con ella y le indican que habían hecho la transferencia, eran 1.600 pesos, pero le dicen que se habían equivocado y que transfirieron 1.600 dólares. Es por eso que le pedían, por favor, que devolviera el dinero. Se mostraron los delincuentes desesperados en todo momento, le indicaron que la iban a contactar del banco, recibe una llamada, supuestamente del banco, evidentemente no era del banco, y ahí la guiaron para que pudiera de alguna manera devolver ese dinero. Bueno, en realidad no era del banco la llamada, ni la estaban guiando. Lo que estaban era intentando conseguir sus credenciales para acceder a la cuenta, vaciarle la cuenta, le robaron toda la plata que tenía en la caja de ahorro en pesos, en la caja de ahorro en dólares, y además, una vez que consiguieron todos esos datos, pidieron un préstamo de 200.000 pesos. Es tremendo lo que le pasó a Carolina. Las autoridades están muy preocupadas, porque indudablemente perseguir este tipo de delitos es bastante complejo. Pero vamos con la primera parte del testimonio de esta mujer que pide en realidad respuestas a las autoridades, principalmente a las autoridades del banco, porque ella señala de que indudablemente fue engañada.
3: Soy docente, se comunicó una persona por WhatsApp para consultarme por clases, le pasé toda la información, horarios, costos, y me dijo enseguida que estaba interesada en inscribirse, en inscribir al hijo, que enseguida me hacía la transferencia. Me envió una transferencia que era falsa, pero en el momento, o sea, era todo idéntico, y al minuto me dice que el marido hizo la transferencia, que se confundió, que en lugar de girarme pesos me giró en dólares, que por favor le reintegre el dinero, que ellos se van a comunicar con su banco para que el dinero quede congelado, pero que me iban a llamar de mi banco para cuando llegara el dinero que yo pudiera reintegrarlo. Y se mostraba desesperada, bueno, me empezaron a jugar ya psicológicamente y emocionalmente desde ese momento. A la media hora me llaman del banco, del supuesto banco, era el estafador, me dice que me va a mandar un mail para que empecemos a hacer la gestión para reintegrarle el dinero a la persona cuanto antes. El mail no llegaba, le digo, no, mira, no me llegó el mail, a ver si te llega de nuevo. Bueno, cuando me llega lo abro enseguida, tenían todos los logos de mi banco, del BBVA, logo, el formato, los colores idénticos, todo, la persona se mostraba muy profesional al hablarme. Y en su momento le dije, pero prefiero hacer esto en el banco. Y tienen las respuestas para todo. Me dijo, no, si lo haces en el banco no hay problema, pero te voy a congelar la cuenta. Después tenés que fijar día y hora con la otra parte para ir al banco. Te van a dar un turno, no hay problema. Si querés hacerlo, lo hacemos, pero tu cuenta queda congelada. Entonces, bueno, en el momento me agarró apurada en la calle, lo hice.
2: Bueno, algunas puntualizaciones importantes. Estos delincuentes nunca piden por teléfono la contraseña. En realidad lo que hacen es mandan un link a un número de WhatsApp o a una dirección de correo electrónico. Uno ingresa a ese link y ellos están viendo en línea lo que estás haciendo. Indudablemente allí pueden acceder a esa contraseña, y una vez que acceden a la contraseña se apoderan literalmente de la cuenta, y allí pueden hacer estas cuestiones, ¿no? Vaciar la cuenta y además poder pedir un préstamo. Carolina perdió 420 dólares que tenía en la caja de ahorro en dólares y 5.000 pesos uruguayos, pero además les decía yo que pidieron un préstamo a su nombre de 200.000 pesos. Habrá que ver el proceso de la investigación, porque algunas cosas interesantes pasan en cuanto a estos estafadores, porque a las pocas semanas que Carolina fue víctima de este delito, se contactaron con el esposo y le quisieron hacer el mismo cuento. Ellos volvieron a ampliar la denuncia y los investigadores señalan que están trabajando. Vamos a escuchar la segunda parte del testimonio de Carolina, que cuenta un poco más sobre el accionar de estos delincuentes.
3: Fue pidiendo información, me decía, te va a llegar un código, pásamelo, y por otro lado tenía a la otra estafadora por WhatsApp, hablándome nerviosa, el del banco me decía, pedirle una cuenta alternativa a la persona, y me tenían distraída con eso. Cuando corto la comunicación, que me dijo, bueno, por 2 horas no puedes entrar a tu cuenta, porque si no hay que empezar con el proceso de nuevo. Terminé, corté y me quedé pensando, procesando todo, y enseguida abrí el correo y ahí me di cuenta que era un correo falso. Llamé al banco enseguida, desesperada, que habían entrado a mi cuenta, que por favor me ayuden. Cuando entro a la cuenta veo que habían pedido un préstamo personal de 200.000 pesos, me habían vaciado la cuenta en dólares y en pesos en un lapso de muy pocos minutos. Y están realmente gente muy profesional que está actuando en todos los ámbitos, con varios trabajadores independientes de diferentes rubros. Pudimos chequear y esas personas están activas hace un año, siguen totalmente impunes, porque 4 días después de que me hicieron la estafa se comunicaron con mi esposo y le quisieron hacer exactamente lo mismo.
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1: Para las 11 de la mañana de este miércoles está citado el Consejo de Ministros y el telón de fondo es el análisis de la rendición de cuentas. Valeria Gil nos va a ampliar la información porque además el presidente de la República habló sobre este tema en esta jornada. Vale, te escuchamos.
5: Sí, claro, exactamente. El presidente habló y también recordemos que la Contaduría General de la Nación había dado sus directivas a cada uno de los incisos para que presentaran justamente sus prioridades de cara a la rendición de cuentas y lo que se había pedido era que fuera costo cero, pero el presidente de la República justamente hizo referencia a las reuniones que mantuvo en el día de hoy, entre otros con el ministro de Economía, también con el ministro de Desarrollo Social, Gonzalo Sibila, y el ministro de Educación, José Carlos Maía. Ayer también había recibido al ministro del Interior, Carlos Negro, y lo que habló y lo que dijo el presidente de la República es que en esta rendición de cuentas se está trabajando mucho en lo que tiene que ver con las redistribuciones dentro de la propia rendición de cuentas para atender 3 prioridades que son centrales para el gobierno y tiene que ver con la seguridad, con la situación de calle y con las transferencias a la primera infancia, que fue una de las principales promesas de campaña. Pero vamos a escuchar entonces lo que decía más temprano en la Armada el presidente de la República.
6: Ayer lo que estuvimos viendo, tema presupuestal de rendición de cuentas vinculados a de seguridad.
7: No habló justamente de este tema.
6: Estuvimos también con Odone.
7: No habló justamente de este tema, teniendo en cuenta.
6: El tema estructural, grueso y de qué recursos está precisando.
7: ¿Cuál es la opinión allí con respecto a
6: eso? Se precisan recursos. Esto funciona siempre así: los ministros que no son el ministro de Economía piden recursos, el ministro de Economía tiene que buscar la forma de cumplir con eso que a lo que nos habíamos comprometido y ver qué oportunidades hay de futuro. En realidad, el ministro de Interior tiene la ventaja de tener un plan y sobre ese plan se tiene que construir el resto.
8: ¿De dónde pueden salir los recursos efectivamente para atender esta situación que es muy problemática?
6: Y bueno, de reasignar recursos y buscar rascar algún fondo más. En realidad, por lo que hablábamos recién, ¿no? Situación en calle. Yo no sé si es solo un tema de plata. Yo creo que hay que levantar un poco la cabeza y no es solo un tema de plata. Es hacer mejor las cosas y racionalizar lo que tenemos. Hay 1000 ejemplos.
8: ¿Por dónde se puede afinar el lápiz?
6: Y bueno, por tener la... Yo creo que más que nada lo que hay que tener es la elasticidad de permitir dentro del propio Estado que lo que no está acá puede venir para acá y tener claro cuáles son las prioridades. Infancia, seguridad y situación en calle hoy son las prioridades de en este momento.
9: Presidente, la rendición de cuentas va a ser una rendición de cuenta gasto cero.
6: Ay, o... estamos peleando para que no sea así.
9: ¿Con quién está peleando? ¿Con el ministro?
6: Entre todos, ahí. Mañana tenemos una reunión importante. Hoy de tarde nos vamos a ver de nuevo. No, la idea es encontrar algunos recursos más. Que algo se puede conseguir.
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1: Y seguimos con otros temas. El director de tránsito de la Intendencia de Maldonado se refirió a la falta de tolerancia y a los permanentes hechos de violencia que se registran a diario en el tránsito del departamento.
10: son más comunes de lo que nosotros vemos. Lo que pasa es que a veces se registran y otras veces no dan lugar. Hay un nerviosismo sostenido que seguramente es debido a agentes externos al tránsito, que se descargan, como en su momento se descargaron en los partidos de fútbol, que ahora ya es hasta peligroso ir a algunos partidos de fútbol, hoy se está también descargando en el tránsito. Esa agresividad, esa falta de respeto, esa falta de tolerancia, una falta de tolerancia atroz. Por eso es que yo cada vez que puedo convoco a la tolerancia, convoco a tener la posibilidad de decir, bueno, salgo 5 minutos antes, soy tolerante con mis errores y con los de los demás, y asumamos de que no podemos llegar a la agresión física realmente, si no estamos en otro problema mucho más grave que lo que puede ser arreglar chapas.
11: O sea que situaciones como esta, como la de hoy, se originan a diario de manera sostenida, diríamos.
10: Sí, sobre todo acciones que llevan a una reacción desmedida. Los siniestros a veces no llegan a ser ni siniestros, a veces simplemente son intolerancias que se generan a partir de una fuerza verbal que llevan como consecuencia un problema en el tránsito. Ya hemos, desgraciadamente, no hace mucho tiempo, hemos visto perder vidas en una situación como esa, en una vía de tránsito. Y cuando llegamos a esas instancias tenemos que tener mucho cuidado, todos tenemos que tener mucho cuidado.
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13: Nos vamos a Medio Oriente porque Irán acusa a Estados Unidos de violar el alto el fuego, mientras el gobierno de Trump dice que sus ataques fueron en legítima defensa y la paz todavía no llega.
14: En plenas negociaciones de paz con Irán, Estados Unidos informó a última hora del lunes que su ejército realizó ataques contra objetivos en el sur de Irán. El gobierno de Trump asegura que fue en legítima defensa. Este incidente no significa que el alto el fuego que está en vigor haya concluido, dijeron fuentes gubernamentales a la cadena Fox. Pero Irán acusó a Estados Unidos de haber violado el alto el fuego después de que los bombardeos nocturnos de Washington contra instalaciones iraníes de lanzamiento de misiles y embarcaciones pusieran en peligro los esfuerzos para poner fin a la guerra. La cancillería iraní aseguró que no dejará sin respuesta ningún acto hostil y no dudará en defenderse sin dar más detalles. El mando central de Estados Unidos informó que los bombardeos tuvieron como objetivo instalaciones de lanzamiento de misiles y embarcaciones iraníes que intentaban colocar minas. Por su parte, el guía supremo, Mojtaba Jamenei, dijo en una declaración difundida en la televisión estatal que Washington está perdiendo influencia y que se aleja cada día más de su antiguo estatus en el Golfo Pérsico. Según él, los países del Golfo atacados casi a diario por Irán en represalia por la ofensiva israelí-estadounidense que empezó el 28 de febrero, no servirán más de escudo para las bases norteamericanas. El líder religioso no ha aparecido en público desde que en marzo sucedió en el cargo a su padre, Ali Jamenei, asesinado el primer día de guerra. Desde que estalló el conflicto, las autoridades iraníes cortaron totalmente la conexión a Internet, pero el martes su acceso se restableció parcialmente, según indicó la organización especial NetBlocks. El vicepresidente iraní declaró que el gobierno dio los primeros pasos hacia un acceso libre y regulado al ciberespacio.
13: Lo venimos diciendo hace días, Bolivia vive una de las peores crisis políticas y sociales de los últimos años. Ya son cientos los bloqueos, hay enfrentamientos y una creciente presión contra el presidente Rodrigo Paz.
14: Bolivia atraviesa horas críticas. Las protestas contra el presidente Rodrigo Paz ya cumplen más de 3 semanas y este martes la policía reportó más de 150 puntos de bloqueo en todo el país, contando cortes menores y rutas secundarias, mientras la Administración Boliviana de Carreteras mantiene en alrededor de 57 los bloqueos estratégicos. La Paz continúa prácticamente cercada, con severos problemas de abastecimiento de alimentos, combustible y medicamentos. La tensión volvió a estallar en Parotán, una localidad estratégica del departamento de Cochabamba, ubicada sobre la ruta que conecta el occidente con el centro del país. Allí, manifestantes y fuerzas de seguridad protagonizaron nuevos enfrentamientos con explosivos artesanales piedras y gases lacrimógenos, el gobierno confirmó. Además, la muerte de un manifestante durante un operativo de desbloqueo en el altiplano paceño, mientras crecen las denuncias por presuntas violaciones a los derechos humanos. En medio de la crisis, el Congreso boliviano debate una ley que podría facilitar la aplicación de un estado de excepción y ampliar las facultades de las Fuerzas Armadas para intervenir en los bloqueos. Rodrigo Paz endureció su discurso y advirtió que hará respetar la Constitución, aunque también anunció una reducción del 50% de su salario y el de sus ministros para intentar bajar la tensión social. Sin embargo, los sectores movilizados mantienen el reclamo de renuncia presidencial. El gobierno acusa al expresidente Evo Morales de alentar las protestas para intentar regresar al poder, mientras crece la preocupación regional por una crisis que amenaza con profundizarse en las próximas horas.
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1: Se desarrolla hasta ahora un homenaje al ex vicepresidente Gonzalo Aguirre. Nos vamos en vivo con Maxi Borges. Te vemos, Maxi.
16: Gracias, Carolina. Sí, homenaje a la sede del Partido Nacional, donde se destacó la trayectoria política de Gonzalo Aguirre, y en lo personal se lo recordó como un amante del turf que siempre disfrutaba de una copa con amigos y viajaba en ómnibus.
17: Él fue un gran constitucionalista, fue un jurista de excepción, fue un periodista de una pluma excelsa, pero sobre todo fue un gran legislador, fue un senador de fuste y un vicepresidente, el vicepresidente de Luis Alberto Lacalle Herrera, también de excepción. Gonzalo fue el que redactó la parte medular de la proclama del obelisco, que fue fundamental para obtener la libertad y la democracia en nuestro país. Fueron 400.000 personas al pie del obelisco de los constituyentes de 1830, y yo creo que ese fue el legado más grande de Gonzalo Aguirre. Gonzalo le gustaba el turf, se sabía los pedigrees de los caballos de memoria, se sabía los tangos de memoria. Le gustaban cosas como que ir a tomar una copa con sus amigos. Es decir, además de ser el constitucionalista, el legislador, de ser el escritor de fuste, fue un hombre que le gustó también la vida social. Gonzalo Aguirre viajaba en ómnibus, por ejemplo. Lo que quiero decirle con esto es que Gonzalo fue un hombre polifacético.
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1: La Biblioteca Nacional anunció hoy una reforma integral que llevará al menos 3 años y el comienzo de obras que ya se están ejecutando. Nos vamos en vivo con Valentina Villano para conocer más detalles, ¿vale?
18: Muchas gracias, Caro. Buenas noches para todos nuevamente. Y sí, en el marco de este Día Nacional del Libro, autoridades de gobierno presentaron este proyecto que busca transformar de forma integral lo que es el edificio central de la Biblioteca Nacional, ubicado en 18 de julio. Pero vamos a ver un resumen sobre lo que decían las autoridades. El edificio de la Biblioteca Nacional, inaugurado en el año 1964, fue declarado Monumento Histórico Nacional en 1996 y cuenta con el mayor grado de protección patrimonial del Uruguay. En el marco del Día Nacional del Libro, autoridades de gobierno presentaron un plan de transformación integral que buscará, entre varios puntos, la intervención patrimonial de este emblemático edificio ubicado sobre la avenida 18 de Julio.
19: Este lugar tiene que ser la casa no solamente de los libros, no solamente de los documentos y de los archivos. Tiene que ser la casa de las ideas, la casa del pensamiento. Un lugar vivo que dialogue con el presente, donde la memoria no solamente se conserve, que sabemos que es muy importante que eso suceda, sino que nos ayuda a pensar quiénes somos.
18: El proyecto, que incluye el cuidado de la Biblioteca Nacional, tendrá 3 dimensiones. Por un lado, el plano patrimonial y el cuidado del acervo. La dimensión pública, que permita la participación ciudadana. Y en tercer lugar, el ámbito territorial, con impacto en más de 100 bibliotecas del país.
20: Nosotros hoy estamos dando cumplimiento, un año después, de un anuncio que sonó muy disruptivo y que puso como no había puesto antes en la escena pública la Biblioteca Nacional, bueno, decimos con toda tranquilidad, con toda calma y sin ningún sin ninguna cuestión que signifique ambiciones refundacionales de nada, que estamos en marcha. Que hoy, un año después del anuncio, la Biblioteca Nacional está en mejores condiciones que la que asumimos en esta administración.
18: La actividad desarrollada en el marco del Día del Libro también contó con la participación de la ministra de Transporte y Obras Públicas, Lucía Echeverri, el director de la Oficina de Planeamiento y Presupuesto, Rodrigo Arim, y el director del proyecto, Gabriel Calderón. Y justamente el director del proyecto, Gabriel Calderón, detalló cuáles son los trabajos que se van a realizar en las diferentes etapas.
0: Es un edificio que ustedes conocen y en el que están, pero que tiene 6 pisos. ¿Sí? Tenemos 6 pisos, 7 si incluimos la azotea. Y el plan que estamos trabajando conjuntamente con todos los equipos del MEC, MTOP, OPP y Presidencia, incluye todos los pisos. ¿Sí? Tenemos un plan de intervención total en todas las áreas de la biblioteca, pero en la etapa 1 vamos a pasar por 3 áreas específicas. Primero, los 2 depósitos de diarios, el tesoro y la memoria histórica de este país. La misma etapa vamos a intervenir accesos y planta baja y servicios al público, vamos a ampliar accesos, estamos conversando con patrimonio y con el MTOP y con la Intendencia, de qué manera va a ser esta intervención sobre Frugoni. Ustedes ven que es una deuda que tenemos inmediata, la fachada, ¿no? Entonces, toda esta primera etapa toca distintas áreas sensibles y nuestro objetivo es, ya estamos en realidad trabajando y es el año que viene ejecutar estas obras.
18: El costo total del proyecto, según detallaron las autoridades de gobierno, implicará una inversión de 20 millones de dólares. De ese total, 6 millones serán destinados a esta primera etapa.
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1: Y como ustedes saben, la Intendencia de Montevideo presentó ya hace un tiempo 5 líneas estratégicas, prioridades para el desarrollo de Montevideo, y hay una discusión política en este marco y uno de los aspectos tiene que ver con la recuperación de las veredas. Vamos a recibir a Magdalena Prado aquí en el estudio para profundizar sobre este plan y también en qué está la discusión política en estas horas. Bienvenida.
22: ¿Cómo están? Buenas tardes para todos. Sí, estas prioridades ciudadanas, así le llamó Mario Vergara, y a esta hora, en este momento, los ediles de la ciudad están discutiendo a la interna de sus partidos qué hacer, si votarle esto o no al intendente, porque se requiere dinero extra, ¿no? Es fuera del presupuesto, se va a pedir un préstamo justamente que se va a pagar a 25 años, pero ya vamos a hablar de la discusión política, que es interesante, pero antes de esto, queremos hablar sobre el problema real que significa la situación de las veredas, uno de estos ejes prioritarios para Mario Vergara y seguramente muchos vecinos de Montevideo, pero también del interior del país, dice, bueno, ¿qué pasa con las veredas de nuestra ciudad? Salimos justamente a recorrer, a pasear por los alrededores del canal con un ingeniero civil que también es integrante del colectivo Ciudad Abierta, que nos cuenta cuál es el verdadero impacto del estado de situación de nuestras veredas en la vida cotidiana de los vecinos.
23: ¿La ciudad de Montevideo llega a tener las veredas como las tiene?
24: Bueno, eso tiene múltiples razones, me parece. Una de las principales razones es que no se considera un espacio que tenga la responsabilidad de la intendencia o de otra autoridad de cuidarlas, sino como es una responsabilidad muy fragmentada de que hasta acá la responsabilidad que esté bien es de la persona que vive acá.
23: ¿Pero cuáles son los aspectos que entendés que también llevan a que se rompan?
24: Las veredas no están pensadas para que esté arriba un vehículo, una cosa de 1 tonelada, como puede ser un auto. Eso rompe mucho. Después también los árboles, que también están plantados generalmente sobre la vereda, podrían ser sobre la calzada, en la franja de estacionamiento, donde también recibirían más agua, pero están en la vereda.
23: esto, por ejemplo, que estamos viendo acá, se repite varias veces en varias cuadras. Las salidas de los autos son bien distintas y obviamente que al paso, como peatón, uno no puede predecir lo que se va a encontrar.
24: No hay una reglamentación ni una forma cómo hacerlo, es una cuestión individual, cada uno lo hace, quizás como lo hacen con la inversión mínima que se puede, obviamente, nadie quiere gastar mucho plata en eso, y eso genera vibraciones, eso genera que después, como también en donde termina esa responsabilidad, también se va rompiendo, porque no hay continuidad.
23: ¿Criterio?
24: No hay un criterio.
23: Esta vereda tiene un montón de problemas. Uno es que es muy angosta, acá casi dos personas no pasamos.
24: Sí, eso es un problema muy general y hace que la gente camina menos y caminar es más incómodo.
23: Además de angosta, vamos caminando y nos encontramos con esta situación.
24: Sí, es muy peligroso. O sea, no sé, yo tengo dos hijas que andan mucho en monopatín. Ellas acá se caen y se pueden lastimar. Y no sé, una persona en silla de ruedas directamente no pasa.
23: Bueno, hablamos de la accesibilidad, no solamente de personas en silla de ruedas, sino mamás o papás con cochecitos, personas con andador, personas con bastón. Esto es tremendo.
24: Niñas, niños, como ahí hacemos realmente que la gente no haga sus mandados. O sea, lo haga solo cuando no puede, cuando no tiene otra opción, o espera hasta el momento cuando puede como tenerlo, hacer en un vehículo, cuando tenga una ayuda de otra persona, pero hace que al medio plazo la gente se queda más en casa, usa menos el espacio público.
23: Tim, nosotros estamos transitando la zona de Palermo, Cordón, con un montón de dificultades, pero hay barrios todavía en nuestra ciudad y también en el interior, ni que hablar, que ni siquiera tienen vereda.
24: Sí, claro, eso es un problema también muy grave, porque en realidad la vereda es como el espacio cívico número uno de la ciudad y debería ser un derecho de tener esa infraestructura, igual que la infraestructura como puede ser el saneamiento, la electricidad, el agua, el alumbrado público, todas esas cosas. Y es fundamental.
23: ¿Hay un ideal para la planificación? O sea, ¿qué debería hacer Montevideo?
24: Bueno, yo creo que en primer lugar Montevideo debería como considerar algo muy importante y serio y priorizar los traslados a pie. Como tenemos un centro de gestión de movilidad que monitorea y mide y todo lo que hacen los autos, pero no tenemos como el mismo enfoque, la misma importancia a los traslados más fáciles, más sencillos, pero igualmente importantes, que son a pie.
23: No alcanza solamente con reparar las baldosas y punto. ¿Vos crees que tiene que haber una planificación?
24: Solo pensar que eso es una cuestión de mantenimiento y hacemos todo liso y ya está, como no es suficiente. Como es una cuestión mucho más compleja y requiere como decisiones de, bueno, darle más espacio a los peatones, a las personas al final, ¿no? Para que como podemos fomentar acá una vida pública más vibrante y más activa.
1: Y sí, una ciudad pensada para las personas tiene que pensar en las veredas, ¿no? Tiene que pensar en los peatones, en la accesibilidad, en la calidad de vida de los ciudadanos. Pero esto es complejo, Maggie, porque las veredas son de alguna manera una responsabilidad del propietario de la vivienda, ¿no? Y ahí entramos en una especie de cuello de botella porque obviamente los propietarios no están arreglando las veredas.
22: Eso dice la normativa. Sí. El frentista, así se llama, ¿no?
1: Exacto,
22: aquel que tiene frentista. Su casa, él o los, porque puede ser un edificio o puede ser un comercio, eso dice la normativa, pero la realidad es que eso no está sucediendo y nos pasa a todos los vecinos que vemos la realidad cuando transitamos la ciudad y cuántos de nosotros cambiamos el rumbo. Yo, por ejemplo, del canal me voy a mi casa caminando y muchas veces cambio el rumbo porque hay veredas que son muy difíciles de transitar. Bueno, viendo esta situación, les doy otro dato. Del 100% de las veredas se estima que el 50% aquí en Montevideo tiene algún tipo de dificultad. Es que la administración de Mario Vergara dice, bueno, muy bien, yo quiero dar un shock de inversión con esto, cambiar la realidad, pero para esto Mario Vergara está pidiendo una plata extra fuera del presupuesto y es ahí que radica, digamos, la discusión política. Pero les quiero mostrar a grandes rasgos de qué trata este plan de Mario Vergara. Tiene tres ejes, digamos. Alguno es crear veredas en barrios, como veíamos en asentamientos que no tienen veredas, reparar algunas que están dañadas o en algunas sustituir incluso por otro tipo, otra tipología de vereda. Esas como las tres líneas de acción. Van a ser más de 1.700.000 metros cuadrados los que se van a recuperar o se van a sustituir, que es el 24% de las veredas de la ciudad, y el plan va a ser a 4 años. Otro dato bien importante, que son 65 millones de dólares significa la inversión. Acá vemos el mapa, obviamente es complejo de entender, pero hay muchas avenidas que están incluidas en todos los municipios de la ciudad. Por ejemplo, los puntos que ustedes ven en amarillo significan a perímetros alrededor de asentamientos que no tienen veredas, se habría que construir de cero. Y un dato que me parece importante aclarar es que ven que el CH no está marcado. Eso tiene que ver porque la alcaldesa Matilde Antía no pasó, digamos, la información a la Intendencia de Montevideo porque quiere primero que se dé la discusión en la Junta Departamental para luego dar como un estado de situación de qué pasa en su municipio. Pero bueno, esta sería la planificación que redunda en esto en más de 1.700.000 metros cuadrados. Pero yo les decía, a esta hora están discutiendo los ediles, sobre todo los ediles de la oposición, qué hacer, si acompañan al intendente o no en estas 5 prioridades, este shock de inversión que necesita un préstamo fuera del presupuesto. Y vamos a escuchar justamente a un edil del Frente y a un edil del Partido Nacional que hablan sobre la decisión política que hay que tomar en torno a este tema.
2: Lo que se plantea la Intendencia en esta etapa también es conversar con cada uno de los propietarios y ver en los casos que realmente sea dificultoso para el vecino poderlo hacer, que lo haga la Intendencia y que se convenie de qué manera el vecino va a ir a pagarlo después en cuotas, ¿verdad?
22: Digamos que sí lo pueden pagar, ¿cómo asumen ese gasto? ¿Cómo se traslada?
2: El vecino construye la vereda o lo hace la Intendencia y se lo cobra con los tributos de manera que pueda acordar. Esto, reitero, es una nueva política de Hacienda de la Intendencia de Montevideo, de analizar con cada vecino, con cada vecina, cómo pagar lo que tiene que pagar. Nosotros necesitamos tener una mayoría especial porque es un préstamo que no se va a poder pagar en el periodo. Vamos a tener que tener más de un periodo, por lo cual lleva una mayoría especial. Nosotros entendemos que ahora es el momento de las definiciones, porque si nosotros planteamos de que Montevideo necesita una serie de cambios en favor de la comunidad, esto se puede hacer solamente con una inyección de dinero que está por fuera de lo que es el presupuesto normal.
3: De Vergara, en el presupuesto departamental que votamos hace menos de 2 meses, donde el intendente tiene un bolsón de 900 millones de dólares, y ahí destina, donde es que prefiere invertir, no destinó dinero para veredas. Y ahora nos está pidiendo a nosotros 65 millones de dólares, que no pagaría el intendente Vergara, sino que sería un préstamo de 25 años que pagaría en las próximas administraciones. De la Intendencia debería priorizar, y de la misma forma que gasta muchas cosas, tira la plata en muchas cosas, debería usar el dinero e invertir en veredas. La Intendencia hace la obra, pero después al vecino le va a venir la tasa general, la contribución inmobiliaria y aparte una cuota para pagar una vereda. La vereda, ya que es una vereda de 10 metros, sale 2.000 dólares.
22: ¿Quién se debería encargar de arreglar las veredas entonces?
3: Nosotros entendemos que la Intendencia debería ser un shock de inversión que cuenta con los dineros para eso, a partir de un bolsón de 900 millones de dólares.

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1: Hablamos ahora de asuntos económicos que tienen que ver con el valor del dinero, de la moneda nacional, con la tasa de interés del Banco Central. ¿Cómo estás, Nico?
2: ¿Qué tal, Carolina? Exactamente. Y acaba de pronunciarse el Comité de Política Monetaria. El Banco Central mantiene la tasa de interés, 5,75%. El Banco Central, en recientes decisiones, ha ido bajando la tasa en la medida que la inflación ha tenido un descenso importante, incluso llegó a quedar por abajo del 3%. El objetivo del Banco Central es llevarla al 4,5%. Ha quedado bastante por abajo de eso. Entonces el Banco Central ha ido bajando la tasa. Pero, y lo hemos compartido aquí en Subrayado, en las últimas semanas hay un aumento en el precio del petróleo y el riesgo de un cierto avance de la inflación precisamente ha aumentado. Lo dice el comunicado que dio a conocer hoy el Banco Central y es por eso que mantiene la tasa de interés tratando de ver qué movimientos hay, precisamente, particularmente en el precio de los combustibles.
1: Gracias, Nico. Hacemos la pausa, vemos un avance de noticias. Ya venimos.
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3: Ya viene. Presidente Orsi habló sobre el hombre que falleció en situación de calle. Además, el ministro Negro concurrió a una comisión del Parlamento en sesión secreta. Ya viene Cristian Fondi y el informe sobre la llegada de Arjona a Uruguay. Llega el pronóstico del tiempo con nubes y cisneros en la mitad de la semana. 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
1: Segundo tramo de subrayado, actualizamos titulares.
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3: El presidente Orsi y su ministro de Economía preparan el Consejo de Ministros de mañana, donde tratarán los lineamientos para la rendición de cuentas. Las pautas plantean que los ministerios no superen el total de gasto ejecutado el año pasado. Las ventas del comercio cayeron 1,1% interanual en el primer trimestre, según la encuesta de la Cámara de Comercio. Solamente 4 sectores de los 15 relevados tuvieron desempeño positivo. Las caídas en las ventas fueron mayores fuera de Montevideo. El Sindicato de la Salud Privada, la FUS, convoca un paro para mañana de 8 a 15 horas, con concentración a partir de las 9:30 en el obelisco y movilización al Ministerio de Salud Pública. Reclaman mejoras en las condiciones laborales. La policía hizo varios allanamientos luego de los homicidios ocurridos en Marconi y Plácido de Yauri. Hubo un detenido e incautaron drogas y armas. El presidente Yamandú Orsi dijo que se buscará reasignar recursos para las políticas de seguridad. Encontraron el cuerpo desmembrado de un hombre en San Luis Norte. Tenía 32 años, no tenía antecedentes penales y estaba desaparecido hace 11 días. Presentaba heridas de bala y jefatura de Canelones investiga el caso como homicidio. El presidente de Brasil, Lula da Silva, ordenó el envío de ayuda humanitaria a Bolivia tras la solicitud de su par boliviano Rodrigo Paz. Las protestas y bloqueos que afectan al país provocaron desabastecimiento de varios artículos. Brasil se solidarizó con el gobierno y el pueblo boliviano.
1: Vamos a recibir a Nubel para actualizar el estado del tiempo. ¿Cómo está esta noche de martes, Nubel?
4: Sigue muy húmedo, Carolina, sí, ¿no? Sí, la verdad que han cesado un poco, se ha levantado, como se dice vulgarmente, lo que son algunas nieblas y neblinas, pero que hacia la próxima madrugada nuevamente tiende a complicarse. Por lo tanto, a no descuidarse fundamentalmente aquellos que transitan por la zona sur y este del país, que es la zona que está más complicada, la que va a estar más complicada en las próximas horas. Si uno mira la imagen satelital, se puede observar que la nubosidad ha sido muy importante. ¿Dónde? Bueno, fundamentalmente sobre lo que es la zona sur y suroeste del país. La zona que ha sido más afectada con estas nieblas, neblinas que por momentos se transformaban en lloviznas y que se han mantenido prácticamente durante toda la jornada. Mejoró sobre el mediodía y en forma intermitente se seguían gestando algunas lloviznas fundamentalmente aquí en la zona costera. Ha mejorado, como decíamos, en estos momentos quedan algunas nieblas y neblinas sobre la zona litoral del país, pero lentamente van a comenzar nuevamente a generarse prácticamente en todo el territorio. ¿Y qué debemos esperar la noche de hoy? Una noche que, si bien es cierto, va a tener temperaturas no demasiado bajas, se van a mantener en torno a los 8 a 10 grados prácticamente las temperaturas en todo el país, pero muy húmedo. Va a estar generándose nuevamente presencia de bancos de nieblas y neblinas sobre la zona costera del sureste. Es muy probable que vuelvan a generarse algunas lloviznas y, por lo tanto, mañana en las primeras horas una situación muy similar a la de hoy, con nieblas y neblinas muy importante en gran parte del territorio. Hacia el mediodía de mañana tiende a despejarse, las temperaturas van a ascender y recuerden, vamos a seguir, sí, con alto índice de humedad. Por lo tanto, mañana en la noche vuelven a repetirse las mismas condiciones, Carolina.
1: Muchas gracias, Nubel. Sí. Vamos a retomar el contacto con Guillermo Lorenzo para actualizar información de la crónica policial. Te vemos, Guille.
5: Claro, sí, vamos a actualizar información sobre lo que fueron los 5 homicidios que ocurrieron en Montevideo entre la noche del domingo y la noche de ayer, el lunes. Justamente ayer dábamos cuenta de 2 homicidios prácticamente que al mismo tiempo, simultáneos, a una distancia de 6 cuadras uno de otro, uno en Marconi y otro en Plácido Yauri. Por estos crímenes hoy el Departamento de Homicidios realizó justamente allanamientos en el barrio Marconi y logró allí incautaciones, por ejemplo, de municiones, también de vainas que habían sido encontradas y halladas el día del crimen, y también se incautan cargadores. Y yo quiero que ustedes vean, porque es bastante particular y se ve muy poco esto que van a ver. Son cargadores caracol, se llaman, y tienen una capacidad, cada caracol, de 50 municiones. Es decir, una pistola Glock se le pone un peine con 30 municiones y luego este cargador caracol, cada caracol con 50. Se dispara una vez, 130 disparos salen de esa arma entonces que incauta la policía en el marco de esta investigación. También caro hubo una persona detenida que se está investigando si tuvo o no que ver con los crímenes que ocurrieron ayer. Recordamos que mataron a un hombre de 37 años que apareció mañatado justamente allí en el Marconi. A 6 cuadras habían matado a un joven de 27 años que tenía más de 20 impactos de bala. Antes de esto hubo un triple homicidio el domingo en el Cerro donde mataron a 3 personas dentro de una boca de venta de drogas. Todavía no hay detenidos por ese caso, pero también recordamos que la brigada allanó varias bocas, entre ellas esta, donde mataron a los 3 y había detenido 4 personas. Bueno, 3 ya fueron condenadas, penas que van desde los 4 a los 3 años de penitenciaría. Entre las condenadas está la pareja de Ricardito, estamos hablando de Ricardo Cáceres, que es el medio hermano del Betito Suárez. En definitiva, Caro, hay avances en la investigación y la policía puso el foco entonces para esclarecer el triple crimen del Cerro y también los 2 homicidios simultáneos que hubo ayer en Plácido Yauri y en el barrio Marconi.
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1: El presidente Yamandú Orsi se refirió hoy a varios temas de actualidad, entre ellos el fallecimiento de un hombre en situación de calle ocurrió en Flor de Maroñas. Nos vamos con Vale Gil para ampliar la información. Te vemos.
6: Sí, Caro, exactamente. El presidente fue consultado en el día de hoy en la Armada, en una ceremonia de reconocimiento a contraalmirantes, allí sobre varios temas de actualidad, y uno de ellos tiene que ver con lo sucedido el viernes, este fallecimiento de una persona en situación de calle. Allí lamentó obviamente esta noticia, pero también se refirió a algunas falencias que hay dentro del Estado justamente para captar este tipo de personas que están en situación de calle. Recordemos que esta persona desde el 2021 no asistía a hogares del Ministerio de Desarrollo Social. Vamos a escuchar lo que decía el presidente de la República al respecto.
7: Es una triste, muy triste noticia, la muerte de este compatriota, tan triste como la vida, como su vida misma. Había emigrado del país, fue deportado por falta de papeles. Tuvo algún problema con la justicia menor, no muy grave, por lo que tengo entendido no fue muy grave, problemas de adicción. Por lo tanto, y nuestro radar no lo vio. A eso se refería tanto el director del SINAE como el resto de las autoridades. Son de esas realidades que hablan de mucha soledad. Muerte en soledad es terrible, pero vida también. Y es cierto, es real.
1: La oposición lo está...
7: Funciona después que se lo contiene, que se lo lleva, pero el problema es que hay...

0: eso no es cuestión de recursos, es cuestión de prestar.
1: No, no, es cuestión de mejorar lo que tenemos. Y esta realidad, que no es nueva, pero que ha ido creciendo a lo largo de los años, nos obliga a trabajar muy distinto a lo que trabajamos hasta ahora, es real.
2: Bien, el presidente de la República también se refirió a otros temas, por ejemplo, el caso de Cardama. Recordemos que se estaban construyendo estas barcazas, estas patrulleras oceánicas, y lo que se está pidiendo ahora por parte del Poder Ejecutivo es tasarlas para poder venderlas de Estado a Estado. Vamos a escuchar lo que decía Orsi.
1: Algo va a haber.
3: ¿Se va a ir?
1: Sí, ya se fueron a Gran Bretaña. Sí, ya fueron y creo que retornaron. Y tendrán algún informe para darnos, y a su vez seguimos trabajando con algunos otros gobiernos, porque creo que la mejor de las garantías en estos tiempos, por lo cómo viene la cosa, es Estado a Estado.
4: ¿Siguen en el astillero Cardama?
1: Están ahí. Vamos a tener que ver cómo salimos de ahí.
3: ¿Y los materiales?
1: De eso estoy hablando.
3: Sí, pero ¿qué queda? ¿Se puede hacer algo?
1: Y bueno, vamos a tener que tasar. A ver cuánto vale eso y a quién se lo puedo vender.
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6: Y seguimos ahora con otros asuntos. En el marco de actividades por el Día del Libro en Rivera, se desarrolla una nueva edición de Rivera Lee, una propuesta que nace en el departamento hace 4 años y que busca precisamente fomentar el hábito de la lectura en las personas más jóvenes.
7: Hoy fue el puntapié inicial, a las 9 de la mañana comenzamos aquí la actividad. Ya a partir de las 8 ya teníamos instituciones armando los stands, armando los lugares a donde iban a estar exponiendo las distintas actividades, lo cual nos sorprendió positivamente porque había muchos juegos en cada uno de ellos, mostraban proyectos muy lindos, desde lo gastronómico hasta obras de arte, hasta trabajo justamente con modelos a escala, con trabajo de títere, bueno, una variedad inmensa, y que entre todas ellos se visitaba y compartían ideas para llevar justamente para una institución u otra. Así que hoy a las 9 de la mañana arrancamos justamente con algunas lecturas en el palco. Tuvimos lectura de algunos cuentos de artistas, de autores locales, como también a nivel nacional. Tuvimos a la obra social Manduví también bailando aquí en el medio, escuelas que venían a presentar justamente sobre algunos libros, sobre algunos autores. Y bueno, eso fue embelleciendo la mañana, y después dejamos el espacio para que recorrieran los stands, que eso nos parecía a nosotros que era lo más importante de esta edición, ¿no? Que justamente pudieran visitar uno por uno y que los niños explicaran los proyectos en los cuales estuvieran trabajando, ¿no? Que ellos fueran los verdaderos protagonistas de Rivera Lee. Y bueno, la verdad que con un toque binacional, con el apoyo de la Secretaría Municipal de Educación, que la tenemos aquí presente, repartiendo algunos libros que ha sido un furor, que son las Parlendas del Pampa, que nosotros, bueno, estamos trabajando en eso y vamos a trabajar con el libro de Colori, que es nuestra mascota de medio ambiente y de higiene en la ciudad, y que bueno, vamos a apuntar un poco a ese trabajo didáctico que ellos también vienen haciendo.
8: Profesor, ¿cómo surge y qué busca este proyecto?
7: Rivera Lee surge hace 4 años, está cumpliendo 4 años ahora este proyecto, que surge justamente en la dirección de la doctora Paula Nieves. Y bueno, busca justamente en el marco del Día Nacional del Libro, que es el 26 de mayo, que hace honor justamente a esa primera biblioteca nacional artiguista, ¿no? Busca rememorar esa fecha tan importante para todos nosotros. Busca reconocer la importancia del libro, de la importancia de la lectura, de poder soñar, de poder imaginarse, de poder practicar justamente la lectoescritura y de generar proyectos a partir de eso. Entonces, ¿qué quiere este evento de Rivera Lee? Quiere justamente divulgar que la frontera Rivera Libramento está pensando en eso y que hace un evento único.
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6: El ministro del Interior, Carlos Negro, fue convocado por la oposición a una comisión parlamentaria. Vamos con Maxi Borges para que nos cuente qué ocurrió entonces en esta jornada. Maxi, te vemos.
9: Gracias, Caro. Sí, se trata de la Comisión Especial de Seguridad Pública, donde el ministro Carlos Negro fue convocado para ser consultado por la oposición por el caso de la incautación que se dio en Argentina de camiones con productos químicos que pasaron por Uruguay y que pueden ser utilizados para la producción de droga. A pedido del Ministerio del Interior, esta comisión fue declarada como reservada, por lo que no hay

0: detalles de lo que se dijo dentro, pero sí los legisladores de la oposición aprovecharon para consultar al ministro por otros temas, como por ejemplo el senador Javier García del Partido Nacional, que consultó por los últimos homicidios que se han registrado en nuestro país.
1: La conveniencia de la convocatoria es un tema importante, sensible, que está en curso en investigaciones tanto en Argentina como en Uruguay. En ese sentido, el ministro pidió la reserva de la información y obviamente corresponde que respetemos eso. También apoyamos obviamente la venida del ministro y de las autoridades del ministerio para consultarlo por los hechos, por la masacre esta de estas últimas 24 horas de 5 personas asesinadas, 3 en el Cerro y 2 ahí en Casavalle, en Marconi. El ministro en este caso no quiso contestar. Nos parecía que era de responsabilidad consultarlo, porque es un hecho muy fuerte, ¿no? O sea, fue una masacre. El propio ministro utilizó respaldó este término, ¿no? También lo utilizó. Nos llama la atención porque hace pocos días atrás se lanzó el plan Más Barrio, justamente allí, donde fue este triple homicidio, los dos restantes fueron Marconi, y allí el Poder Ejecutivo convocó a toda la prensa, fueron todos ustedes, se dio un gran destaque. El propio secretario de la Presidencia dijo que era el buque insignia. Y bueno, que se haya hablado cuando se lanza el plan y en el mismo lugar donde se lanza el plan hace pocos días atrás sucede esta masacre y el ministro no conteste en la Comisión de Seguridad y Convivencia del Senado, la verdad que nos llama la atención.
0: Recordemos, se trató de una comisión que fue declarada como reservada a pedido del Ministerio del Interior por la incautación de drogas en Argentina que pueden ser utilizadas para la producción de estupefacientes. Otros temas que se trataron también, la descentralización del Instituto Nacional de Rehabilitación, un reclamo que hizo el senador del partido Pedro Bordaberry sobre la falta de avance por parte del gobierno en este tema.
2: No me convenció que le preguntamos de vuelta por la creación del Instituto Nacional de Rehabilitación. Tiene el proyecto desde marzo del año 2025, del año pasado, del año 2025. Resulta que no lo termina de mandar. Es una cosa rarísima. Yo creo que es la sexta vez que viene el ministro acá y nos dice, sí, ya está, estamos, ya salió el ministerio. Ahora nos dijo que fue el Ministerio de Economía y entonces lo tiene el Ministerio de Economía. Es increíble. No hay un sentido de la urgencia del problema que tenemos con la inseguridad, ¿viste? Tener un instituto de rehabilitación fuera del Ministerio del Interior que permita una verdadera política para evitar la reincidencia y tener la rehabilitación de los reclusos, de la gente de los privados de libertad, es fundamental para arreglar la inseguridad que vivimos, ¿no? 70% de reincidencia, si no bajamos eso, estamos en el horno, esa es la verdad.
0: Desde el oficialismo, el senador del Frente Amplio, Eduardo Brenta, señaló que esta fue la séptima vez que Carlos Negro concurre al Parlamento, por lo que dijo los legisladores están bien informados sobre el trabajo que se está haciendo.
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1: Con la señal de la Santa Cruz, de nuestros enemigos, líbranos, Señor Dios nuestro. En el nombre del Padre, del Hijo y del Espíritu Santo. Amén. Señor mío Jesucristo, Dios y hombre verdadero, Creador Padre y Redentor mío, bondad infinita. Por ser vos quien sois y porque os amo sobre todas las cosas, me pesa de todo corazón haberos ofendido. Ayudado de vuestra divina gracia, propongo firmemente nunca más pecar, confesarme y cumplir la penitencia que me fuere impuesta. Amén. Señor, abre mis labios y mi boca proclamará tu alabanza. Dios mío, ven en mi auxilio. Señor, date prisa en socorrerme. Gloria al Padre, y al Hijo y al Espíritu Santo, como era en el principio, ahora y siempre, por los siglos de los siglos. Amén. Primer misterio glorioso. La resurrección del Señor. Padre nuestro que estás en el cielo, santificado sea tu nombre. Venga a nosotros tu reino. Hágase tu voluntad en la tierra como en el cielo. Danos hoy nuestro pan de cada día. Perdona nuestras ofensas, como también nosotros perdonamos a los que nos ofenden. No nos dejes caer en la tentación y líbranos del mal. Dios te salve María, llena eres de gracia, el Señor es contigo. Bendita tú eres entre todas las mujeres y bendito es el fruto de tu vientre, Jesús. Santa María, Madre de Dios, ruega por nosotros pecadores, ahora y en la hora de nuestra muerte. Amén. Dios te salve María, llena eres de gracia, el Señor es contigo. Bendita tú eres entre todas las mujeres, y bendito es el fruto de tu vientre, Jesús. Santa María, Madre de Dios, ruega por nosotros pecadores, ahora y en la hora de nuestra muerte. Amén. Dios te salve María, llena eres de gracia, el Señor es contigo. Bendita tú eres entre todas las mujeres, y bendito es el fruto de tu vientre, Jesús. Santa María, Madre de Dios, ruega por nosotros pecadores, ahora y en la hora de nuestra muerte. Amén. Dios te salve María, llena eres de gracia, el Señor es contigo. Bendita tú eres entre todas las mujeres, y bendito es el fruto de tu vientre, Jesús. Santa María, Madre de Dios, ruega por nosotros pecadores, ahora y en la hora de nuestra muerte. Amén. Dios te salve María, llena eres de gracia, el Señor es contigo. Bendita tú eres entre todas las mujeres, y bendito es el fruto de tu vientre, Jesús. Santa María, Madre de Dios, ruega por nosotros pecadores, ahora y en la hora de nuestra muerte. Amén. Dios te salve María, llena eres de gracia, el Señor es contigo. Bendita tú eres entre todas las mujeres, y bendito es el fruto de tu vientre, Jesús. Santa María, Madre de Dios, ruega por nosotros pecadores, ahora y en la hora de nuestra muerte. Amén. Dios te salve María, llena eres de gracia, el Señor es contigo. Bendita tú eres entre todas las mujeres, y bendito es el fruto de tu vientre, Jesús. Santa María, Madre de Dios, ruega por nosotros pecadores, ahora y en la hora de nuestra muerte. Amén. Dios te salve María, llena eres de gracia, el Señor es contigo. Bendita tú eres entre todas las mujeres, y bendito es el fruto de tu vientre, Jesús. Santa María, Madre de Dios, ruega por nosotros pecadores, ahora y en la hora de nuestra muerte. Amén. Dios te salve María, llena eres de gracia, el Señor es contigo. Bendita tú eres entre todas las mujeres, y bendito es el fruto de tu vientre, Jesús. Santa María, Madre de Dios, ruega por nosotros pecadores, ahora y en la hora de nuestra muerte. Amén. Dios te salve María, llena eres de gracia, el Señor es contigo. Bendita tú eres entre todas las mujeres, y bendito es el fruto de tu vientre, Jesús. Santa María, Madre de Dios, ruega por nosotros pecadores, ahora y en la hora de nuestra muerte. Amén. Gloria al Padre, al Hijo y al Espíritu Santo, como era en el principio, ahora y siempre, por los siglos de los siglos. Amén. María, Madre de Gracia, Madre de Misericordia, defiéndenos de nuestros enemigos y ampáranos ahora y en la hora de nuestra muerte. Amén. Segundo misterio glorioso, la ascensión del Señor. Padre nuestro que estás en el cielo, santificado sea tu nombre. Venga a nosotros tu reino. Hágase tu voluntad en la tierra como en el cielo. Danos hoy nuestro pan de cada día. Perdona nuestras ofensas, como también nosotros perdonamos a los que nos ofenden. No nos dejes caer en la tentación y líbranos del mal. Dios te salve María, llena eres de gracia, el Señor es contigo. Bendita tú eres entre todas las mujeres y bendito es el fruto de tu vientre, Jesús. Santa María, Madre de Dios, ruega por nosotros pecadores, ahora y en la hora de nuestra muerte. Amén. Dios te salve María, llena eres de gracia, el Señor es contigo. Bendita tú eres entre todas las mujeres, y bendito es el fruto de tu vientre, Jesús. Santa María, Madre de Dios, ruega por nosotros pecadores, ahora y en la hora de nuestra muerte. Amén. Dios te salve María, llena eres de gracia, el Señor es contigo. Bendita tú eres entre todas las mujeres, y bendito es el fruto de tu vientre, Jesús. Santa María, Madre de Dios, ruega por nosotros pecadores, ahora y en la hora de nuestra muerte. Amén. Dios te salve María, llena eres de gracia, el Señor es contigo. Bendita tú eres entre todas las mujeres, y bendito es el fruto de tu vientre, Jesús. Santa María, Madre de Dios, ruega por nosotros pecadores, ahora y en la hora de nuestra muerte. Amén. Dios te salve María, llena eres de gracia, el Señor es contigo. Bendita tú eres entre todas las mujeres, y bendito es el fruto de tu vientre, Jesús. Santa María, Madre de Dios, ruega por nosotros pecadores, ahora y en la hora de nuestra muerte. Amén. Dios te salve María, llena eres de gracia, el Señor es contigo. Bendita tú eres entre todas las mujeres, y bendito es el fruto de tu vientre, Jesús. Santa María, Madre de Dios, ruega por nosotros pecadores, ahora y en la hora de nuestra muerte. Amén. Dios te salve María, llena eres de gracia, el Señor es contigo. Bendita tú eres entre todas las mujeres, y bendito es el fruto de tu vientre, Jesús. Santa María, Madre de Dios, ruega por nosotros pecadores, ahora y en la hora de nuestra muerte. Amén. Dios te salve María, llena eres de gracia, el Señor es contigo. Bendita tú eres entre todas las mujeres, y bendito es el fruto de tu vientre, Jesús. Santa María, Madre de Dios, ruega por nosotros pecadores, ahora y en la hora de nuestra muerte. Amén. Dios te salve María, llena eres de gracia, el Señor es contigo. Bendita tú eres entre todas las mujeres, y bendito es el fruto de tu vientre, Jesús. Santa María, Madre de Dios, ruega por nosotros pecadores, ahora y en la hora de nuestra muerte. Amén. Dios te salve María, llena eres de gracia, el Señor es contigo. Bendita tú eres entre todas las mujeres, y bendito es el fruto de tu vientre, Jesús. Santa María, Madre de Dios, ruega por nosotros pecadores, ahora y en la hora de nuestra muerte. Amén. Gloria al Padre, al Hijo y al Espíritu Santo, como era en el principio, ahora y siempre, por los siglos de los siglos. Amén. María, Madre de Gracia, Madre de Misericordia, defiéndenos de nuestros enemigos y ampáranos ahora y en la hora de nuestra muerte. Amén. Tercer misterio glorioso, la venida del Espíritu Santo. Padre nuestro que estás en el cielo, santificado sea tu nombre. Venga a nosotros tu reino. Hágase tu voluntad en la tierra como en el cielo. Danos hoy nuestro pan de cada día. Perdona nuestras ofensas, como también nosotros perdonamos a los que nos ofenden. No nos dejes caer en la tentación y líbranos del mal. Dios te salve María, llena eres de gracia, el Señor es contigo. Bendita tú eres entre todas las mujeres y bendito es el fruto de tu vientre, Jesús. Santa María, Madre de Dios, ruega por nosotros pecadores, ahora y en la hora de nuestra muerte. Amén. Dios te salve María, llena eres de gracia, el Señor es contigo. Bendita tú eres entre todas las mujeres, y bendito es el fruto de tu vientre, Jesús. Santa María, Madre de Dios, ruega por nosotros pecadores, ahora y en la hora de nuestra muerte. Amén. Dios te salve María, llena eres de gracia, el Señor es contigo. Bendita tú eres entre todas las mujeres, y bendito es el fruto de tu vientre, Jesús. Santa María, Madre de Dios, ruega por nosotros pecadores, ahora y en la hora de nuestra muerte. Amén. Dios te salve María, llena eres de gracia, el Señor es contigo. Bendita tú eres entre todas las mujeres, y bendito es el fruto de tu vientre, Jesús. Santa María, Madre de Dios, ruega por nosotros pecadores, ahora y en la hora de nuestra muerte. Amén. Dios te salve María, llena eres de gracia, el Señor es contigo. Bendita tú eres entre todas las mujeres, y bendito es el fruto de tu vientre, Jesús. Santa María, Madre de Dios, ruega por nosotros pecadores, ahora y en la hora de nuestra muerte. Amén. Dios te salve María, llena eres de gracia, el Señor es contigo. Bendita tú eres entre todas las mujeres, y bendito es el fruto de tu vientre, Jesús. Santa María, Madre de Dios, ruega por nosotros pecadores, ahora y en la hora de nuestra muerte. Amén. Dios te salve María, llena eres de gracia, el Señor es contigo. Bendita tú eres entre todas las mujeres, y bendito es el fruto de tu vientre, Jesús. Santa María, Madre de Dios, ruega por nosotros pecadores, ahora y en la hora de nuestra muerte. Amén. Dios te salve María, llena eres de gracia, el Señor es contigo. Bendita tú eres entre todas las mujeres, y bendito es el fruto de tu vientre, Jesús. Santa María, Madre de Dios, ruega por nosotros pecadores, ahora y en la hora de nuestra muerte. Amén. Dios te salve María, llena eres de gracia, el Señor es contigo. Bendita tú eres entre todas las mujeres, y bendito es el fruto de tu vientre, Jesús. Santa María, Madre de Dios, ruega por nosotros pecadores, ahora y en la hora de nuestra muerte. Amén. Dios te salve María, llena eres de gracia, el Señor es contigo. Bendita tú eres entre todas las mujeres, y bendito es el fruto de tu vientre, Jesús. Santa María, Madre de Dios, ruega por nosotros pecadores, ahora y en la hora de nuestra muerte. Amén. Gloria al Padre, al Hijo y al Espíritu Santo, como era en el principio, ahora y siempre, por los siglos de los siglos. Amén. María, Madre de Gracia, Madre de Misericordia, defiéndenos de nuestros enemigos y ampáranos ahora y en la hora de nuestra muerte. Amén. Cuarto misterio glorioso, la Asunción de Nuestra Señora. Padre nuestro que estás en el cielo, santificado sea tu nombre. Venga a nosotros tu reino. Hágase tu voluntad en la tierra como en el cielo. Danos hoy nuestro pan de cada día. Perdona nuestras ofensas como también nosotros perdonamos a los que nos ofenden. No nos dejes caer en la tentación y líbranos del mal. Dios te salve María, llena eres de gracia, el Señor es contigo. Bendita tú eres entre todas las mujeres, y bendito es el fruto de tu vientre, Jesús. Santa María, Madre de Dios, ruega por nosotros pecadores, ahora y en la hora de nuestra muerte. Amén. Dios te salve María, llena eres de gracia, el Señor es contigo. Bendita tú eres entre todas las mujeres, y bendito es el fruto de tu vientre, Jesús. Santa María, Madre de Dios, ruega por nosotros pecadores, ahora y en la hora de nuestra muerte. Amén. Dios te salve María, llena eres de gracia, el Señor es contigo. Bendita tú eres entre todas las mujeres, y bendito es el fruto de tu vientre, Jesús. Santa María, Madre de Dios, ruega por nosotros pecadores, ahora y en la hora de nuestra muerte. Amén. Dios te salve María, llena eres de gracia, el Señor es contigo. Bendita tú eres entre todas las mujeres, y bendito es el fruto de tu vientre, Jesús. Santa María, Madre de Dios, ruega por nosotros pecadores, ahora y en la hora de nuestra muerte. Amén. Dios te salve María, llena eres de gracia, el Señor es contigo. Bendita tú eres entre todas las mujeres, y bendito es el fruto de tu vientre, Jesús. Santa María, Madre de Dios, ruega por nosotros pecadores, ahora y en la hora de nuestra muerte. Amén. Dios te salve María, llena eres de gracia, el Señor es contigo. Bendita tú eres entre todas las mujeres, y bendito es el fruto de tu vientre, Jesús. Santa María, Madre de Dios, ruega por nosotros pecadores, ahora y en la hora de nuestra muerte. Amén. Dios te salve María, llena eres de gracia, el Señor es contigo. Bendita tú eres entre todas las mujeres, y bendito es el fruto de tu vientre, Jesús. Santa María, Madre de Dios, ruega por nosotros pecadores, ahora y en la hora de nuestra muerte. Amén. Dios te salve María, llena eres de gracia, el Señor es contigo. Bendita tú eres entre todas las mujeres, y bendito es el fruto de tu vientre, Jesús. Santa María, Madre de Dios, ruega por nosotros pecadores, ahora y en la hora de nuestra muerte. Amén. Dios te salve María, llena eres de gracia, el Señor es contigo. Bendita tú eres entre todas las mujeres, y bendito es el fruto de tu vientre, Jesús. Santa María, Madre de Dios, ruega por nosotros pecadores, ahora y en la hora de nuestra muerte. Amén. Dios te salve María, llena eres de gracia, el Señor es contigo. Bendita tú eres entre todas las mujeres, y bendito es el fruto de tu vientre, Jesús. Santa María, Madre de Dios, ruega por nosotros pecadores, ahora y en la hora de nuestra muerte. Amén. Gloria al Padre, al Hijo y al Espíritu Santo, como era en el principio, ahora y siempre, por los siglos de los siglos. Amén. María, Madre de Gracia, Madre de Misericordia, defiéndenos de nuestros enemigos y ampáranos ahora y en la hora de nuestra muerte. Amén. Quinto misterio glorioso: la coronación de María Santísima. Padre nuestro que estás en el cielo, santificado sea tu nombre. Venga a nosotros tu reino. Hágase tu voluntad en la tierra como en el cielo. Danos hoy nuestro pan de cada día. Perdona nuestras ofensas como también nosotros perdonamos a los que nos ofenden. No nos dejes caer en la tentación y líbranos del mal. Dios te salve María, llena eres de gracia, el Señor es contigo. Bendita tú eres entre todas las mujeres, y bendito es el fruto de tu vientre, Jesús. Santa María, Madre de Dios, ruega por nosotros pecadores, ahora y en la hora de nuestra muerte. Amén. Dios te salve María, llena eres de gracia, el Señor es contigo. Bendita tú eres entre todas las mujeres, y bendito es el fruto de tu vientre, Jesús. Santa María, Madre de Dios, ruega por nosotros pecadores, ahora y en la hora de nuestra muerte. Amén. Dios te salve María, llena eres de gracia, el Señor es contigo. Bendita tú eres entre todas las mujeres, y bendito es el fruto de tu vientre, Jesús. Santa María, Madre de Dios, ruega por nosotros pecadores, ahora y en la hora de nuestra muerte. Amén. Dios te salve María, llena eres de gracia, el Señor es contigo. Bendita tú eres entre todas las mujeres, y bendito es el fruto de tu vientre, Jesús. Santa María, Madre de Dios, ruega por nosotros pecadores, ahora y en la hora de nuestra muerte. Amén. Dios te salve María, llena eres de gracia, el Señor es contigo. Bendita tú eres entre todas las mujeres, y bendito es el fruto de tu vientre, Jesús. Santa María, Madre de Dios, ruega por nosotros pecadores, ahora y en la hora de nuestra muerte. Amén. Dios te salve María, llena eres de gracia, el Señor es contigo. Bendita tú eres entre todas las mujeres, y bendito es el fruto de tu vientre, Jesús. Santa María, Madre de Dios, ruega por nosotros pecadores, ahora y en la hora de nuestra muerte. Amén. Dios te salve María, llena eres de gracia, el Señor es contigo. Bendita tú eres entre todas las mujeres, y bendito es el fruto de tu vientre, Jesús. Santa María, Madre de Dios, ruega por nosotros pecadores, ahora y en la hora de nuestra muerte. Amén. Dios te salve María, llena eres de gracia, el Señor es contigo. Bendita tú eres entre todas las mujeres, y bendito es el fruto de tu vientre, Jesús. Santa María, Madre de Dios, ruega por nosotros pecadores, ahora y en la hora de nuestra muerte. Amén. Dios te salve María, llena eres de gracia, el Señor es contigo. Bendita tú eres entre todas las mujeres, y bendito es el fruto de tu vientre, Jesús. Santa María, Madre de Dios, ruega por nosotros pecadores, ahora y en la hora de nuestra muerte. Amén. Dios te salve María, llena eres de gracia, el Señor es contigo. Bendita tú eres entre todas las mujeres, y bendito es el fruto de tu vientre, Jesús. Santa María, Madre de Dios, ruega por nosotros pecadores, ahora y en la hora de nuestra muerte. Amén. Gloria al Padre, al Hijo y al Espíritu Santo, como era en el principio, ahora y siempre, por los siglos de los siglos. Amén. María, Madre de Gracia, Madre de Misericordia, defiéndenos de nuestros enemigos y ampáranos ahora y en la hora de nuestra muerte. Amén. Dios te salve María, hija de Dios Padre, llena eres de gracia, el Señor es contigo. Bendita tú eres entre todas las mujeres y bendito es el fruto de tu vientre Jesús. Santa María, Madre de Dios, ruega por nosotros pecadores, ahora y en la hora de nuestra muerte. Amén. Dios te salve María, Madre de Dios Hijo, llena eres de gracia, el Señor es contigo. Bendita tú eres entre todas las mujeres y bendito es el fruto de tu vientre Jesús. Santa María, Madre de Dios, ruega por nosotros pecadores, ahora y en la hora de nuestra muerte. Amén. Dios te salve María, esposa de Dios Espíritu Santo, llena eres de gracia, el Señor es contigo. Bendita tú eres entre todas las mujeres y bendito es el fruto de tu vientre Jesús. Santa María, Madre de Dios, ruega por nosotros pecadores, ahora y en la hora de nuestra muerte. Amén. Letanías de la Santísima Virgen María. Señor, ten piedad. Cristo, ten piedad. Señor, ten piedad. Cristo, óyenos. Cristo, escúchanos. Dios Padre Celestial, ten misericordia de nosotros. Dios Hijo Redentor del mundo, ten misericordia de nosotros. Dios Espíritu Santo, ten misericordia de nosotros. Trinidad Santa, un solo Dios, ten misericordia de nosotros. Santa María, ruega por nosotros. Santa Madre de Dios, ruega por nosotros. Santa Virgen de las Vírgenes, ruega por nosotros. Madre de Cristo, ruega por nosotros. Madre de la Iglesia, ruega por nosotros. Madre de la Divina Gracia, ruega por nosotros. Madre Purísima, ruega por nosotros. Madre Castísima, ruega por nosotros. Madre Siempre Virgen, ruega por nosotros. Madre Incorrupta, ruega por nosotros. Madre Inmaculada, ruega por nosotros. Madre Amable, ruega por nosotros. Madre Admirable, ruega por nosotros. Madre del Buen Consejo, ruega por nosotros. Madre del Creador, ruega por nosotros. Madre del Salvador, ruega por nosotros. Virgen Prudentísima, ruega por nosotros. Virgen digna de veneración, ruega por nosotros. Virgen digna de alabanza, ruega por nosotros. Virgen poderosa, ruega por nosotros. Virgen clemente, ruega por nosotros. Virgen fiel, ruega por nosotros. Espejo de justicia, ruega por nosotros. Trono de sabiduría, ruega por nosotros. Causa de nuestra alegría, ruega por nosotros. Vaso espiritual, ruega por nosotros. Vaso honorable, ruega por nosotros. Vaso insigne de devoción, ruega por nosotros. Rosa mística, ruega por nosotros. Torre de David, ruega por nosotros. Torre de marfil, ruega por nosotros. Casa de oro, ruega por nosotros. Arca de la Alianza, ruega por nosotros. Puerta del cielo, ruega por nosotros. Estrella de la mañana, ruega por nosotros. Salud de los enfermos, ruega por nosotros. Refugio de los pecadores, ruega por nosotros. Consoladora de los afligidos, ruega por nosotros. Auxilio de los cristianos, ruega por nosotros. Reina de los ángeles, ruega por nosotros. Reina de los patriarcas, ruega por nosotros. Reina de los profetas, ruega por nosotros. Reina de los apóstoles, ruega por nosotros. Reina de los mártires, ruega por nosotros. Reina de los confesores, ruega por nosotros. Reina de las vírgenes, ruega por nosotros. Reina de todos los santos, ruega por nosotros. Reina concebida sin pecado original, ruega por nosotros. Reina asunta al cielo, ruega por nosotros. Reina del Santísimo Rosario, ruega por nosotros. Reina de la familia, ruega por nosotros. Reina de la paz, ruega por nosotros. Cordero de Dios que quitas el pecado del mundo, perdónanos, Señor. Cordero de Dios que quitas el pecado del mundo, escúchanos, Señor. Cordero de Dios que quitas el pecado del mundo, ten misericordia de nosotros. Bajo tu amparo nos acogemos, Santa Madre de Dios. No deseches las súplicas que te dirigimos en nuestra necesidad. Antes bien, líbranos siempre de todos los peligros, Virgen gloriosa y bendita. Ruega por nosotros, Santa Madre de Dios, para que seamos dignos de alcanzar las promesas de nuestro Señor Jesucristo. Amén. Concédenos, Señor, a nosotros tus siervos, gozar de perpetua salud de alma y cuerpo, y por la gloriosa intercesión de la bienaventurada siempre Virgen María, vernos libres de las tristezas de esta vida y gozar de las alegrías eternas. Por Jesucristo nuestro Señor. Amén. En el nombre del Padre, del Hijo y del Espíritu Santo. Amén.
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